Yo he entendido que va a ser procesión y misa. Pero bueno, por suerte para el viernes va a haber un buen tiempo. El año pasado, me acuerdo, nos morimos de frío. El sábado, el domingo, el lunes, llega el frío, es parte todavía de este invierno, así que por lo tanto, a tener de bajada de temperatura. 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Bueno, la hora es 2 minutos ya de la hora 21. 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Che, los datos del tiempo, que no los presenté, me resulta totalmente difícil de entender de entender la temperatura. Ah, bueno, esto lo creo que es lo más cercano, porque acá abrí otra página que dice que tenemos 20 grados. La temperatura actual es 14 grados con el cielo despejado, con una térmica de 13.8. Bueno, sí, ahí está. Este no tiene, no se condice con lo que recién, bueno, salí. No hace frío, para nada, para nada. Así que, bueno, es una bonita temperatura, 14 grados a esta hora de la noche, ¿no? Y recuerden que de aquí hasta el próximo viernes vamos a tener temperaturas realmente muy agradables, que van a estar por sobre los 20 y pico de grados las máximas, y en las mínimas por sobre los 10. Recién el sábado vamos a tener un descenso abrupto, el domingo va a ser peor porque va a haber 0 grados mínima, y el lunes también, comenzando, digamos, otra semana de este mes de agosto, vamos a tener temperaturas realmente muy bajas. Lo que sí, esto es, digamos, consecuencia de lo que va a pasar el viernes. El viernes o jueves, no sé si lo recuerdo, no lo recuerdo bien, lo que contamos ayer, va a haber sonda. En la tarde-noche, no me acuerdo si es el jueves o el viernes, ya lo vamos a estar actualizando cuando nos estemos retirando en de esta jornada de laburo, ¿no? Muy bien, bueno, mucho no tenemos porque esta mañana con el día feriado, bueno, lo que había era, me había quedado como una gran duda, no sabía si había actividad bancaria, de hecho no la hubo, así que bueno, mucho más planchado estuvo este querido chilecito, que por supuesto todavía tiene una cierta repercusión todo lo que ha sido este hecho que nos ha movido a los chileciteños y nos ha preocupado de manera realmente sustancial, el incendio forestal que duró casi 6 días hasta que se ha podido sofocar y extinguirlo de una manera definitiva. De hecho, que esta mañana estuvimos ahí en el cuartel de bomberos voluntarios ante una convocatoria de rueda de prensa hecha por las autoridades del cuartel chilecito de bomberos,
donde casualmente se han dado algunos pormenores de cómo se desarrolló la actividad para combatir el fuego en la zona de montaña. Lo que sí podría decir que, al menos a mí, me llamó muchísimo la atención el hecho de que no se haya unificado, digamos, la rueda de prensa, ¿no? El intendente habló con todos los medios de la capital, no sé si algunos de acá de la ciudad, pero sí con medios de la capital, habló a partir de la explicación y lo que él pudo relatar y contar de su propia vivencia en lo que fue la lucha contra este incendio forestal. Por otro lado, el representante, podríamos decir, del gobierno, David Barrera, que también hizo lo suyo, hablando y diciendo, según su mirada, lo que ha pasado en el incendio forestal. Santiago Azulay, por otro lado, como titular de la cartera de Medio Ambiente, hizo lo propio. Y en este caso, los bomberos de Chilecito, quienes son los que han tenido mayor presencia y actividad de lo que fue en la lucha contra el fuego, han dado su versión. Bueno, han contestado absolutamente a todas las preguntas que le hicimos. Lo único que ha quedado, en ese tintero, la instancia de la falta de unión, podríamos decir, en ese sentido, de que nadie sea mejor que nadie, que todos los que han actuado y han tenido una participación activa de lo que fue la lucha contra el fuego, se merecen el aplauso, se merecen el agradecimiento permanente del pueblo de Chilecito y particularmente de la zona oeste del departamento, donde casualmente afectó a la zona de Huanchín, los puestos y demás, que realmente se han visto, si se quiere, perjudicados y con un inminente peligro de que esto haya provocado mayor daño del que causó. De hecho, también, fíjate vos, en los dos primeros días del incendio se hablaban de 900 hectáreas comprometidas por el fuego o afectadas, arrasadas por el fuego. Sin embargo, bueno, desde ayer, desde anteayer a hoy, se habla de 13.000 700 hectáreas que han sido afectadas por el fuego. La pucha, che, muchísimo, ¿no? Es decir, estamos hablando de 12.000 hectáreas que se han consumado, o se han consumido por el fuego, por en los siguientes 5 días de cuando comenzó el foco ígneo, ¿no? Así que bueno, de 13.700 creo que es el número exacto, ya les voy a estar diciendo el dato que ha proporcionado el gobierno provincial respecto a la zona afectada por el incendio. Pero bueno, de hecho también hemos preguntado sobre el tema de los recursos, de qué manera se han podido paliar los gastos que ha demandado el operativo en materia de combustible y todo lo demás. Bueno, el alcalde dejó absolutamente en claro que la Agencia Federal de Emergencia es quien, a través de la Dirección de Manejo del Fuego, son los que se hacen cargo definitivamente de todo lo relacionado con el tema de el gasto, podemos decir que en su defecto es una inversión, a lo que es el gasto operativo de las aeronaves, ¿no? Si bien es cierto, bueno, Ricardo Alcalde explicó que las naves o las aeronaves son de empresas privadas que ponen al servicio del gobierno, cualquiera fuera, el gobierno argentino, el gobierno de Chile, el gobierno de Bolivia, a donde haya un incendio de estas características, los gobiernos lo contratan a estas empresas privadas y ellos manejan la logística de sus pilotos, del tema combustible, manejan todo absolutamente relacionado con eso, ¿no? Lo que sí, el resto obviamente lo tiene que hacer la gente local, como por ejemplo la provisión del agua para las aeronaves, ¿no? En este caso, el alcalde contó
que con el aporte de empresarios del medio se han instalado camiones cisternas, de uno de forma permanente, allí en el aeródromo de Anguinán, donde casualmente otros camiones iban y volvían desde la ciudad deportiva, donde hay una perforación, y desde allí se traía el agua para proveerle a las aeronaves. Bueno, y de allí también se puso en claro el tema del famoso alias que apareció, que en su defecto, según lo que entendí, fueron dos los llamados solidarios que se hicieron a la sociedad de Chilecito, alguien que se avivó y pretendió recaudar plata de una manera fácil, poniendo un alias bombero Chilecito, que sea punto 2, pero la cuenta no era los bomberos, aclararon los funcionarios dirigentes del cuartel activo bomberos voluntarios. Bueno, en cuanto a las donaciones y todo lo demás, eso ha sido una acción absolutamente, una actitud tremendamente solidaria al pueblo chilecito, que es lo que yo les decía, que en su defecto no correspondía, porque el Estado debe prever todo lo que está relacionado con la provisión de alimentos y demás. Bueno, ahí Vicente Porto aportó el dato que el municipio se había hecho cargo del combustible, que no ha sido tanto en su defecto tampoco, y también de lo que era la comida para donde estaba el comando operativo en Huanchín. Mientras tanto, los bomberos son los que se han encargado de pagar la comida a los brigadistas y a los demás bomberos, con el afán, o el fin, mejor dicho, de que ellos no abandonen su puesto de trabajo, se los llevaban in situ, es decir, a cada lugar donde estaban apostados los bomberos, los brigadistas, les llevaban la comida o la vianda. Así que bueno, esto dice que corrió por cuenta y orden del cuartel activo de bomberos voluntarios. Así que bueno, de una forma u otra todos, han puesto su grano de arena, todos han dicho lo que tenían que hacer, y bueno, lo que sí no queda muy claro también es por qué no se ha buscado una sola voz líder en pos de mandar el operativo, los bomberos en el marco del conocimiento que ellos tienen y que están preparados para tal fin, sugerían y llevaban adelante acciones que estaban absolutamente relacionados a luchar y a lograr sofocar este incendio, mientras que, bueno, Barrera conseguía a través de contactos y demás y todo demás, otra logística operativa también de la Secretaría de Medio Ambiente, y a su lado llevó los brigadistas y los vaqueanos, los camperos que han hecho su aporte desde su lugar de donde ellos viven. Más la gente que aportó el municipio a título de voluntarios, ¿no? Pero claro, todo era como que todos mandaban. Es como, no sé si les comenté, había un video donde casualmente el intendente daba, digamos, algún indicativo, diciendo, a ver, ustedes muchachos se van a para allá para el oeste, nosotros nos vamos a ir con esta changada hacia el este. Bueno, por ahí es como que no sabemos si esa directiva, mucho más allá de que el intendente conozca la región y conoce el cerro como la palma de la mano, como lo dijeron algunos, pero indudablemente lo que presumimos o entendemos es que debería haber habido una sola voz cantante en la logística, en decir, a ver, che, esto es lo que indican los drones que determinan donde hay focos activos, y bueno, vamos a operar de esta manera, pero uno que dé la orden, el otro, los otros demás que acaten. Pero sin embargo, se advierte a partir de lo que pasó allí, que hubieron muchos caciques, ¿no? Que todos querían dar su orden, todos querían bajar su línea, pero bueno, lo importante de todo esto es que los agradecemos y que esto se ha logrado combatir exitosamente. Bueno, Porto dijo de que operativamente han intervenido en el operativo 250 personas, entre los que estaban en el cuartel en Ciudad, en Nonogasta y en Nodo Más, más aquellos que han subido a la zona del cerro,
que incluía brigadistas, que voluntarios, esto, aquello y todo lo demás. Más de 250 personas son las que han tenido, digamos, una activa participación de lo que ha sido, digamos, sofocar y controlar definitivamente y extinguir, como ya se ha dado oficialmente a cuenta, este incendio tremendo que afectó a gran parte de la región oeste del departamento. Así que bueno, es una conferencia de prensa que duró una hora, así que vamos a ver si lo podemos en varios segmentos, interactuando con nuestros anunciantes, porque eso también tenemos que darle lugar a ello, ¿no? 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Muy bien, bueno, mucha expectativa también está marcada en la sociedad por la situación que se vive, la falta de dinero, en cuanto al anuncio del gobierno de adelantar el pago de haberes que comenzó el viernes para algunas reparticiones chicas, que se ha pagado de manera electrónica, o sea, vía cajero, y atento al feriado de hoy, por eso se ha demorado, pero está ya absolutamente confirmado, según lo que se pudo conocer, que mañana se hace efectivo el pago de haberes a los agentes de la Administración Pública Municipal y, consecuentemente, en la noche, como siempre los ocurre, salud y educación. Son empresarios que se aprovechan de estas mieles que está dando el gobierno de Milei, bueno, todo eso. Bueno, me puse a leer, digamos, comentarios de diferentes sitios virtuales que han hecho referencia a esto, principalmente los medios nacionales, que también tienen su página digital, y me puse a ver de dónde eran los que opinaban. Y abrí que si había, no sé, en Infobae había como 200 o 300 comentarios, de los cuales agarré 10, así cada 50 agarré 10, bueno, eran de todas partes del país, quienes marcaban su total desacuerdo con la advertencia que esgrimió el gobernador riojano. Y lo que también, por ejemplo, lo que dijo el intendente de Chilecito a un medio capitalino respecto a que cualquiera sería mejor que Milei, y bueno, sobre su aspiración, su proyección política de cara al 2027, bueno, me puse a ver en ese medio que lo ha publicado y que le hizo el reportaje, me puse a ver los comentarios que iban algo así como 120 más o menos, y también leí uno de cada 10 para saber de dónde son, porque casualmente el descontento para con el intendente Brizuela y Doria respecto a lo dicho en esa calificación, digamos, un tanto despectiva para la figura del presidente, diciendo que cualquiera es mejor que el presidente, bueno, uno cada 10 me puse a ver y eran de Aymoga, hasta de Chamical, de Milagro, de, bueno, de acá de la ciudad de Chilecito, de Vichigasta, de Unión, de diferentes lugares donde casualmente marcaban un total desacuerdo con la apreciación del intendente. Lo que quiero decir es que si los asesores de los gobernantes, que son un montón y cobran mucho, no les advierten, no les dicen de que están mal encaminados con el discurso combativo y transgresivo contra el gobierno nacional y contra la figura de Milei. En consecuencia, esta política del mensaje totalmente, digamos, en sintonía totalmente contraria a lo que hoy está marcando como un eje del gobierno nacional, indudablemente que afecta sustancialmente la imagen de los que se proyectan políticamente, por ejemplo, el intendente Brizuela y Doria, quien en apariencia
quiere, o sea, este es el mal asesoramiento que tiene el intendente, que él quiere ponerse en sintonía con Quintela ante este discurso confrontativo y combativo que tiene nuestro gobernador para con la nación. Entonces los intendentes, que yo no he visto a Dora Rodríguez de Chamical que salga en los medios y que diga, sí, que Milei es un hijo de él y que esto que no sirve para nada, no. La mujer esa está tranquila, no dice nada, los logros

tienen, digamos, la posibilidad de digamos, de la mesa chica, de conformar la mesa chica. Entonces, claro, pero el intendente chilesiteño quiere ponerse en sintonía con Quintela en pos de una especie de venia, ¿no? Porque presumo que Briceño y Doria está esperanzado en que Quintela le puede dar una bendición, le puede decir, che, sí, Rodrigo, vení, definitivamente creo que vos sos el candidato y te vamos a apoyar y nos encolumnamos todos. Me parece que esa es la expectativa que tiene el intendente, pero el quintelismo está lejos de cualquier posibilidad de cederle el espacio político y el poder, aun cuando sea el mejor de lo que presuma el pueblo o el propio electorado oficialista, que puede llevar al peronismo nuevamente a un triunfo. Hoy el quintelismo está totalmente agazapado y con una idea marcada, que tiene que ser Gabriela Berrali la candidata, o en su defecto, si tienen que ceder espacio, poder y política, lo harían con Teresita Madera. Pero de allí los demás, ni Florencia López, ni Briceño y Doria, ni Salomón, ni no sé quién otro, más se proyecta como con esa expectativa y ese deseo de sucederlo a Quintela, lo van a lograr. Entonces, Briceño y Doria, si no acepta conformar fórmula como vice, me parece que se queda sin el pan y sin la torta. Mucho más allá de que él también anticipó al intendente que estaría bueno adelantar las elecciones, porque claro, estaría jugando a dos puntas. Es decir, se tiraría como candidato a gobernador, y si no le va bien, obviamente le queda la posibilidad de proyectarse como candidato a diputado nacional para las elecciones nacionales de octubre, ¿no? Así que esto me parece que es el principal sentido que tiene este acuerdo de Briceño y Doria de decir que está bueno que se adelanten las elecciones para mayo, abril y mayo del año que viene, porque a cualquiera le da la posibilidad de si le va mal en las elecciones de mayo o abril, o abril o mayo, tienen la chance de proyectarse a nivel de un cargo legislativo nacional, y que vaya a saber cómo lo arma también el gobierno provincial y la cúpula política, cuyo líder y conductor sigue siendo Ricardo Quintela. 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Muy bien, bueno, impulsan el proyecto de ley para que la policía pueda utilizar pistolas Taser. Bueno, este es un tema interesante, pero principalmente yo creo que lo tienen que llevar a hacer una capacitación psicológica de alto nivel a los policías que usen este tipo de elementos, porque sabiendo de que no son letales, pueden provocar seguramente algún incidente, algún hecho que no sea deseado, y que realmente alguien pague los platos rotos, porque indudablemente a una persona, suponte vos, vos vas a decir que no se dedique a chorear, que no sea delincuente, pero una persona que lleve adelante la actividad delictiva y que tenga un marcapaso, le meten un taser, un disparo con una taser, y indudablemente le provocan un paro cardíaco en al instante, ¿no? Y lo mismo, alguna necesidad que tengan del uso de un disparo y de una taser, alguien que se considere sospechoso y que no lo sea, y que le manden la corriente, y que sea, por ejemplo, una persona que tiene problemas cardiológicos, indudablemente también puede palmar, y ese es un gran problema. Así que esto es realmente complicado, ¿no? No sé si hay que estar debidamente.

0: Preparado. Y aparte, digo, la actividad delictiva ligada al crimen en La Rioja no es, no representa un índice donde al menos creo que se deba invertir y usar ese tipo de armas, que no son letales, pero que en la mano de un policía irresponsable también puede ser un gran problema para el Estado. Así que yo no sé si... este es un punto importante para preguntarle a Zárate, ¿no? El índice delictivo en instancias de criminal amerita que una inversión y la necesidad de este tipo de armas. Acá no hay... hechos de la magnitud y de la forma que se hacen en las grandes urbes. En la Rioja, no sé, no hubo ni siquiera armada por el tipo de robo de vatos. Eso marcado como un punto de incidencia de este, no, pero no son intrusos. En vez de comprar más leche, merenderos, van a comprar armas taser. Déjense de joder. Bueno, la policía local, es decir, la policía de la provincia, desde la regional segunda, han dado cuenta que se puso en funcionamiento la planta verificadora. Esto ha provocado una gran confusión en la gente. La gente cree que se trata del BTV o, en su defecto, el RTO. Y no eso, se trata de la verificadora cuando vos estás por transferir el auto, cuando vas a vender desde la concesionaria o de donde vas a comprar o vender el auto, te dicen andá, haz la verificación, lleva el formulario 012 que lo compras en registro del automotor de forma virtual o presencial, con ese formulario 12 te llegás a la policía, a la planta verificadora y ellos con firma y sello contratan de que chasis, motor, todo coincide y es de la misma unidad y que no tiene pedido captura, que esto, que pito, que flauta. Entonces, ese es el laburo que hace una planta verificadora que pertenece a la policía. Que antes lo hacían allá en accidentes viales sobre la circunvalación norte. Ahora, esta planta verificadora se ha instalado acá en la avenida Tambría El Inca, a donde funcionaba la brigada ciclística, frente al Parque de la Ciudad, donde está, en veremos, la futura sede de APOS de Chilecito, que nunca se la termina, donde la planta verificadora donde se iba a hacer el bachillerato, no era el bachillerato, era el profesorado. En ese predio inmenso se iba a hacer un edificio para un profesorado, no me acuerdo si Joaquín González, uno de esos. Bueno, allí, a donde está el canal, 20 metros más hacia abajo, ahí está la planta verificadora, pero es para cuando realizas transferencia ante la venta o la compra de un vehículo, vas ahí y verificas realmente si todo está en orden. Tiene que ver con ninguna otra historia del RTO o el BTV, que también está cito, pero que lamentablemente todavía no lo tenemos y hay que hacer un viaje a la capital. Pero bueno, a partir de las medidas instituidas o impuestas por el gobierno nacional, yo creo que no sé si hay una obligación para vehículos nuevos, creo que hasta 5 años, tengo entendido, no estoy tan seguro, 5 años no hace falta ningún tipo de verificación ni RTO. De allí tengo entendido que sí. Así que bueno, señoras, señores, todo esto del panorama. Hola, Nicolás Pozo. Se cortó, hay un minutito que bueno, no lo chequeé para saber cómo lo voy a adelantar, pero casualmente me había quedado sin pila en el micrófono y bueno, tarde fue cuando lo advertí, pero ya lo voy a remediar cuando esté viendo al aire la nota, que de hecho les pido disculpas porque ya estoy viejo, no tengo ganas de editar, de ponerme a sentar y hacerme todo eso. Así que bueno, estas desprolijidades o estos imprevistos por ahí, sepan de disculparme, sepan disimularlo, mejor dicho. 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Che, Sosa, ¿para dónde se va? Ese me gustaría para Boca. Es un gran jugador, el 5 de Racing, que se despidió de su público porque se va. ¿Dónde se irá a jugar? Che, es un tremendo jugador. Bueno, hablando de deporte, mañana juega Boca con Estudiantes en la cancha de Huracán, porque obviamente la cancha de Boca no se la puede usar, así que por lo tanto, bueno, el sábado Tigre con River, San Lorenzo recibe a Huracán, Gimnasia Barraca y Defensa Newell. Esto es por la fecha 4, no, pero mañana es la fecha 3, entre mañana y pasado. El domingo Argentinos con Racing, Banfield Belgrano, Unión Central, Córdoba y Talleres Lanús. El sábado Tigre River a las 17 y las 19, Boca Vélez, el sábado. Ahí está entonces Boca Vélez y River con Tigre. ¡Ay, papá! Muy bien, el partido pendiente para mañana es Tigre con Belgrano de la fecha 2. Así que bueno, prepararse que se viene el fútbol grande de nuevo. Y mañana jugamos con Estudiantes, mañana jugamos con Estudiantes. ¿Y River con quién jugará? Con Gimnasia ya jugó River, si el lobo ya comió la gallina, no sé con quién juega River. 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A ver, ¿qué decía Nicolás? Que yo siempre le digo Carlos y me dice, no, yo soy Nicolás. Bueno, no te enojé. Bueno, ahí está. Entonces, vamos a escucharlo al amigo Nicolás Pozo, que es una voz cantante referente de los 100 operarios, ex operarios de la Curtiembre, que ya ganaron un juicio laboral, que han tenido sentencia firme, pero un banco, el Banco Galicia, interpuso un recurso como acreedor también de la empresa. Mientras tanto, cuando todo hacía prever que la resolución de la justicia era priorizar el pago por privilegio de pago laboral, la jueza Karina Gómez adelantó la apertura de la quiebra de la empresa. O sea que, lo decía ayer, a mi juicio tiene que ver con una mera dilación del proceso de pago. Así que bueno, a ver, ¿qué decía Nicolás? Y ahí se sumó el doctor Turra, quien también participa del patrocinio de los ex trabajadores.
1: Se apostaron acá en la Plaza de los Caballeros Federales en son de reclamo de protesta con Carlos Pozo, a quien le saludamos. Buenos días, ¿cómo te va?
2: Nicolás.
1: Bueno, ¿cómo te va? Buen día.
2: Buen día, profe, ¿cómo le va?
1: Bueno, contanos de qué se trata esta movida que están haciendo.
2: Como es notorio conocimiento, la jueza Karina Gómez dictaminó la quiebra al final. Bueno, es lo que había dicho, pero bueno, la dictaminó a la quiebra y bueno, entonces el dinero que nosotros teníamos embargado en el banco entraría en la quiebra. Pero la ley, el artículo 16, la ley 24.522, la avala ella para hacer el pronto pago. El pronto pago es cuando hay en plata en efectivo, y el plata en efectivo está en el Banco Sioja, de al lado. Entonces, nosotros lo que queremos ahora es que se ponga a trabajar en el tema, si, con la justicia, para que libere el fondo y cobremos esa plata.
1: Paralelamente hay un amparo por Banco de Galicia. ¿Y este se resolvió ya?
2: Bueno, al dictar la quiebra, estamos todos adentro. Nosotros tenemos prioridad porque es parte alimenticia. El banco no tiene prioridad sobre nosotros. Nosotros tenemos prioridad porque tenemos un juicio ganado en tiempo y forma. Tenemos el privilegio.
1: ¿Pero se resolvió esa parte del amparo interpuesto por el banco?
2: No, el pedido de la quiebra fue en el 21, doctor, ¿fue así o no? El pedido, 22, en el 22.
1: Bien.
2: Y ahora lo ejecutan, pasado cuántos años, y porque nos manifestamos acá, lo dictaminó.
1: Hoy le toca a la doctora Karina Gómez resolver sobre el pronto pago.
2: Claro que sí, ahora después de la quiebra.
1: Porque ella, a partir de haberlo recibido, dijo que iba a retirar toda la información para resolver. Pero usted ya le proporciona, los abogados, ustedes le proporcionan toda la información.
2: Ella, lo que nosotros le habíamos pedido es que levante la medida para que cobremos y después puede que dicte la quiebra. Ella dijo que iba a trabajar, lo iba a hacer, no lo hizo, dictaminó la quiebra. Es más, con esto nos dio el día 2, jueves 2, que nos reunimos, que iba a leer el expediente, y cuando nosotros vinimos el lunes, le dictó la quiebra. Entonces, no sé cuál fue el apuro, cuál fue el... Es más, ya por un momento dijo que yo...
1: Digo, ¿hay algún impedimento a partir del resuelto por la jueza para que ustedes puedan cobrar?
3: Doctor, ¿cómo le va? Buen día, ¿cómo estás, profe? Recién acabo de hablar yo con la secretaria y me comunica que el expediente se lo tiene el síndico, porque le piden al síndico que haga un inventario de las cosas que no están dentro del inventario de la expropiación. No sé qué irá a encontrar, si habrá algo que hayan dejado sin expropiar, y el expediente lo tiene ahora el síndico. Tiene una semana más o menos el síndico para trabajar en el expediente y presentarlo, a ver qué resultado sale.
1: ¿Está
3: y de ahí
1: dentro de la ley la provisión del expediente para que el síndico pueda...?
3: Sí. El síndico tiene que ver con lo dije. La orden es que el síndico vea si hay algunos bienes que no hayan entrado en la expropiación, tiene que hacer un inventario.
1: Y esto tiene que ver un poco a levantado de polvareda, si se quiere, lo que se dijo acá extraoficialmente, de que hubieron bienes que se han enajenado, que eran parte de la empresa, los camiones, las máquinas, todo eso.
3: No sé si levanto polvareda, pero es parte del proceso, es parte del proceso. Me comentó también la secretaria que se presentó el abogado de Curtume, en el expediente. O sea, se presentó la participación y presentó ahí un escrito donde se oponen a la quiebra y también manifiesta que la expropiación, porque hay un error ahí, habían notificado en el expediente de la expropiación cuando tenía que ser en el expediente de la quiebra.
1: O sea que se puede suponer de que en la expropiación hay bienes que no han sido contemplados.
3: Es lo que las dos vea, si hay algunos bienes que no entraron en el inventario de la expropiación, o sea, que él haga un inventario sobre las cosas que no hayan entrado en la expropiación, para ver si hay algo.
1: ¿Y qué incidencia tiene en los 30 y pico de millones que tienen que cobrar los muchachos? Ese inventario, esos bienes, ¿cuál es la incidencia?
3: Y lo que pasa es que si hay bienes, profe, pasarían
1: a engrosar
3: el monto posible de que los muchachos puedan cobrar.
1: O sea, a partir de la venta...
3: Si hay algunos bienes ponele, si hay bienes muebles registrables como camiones o inmuebles que no hayan sido incluidos en la expropiación y son bienes que se pueden enajenar, y eso engrosar el monto para que los muchachos puedan algún día tener una sentencia favorable de cobro.
4: Y en este caso, de que no se hayan contemplado en el inventario principal de que se hizo al momento de la expropiación, puede que haya sido el profeso como para beneficiar a otro y no a los trabajadores.
3: No, pueden haber, no pueden haber bienes que no lo han tenido en cuenta.
4: No, ¿cómo no se va? Es visible, doctor.
3: Está bien. El abogado de Curtume contaba al secretario que manifestó que en Avellaneda hay un bien, deben ser los depósitos, deben ser los depósitos, y eso no entraba en la expropiación. Ajá. Pero están en Buenos Aires, o sea, dependen de la jurisdicción de Buenos Aires, no dependen de la jurisdicción.
4: ¿Pero el depósito de Buenos Aires era parte de Curtum?
3: Sí, sí, sí. Ajá. Sí, sí, entonces hay un bien allá que puede...
2: Es grandísimo, ¿eh? Una bonanza de compra.
3: Entonces, no está errónea, me parece a mí, la decisión de la jueza de pedirle al síndico que se fije si hay más bienes de Curtume que no hayan sido, que no hayan entrado en el inventario.
4: Ustedes como parte no participan de lo que es el inventario para determinar la veracidad de, por ejemplo.
3: Nosotros hemos tomado hace muy poco tiempo participación en la quiebra. Entonces necesitamos que el juez nos dé la participación y ahí recién vamos a poder tomar, valga la redundancia, participación y ver lo que hay en el expediente de la quiebra.
4: O sea que toda esta circunstancia, este condimento, este aditivo, puede demorar el proceso de pronto pago.
3: Y podría demorarlo, pero también podría beneficiarlo.
4: Indudablemente.
3: Porque si existen bienes que no han sido incluidos, como hablábamos recién, pasarían a engrosar los montos de lo que los muchachos pueden, de lo que el juez puede disponer para su pago.
4: Bueno, y volviendo a lo que ya está, que son esos 30 y pico de millones, sí. El banco puede tener injerencia mucho más allá de la ley de prioridad que tiene el pago hacia los trabajadores.
3: Y deberían tener prioridad los trabajadores, porque es de carácter alimentario.
4: Con un juicio laboral,
3: con un juicio favorable, de salarios caídos, con sentencia favorable y firme. Eso es muy bueno para el muchacho. El trabajo que hicieron las abogadas de La Rioja, la doctora Herrera, la doctora Romero y la doctora Visconti, fue excelente, porque se ganó el juicio en el juzgado laboral, ¿me entiende? Eso es un punto a favor de los muchachos, que viene seguramente acá, en la parte de la quiebra, a cumplir un rol importante.
4: Muy bien, bueno, pasando limpio esto entonces, el reclamo sigue firme del pronto pago, pero paralelamente van a esperar el tiempo que se tome, o el tiempo que le dio al síndico para determinar
3: si de todos modos, la doctora Gómez ahora está de licencia, que ella, te acuerdas que había manifestado cuando fue la reunión que tenía que someterse a una intervención quirúrgica, está de licencia, así que bueno, tendrá que cuando vuelva ya resolver. Seguramente ya cuando vuelva también va a estar, debería estar el síndico, a ver si hay algunos bienes que no han entrado en la expropiación, que eso sería muy bueno para los muchachos, que hayan bienes que no hayan entrado dentro de la expropiación.
4: A ver, doctor, esos bienes que no hayan ingresado dentro del proceso de expropiación, ¿serían parte del Estado provincial? Porque es el dueño ahora, se supone, de ese inmueble, todo
3: no,
4: lo que hay ahí.
3: Si hay bienes que no han entrado dentro de la expropiación, son todavía de Curtum.
4: Ajá.
3: ¿Me entiendes? Como debe ser este inmueble que hay en Avellaneda, que manifestó el mismo abogado de Curtum, que hay un bien inmueble que es grandísimo, que es el depósito que en ese momento tenía, ¿no?
5: La valla acá, la valla acá,
3: donde salaba también allá. Es un predio inmenso, ¿entiendes? Y si no fue expropiado, pertenece todavía a Curtume. Y si la quiebra es contra Curtume, sería excelente que haya muchos bienes que no hayan entrado dentro de la expropiación.
4: O sea, ingresan estos bienes a la quiebra. Eso la jueza o la justicia puede autorizar la enajenación o la venta.
3: Sí.
4: Y de esa manera engrosar
3: sí,
4: el...
3: Sí, sí, engrosar el monto que tiene existe.
4: Cobra a los trabajadores.
3: Sí, sí.
4: Y este proceso indudablemente es un tanto...
3: Y digamos, lleva su tiempo. Como el informe del síndico, claro. Después seguramente la provincia irá a presentar algo y el abogado de Curtume, esto es armarse un poco de paciencia.
4: Así es. Bueno, en concreto ustedes van a seguir trabajando en la lucha, Nicolás, ¿no?
5: Sí, no, esto no baja los brazos en ningún momento porque se tiene que hacer justicia y tenemos que llevarle dignidad a nuestra familia, tantos años esperando y tantos manoseos que hemos pasado. Por lo menos poder tener la dignidad de cobrar algo alguna vez. Tantos años como trabajo ahí, hemos salido enfermos, hay compañeros que han muerto en la causa. Hay compañeros nuestros que no han visto un juicio ganado a muerte, cáncer y todo eso. Y bueno, queremos justicia con nuestra familia, es lo más importante.
4: Claro, hay muchos que cuando hacemos este tipo de entrevistas pues, se preguntan si es para todo o es exclusivamente para este grupo. Hay un grupo determinado que ha hecho y ha llevado adelante el proceso de lucha y ha ganado el juicio laboral.
5: Sí, nosotros cuando empezamos esta forma de... empezamos a mandar mensajes a los que conocían. Hay muchos que no quisieron, meses de que se iba a reactivar, iban a trabajar y los que se quisieron fuimos 100 los que empezamos esta causa y bueno, somos los que ganamos ese juicio y bueno, y hay compañeros ahora que están acá, hay algunos compañeros que están acá que son, ellos entraron de la quiebra y quieren ver cómo si pueden entrar ellos con algún patrocinante, hacer algún, por las dudas algún día tengan alguna chance de algún momento cobrar algo ellos.
4: En el caso de, vos decís, son 100 los que están, digamos, incluidos en esta posibilidad de pago o de cobro. También dijiste de que hay algunos que han fallecido, que van a respetar, digamos,
5: sí,
4: a la familia.
5: Sí, la familia, sí, son herederos. Sí, no está todo contemplado.
4: Muy bien.
5: Sí, sí.
4: Bueno, muchas gracias.
5: No, muchas gracias a ustedes.
3: Muchas gracias a vos, profe. Buen día.
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0: Bueno, señoras y señores, ahí escuchamos la palabra de Nicolás Pozo y el doctor Nicolás Ceferino Turres, dando cuenta acerca de esta instancia que se da ahora en el reclamo que hacen los muchachos trabajadores respecto al pronto pago, a la necesidad de juntarse con esa plata que depositó el gobierno en concepto de la expropiación. El otro punto a determinar está en la cuestión de saber por qué no se incluyó en el inventario de la expropiación y todo lo que se ha dicho y que ya no está, camiones, máquinas y otros elementos que eran parte de la empresa, ¿no? Quebrada. Así que bueno, vaya a saber qué cosa y qué gato encerrado allá ahí adentro, ¿no? Muy bien. Bueno, vamos a escuchar un ratito, ¿qué hora es? 10. Sí, tenemos, vamos a poner hasta las 30 parte de la conferencia. Y mañana seguiremos con lo que resta y así, si Dios quiere. 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Bueno, el acceso al agua potable, el gobierno de la provincia está poniendo caños y personal, y el municipio está nuevamente poniendo los caños, lo que sí no han hecho nunca al pozo. O sea, la idea era que la perforación que se haga en el nuevo hospital iba a abastecer de agua al hospital, al barrio ese que han cedido los terrenos que están ahí frente al hospital, y al popular barrio San Jorge. Un barrio que se gestó a partir de que la gente fue instalándose, fue logrando posesionar, digamos, su necesidad de construir una vivienda, y un barrio que no tiene planeamiento urbanístico, no tiene nada. Han hecho dos calles o tres, pero bueno, el propio intendente fue quien lo confirmó y lo avaló, lo, digamos, permitió que eso se constituya como un segmento barrial de la ciudad, y lo han denominado San Jorge. De hecho, el agua que llevan, la llevan desde el barrio del Nevado, cruzando la avenida de Circunvalación, bueno, todo lo demás. Bueno, una promesa que se hizo de parte del gobierno que le iban a poner agua. Esa zanja que estuvo como 4 años abierta con un peligro manifiesto, que lo único que sirvió para echarle basura la gente, bueno, ahora la están casualmente reflotando a la obra. Pero lo que no veo es la perforación. Los caños lo van a poner, pero ¿y de dónde van a sacar el agua? Lo van a enchufar al cable, lo van a acoplar al caño maestro de todo lo que es el conglomerado Los Altos para proveer al barrio San Jorge. Bueno, la verdad es que no se dijo nada. El proyecto original es una perforación en lo que es todo el predio del nuevo hospital, donde abastecería el barrio San Jorge, abastecería el centro de interpretación de Tambría del Inca, la sede policial, el club ese que están haciendo ahí, ¿cómo se llama?, el de Estrella Roja. Bueno, todo eso proveería de agua, pero bueno, por ahora están poniendo los caños nomás. Vaya a saber cómo dice el líquido vital elemento al mundo realmente a la obra seria de lo que representa toda la instalación de los cables, ¿no? Bueno, dale, escuchemos a Ricardo Alcalde Al menos vamos a escuchar, Ricardo, una buena parte, unos 10 minutos, 12 más o menos, porque tengo que cumplir con lo anunciante, y para mañana dejamos otro poco, y así vamos a ir pasando todo lo que ha resultado de esta rueda de prensa ofrecida por los bomberos voluntarios. Dale, lo escuchamos.
1: Para decirle que ya el incendio del Cerro El Famatina se ha declarado extinguido. Ya quiere decir que no hay más posibilidades de reinicio en el mismo incendio. Ahora, si tenemos otro foco de incendio en el cerro, no es originado por este gran incendio que hemos tenido, ¿sí? Esto se debe, ¿y por qué se da por extinguido? Porque en el día de ayer, el lunes, ya los aviones del Sistema Nacional del Manejo del Fuego hicieron los vuelos correspondientes para chequear esto, más allá de que también a la hora de la tarde salió el UTV del señor Fernando Castañet con Cerezo y Tejada, con un dron térmico que tienen ellos, hizo toda la superficie del incendio buscando puntos calientes, y no hay ningún punto caliente en todo lo que es el perímetro ni la del incendio. Esto entonces va a decir que ya está extinguido. Acuérdense que el día sábado, cuando regresábamos de la Sierra del Famatina, ya los chicos se venían a chequear, porque en el sexto día ya se había dejado el cerro sin llamas, ¿sí? Sin fuego activo, pero había muchos residuos en el fuego de los árboles grandes que se queman, que tienen brasa, que quizás se puede encender de nuevo. Ricardo, por eso,
2: ¿hay un protocolo que se debe seguir después de controlado los focos de incendio para darlo finalmente por extinguido?
1: Sí, bueno, es la guardia de ceniza, es los sobrevuelos que hicieron los aviones domingo y el día lunes, es monitorearlo al fuego vía terrestre. Vicente se fue con los chicos de los otros cuarteles que han venido a dar una mano. Tengo a ver, a perimetrarlo con la larga vista, a ver si sale algo, había humo. Es muy grande el incendio, se han quemado más de 13.000 hectáreas.

Ahora habíamos quedado, vamos a pasar un pedo de éxito y mañana otro y así, porque dura ahora 2 minutos la rueda de prensa, que hemos cedido todo ese espacio para que la gente de los bomberos pueda contar con cierta precisión todo cómo fue la logística y el laburo que se hizo para sofocar y extinguir este incendio. Bueno, vamos con los datos del tiempo. 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En la ciudad de Buenos Aires, 14 grados 6 décimos, está el cielo cubierto, al igual que parte de la Mesopotamia. En Enea, Misiones y Corrientes, con nubosidad, Chaco, Formosa, con el cielo despejado. Todo el NUA con nubosidad, en Tucumán está lloviendo. Córdoba y Cuyo con cielo nublado, salvo Mendoza, la Patagonia con cielo cubierto. Bueno, en La Rioja, 18 grados 6 décimos con el cielo ligeramente nublado. Un día de primavera, una noche de primavera. Bueno, para mañana el cielo mayormente nublado. Para mañana miércoles la mínima de 13, la máxima de 24. En la ciudad capital con el cielo mayormente nublado la madrugada y parcialmente nublado el resto de la jornada. Bueno, y para nuestro querido Chilecito, el cielo está parcialmente cubierto, la temperatura actual, ya te digo, se está actualizando ahí la página, 13 grados. Bueno, el pronóstico prevé el cielo que va a seguir parcialmente nublado. Para mañana miércoles la mínima de 10, la máxima de 23 con el cielo algo parcialmente nublado. El jueves 6 de mínima, 24 máxima, todo el día viento. Así que ya saben, las señoras, los señores, nada de andar prendiendo fuego porque me molesta la basura, las hojas, nada y se le parezca. Va a haber viento sunda durante todo el día con vientos de entre 20 y 30 en la madrugada, mientras en la mañana van a llegar entre 40 y 50 kilómetros a la hora. Y las ráfagas pueden alcanzar los 60 kilómetros a la hora. Así que esto, el viento está pronosticado para todo el día del jueves. Así que nada de andar haciendo fuego. El viernes 5 de mínima, 19 máxima en la madrugada, ligeramente nublado. En la tarde-noche ventoso, pero se me hace que va a ser viento sur por la temperatura, ¿no? El sábado, 6 de mínima, viento en la madrugada y en la mañana, 14 de máxima. En la tarde-noche, algo nublado. El domingo, 2 de mínima, 15 de máxima, del cielo parcialmente nublado. Y el lunes, un frío de la gran 7. 3 grados bajo cero de mínima, 9 la máxima con cielo mayormente nublado para el lunes. Así que es absolutamente válido. Después de estos vientos, inmediatamente el frío, ¿no?

Bueno, ¿qué significa que la relación entre Argentina y Brasil se reduja a nivel encargado en el gobierno de Lula? Degradó el vínculo bilateral tras lo dicho de Milei. Se trata de una figura reservada para situaciones en las que disputas entre dos países hacen indeseable sostener una representación de mayor jerarquía. ¡Qué locura, che! Bueno, Ley de Tierra, Villarroel habilitó a Fernández Sagasti a participar, pero lo deberá ratificar en el recinto. Facundo Moyano quedó en libertad tras declarar y habló del episodio con Candela Arizaga. Está todo el exdiputado que de la casa de él salió una caseta chica, ¿no? Bueno, las imágenes de Facundo Moyano corriendo detrás de Candela, que iba semidesnuda. ¿Por qué iba corriendo? Dice que tuvo un brote psicótico. Vaya a saber. ¿Qué pasó con Mafia, el perro de Arizaga, que se escapó en medio del episodio callejero? El nuevo video que muestra el momento en que Arizaga salió del departamento de Moyano. ¿Quién es la joven que salió corriendo? Bueno, esta hija consumo de droga y una joven que corrió semidesnuda por la calle. ¿Qué se sabe de la detención? Milei, no discuto sentimientos, sino datos. Si alguien tiene un negocio que no rinde... Salvo, no, burrilliados, un límite de 25% para la venta de tierra. Y dudas con los votos. Bueno, la verdad que esto que está pasando con Brasil, que es nuestro mayor socio comercial, es realmente preocupante, ¿no? Bueno, los activos argentinos no se contagiaron con la euforia de Wall Street y el riesgo del país volvió a subir. La Cruz Roja analizó confianza en las vacunas en el país, valoración positiva y un dato preocupante. Los chicos no lo están vacunando. El otro día volvió a haber un informe a nivel provincial donde da cuenta que no vacunan a los niños. Y no deberían dejarlos entrar a la escuela, no los deberían dejar a las guarderías que si no llevan el carnet con vacuna. Así debería ser. Los detalles de la oferta definitiva que prepara el Barcelona por Julián Álvarez. Inocencia Fiscal 2 y reforma al Banco Central. Funcionarios contestaron preguntas y quieren sesionar el 19. Paro portuario, el gobierno alcanzó un acuerdo para destrabar el conflicto y se reactivarán los servicios. Ronaldo reveló la parte de lujosa colección de autos valuado en millones de dólares. ¿Qué pasa con tener tantos autos? El canal de streaming, carajo, el abogado libertario propuso esterilizar y tirar napalm en Buenos Aires. ¡Ah, la pipeta! La Libertad Avanza quiere cerrar el Senado Provincial si gana las elecciones de Buenos Aires. Noelia Marsol lució antes y después el retoque estético en su cara. Ah, no nos importa eso. La llamativa carta de Papu Gómez que publicó en las redes sociales. El dólar mayorista volvió a acercarse a los 1.500 con un sostenido volumen de operaciones. Bueno, el central volvió con reservas. El dólar y la reserva alcanzaron su mayor nivel en 7 años. Fentanilo mortal. La justicia detuvo a 2 exfuncionarias encargadas de máximo control de organismos de control. ¡Qué bárbaro! Nobleza obliga al inesperado reconocimiento de Mayra Mendoza, Victoria Villarroel. Rosalía fue a comer un exclusivo bistró de Palermo. ¿Cuánto sale el sofisticado plato que pidió? Pidió disculpas, ¿no? Los platos favoritos de... Pidió un bife de chorizo con papas fritas a caballo. Mirá lo que... Bueno, recategorización de monotributo. ¿Hasta cuándo hay tiempo y qué pasa si no lo hago? La Cámara Federal confirmó el arresto domiciliario de Pizzirillo. Bueno, Maxi Sal habló por primera vez tras dejar River. Estoy muy enojado, no está mal. Foral y Fernández Nobel, Fernando nos hizo marcar a Messi. Fue bicampeón con Boca, disputó 2 mundiales con Uruguay y anunció su retiro a los 37 años. ¿Quién es, che? Bueno.

0: Mi al Estado deberá indemnizar a un ex policía detenido durante 6 años. Rogelio Frigerio logró un acuerdo sin precedente con la Nación para que Entre Ríos financie su déficit previsional. El video que Messi en las calles de Miami que se hizo viral. Es una persona... Gente, qué grande, loco. Bueno, el femicidio de Agustina Vega, solicitaron detenciones de la madre y la hermana de Barrelier. Ajá, mirá vos, detención de la madre y la hermana de Barrelier. Bueno, reflexiones jurídicas a partir del caso de Facundo Moyano. Elegante recordó su vínculo con Candela, la novia actual de, o la mujer que estaba con Moyano, contó cómo era ella cuando estaban juntos. La justicia fijó como nueva fecha de peritaje en los audios de la casa. ¿Quién era el hombre que murió con un vuelco fatal en un choque provocado por un policía borracho en Córdoba? La familia del joven asesinado por su novia en Chaco pedirá que el fiscal, que la fiscal del caso sea apartada. Boca está tras los ojos del viejo anhelo Riquelme. ¿Quiénes son los nueve en carpeta? El chango este Valencia que traen 36 años. Dejate de joder, loco. ¿Cómo trae un chango de 36 años a jugar en Boca? Pero bueno, el suegro futbolista de Carlos Palacio fue detenido. La policía decomisó 1,480 kilos de droga. El gobierno busca cubrir vacante la justicia mientras Milei analiza los nombres para la Corte Suprema. Mirá, che, todo es... Bueno, no es bicarbonato el truco ideal de eliminar el sarro de la ducha. Bueno, avance inédito y desarrolla el antiviral oral que podrá impedir que el sarampión se transmita por el aire. Bueno, listo, hasta acá no manché, nos vamos. Autos aumentaron en agosto 0 kilómetros según cada marca, ¿no? ¿Cómo le digo el sueldo que implementa la reforma laboral? Bueno, ahí no manché, nos vamos. Ha sido un gusto, señores, estar con todos ustedes. No, una propuesta similar de la mano de Horacio en la nueva mañana. Y bueno, hasta ahora tengo algunos cortes porque hay un altísimo tráfico de y consumo de internet, ¿no? Bueno, nos encontramos mañana con Horacio en la nueva mañana y por supuesto nosotros a partir de la hora 20:15 adelante con esto que es el panorama de noticias. Un gusto haber estado con todos ustedes. Nos encontramos mañana, si Dios así lo quiera, que tengan excelente chance. Ya se quedan con Radio Continental. Chau, hasta mañana.
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2: La fecha de nacimiento, pero no, bueno, no preguntó nada. Sacamos, ¿de qué día es?
3: Es del 23 de octubre del 49.
2: ¡Ay, pero qué divina!
3: Una diosa.
2: Me encanta. Bueno, ella está, le gusta mucho irse de vacaciones, parecería, acá se ven muchas vacaciones. Y se ve una pequeña compra de un bien material, para el futuro, para tu vida. Así que, mi amor, te va a ir muy, pero muy bien. Gracias por comunicarte con Santas Brujas. ¿Cómo lo puedes hacer vos? Al 1144-000-590, 1144-000-590. Contanos si tenés más sexo en vacaciones, menos sexo en vacaciones. Y pregúntame lo que me quieras preguntar, para eso estamos. Nos vamos a una pausa y volvemos en un minuto.
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0: Durán Durán.
1: Signos.
2: Qué linda canción.
1: Mi parte insegura. Él hablaba de signos literal de astrología. Bajo una luna hostil. La luna, que es la parte hostil de la carta natal. O sea, de verdad hablaba de esto.
0: Sí. No sé, no, no.
1: Es de aparte de Leo. O sea, tipo, hola. Él hablaba muy referenciado. Yo no soy muy fan de Cerati, pero bueno, mucha gente que lo amaba y que realmente, bueno, hay que, o sea, hay que ser fan, ¿no? Yo no soy fan, pero bueno, hay un músico totalmente respetable. Analía, ¿qué le podemos, qué otras cosas se pueden hacer con el tema del sexo en las vacaciones? Contame, por favor.
2: Bueno, porque... nosotros dijimos que había distintas parejas que toman las vacaciones como un lugar para tener sexo o no, ¿no? Teníamos aquellas personas que esperan las vacaciones para tener sexo, le ponen muchas expectativas, y eso es contraproducente, porque si no nos va bien, nos frustramos y las vacaciones nos ponemos mal. Después tenemos aquellas personas que están mucho tiempo en la semana sin contacto, entonces van a las vacaciones, están conviviendo y empiezan a ver respideces, porque no estamos acostumbrados a estar solos. Entonces podemos enojarnos, podemos haber violencia, por esto de no estar acostumbrados a estar juntos. Y después tenemos aquellas personas que encuentran en las vacaciones tranquilidad, bajan la ansiedad, se conectan íntimamente, que no tiene que ver la intimidad solamente con lo corporal, sino con esto que vos decías antes, Gima, de compartir, hablar, sentarse, charlar, y esas pequeñas cosas que hacen que yo me sienta bien con mi pareja, hacen de que yo tenga una mejor sexualidad. No hay hora. Eso también, el desconectarnos de los horarios, encontrar lugares nuevos para compartir, para hacer cosas. Hoy el otro día yo escuchaba a Nicole Neumann que decía que había ido al baño y no tenía cortina, no tenía. Entonces su pareja la veía de afuera, ¿no? Y ella dijo, yo me muero porque mi pareja me ve de afuera que voy al baño. Y otras personas puede ser unas 9 semanas y media, claro, que puede hacer su marido o ella estar en la cama y jugar a esto de jugar, lo que estoy diciendo, ¿no? Jugar. Que a veces en la vida no jugamos porque el reloj nos apura, el trabajo, el cansancio. Entonces en las vacaciones es un momento para jugar y para realmente compartir, que tampoco compartimos, no sé si hay muchas parejas que no tienen un momento para sentarse y hablar, ¿no? Que no se lo generan.
1: En las mini vacaciones que hicimos para mi cumple, yo le dije a Pedro que quería jugar a un juego.
2: Sí.
1: A la guerra de almohadas.
2: Me encanta.
1: Y empezamos a jugar a la guerra de almohadas y terminó en el piso, le gané.
0: Me ganó.
2: Bueno, otra de las cosas que nos une mucho a la pareja es la risa. Yo quiero que ustedes piensen si durante la semana o durante la vida habitual nos reímos con nuestra pareja. Porque sí, a veces nos
1: me río porque la verdad que él es muy gracioso.
2: Bien. Pero no le pasa a todo el mundo, ¿eh? Que se ría con su pareja, que comparta con su pareja, que se sienten y estén una hora charlando.
1: No, sentarse una hora charlando no me lo pidas porque él no hay. Pero bueno.
0: Ella siempre me dice que yo no tengo tema de conversación.
2: Mirá.
0: Pero bueno, yo charlo de algunas cosas mínimas.
1: ¿Qué charlas?
0: Mínimas.
1: ¿De qué?
0: Fui al cine, punto. Fui a ver tal.
2: ¿Pero película? ¿No contás la película?
0: Fui a ver Odisea, qué linda. Me gustó. Vela, conviene en IMAX.
2: Sos muy.
0: Sí, no sé, qué sé yo. Por ahí.
1: Nada.
0: Por ahí, si me tirás un pie, sí, como que te agrego y ahí va entrando. Nada. Pero medio que soy medio telegrama para hablar.
1: No habla.
2: ¿Y de qué te enamoraste vos, Jimé?
1: No, de otras cosas, no del hablar. Es como la sirenita que tengo aquí, que le hice un hechizo para que no hable en realidad.
0: Claro, viste, me hizo el hechizo, ahora le está pagando.
1: La madre, no, como hablo. Es Escorpio, le hizo un hechizo para que yo me enamore de él y bueno, y nada, mentira, no le hice ningún hechizo, me enamoré de otras cuestiones más físicas que lamentablemente son un poco complejas. Yo después siempre digo que hay una canción que me marcó mucho, que la cantaba mi amiga Cecilia Milone, que es de un, no sé, la vas a encontrar, Santi, es de un bolero de hace 1000 años que se llama, no me acuerdo cómo se llama,
0: De repente,
1: pero es como, él dice, como si fuera brujería, tu alegría me llegó violentamente. Qué milagro fue, vida mía. Qué manera tienes de amar. De repente me moría por seguirte en la corriente.
2: Qué lindo.
1: Por la noche y por el día. Ahí está.
3: Como un niño. ¿Qué? Que se vuelve.
1: Ahí está, es lo que hay, ¿no? O sea, con 46 ya era un adolescente. Como quien se vuelve loco. Me enamoré de un loco, ¿entendés? Y confunde su pasado y su presente. 20 años me siguió diciendo que cosas con la relación anterior. Como si fuera brujería.
3: Me llenó completamente.
1: Qué milagro fue.
2: Bueno, eso de la alegría, ¿no? De estar con alguien y que no quiero ponerlos a ustedes, pero viste con esas personas que uno puede ser auténtico y que no hay problema.
1: Sí, bueno, sos auténtico y hay problema, pero me lo banco.
2: Claro. No, pero hay gente que te tenés que estar cuidando. Hay parejas donde
1: nosotros
2: vos no
1: somos
2: podés
1: auténticos
2: decir,
1: por sí. Eso. Hay problemas, che, pará. Esto no, esto sí, te vuela todo, pero me lo banco, ¿entendés? No, jamás voy a dejar de ser yo por alguien, ¿entendés? Eso sí puedo decir, bueno, sabes que me corro de acá un rato porque no quiero seguir discutiendo, lo que sea. Pero nunca dejé de ser yo por hacer un personaje. Y cuando me vi en algún momento haciendo un personaje de me da tanto odio, me molesta tanto, que me molesto conmigo y digo, ¿por qué? Entonces, no lo hago más. Y así, bueno, soy medio loca, ya saben cómo soy. Pero bueno, cuando una está mucho tiempo con sí misma y mucho tiempo reconociéndose y amándose como una es, que es un poco lo que uno tendría que hacer, viene el otro, te invade y uno, viste, empezar a correrse de lugares, es difícil.
2: Sí, aparte, ¿cómo es el amor, no? A los 20, a los 40, a los 50, cada vez que somos más grandes y el amor no llega o esa persona no llega, también adaptarnos a esa persona nos cuesta un poco más.
1: Totalmente.
2: ¿No? Porque ya venimos como más armaditos.
1: Totalmente.
2: Pero hay que darle espacio a la otra persona para que entre y empezar a negociar. En una pareja se negocia, porque si yo estoy en una relación y digo, bueno, vos me tenés que aceptar así, y la verdad es que yo no puedo aceptarte así, porque si no sería la relación para vos, no
1: claro,
2: para los dos.
1: Exacto, exactamente. Teníamos ese problema al principio.
0: Ya no.
1: Tenemos audios, a ver.
4: Mi nombre es Vargas Candelario.
1: Vargas Candelario.
4: Mi fecha de nacimiento es 2/2/1960.
1: Anótame.
4: Quiero, qué sé yo, que me lean.
1: Qué sé yo.
4: Algo. Porque, no sé, me siento un poco raro y qué sé yo.
1: Me siento un poco pesado.
4: Quiero que me lea haga la chica de...
1: La chica.
4: Mis brujas ahí y bueno, mis estaría brujas. Escuchando. Vale, gracias. Perdón, soy Cande de Del Viso.
1: Muy bien. Se siente un poco pesado. Bueno, lo que pasa que hay algo en la salud, ¿eh? Acá hay algo en la salud. Se ve que vos no te rehabilitaste a tiempo de una situación de salud. Viste que a veces uno tiene esas gripes incómodas que no te las terminás de curar y después te queda como un resabio.
2: Sí.
1: Y te queda como un cansancio. Te digo eso por decirte, a veces hasta después te duelen los huesos. Hay algo en la salud que hace que vos no estés súper óptimo. No puedo hablarte de brujerías ni de mala onda. Para mí hay algo en tu salud que vos tenés que encontrar. Tenés que ir al médico y decir, bueno, a ver, ¿qué tengo? ¿Me está faltando calcio? ¿Me está faltando hierro? ¿No estoy haciendo actividad física? Hay algo con vos que te tiene que ordenar. Tenés una linda familia, tenés respaldo. O sea que, bueno, encontrate un poco, pero bueno, claramente ser acuario, que te salga la estrella, que es acuario al revés, me está diciendo que hay algo que, bueno, que no estás encontrando bien, pero tiene que ver mucho con tu salud, ¿eh?
2: Al llamar al médico, sí, a ir al médico.
1: A veces los acuarios son medio reticentes, ¿viste? Son súper, súper dotados, se creen que nunca les va a pasar nada. Y este es un año en donde, lo reiteré varias veces, lo de Chiche, lo de Diego Pérez, y demás, porque acuario es un año en donde la salud hay que darle bolilla. Tenemos otro, a ver.
2: Y aparte, hola. Las cosas no se curan solas.
1: Totalmente.
5: Hola, Santa Bruja, buenas noches, ¿cómo les va? ¿Cómo
1: muy bien,
5: están?
1: Muy bien.
5: Que tengan una hermosa noche. Sí, ¿no? Siempre hay una escapadita.
1: Mira,
5: para tener un buen sexo en las vacaciones. Siempre una escapadita hay.
1: Mira,
5: siempre. Soy José Luis, de 22, 1 de 72, de acuario.
1: Mira.
5: Y quiero saber si es tan obvio y cierto de todas las predicciones que me dan mucha prosperidad y abundancia desde Bolivia, Entre Ríos. Un abrazo grande, chicos.
1: Qué bueno, no sé qué predicciones, porque yo soy la única que dije que Acuario no es el año de Acuario, o sea, la verdad que no lo veo para nada, pero bueno, no sé qué predicciones. Se ve que cayeron todos, ¿viste? Porque como abrí el Instagram y cayeron todos, es como que escroilean, hay una que habla de astrología y pregunto, ¿entendés? Claro, sí. No. Bueno, en mi libro te digo que no, Acuario no es el año ni de la prosperidad, ni de nada, es el año donde Acuario
0: lamento,
1: tiene que
0: José Luis,
1: salir
0: no.
1: a usar lo que tenés. Hiciste un curso de peluquería, ponete a hacer peluquería. O sea, la prosperidad acá no se ve. Sí se ve una linda familia, sí se ve que vos estás en un muy buen momento de tu vida, pero, o sea, no sé a qué te referís con la prosperidad, porque también la gente hace como esas cosas, ¿no? Prosperidad, ¿qué sería, no? O sea, uno es próspero, uno genera trabajo todos los días, ¿no? Como para volver a casa se necesita, dice Memphis, salud y trabajo, ¿no? ¿Cómo es, amor?
0: Salud y trabajo, la copa barata y la chica bonita.
1: Claro. El agua bendita, ¿cómo es? Está buenísimo, se necesita.
0: Un golpe de suerte.
1: Claro, ganar un numerito a la quiniela de vez en cuando, se necesita, ¿no? Por eso, lo que digo es que me parece que la prosperidad tiene que ver con uno mismo. Uno tiene que ser una persona próspera que genera, y cuando fuiste, te encontraste con tu caja de ahorro, fuiste y guardaste dinero, ¿no? Ahí te ves la prosperidad. 1144-000590, 1144-000590. Nos vamos al segundo, tercer corte.
0: No sé.
1: Bueno, al segundo corte, al segundo informativo de la noche, y volvemos, nos queda una hora de programa. 1144-000590, vamos, que tu mensaje entra o entra.

0: importante a esta hora.
1: De la noche.
2: Temperatura 14 grados 6, cielo cubierto.
1: Crisis diplomática con Brasil. Lula rebajó el nivel de relación bilateral por los insultos de Milei.
2: El gobierno de Brasil le confirmó que Lula dio la orden de que su embajador para la Argentina, Julio Vitelli, no vuelva a Buenos Aires y por lo tanto redujo el vínculo con el principal socio económico de Argentina a nivel de encargados de negocios.
1: El ex embajador Diego Aguilar afirmó que esto es un episodio entre Argentina y Brasil y opinó que no se van a romper más de 200 años de relación con ese país.
3: Hay 30 mil millones de dólares de relación entre los dos países. Esto es muy superior a los episodios. Este es un episodio, a mi juicio, desagradable, pero no determinante. No lo van a elegir o no elegir ni a Lula ni a Bolsonaro por la presencia de Milei. Eso yo lo descarto. Es un episodio político inusual. Son episodios. Insisto, desagradable, pero no determinante. Yo creo que no determina ni la realidad argentina ni la realidad brasilera. Tenemos 200 años de relación con Brasil. Jada, el consulado, siguen trabajando con
4: es normalidad. Es bajarle el precio a la representación.
3: Es, sin lugar a dudas, marcar con toda claridad
4: el dibujo.
1: Liberaron a Facundo Moyano tras el escándalo con Candela Arizaga y afirmó está todo aclarado.
2: El sindicalista dejó la seccional luego de ser indagado, aunque continuará imputado y deberá cumplir una serie de restricciones dispuestas por la justicia.
1: Se interrumpió la baja de pobreza, llegó al 30% de la población y sumó 600.000 personas en el primer trimestre.
2: La baja de la pobreza que empezó tras la devaluación de 2023 se interrumpió en medio de un mercado laboral altamente precarizado y la desaceleración de la mejora de ingresos.
1: Uno de cada cinco trabajadores es pobre.
0: Pronóstico.
2: Para mañana se anticipa nublado, mínima 12, máxima 16 grados.
1: Temperatura 14 grados 6, cielo cubierto.
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0: ¿Te acordás el de las trencitas?
1: Sí, el de Camaleón.
0: El de Carmaleón. Sí. Divino. Bueno, 1144-000-590. Estamos acá en Radio Continental. Mi nombre es Jimena Torre. Por si recién te enganchás, no soy Yanina, chicos.
1: Mira,
0: no
1: tengo un mensaje que dice: hola, Yani.
0: No,
1: leo. No, apagá, Santi, apagá la radio, vámonos.
2: ¡Afuera!
0: No soy Yanina, chicos. Yanina
1: no podemos leer ese
0: la
1: mensaje.
0: Esposa de Diego Latorre, que le usa el nombre, el apellido al marido. Nunca sabré cuál es el verdadero apellido de Yanina.
1: Lo dijo una vez.
0: Lo dijo Pérez.
1: Sí, una vez lo dijo.
0: Pérez. López. Bueno, yo soy Jimena Latorre, es mi apellido. Mi nombre completo es María Jimena Latorre. Me llamo como la carta del tarot y soy una astróloga de Argentina desde hace muchos años en televisión, año 2004, desde que soy astróloga desde el 2000 y desde que empecé a estudiar astrología desde el, para 68 nací a los 20, desde el 88, o sea que muchos años. Si te interesa, podés dejarme tu mensaje al 1144-000-590, con el merecido respeto que me merezco. O sea, no ninguna chica, porque tengo 58 años, ninguna, la chica que me saque una carta, no.
1: No.
0: Por favor, te jamás. lo pido, por favor, ¿ok? Bien, con respeto. Porque si no, no pasamos tiempo.
1: Y que no digan que me tire una carta, que me saque una carta, lee, o que me lea una carta.
0: O que me diga tal cosa.
3: Claro. Aparte, ¿entendés? Jimena, lo venís diciendo, estamos en el programa, en mi programa de la señora Jimena Latorre.
0: Loco, desde el 5 de enero que estamos haciendo Santas Brujas por Continental todas las noches cuando no por hay favor. Fútbol. Tanto dije cuando no hay fútbol, acá está Santiago Lasalle de testigo, que dije, no vamos a ganar el mundial, tanto que digo que no hay fútbol. ¿Y qué pasó? No ganamos el mundial.
3: Tengo doble apellido, la señora.
0: A ver.
3: Se llama Arusa Aramburu. Yanina Arusa Aramburu.
1: Y la torre le queda mejor.
0: Y sí, porque le da más groncha. Aramburu es mucheta.
1: Pero Arusa,
3: y ella es cheta, ¿eh?
0: Sí, ya sé,
3: ella es barrio
0: y cheta, claro, ella. Si ella era compañera de la otra, de Maru Botana.
3: De Maru Botana.
0: Eran Yanina Rusa, Arusa.
3: Arusa.
0: Arusa es nombre de campo.
3: Arusa Aramburu.
0: Arusa Aramburu. Y se casó con el negrito Latorre.
1: Y bueno.
0: La plata. Bueno. Tenemos mensajes.
1: Tengo mensajes. Hola, soy Esteban de Mar del Plata.
0: Sí.
1: El 18 de marzo del 63. Voy a poner un taller periodístico. ¿Cómo me va a ir? El sexo, mazo, va y viene, jajaja. Ja, ja.
3: Bueno, pero hay.
1: Ay.
3: Ay, no es lo mismo no tener que va y viene.
0: Viene seguro. Miralo, Santiago, mira. Ojo. Bueno, yo lo veo muy bien para, como que, no lo veo ya, lo veo para que lo proyectes, ¿no? Como que es algo lento, a largo plazo, no es una mala idea, pero te veo como una especie de salvataje que estás haciendo para salir de otra cosa, que es la que primero tenés que ordenar y organizar. Eso te va a dar un rédito, más en el verano seguramente, así que está bien, no está mal, pero no sé si es lo más lo que le daría prioridad ahora, ¿sí?
1: Ok.
0: Muy bien, ¿qué más?
1: Tengo pregunta para Jimena.
0: A ver.
1: Este año me iré a vivir a Europa. Soy Gabriela, del 24 de julio del 85. Y otra, ¿conoceré a algún chico? ¿Cuándo? Tengo luna en Libra y ascendente en Cáncer. Y con respecto al sexo, más en vacaciones, porque estoy más relajada.
3: Bien, ahí está, ¿ves? Ahí está.
0: Bien, le gusta estar
3: relajada. El descanso, el buen dormir, el estar tranquilo son cosas que nos conectan con la sexualidad. Si yo estoy dormida, estoy cansada, ¿dónde saco energía para tener
0: obvio,
3: sexo?
0: Obvio, hay que ponerle energía.
1: Cansada y si ya que estamos, le damos.
3: Bueno, hay que ejercitar el gimnasio sexual con nuestro cerebro, sí,
1: claro.
3: ¿No?
0: Bueno, con respecto a si te vas a ir a vivir a Europa, a mí no me está saliendo eso como algo ya. Si me sale un proyecto que puede llegar a ser para el 27, no está mal la idea. 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Yo no lo estoy viendo esto como posible para ahora. Con respecto al amor, sí hay. Lo que pasa para mí que vos tenés que sanar, como cerrar una historia de amor que no cerraste. Y bueno, entonces tenés que tener como mucha entereza para darte cuenta de que tenés que a veces, no te digo la palabra conformarte, pero sí como aceptar que a veces aparecen un poco las mismas cosas porque todavía no terminaste de solucionar otras, ¿no? Y hay gente que no lo soluciona nunca. Mirá mi caso. ¿No sabías mi caso?
3: No.
0: Te lo voy a contar con este comentario gas.
2: A ver. Gas, gas, gas, gas, gas.
3: Me suena tarantela, mía.
0: Contá vos de dónde es la canción.
1: La canción es de...
0: una ópera.
1: De una ópera, no me acuerdo cuál, de si Romeo y Julieta o una de esas, pero de la versión de Kusturica y de Goran Gregovic.
0: Claro, de óperas, óperas divertidas. Esas músicas que le pasaba a Pettinato, ya se olvidó, te olvidaste de eso.
1: No, este disco me lo regaló Petty.
0: Sí, bueno, momento gas. Momento gas quiere decir momento al pep, al gas, ¿ok? Entonces nosotros vamos a contar. Hay mujeres como yo, como mujeres de agua, que creemos que podemos desvincularnos de algo que nos pasó, ¿no? Entonces, ¿qué hacemos? Yo, primer novio, un bol de aquellos que me, literal, me destruyó mi adolescencia, me destruyó los sueños adolescentes, como a cualquier mujer que te puede suceder. 17 años, yo me peleo, qué sé yo, ¿de qué signo? De cáncer, ¿de qué día? 10, 18 de julio. Perfecto, yo me separo de él, lo mando a la sede de la madre, qué sé yo, lo conozco a el papá de Javier. Tengo con él toda una relación, sabiendo que no era lo que quería para mi vida, pero bueno, yo necesité tener un hijo para sanar un hijo que había perdido. O sea, bueno, armé toda una vida hasta los 29, que ahí dije, no, para, esto no es la vida que quiero. Y empiezo a, dejo de, digamos, me separo y empiezo a salir, salgo. Uno de los primeros que me aparece, yo tengo un hijo que se llama Javier, un Javier del 18 de julio. O sea, ahí yo dije, algo me está pasando que yo no estoy bien, evidentemente. Digo, claro, yo tengo Venus ahí en cáncer en esos grados, obviamente se me pegan. Bueno, fue pasando el tiempo y yo tratando de elaborar de que venga algo mejor, ¿viste? Que no me caiga en el Escorpio, siempre cáncer, ¿ven? Hasta que lo conozco al señor Gustavo Peduto. Enamoradísima hasta acá del señor Gustavo Peduto. Voy un día a la casa. La madre, amorosa, nosotras te trajimos, me dijo con Claudia. Ay, bueno, sí, qué sé yo, qué sé yo. ¿Y el papá de Pedu de qué? Ah, sí, canceriano. ¿De qué día? Del 18 de julio. O sea, hice toda la vuelta para enamorarme del tipo, del hijo de mi primer novio, ¿entendés? ¿Te das cuenta, no?
3: Sí, sí.
0: Y hoy Lorenzo tiene una amiga que es del 18 de julio, que entra a casa todo el tiempo y dice, hola, volví. Yo digo, vino tu papá, amor.
1: Sí.
0: Faltaba que venga tu papá. No,
3: no, o sea, pero que, pará, ¿por qué le decís vino tu papá? Porque la estás traumando, pobre, si decís vino tu papá a una chica.
0: No. No, a ella no, a ella no le digo nada. No, a ella no le digo nada. A él le digo por la fecha. Como que sea persona, ¿entendés? En algún punto.
3: Sí.
0: Porque como ellos tienen, digamos, una especie de laguna mental de su padre, como que no existió, no sé, no se acuerdan el día, no les importa nada. Y la madre, como buena escorpiana que hizo, fue y se murió el mismo día del cumpleaños del padre para que se acuerden. ¿Entendés? Entonces, no solamente a mí. Fíjate toda la seguidilla, dónde quedó. ¿Entendés que uno? Entonces ahí cuando yo les enseño a la gente y demás en los talleres, digo, uno se enamora de lo mismo, entonces uno tiene que estar bien con uno para ir buscando esas salidas. Yo me acuerdo que buscaba, ¿viste? Bueno, me acuerdo que antes de él tuve un par de tipos que ya eran un poco lo que después terminó siendo él, ¿viste? Había uno que tenía una banda de rock, ya eso ya me parecía más divertido, pero un medio un básico. ¿cómo se llama de esto? De dispenser de medicamentos, no me caía ni un poco.
1: ¿Visitador médico será?
0: Sí, bueno, esos. Eso. O sea, no. De esos tuve como un montón.
3: ¿Medicamentos?
0: Unos, tuve como varios. Nada. Imagínate, yo salía mucho con magos también, porque
3: tenía claro, un montón. De la noche.
0: De la noche y demás. Pero como que a mí me gustaba esa cosa. Mi papá, súper cinéfilo. Sí. Ya después conocí a otro, Alberto, que era bastante similar a él. Era sagitario, bastante físico. Básicamente bastante parecido, y él ya era más cinéfilo, tipo más grande, demasiado más grande, porque tenía 52 y yo tenía 38, 30, no, 34, era mucho más grande que yo. Obviamente fue un touch, pero ya empecé a buscar tipos más grandes, viste, más camperita de jean, no tan el tipo que te pase a buscar con el auto caro, porque ya no me caía bien eso.
3: Mira.
0: No me gustaba, o sea, el tipo que venía me decía, no, porque te voy a pasar a buscar para ir al country. No era lo mío, no era lo que yo quería. Entonces, bueno, y fue como apareciendo, ¿viste? Ya empezaron a aparecer rubios, que yo decía, bueno, por lo menos aparecen rubios, porque yo, ¿viste? Javier es re moreno, el padre Javier re moreno. Entonces, bueno, por lo menos rubios empiezan a hacer algo distinto. Y ahí fue como una seguidilla de todos rubios hasta que terminó acá el señor. Pero bueno, fue como... como que fuiste armándote para decir, bueno, es esto, ¿eh? Y tampoco es que, oh, qué maravilla, qué bien que lo hice, ¿eh, chicas? No. Es evidentemente ya ahí en mi reloj biológico, que me acuerdo siempre esto, porque yo estaba hablando un día con Juan Iacoponi, uno de los socios de Molière, y era, ponele, agosto, era más o menos una fecha como esta. Y le digo... no sé cómo le digo, sí, bueno, ya cuánto más voy a venir. En octubre yo ya me voy a enamorar, porque cuánto hace que estoy, ya está hace 6 años que estoy sola, estuve 14 juntas, ya está, ya me voy a enamorar. Y Juan me mira y me dice, ¿cómo sabes que te vas a enamorar en octubre? Y sí, porque ya está, viste, ya va a ser así. Y yo a él ya lo conocía, pero como que no teníamos una relación. Era uno más de tantos que había. Eso ponele, sí, habrá sido, sí, junio, antes de mi cumple. Y bueno, y en octubre terminó viviendo en casa él.
4: ¡El amor!
1: El amor.
0: Claro, pero aparte Juan me miró como diciendo, ¿y cómo sabés que va a ser en octubre? Y en octubre él vino a vivir a casa. Así que bueno, son cosas que, nada, uno se va gestando, se va haciendo en la cabeza. Pero tenés que tener como mucha disponibilidad al amor.
3: Totalmente.
0: Te tiene que gustar el amor, te tiene que gustar y tenés que ser valiente, tenés que saber que cuando uno se enamora, se encuentra del otro lado con alguien que puede tener también... muchas cosas, ¿eh? Nos vamos a la pausa y volvemos enseguida.
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1: Ven Carolina, vamos a bailar.
2: Claudia está bailando,
3: este nuevo ritmo que te va a encantar.
2: Me gusta.
4: Mi nombre es Basilia, soy del 28 de noviembre del 67. Y bueno, creo que sí, que en épocas de vacaciones hay una mejor sexualidad, o un poco más. Porque justamente por eso, ¿no? Porque uno está más desconectado, más relajado, se encuentra...
3: Muy bien, Basilia. Me gusta.
4: En óptimas condiciones, por
3: en
4: eso.
3: Óptimas condiciones.
4: Creo, me ha pasado, he viajado, fui a Brasil y, bueno... Hablo de mí, no de lo que me pasó a mí.
3: Genia.
4: Por otro lado, veo que mi fecha de nacimiento, que es el 28 del 11 de 1977, da como resultado, sumando todos esos números, un número 8.
3: Ajá.
4: ¿Eso es bueno? Me gustaría saber eso.
3: Bueno, eso te voy a pedir que te
4: bueno,
3: quedes...
4: Por otro lado, ¿cómo me va a ir en el tema laboral? Me
3: bueno.
4: interesaría mucho saber. Muchas gracias, muy lindo el programa.
3: Bien, perfecto. En el tema laboral es lo que mejor te sale, porque salieron todos oros. Con respecto a la consigna, gracias por dejarla. Con respecto a la parte afectiva, parece ser una persona que tomó decisiones correctas. Con respecto al 8, el programa del 6 va a hablar todo del 8, nuestra querida Adriana, así que escúchanos. Tenemos otro, a ver.
5: Hola, chicas, tantas brujas, ¿cómo están?
3: Muy bien.
5: Les habla Juan José.
3: Juan José, no voy en tren, voy en avión.
5: Una gran compañía.
3: Yo me voy en avión.
5: Y soy nacido el primero del 11 del 59. Y tengo un juicio laboral hace unos cuantos años. Quisiera saber qué me sale. Son una gran compañía.
3: Gracias.
5: Igual.
3: Bueno, mira.
5: Para todos, muchísimas gracias.
3: De nada, mi vida. No me sale bien eso. Salen todas las espadas al revés. O sea, hay algo que no está bien encaminado. Yo creo que tenés que encarar por otro abogado, porque no sale bien. Así que cualquier cosa, y Claudia seguro te dejó mi teléfono. Puedes entrar y al equipo y tomar otra consulta. ¿Sí? ¿Tenemos otro?
6: Buenas noches, santas brujas.
3: Gracias.
6: Los escucho toda la noche.
3: Qué suerte.
6: Recién le mandé un audio y le pido disculpas, o le pido perdón.
3: Perdón.
6: Si lo molesto mucho. La verdad, está re lindo, entretenido el programa de usted.
3: Muchas gracias.
6: Lo escucho varias noches, son mi única compañía.
3: Mira.
6: Abrazos re grandes. Felicitaciones por sus programas.
3: Gracias.
6: Es un entretenimiento muy bueno.
3: Muchas gracias.
6: Sigan así, chicas, está muy bien.
3: Muchas gracias, hermoso. Bueno, ya había dejado un mensaje, ¿tenemos otro?
7: Hola, Continental.
3: Hola.
7: Para el programa de la señora Jimena La Torre.
3: Muy bien.
7: Lo escucho siempre. Mi nombre es Víctor.
3: Víctor.
7: Quisiera saber algo de mi pareja. Se llama Silvia y la fecha de nacimiento es el 16 del 1 del 73. Muchas gracias.
3: Opa, con tu pareja pasó algo raro, no entiendo cómo están todavía juntos porque parece que hubo un problema. Pero bueno, están reconstruyendo, eso es lo que tengo para decir. Y la verdad es que tenés que ponerte una pila, otra que llevarla de vacaciones. Tiene que reconstruir mucho, ¿eh?
2: Sí.
3: Hay que reconstruir esa pareja, ¿eh?
2: Nosotros cuando hay algún problema donde uno se siente que la otra persona nos falló, ¿sí? Hay dos cosas importantes. Hay que reconstruir ese vínculo y ese vínculo necesita confianza. Y esa persona que sintió que te fallaron en la confianza, tiene que... Este señor, como dijo Víctor, si es Víctor, tiene que trabajar mucho en que su pareja le vuelva a tener confianza.
3: Claro. Esmerate, Víctor.
2: Sí.
3: Esmerate. ¿Tenemos más mensajes, Peduto?
0: Tenemos mensajes.
3: A ver,
0: buenas noches, santas
3: también, ¿no?
0: Brujas.
3: Sí, sí.
0: ¿Cómo están?
3: Muy bien.
0: Sí. En vacaciones hay muchas más ganas de hacer el amor.
3: Ay, qué lindo. Ay.
0: Porque contás con más tiempo.
3: Bien,
0: estás
3: bien.
0: Más relajada.
3: Qué bien.
0: Soy Luciana de Cáncer, del 23 de junio del 77. Mi pregunta es saber si mi hermana se va a ir de la casa

0: ¿viste? Te ayudamos a alquilar, vimos un departamentito, ¿viste? Porque sola, así por sí misma, no. Y por más que haya tensión, bueno, si la casa es grande, busquen espacios, ¿no? Porque la casa es de todos también, tiene derecho ella, ella está también en la hija. Qué sé yo, es difícil la cosa.
1: Es difícil.
0: Difícil, te entendemos, Luciana, pero no te puedo dar ninguna solución. Decime, ¿qué más?
1: Tengo buenas noches. Soy Solange Gutiérrez.
0: Solange.
1: 5 de agosto del 87. Mañana es mi cumpleaños.
0: Pero qué bien.
1: Quiero saber si el ciclo con Ulises Obregón se cierra o tiene un nuevo comienzo. Muchas gracias. Hace 3 meses que no tengo relaciones con una persona. Estoy distanciada y elijo no llenar ningún vacío con alguien más.
0: Perfecto. Bueno, pero Ulises Obregón no. Así que buscate a alguien nuevo porque Ulises, cumplís años, mañana vas a cumplir con un arcano 5. El arcano 5 tiene que ver con Dios, tiene que ver con vos y los cuatro elementos, como la estrella de las cinco puntas. Conectate y nada, cumplís con una luna en Tauro que tiene que ver con la sensualidad y conoce otra persona, porque aparte cumplís en día miércoles, un día que tiene más que ver con la parte mental, el desarrollo de lo profesional. Capaz que es el año como para que te recuperes vos y digas, empiezo a pensar en otra persona. Ese señor Obregón no lo estoy viendo.
2: Yo quería comentarte que cuando uno vuelve con una pareja y la primera vez que vuelve a salir se da cuenta que esa persona no cambió, y nos está dando un mensaje que esa persona no es. Claro. Porque volver con alguien que no cambia y que yo no cambio es seguir estando en un vínculo que no va a progresar.
0: Totalmente, totalmente. ¿Ah? Así que bueno, ya lo sabes, tenemos más. 11-44-000-590, nos quedan re poquitos minutos de programa, ¿eh? Quiero contarles, tenemos uno, a ver.
2: Dice así, Clau del 1514 es el arroba. Hola Jime y Pedu, quiero saber si me jubilo el año próximo, tipo abril, gracias.
0: Bien, a ver si sale. Sale un poquito después de abril, pero sí sale, sale, así que bien, bien.
1: No justo,
0: bien.
1: Pero un poquito más allá.
0: Sí, un poquitito más allá de abril, pero sí sale. En principio quiero contarles a todos, porque ya en un ratito estamos terminando este programa, que nosotros tenemos programa, hacemos programa, sale Santas Brujas, el día jueves 6 sale Santas Brujas, conducido por la señora Adriana Zárate. El viernes 7, Mariposa Astrotarot, y viene la señora Analía Peris. El lunes 10, la señora Mariposa Astrotarot, veremos con quién, y ya después la semana que viene es todos programas de los 100 programas, así que para dejar mensajes. Les cuento todo esto para que lo tengan en cuenta, para que sigan escuchando Radio Continental, ¿sí? Muy bien. ¿Qué más tenemos, Peduto?
1: Imposible tener sexo en vacaciones con una escorpiana, dice Germán. Y durante el año, menos.
0: ¿Pero qué le pasa?
1: Saludos, se agarra la cabeza en el emoji que manda. Saludos a Jimena, pido la carta de la suerte para cambiarla. 13 de septiembre, gracias.
0: ¿Pero cómo con un escorpiano no vas a tener sexo?
1: Qué sé yo.
0: Evidentemente hay algo que te está... Si las escorpianas siempre tienen ganas. Algo pasa ahí, ¿eh?
1: Algo pasa ahí, ¿no?
0: ¿Estás seguro que es? Porque yo me fijaría, ¿eh? Yo me fijaría, no. Bueno, ahí le sacamos una carta, a ver qué le pasa. No, es que ella está menopáusica y está un poquito infumable, pero bueno, nada, hay que entender también, hay que ponerse...
2: Hay un cambio hormonal.
0: Sí, aparte, nada, uno tiene que ir al médico, uno tiene que hablar del tema, ¿viste? Sí. Yo hablo mucho con mi médico del tema, porque yo no soy una persona que me guste que me den nada, ¿viste? Soy una persona que nunca quise tomar nada, no quise tomar hormonas, no quise tomar nada. Y bueno, prefiero las cosas externas, hay geles, hay un montón de cosas que puedes usar para que te vengan ganas, ¿no? Y las puedes compartir con tu pareja.
2: Sí, sí, en la época de la menopausia hay un cambio hormonal, no significa que todas las personas que tengan menopausia no quieren tener sexo, ¿no? Eso es un mito. Pero sí hay que ir al médico, si es una cuestión de la menopausia en sí, para poder disfrutar de la sexualidad. Porque cuando yo tengo dolor, cuando tengo sequedad, claro, cuando tengo ardor, la verdad es que ir a un encuentro sexual
0: cuesta.
2: Y también, ¿cómo se llama el señor?
0: No sé.
1: Germán,
2: no todo es coito, no todo es pene-vagina, casi, claro. Hay que haber un acercamiento.
0: Como dice Peduto.
2: Hay que haber
1: Permita,

0: amable,
1: sí.
0: Voy a succionar.
1: Quiero decir que hay, tiene que haber un acercamiento más emocional, un acercamiento más corporal, pero no siempre un encuentro, porque si vos vas siempre a que todo tiene que ser coito, ya se va a alejar. Anda un buen chape, anda a
2: un buen abrazo,
1: salir,
2: un buen cariño, bueno, ponerte crema. Por ejemplo, a mí me encanta que me ponga crema en todo el cuerpo, Peduto. Odia. Imagínate. Yo que encima tengo un cuerpo grande, ¿no?
1: Sí, no, bueno.
2: Úrsula, la bruja del mar, ¿entendés? Entonces, tenés que empezar. Y que no, en el. Yo quiero todo. A mí me encanta que me embadurne toda entera. No sé, me compré así de crema, me compré.
1: Mira.
2: Para ponerme, porque yo no me pongo protector solar. Tomo sol y después me encanta embadurnarme de crema y quedarme así embadurnada de crema. Amo.
1: En el cuerpo.
2: Que me penetre la crema, ¿entendés? Sí. No te digo que todos los días, pero me gusta una vez por semana llenarme completa de crema. Odia hacerlo, pero bueno, lo hace, ¿o no?
1: Y ahora tenés dos bikinis para hacerlo, Jimé.
0: Ahora con las bikinis.
2: Aparte yo me pongo esas cremas espesas, ¿viste?
1: Sí, sí.
2: Y me embadurno. A veces me lo hago yo, porque él no está. Entonces yo una vez por semana me embadurno entera, completa. La gente me dice, ¿qué usás, chicas? Crema de ordeña y de Arbel. Completa todo, pies, cuerpo, todo, brazo, mano, cara, todo. Me embadurno una vez por semana. Bien nutritiva y después tiro toda la semana. Después un poco en la cara a veces, porque bueno, esta cara hay que mantenerla también. Bueno, vamos a la pausa y volvemos enseguida.
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0: acá seguimos y nos quedan pocos minutos para contestar todo. Tenemos más. Tenemos un montón de mensajes, a ver.
1: Tengo, hola Jime y equipo, soy Grisel.
0: Grisel.
1: Respondo la consigna, en vacaciones menos sexo, pero más relajado todo, se disfrutan otras cosas. Pido una carta general, besos a todos.
0: ¿Es Grisel Grifón Tarot?
1: Y debe ser, porque no pone nada, así que debe ser Grisel.
0: Grisel de, porque no debe haber varias Grisel. Es una de mis alumnas que trabaja conmigo también en todo lo que son los eventos. Divina, Grisel. Te sale una carta de amor, ¿eh? Así que en cualquier momento sale una carta de amor. Sale que vas a ordenar unos temas legales también. Sí, todos temas familiares y legales. Así que, bueno. Después, si sos vos, Grisel, me hablas aparte. Y te sale uno de tus hijos que quiere hacer un cambio en la escuela o algo así, que sale súper bien. Súper bien, muy inteligente. ¿Qué más?
1: Hola, Bruja, buenas noches, saludos desde Río Negro, que tengan un excelente comienzo de semana. Tengo una pregunta relacionada a la salud. Últimamente me siento muy deprimida, sin ganas de hacer nada, por más que coma bien y demás. Y después otra pregunta relacionada al amor. Siento que estoy súper trabada por un vínculo pasado y desconfío de cualquier persona que se me acerque. ¿Tengo algún gualicho? Mi nombre es Priscila, nacida el 31 de diciembre del 99. Más personalmente, trabajo y estudio. Cuando estoy cursando mi líbido, ahí está, pero en las vacaciones necesito distraerme todo el tiempo. Jaja.
0: A ver, primero, vínculo que haya generado una cierta mala onda, mala vibra o gualicho, no. Sí se ve que tuviste un vínculo complejo donde la mamá no te quería y que hubo ahí como una sensación de dolor, sí, pero no es una brujería. Yo creo que, bueno, saliste un poco por la tangente, un poco como conté yo, que fuiste buscando otra cosa y todavía no encontraste ese vínculo verdadero, pero que lo vas a encontrar, lo vas a encontrar. Podés hacer una consulta con Mabelín, podemos chusmear un poquitito más, pero no se ve algo así de brujería. O sea, no sale el diablo, no salen esas cosas. Y con respecto a ella preguntaba algo más con respecto a el cansancio. Sí, el cansancio me da la sensación de que...
1: Quería saber si tiene algún gualito.
0: No, claro, pero el cansancio tiene que ver con su edad, que a veces no asimilás bien toda la parte de hierro, los fuertes dolores de cabeza, las migrañas y todo eso cuando sos de Sagitario, creo que ya es... Por la fecha, ¿no? ¿Qué fecha era?
1: 31 del 12.
0: No, de Capricornio. Son personas que como que lo resienten y no sos muy de confiar en los médicos. Y acá también te sale la parte psicológica, capaz hacer un poquito de terapia.
2: Sí, pero dos cosas. Hay que diferenciar lo que es tristeza de lo que es depresión. Sí, la tristeza es una emoción y la depresión es una enfermedad. Entonces, a veces uno dice, estoy deprimida, y en realidad no está deprimida, está triste por las cosas, por eso es importante una evaluación psicológica. Por otro lado, nosotros cuando algo nos pasó con una pareja, tenemos que trabajar eso.
0: Totalmente.
2: Porque si no, yo no puedo empezar otra relación cuando todavía no puedo confiar en alguien.
0: Totalmente.
2: Entonces, hay que trabajar. Y, como dice Jimena, tanto en la salud como... No puedo decir las cosas y no hacer nada. Quiero ver qué me pasa. No, hay que hacer, hay que ponerse en movimiento. A veces cuando estamos tristes nos cuesta mucho, pero para poder ver un cambio tiene que haber movimiento.
0: Totalmente. Seguimos, ¿tenemos más?
1: Buenas noches, Santa
0: Brujas. Un audio, pará.
3: Hola, mis santas brujas.
0: Hola.
3: Buenas noches.
0: Buenas noches.
3: Soy Daniel de Junín. Estoy yendo a Bahía Blanca, soy chofer, y bueno, me van acompañando durante el viaje, siempre los escucho, me encanta. Sobre el sexo, poco últimamente, pero bueno, cuando es necesario, tenemos, con mi esposa, soy casado, y me tiene paciencia. Ella me tiene paciencia.
2: Que sí, que él no anda bien.
3: Ella es joven, mucho más joven que yo. Pero bueno.
1: Es más joven, ella.
3: Ya lo hemos adaptado así.
2: Adaptarse no está bueno. Porque llega un momento que nos cansamos.
3: De Libra. Nací el 24, 9 del 70.
0: Como Lorenzo.
3: Así que quisiera que me saques una carta y me digas qué puede pasar con mi trabajo, si está estable o puedo cambiar.
0: No, el trabajo estás estable. Lo que tenés que
3: gracias
0: hacer es verte, tu salud.
3: Y a todo el grupo, un abrazo.
0: Tu trabajo está estable acá, la familia está muy bien, tu mujer está divina, tu mujer sufrió lamentablemente unos duelos difíciles, tenés familia linda, es muy comprensiva, demasiado comprensiva. Vos tenés que hacerte ver bien tu salud, porque vos estás con temas de salud, perdón, que si vos no te tratás, eso sí genera como desgano y todo, ¿viste? Después te enojas con tu mujer, ah, no, no tengo ganas, así que capaz que sos vos el que está mal. Libra tiende a malhumorarse muy fácilmente.
2: Sí, y aparte que uno la paciencia la tiene por un tiempo determinado, pero no es, ah, mi mujer me tiene paciencia, entonces yo no voy al médico, yo no me cuido. No. Porque la verdad es que uno ama a una persona, pero también tiene que haber, hacer un cambio cuando está en una relación. Si vos no te sentís bien, como dice Jimena, al médico, a hacer totalmente todos los chequeos, porque tu mujer cuando vea que vos estás haciendo todos los chequeos, la relación va a cambiar en positivo.
0: Totalmente.
2: Porque estás haciendo algo por vos, pero la paciencia no es eterna, ¿eh?
0: Totalmente. ¿Tenemos más? A ver.
1: Buenas noches, Santas Brujas.
0: Buenas noches.
1: Soy Xi Martínez.
0: Xi, era un 9 de abril.
1: Con respecto a la consigna, Aries quiere siempre. Se ríe, merecidas vacaciones.
0: Muy bien, muchas gracias, G, querida, hermosa. Y sí, querés siempre, te salió la misma carta que sacaste vos, ¿eh? Es como que están como con ganas, ¿eh? Están con ganas de hacer. Bueno, vos también estás con un cambio laboral, se ve, G, como que querés hacer algunos cambios. Y bueno, seguramente los hagas, porque viste que vos enseguida barajas ideas de nuevo. Me encanta. ¿Tenemos otro?
1: Hola, buenas noches, Jimena. Soy Natalia, 22 de mayo del 98. Sexo normal. ¿Qué será sexo
2: ¿Qué
1: normal?
2: ¿Qué será? ¡Qué bueno! ¿Qué será? Vamos a tenerlo para el viernes. ¿Qué sexo normal? ¿Qué sexo
0: claro,
2: normal?
0: ¿Te parece? Anótatelo, claro, claro. ¿Qué sería la normalidad del sexo? Claro. Sexo
1: Mi consulta normal. Es, estoy en una relación hace 15 meses con un hombre mucho mayor. Uh-huh. Me pidió vivir juntos. ¿Nos llevaríamos bien conviviendo?
0: Sí.
1: 30 del 8 del 58, Virgo él es.
0: Sí, te llevarías bien. ¿Por qué no? Yo no te veo a vos. A ver. No te veo a vos recontra enamorada, pero el tipo está re enamorado, el tipo está re bien, él te quiere, ve en vos una persona capaz, capaz no es súper cariñoso, pero porque vos no estás muy entregada al amor. Pero bueno, no deja de haber salido una carta del 2 de copa famoso del amor, sale al revés como diciendo, bueno, medio como que le tenés miedo al compromiso, pero bueno, se lo puedes decir, le puedes decir, mira, quiero probar, probemos un par de meses, a ver qué te pasa, ¿viste? Pero no está mal, no está mal la relación.
1: No está mal.
0: Bueno, ¿qué más?
1: Buenas noches, Santas Brujas, soy Sabrina, y respecto a la consigna, para mí sí hay sexo más relajado de lo habitual, y quiero la carta para la salud, estoy en proceso de bajar de peso, y el amor, si voy a conocer a alguien, estoy soltera hace 2 años, soy del 6 de mayo del 94, gracias, un beso.
0: Qué difícil que es bajar de peso para Tauro, ¿eh? Sola no vas a poder, andá. ¿Cómo hacen para mandar a cuestión de peso, amor? ¿Qué tienen que hacer? Escanear el código y mandar un video,
1: mandar,
0: ¿no?
1: Escanear el código, sí.
0: Claro, porque eso ayuda un montón. O anda a la clínica, anda a los grupos de Alco. Porque Tauro sola no baja de peso, ¿eh? Te voy avisando. Está bien la decisión que tomaste, porque es la decisión correcta. De a poquito vas a ir pudiendo. Sale muy bien todo lo que es la parte de estudios, para que te dé bien toda la parte corporal. Y con respecto al amor, en realidad lo que me sale es que vos no sabes bien todavía lo que querés. Primero enamorate de vos, recuperate vos, baja bien de peso lo que vos querés, sentite bien con vos y vas a ver cómo después va a llegar bueno. Ese amor que realmente querés.
2: Qué bueno, Jimena, lo que acabas de decir. Porque si cuando uno no está bien, encontrar un amor es difícil. A veces hasta elegimos cosas que no tenemos que querer.
0: Obvio, si vos no estás bien con vos, lo que viene nunca va a ser bueno.
2: No.
0: Pero bueno, viste, es difícil, porque la gente se cree que el amor salva. A veces sí, ay no, porque no tengo trabajo. Y el amor, bueno, primero conseguí trabajo. ¿Entendés? Primero estate bien. Primero la salud. Salud, dinero, amor. Ese es el orden, ¿no? Está el. Es más, si lo vemos en los palos de la baraja del tarot, tenés basto, salud, oro, que es dinero, espada, que es inteligencia, conciencia, razonamiento, discernimiento y recién las copas. O sea que mirá todo el camino que tenés que hacer para encontrar el amor. Tenés que estar bien con vos, con tu salud. Tenés que tener buen trabajo. Tenés que tener buen criterio, buena relación con la sociedad en la que vivís. Buen intercambio con el otro, que el otro te entienda. Y recién ahí aparecen las copas con el amor. En astrología es igual, porque arrancamos en Aries con el instinto, en Tauro con lo que quiero tener, en Géminis con el pensamiento, y el sentimiento recién aparece en Cáncer, en el cuarto signo. Entonces, si ustedes todo eso, no, o sea, está todo ordenado, chicos, el universo está ordenado para que sea de esta manera. Sí. El amor no es lo que te va a salvar. Primero sálvate vos y después el amor te va a acompañar. Muy así bien. Sería. ¿Tenemos más mensajes?
1: Te leo el último.
0: ¿Tenemos algo más? No,
1: hola,
0: no.
1: Qué lindo verlas, qué lindo sexo en las vacaciones, pero también me gusta mucho disfrutar el aire libre compartiendo.
0: Me encanta.
1: Sin horarios. Una carta pido, por favor, soy del 21 del 11 del 88, Scorpio, y Piscis 28 del 2 del 73. Besos para todos.
0: Me encanta esa pareja, van de la mano, me encanta, así que avancen, me gusta.
1: Con mi pareja charlamos mucho y también nos reímos.
0: Ay,
1: mi novio
0: linda.
1: Me dice que yo le he hecho un hechizo. Me hizo reír cuando Jim me contó lo de mamá de Pedro.
0: Y sí, sos Scorpio, Flor.
2: Paula Paredes. Hola, soy Paula, nací el 4 del 3 del 2000. Quería saber cómo mirar el amor y cómo me seguirá yendo en el trabajo. Y si hay más relaciones porque las personas están más relajadas y más...
0: En las vacaciones.
2: En las vacaciones tienen más porque están más relajadas y más tiempo.
0: Bueno, en el amor sale que sos muy joven, del 2000, tenés 26 años, estás en la edad para conocer, sale muy bien de tus 26 a tus 28, como conocer la persona indicada. Así que nada, salí, divertite, pasala bien, conocé y seguramente lo encuentres. Y en el trabajo estás bastante bien, aunque me sale que querés cambiar, pero bueno, teniendo 26 años también podés cambiar de trabajo, porque... A los 26 años uno puede decir, bueno, listo, este trabajo no me gusta, chau. Después ya cuando sos más grande es más difícil cambiar, pero a los 26 podés. Así que bien para vos.
1: Bien,
0: ¿tenemos
1: ¿no?
0: algo
1: bien,
0: más?
1: Bien. Sí,
0: chau,
1: te doy el último.
0: Vamos.
1: Buenas noches, aquí Nahuel desde Gonet, 18 de abril del 89, con 37 años y criaturas en las vacaciones, es cuando menos intimidad se tiene.
2: Claro. Bueno, por eso yo decía que en las personas que podían... Qué lindo que es eso.
0: En la ducha.
2: Esas personas que podían ir a un lugar donde hay... juegos o alguien que ¿cómo dijiste vos, Jimé?
0: El Club Kids, el All Inclusive, el Club Kids,
2: alguien que cuida a los chicos mientras nosotros descansamos.
0: Claro, eso. Es una inversión, chicos, esa, es una linda inversión llevarte una niñera de vacaciones.
2: No, pero que busque este señor si en su sindicato no hay lugares,
0: no hace falta
2: donde
0: que sea caro,
1: que tenga
2: esto para que cuiden a los chicos mientras vos disfrutás un poco de la vida.
0: Me encanta. Bueno, chicos, hemos hecho un programón. Yo iba a decir, hemos pasado una noche maravillosa que no ha sido esta, pero bueno, hoy hemos pasado una noche maravillosa. Me estoy tomando un avión, chicos, pero no los abandonamos. Sigue el equipo. La semana que viene estamos en la radio, o sea, van a escuchar programa, así que no se preocupen porque vamos a seguir acá con ustedes. Gracias. Y se acuerdan que la semana que viene ya cumplimos 100 programas. ¡Nos vemos!
1: Chao.

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1: Medianoche.
2: Temperatura 15 grados, cielo cubierto.
1: Patricia Bullrich salió al cruce de Victoria Villarruel por habilitar a Anabel Fernández Sagasti para que pueda votar de manera virtual la ley de tierras.
2: Está militando para el kirchnerismo, sostuvo la jefa del bloque de senadores de La Libertad Avanza.
3: Pero para votar hay que cambiar el reglamento. Para cambiar el reglamento tiene que tener un proyecto de cambio del reglamento. ¿Qué dice la Constitución Nacional? Las cámaras funcionarán con sus propios reglamentos. Son dueñas de sus propios reglamentos. En el reglamento dice hay una sola forma de votar, que es de manera presencial. Ahora, ¿la señora quiere cambiar eso? No, se lo voy a decir mañana, la voy a ir a ver, por supuesto. A ver, no puede cambiar el reglamento de la Cámara. Es una barbaridad lo que está haciendo. Digamos, está militando para el kirchnerismo, claramente.
1: El Papa León XIV llega a la Argentina el 8 de noviembre.
2: El Vaticano lo comunicará hoy de manera oficial.
1: La visita a territorio argentino formará parte de un viaje regional que va a comenzar en Uruguay y terminará en Perú.
2: El pontífice permanecerá en el país durante 4 días y recorrerá Buenos Aires, Córdoba y Luján.
1: Hoy juega Boca desde las 19, recibirá Estudiantes de La Plata en el Ducó por el mal estado de campo de juego en La Bombonera.
2: Será transmisión de Continental.
1: A las 21:15 Tigre hará lo propio con Belgrano en el Monumental de Victoria.
2: Ambos partidos son pendientes de la segunda fecha de clausura.
0: Pronóstico.
1: Nieblas en las primeras horas, luego cielo parcialmente nublado, una mínima de 13, máxima 16 grados.
2: Temperatura 15 grados, cielo cubierto.
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1: En el nombre de Dios Padre, Dios Hijo y Dios Espíritu Santo. Amén. Hola, ¿qué tal mi gente linda, maravillosa y hermosa? Hoy es miércoles 5 de agosto de este año 2026 y estamos iniciando este maravilloso programa. Ya está abierta nuestra línea telefónica para que empiecen a participar a través del 11-4081-8295. 11-4081-8295, déjeme su nombre completo, apellido, fecha de nacimiento, escoja tres cartas del 1 al 22 y le estaremos dando respuesta. Tefi, bienvenida a este maravilloso programa.
2: ¿Qué tal mi gente bella de Argentina, de toda nuestra bella república? Un gusto poder acompañarlos, gracias por la invitación. Muy contenta de estar en este nuevo programa. Ya está abierta nuestra línea telefónica para que puedan participar. 11-3207-7200, llamándonos desde provincia, 11-3207-7200. Dejen su nombre completo, fecha de nacimiento y elijan tres números del 1 al 22. Números de los 22 arcanos mayores del tarot que tiene nuestro maestro en la mesa.
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2: Se comunica con nosotros el señor Ricardo Pérez, fecha de nacimiento 24 de mayo de 1956. Las cartas que elige él son 5, 8 y 16.
1: Don Ricardo, muchas gracias por comunicarse, por participar y confiar en la Unión Universal Esotérica del siglo XXI, claro que sí. La primera carta que usted elige, mi querido apreciado amigo, me habla de un empresario, un hombre luchador, trabajador, se crió en el campo, pero estudió, se capacitó, diversificó en el campo de sus padres, ellos murieron, usted heredó esto junto con su hermana, y vemos claramente de que su hermana ha puesto toda la confianza en usted y económicamente les había ido muy bien, pero hace cerca de 2 años y medio para acá que vienen perdiendo dinero, las cosechas se pierden, usted no entiende por qué, porque usted hace lo que tiene que hacer como técnico, como profesional, mi querido apreciado hermano del alma. Vemos problemas y dificultades en su salud también, anda enfermo, le duele todo el cuerpo, la espalda, la cintura, las piernas, y están en problemas con su esposa, donde ella está hablando de divorcio, mi querido y apreciado hermano del alma. Ustedes tienen ya 3 hijos, todos profesionales, 2 de ellos viven fuera del país. Vemos claramente que con su hermana también las cosas no están muy bien, porque ella lo culpa a usted
3: acerca de las pérdidas que han tenido en estos últimos años. Es muy importante que nos visite. Quiero que me traiga 3 muestras de tierra, 3 puñados de diferentes partes del campo. Es un campo de más de 14 hectáreas, así que hágame el favor, busque esto allí. Nosotros le vamos a ayudar. Hay un daño, hay una energía negativa, hay vecinos que quieren que usted se vaya de allí. Usted ha tenido muchos problemas, no con uno, con varios vecinos, mi querido apreciado hermano del alma, porque usted no ha permitido que cruce una carretera que tiene que cruzar por allí, y usted no ha permitido porque pues el campo suyo es pequeño. Es importante de que se acerque, le podemos ayudar, no olvide traerme los 3 puños de tierra de su campo y le vamos a ayudar, mi querido hermano del alma. Olvídese esto de la separación, del divorcio, de las peleas con su hermana y con su esposa, porque esto tiene que ver con lo mismo. Esto tiene que ver con el mismo daño, la misma influencia negativa. Lo estaremos esperando aquí en Capital Federal. Gracias por comunicarse, gracias por participar. El día de su suerte, tome nota, es el día Marte, es el planeta Marte. El color azul, la piedra que debe portar siempre con usted, el agua marina. Y el metal, el platino. El platino es el metal que le canaliza las buenas ondas, las buenas energías. Con responsabilidad, con conocimiento, le damos respuesta y contestación a la gente que llama, a la gente que se comunica, a la gente que participa a través de este programa. Usted, mi amigo, tiene problemas, dificultades, se enamora, fracasa, su dinero no rinde, su hogar se está destruyendo, una enfermedad extraña la queja, sus tierras no le producen, sus cosechas se pierden, tiene problemas familiares, problemas de alcoholismo, drogadicción, vicios en su familia, visítenos para poderle ayudar, visítenos para poderle comprobar con hechos y no con palabras, porque las palabras se la lleva al viento. Vamos a escuchar testimonios, personas agradecidas que nos han visitado aquí en Capital Federal, y esto es lo que comentan.
1: Efectivamente, continuamos con la cantidad de personas que nos visitan y que encuentran verdaderas soluciones a través de nuestros métodos de ayuda y solución inmediata. ¿Cómo es su nombre, hijo?
4: Germán Ramírez.
1: ¿Cuánto hace que usted me visitó?
4: Hace 2 meses, más o menos.
1: ¿Usted por qué vino, Germán?
4: Y por los problemas que tenía con los contratistas, con los ingenieros, por el tema de unos pagos, ya que la situación no venía bien.
1: ¿Usted en qué trabaja, hijo?
4: Carpintero.
1: Carpintero, muy bien. Entonces, ¿tenía problemas con la gente que no le pagaban, que no le cumplían con los contratos, no llegaba mucho trabajo? Usted vino a la consulta, yo le dije claramente lo que estaba pasando. Le dije que había un daño, había una energía negativa, un trabajo de magia negra, que incluso lo venía afectando en su salud. Usted se había envejecido prematuramente, estaba teniendo problemas en diferentes aspectos, ya vamos a hablar de eso. Hicimos el tratamiento y hoy, después de casi 2 meses, ¿qué cambios ha visto en su vida? Yo creo que le cuente a la audiencia, Germán.
4: Sí, los cambios fueron bastante notorios con respecto a nivel económico, que gracias a eso pude solucionar los problemas que tenemos en mi casa, con mi señora, mi hija, con los estudios, que me estaba pidiendo unos apuntes que lamentablemente le pude comprar la mitad, pero con plata ajena. Y bueno, la lista de los deudores se vinieron acomodando, bueno, gracias a Dios, a la orientación y a la gran ayuda que me dieron ustedes, pudimos salir adelante y estando mejor. La verdad, una alegría tremenda.
1: Usted me trajo la lista de la gente que le debía. Yo le dije, le van a empezar a pagar después de que saquemos el daño. ¿Le empezaron a pagar?
4: Sí, sí, la verdad que sí. Aunque algunos que medio que venían como costándoles, pero al final sí, me pagaron.
1: Bueno, muy bien. Usted también tenía un problema, a la hora de vergüenza, en el campo sexual con su esposa. ¿Cómo está eso?
4: Sí, ahora mucho mejor, porque antes, con la raíz del problema económico, las cosas, la verdad, no funcionaban, pero para nada.
1: Bueno, bendito Dios, gracias a retirar ese daño, todo se soluciona. Yo le quiero preguntar una cosa, ¿usted tuvo que hacer cosas raras, cosas en contra de Dios?
4: No, para nada. Ni siquiera tiempo a eso, por el problema que venía teniendo, no. Ahora es todo al revés, toda esa alegría y bueno, y con salud, que lo más principante, y en lo sexual es formidable como veníamos antes.
1: Bueno, muy bien. Yo quiero que le dé un consejo a toda la audiencia que está en sintonía. ¿Qué le podría decir de corazón, Germán? Usted es un hombre de fe, un hombre de Dios.
4: Sí, totalmente recomendable que lo vengan a ver y tengan fe, que lo principal en un ser humano, tener fe, a veces cuesta, pero vengan a verlo acá, a los maestros, la verdad que me voy feliz.
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2: Maestro, tenemos gente que se está comunicando, increíble la cantidad de gente que nos está llamando. Vamos a escuchar audios de la gente que se está comunicando en este momento y ya regresamos.
5: Hola maestro, ¿cómo le va? Mi nombre es Cristina Soler, mi fecha era...
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0: 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Vamos a escuchar más testimonios, más personas agradecidas que nos han visitado y que esto es lo que comentan. Escuchemos. ¿Cómo es su nombre?
1: Claudio.
0: Claudio, yo quiero que le cuente a la audiencia, ¿cuánto hace que usted me visitó?
1: 2 meses, maestro.
0: 2 meses. ¿Cuáles eran sus problemas, Claudio? ¿Por qué tomó esa decisión de confiar en nosotros, de visitarnos?
1: Tengo una herrería donde hace 2 años y pico me iba muy bien, donde las cosas me iban, fluían, y ahora hace tiempo que ahora está andando mal. Y bueno, por eso vine a consultar con usted.
0: Usted vino, en la consulta yo le dije claramente que había un daño, que había una energía negativa. Hicimos la limpia, retiramos ese daño. Esto le venía afectando también su salud. ¿Qué problemas tenía en la salud?
1: Problema de brazo, la espalda, la cintura, porque es mucho peso lo que se trabaja con el fierro y...
0: Y le dolía mucho todo el cuerpo. Hicimos la limpia, la magnetización, sacamos ese daño completamente de su vida. Usted hizo la limpia en la herrería, usted me trajo el alcohol que le pedí, yo se lo preparé. Limpiamos todo esto. Había una persona que le debía dinero. ¿Quién era?
1: Un ingeniero que laburaba conmigo y me quedó viviendo una plata.
0: Él le mandó a hacer un trabajo, usted se endeudó, sacó de sus ahorros, hizo el trabajo, ¿y él nunca venía a recogerlo?
1: Él nunca venía a recogerlo y bueno, los ahorros se gastaron y bueno, tuve que esperar ese momento.
0: Yo le dije que todo eso se debía al mismo daño, a la misma maldad. Hicimos la limpia y ¿al cuánto tiempo, a las cuántas semanas, él vino a recoger el trabajo?
1: En una semana vino, me pagó todo, de eso sigo trabajando muy bien, gracias a usted, maestro.
0: No, gracias a Dios que lo puso en mi camino. Yo le dije a usted, retirando ese daño, se le van a volver a abrir los caminos. Usted hizo las cosas con fe y gracias a Dios estamos viendo ese resultado. Y usted se comprometió, me dijo, si puedo le doy el testimonio. Ha estado un poco nervioso, pero es normal, porque usted no está acostumbrado a hablar en la radio, hijo. Pero yo sí le agradezco de corazón que dé ese testimonio y lo haga para que la gente se alimente de que esto es real, de que sí se hacen las cosas, sí funcionan.
1: Así es, maestros, así funciona.
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2: 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Dejen su nombre completo, la fecha de nacimiento, como bien dice el maestro, y elijan tres números del 1 al 22, números de los 22 arcanos mayores del tarot. Maestro, tenemos personas también que se están comunicando en la línea. Martín Fernández, fecha de nacimiento 6 del 9 de 1967, que nos habla desde Bahía Blanca. Un saludo especial a la gente de Bahía Blanca. También las cartas que elige el señor Martín son 5, 10 y 18.
0: Martín, la primera carta me habla acerca de usted. Vemos que es un hombre luchador, trabajador. Veo que era gendarme, mi querido apreciado amigo, se presentó un problema, lo despidieron, colocó su propio negocio, usted sabe mucho de electricidad y le ha ido muy mal últimamente, mi querido apreciado Martín. Hay gente que le mandó a hacer trabajos y ahí los tiene, no vienen por ellos, hay gente que le debe dinero, no le paga, está teniendo problemas con su esposa, usted anda muy nervioso, muy mal geniado, de un carácter insoportable. De noche no duerme bien, mi querido y apreciado Martín, y esto es a causa de un daño. Desde que lo despidieron a usted de gendarmería, desde ahí viene su problema de maldad. Usted estuvo saliendo con otra mujer aparte de su esposa, y decidió dejarla porque ella quería que usted destruyera su matrimonio y usted no quiso, y es esa mujer la que le ha mandado a hacer cosas. Por eso la despidieron, lo despidieron a usted de su trabajo de gendarme, por eso en su negocio le está yendo mal, por eso se siente tan enfermo y por eso en el campo sexual no funciona. Martín, es importante que por favor nos visite, haga el esfuerzo de venir hasta nuestra sede aquí en Capital Federal, va a ver de qué forma y de qué manera vamos a retirar de raíz ese daño, esa maldad, esa influencia negativa.

0: Es el planeta Venus, el planeta del amor, el color que le dictamina a los astros, el color rojo, la piedra que debe portar siempre con usted el rubí y el metal, el oro. El oro es el metal que le canaliza las buenas ondas, las buenas energías. Con responsabilidad, con conocimiento, le damos respuesta y contestación a toda la gente que llama, a la gente que se comunica, a la gente que participa a través de este programa. Muy fácil, déjeme su nombre completo, apellido, fecha de nacimiento. Si no quiere que su nombre salga al aire, colóquese un seudónimo, un sobrenombre. Escoja tres cartas del 1 al 22. Yo tengo en mi mesa de trabajo los 22 arcanos mayores. Así que llame, participe, no tiene nada que perder. 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
1: Maestro, tenemos gente que se está comunicando desde Formosa, tenemos gente del norte, del sur. Un saludo a toda la gente de nuestra querida y amada República Argentina. Vamos con audios de la gente que se está comunicando, maestro.
2: Mi nombre es Damián Rota, fecha de nacimiento, 7/11/1968. Gracias.
0: Mi querido y apreciado Damián, gracias por confiar en nosotros, gracias por participar. Problemas y dificultades en el campo sentimental, en el campo de labor, no ha podido reconstruir nada en la parte sentimental. Vienen mujeres a su vida, pero vienen mujeres que no valen la pena. Vienen por interés, a ver qué obtienen de usted, mi querido y apreciado hermano del alma. Vemos problemas y dificultades con su esposa, su ex esposa, que tiene que estar usted rogando para ver sus hijos. Muchas veces lo hace viajar hasta donde ella vive y ni siquiera están en la casa. Aquí vemos que esto lo tiene descontrolado. Le veo problemas y dificultades también en el campo de la salud. Se la pasa con fuertes dolores de cabeza, le duelen las piernas, la espalda, la cintura, y de noche no está durmiendo y por ende no está rindiendo en el trabajo. Veo que usted trabaja como camionero y estuvo a punto de chocarse hace cerca de 2 semanas con un carro de color blanco, mi querido amigo, porque se estaba quedando dormido. Todo esto que le viene pasando no es natural, no es normal. Usted ha ido a los especialistas, le han hecho chequeos, análisis, estudios y no encuentran nada en su salud, pero usted se siente enfermo. Veo problemas y dificultades también con las relaciones interpersonales. Sus hermanos lo apoyaban a usted mucho, pero ahora usted como que llega y como que les molesta que usted vaya a visitarlos, por eso ha dejado de ir allí. Todo mundo le ha dado la espalda, hasta sus amigos, mi querido y apreciado hermano del alma. Esto no es normal. Vemos que la separación con su esposa no fue natural. Aquí vemos que a ustedes les hicieron un daño, una energía negativa. Esa mujer, después de amarlo tanto, hoy en día se ha convertido en su peor enemiga. Incluso habla mal de usted con sus hijos. Es importante de que nos visite. Podemos ayudarle. No le voy a decir que va a recuperar el hogar, porque sería un mentiroso. A mí no me gusta ilusionar a nadie, porque el que vive de ilusiones muere de sentimiento. Pero sí me comprometo ante Dios Padre Todopoderoso de que todos esos dolores, esos problemas que tiene en su cuerpo físico, etérico y espiritual, van a desaparecer, mi querido y apreciado hermano del alma. Usted no se preocupe por nada. Si escuchó ese programa en su automóvil, en su camión, es porque Dios quiere un cambio en su vida. Acérquese a nuestro centro de consultoría. Nosotros le vamos a ayudar. Tenemos la capacidad, el poder, el conocimiento, y usted tiene la fe necesaria para salir adelante. Así que lo estaré esperando. Todo esto le pasa por no estar protegido, por no usar una contra, un cuarzo, un talismán, una cruz, un amuleto, algo que lo aísle de la maldad y de las envidias. Recuerde que la envidia verde y amarga es la hierba más frondosa del huerto humano. Por envidia entregaron a Jesucristo por unas pocas monedas de plata. Por envidia se han desatado tantas guerras y por envidia usted viene siendo víctima de un daño, de una influencia negativa. Pero no se preocupe, yo le voy a mostrar el rostro de la mujer que hizo esto y usted va a quedar sorprendido, porque fue una mujer que usted ayudó, alguien que pertenece a la familia de su esposa. Lo estaré esperando, gracias por comunicarse. El día de su suerte, tome nota, es el día viernes, el planeta Venus, el color rojo, la piedra, el rubí, y el metal, la plata. La plata es el metal que le canaliza las buenas ondas, las buenas energías. 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

0: 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Escuchen.
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3: Repican los teléfonos, maestro. Tenemos gente que se está comunicando desde la costa atlántica de Buenos Aires, desde Santa Clara del Mar. Se comunica con nosotros la señora Adriana Pérez, fecha de nacimiento 10 de octubre de 1970. Las cartas que ella elige, 5, 9 y 19.
2: Vemos que es una mujer muy trabajadora, muy luchadora, desde muy pequeña quedó huérfana de padre, tuvo que ayudar a criar a sus hermanos. Vemos claramente de que su mamá está muy enferma y por eso se está comunicando. La ha llevado a los mejores médicos. La segunda carta me habla que esto no es natural, no es normal, esto es un daño. Veo claramente una energía negativa, un trabajo de magia negra que viene afectando a su señora madre, y esto viene por parte de una vecina con la que ella ha hecho grandes problemas. Vemos que hasta se han ido de demandas judiciales. Desde allí viene el problema. Esta mujer es la que está causando todas estas dificultades en la salud de su señora madre. Por eso se está secando en vida. Le duele la rodilla, le duelen los hombros, la cadera, le duele la espalda, le duele todo a su señora madre. Y en la ciencia médica no encuentran nada. Solamente le dan calmantes y los calmantes ya no están funcionando. No hace sino llorar del dolor. Y yo entiendo lo que está pasando, porque eso es un trabajo de vudú. Esto lo están haciendo por medio de un muñeco y alfileres. Cuando le clavan esos alfileres, que su mamá siente una desesperación absoluta. Yo quiero que la traiga hasta nuestro centro de consultoría en Capital Federal. Le vamos a realizar una imposición de manos, una sanación. Vamos a erradicar ese daño, esa maldad, desde raíz la vamos a sacar, mi querida apreciada hermana del alma. Usted no se preocupe por nada, nosotros le vamos a ayudar, tenemos la capacidad, el poder, el conocimiento, los secretos y la sabiduría. La estaré esperando en nuestro centro de ayuda. Usted no se preocupe por nada, traiga a su señora madre y va a ver cómo va a salir caminando normalmente después de que le hagamos la liberación, mi querida amiga. El día de su suerte, tome nota, es el día lunes, el astro, la luna, el color blanco, la piedra, el cuarzo y el metal, el oro. El oro es el metal que le analiza las buenas ondas, las buenas energías. 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Vamos a escuchar más testimonios, más personas agradecidas que nos han visitado, y esto es lo que comentan. ¿Cómo es su nombre, hija?
4: Romina.
2: ¿Cuánto hace que usted me visitó?
4: 2 semanas, más o menos.
2: La trajo su esposo porque usted realmente ya no quería ni vivir. Cuéntale a la audiencia cuáles eran sus problemas.
4: Nada que ver a cómo me está viendo. Sentía mucho olor que salía de mi cuerpo, tenía mucho dolor en la boca del estómago, cada vez que menstruaba era demasiado. Fui al médico, al odontólogo, al ginecólogo, al gastroenterólogo, y me mandaron estudios, ecografía, análisis de sangre, me salió todo perfecto.
2: Ellos no le encontraban nada. O sea, físicamente usted estaba bien.
4: Sí, no encontraban nada.
2: Usted vino a la consulta, yo le dije claramente lo que estaba pasando, le dije, esto no es natural, su esposo quedó sorprendido, esto es un daño, esto es una energía negativa. Hicimos la preparación, usted compró las sábanas blancas, hicimos toda la ritualización, retiramos ese daño al otro día que usted vino. Y hoy en día, quiero que le cuente a la audiencia, ¿cómo está?
4: Ay, no, estoy feliz, todo cambió, ya tuve el periodo y la verdad que nada que ver a lo que fue, los dolores se terminaron, estoy feliz, por eso vine a dar mis testimonios, porque capaz en la casa hay gente que no cree, pero no sé cómo explicar, se sana de verdad.
2: Hija de Dios, claro, si usted expulsó ese daño en su casa, yo le expliqué, usted vio cómo salió de su cuerpo y hoy en día recibió la sanación. ¿Usted qué le puede decir a esa gente incrédula, escéptica, que tiene problemas, que visita un lugar u otro y no encuentra la solución? ¿Qué les puede decir con el corazón, hijita?
4: Que se acerquen, que lo conozcan, que lo visiten, que no hay nada raro, que es todo verdad, que sana, que te ayuda, que te cambia la vida, porque yo como que ahora siento que volví a nacer, me siento bien, estoy feliz.
2: Bendito sea Dios. Yo quiero que usted le diga con el corazón a las personas, usted tuvo que hacer algo raro, algo en contra de Dios, en contra de su voluntad, de sus creencias religiosas.
4: No, para nada. Recuerdo que fue lo primero que le pregunté porque soy muy creyente y la verdad que no sé si iría en contra de Dios, así que no. Eso, quédense tranquilos, que no hay nada raro. Es todo gracias a Dios y al maestro, por supuesto.
2: Yo le pregunto porque hay gente que nos confunde con brujos, con hechiceros. Aquí usted no tuvo que hacer cosas raras.
4: No, es más, yo al principio pensé lo mismo, que era brujo o hechicero, porque no podía entender cómo sabía tanto cada vez que escuchaba su programa. Y la verdad que no tienen que verlo para creerlo.
2: Bueno, muchas gracias por su testimonio, hija, que Dios te bendiga.
4: A usted, maestro, y le digo a todos los oyentes que se acerquen, que no duden, que vengan, que lo conozcan.
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3: 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La gente se está comunicando, maestro. Tenemos gente que nos habla desde el litoral de la República Argentina. Vamos a escuchar audios de la gente que se está comunicando.
5: Soy Enrique. Yo nací el 24 del 1 del 50. Y mi número son 7, 12 y 22. Hermano, un abrazo grande.
2: Mi querido y apreciado Enrique, gracias por participar, gracias por comunicarse, por confiar en la Unión Universal Esotérica del siglo XXI. Enrique, usted ha escogido las cartas 7, 13 y 22. La primera carta me habla de un hombre muy creyente en Dios, un hombre muy espiritual, un hombre que se saca el pan de la boca para dárselo a los demás. Veo que ha ayudado a mucha gente en la vida, pero ahorita que está enfermo, nadie se preocupa por usted, ni siquiera su esposa. Y yo le voy a explicar qué es lo que está pasando, mi querido y apreciado hermano del alma. La segunda carta me habla de que se la pasa enfermo, cuando no le duele la cabeza, le duele la espalda, cuando no en las piernas, hay días que no puede enderezarse, no puede trabajar. Veo que usted trabaja en el campo, mi querido apreciado amigo, pero que últimamente les está yendo muy mal. Su esposa se dedica a la crianza de animales, mi querido apreciado hermano del alma, pero ahora los animales se mueren sin explicación, a veces nacen muertos, no engordan, todo les viene saliendo mal, y esto viene hace más de año y medio. A ver, aquí vemos que su esposa incluso está hablando de separación. Mi querido amigo, su salud se la tienen deteriorada. su campo no da lo que tiene que dar. Es un campo maravilloso, tendría que darle mucho dinero, pero últimamente hasta dinero está perdiendo, mi querido hermano. Esto no es normal lo que está pasando, es importante de que nos haga una visita. Vemos claramente que su esposa también anda enferma, le duelen la rodilla, las piernas, usted no se puede ni enderezar, hay días que no puede ni caminar. Ha ido a los especialistas y no le encuentran nada. Por eso es que su esposa dice que se queja, porque ella lo acompañó al médico y el médico le dijo, él no tiene nada. Y es verdad, usted no tiene nada, pero sí tiene un daño, tiene una brujería, una maldad. Acérquese cuanto antes a nuestro centro de consultoría, tráigame una fotografía de su esposa, tráigame tierra, un puñado de tierra nomás del campo, y le voy a explicar lo que está pasando, lo que está sucediendo. Y no solamente eso, vamos a retirar este daño, esta influencia negativa de raíz, y le prometo que todo va a cambiar positivamente, mi querido hermano del alma. Esto no se trata de creer o no creer, mi amigo, se trata de encontrar soluciones, y tráigame una rosa de color blanco, porque le voy a mostrar el rostro de la persona que hizo este daño. Acérquese cuanto antes, nosotros le podemos ayudar, pero tiene que venir a Capital Federal. Usted vive en San Antonio de Areco, haga el esfuerzo, el sacrificio, ya se comunicó, dio el primer paso, ahora acérquese a nuestro centro de ayuda, le vamos a sacar adelante, mi querido amigo. El día de su suerte, tome nota, es el día sábado, el planeta Saturno, el color verde, la piedra que debe portar siempre con usted, la esmeralda, y el metal, la plata. La plata es el metal que le canaliza las buenas ondas, las buenas energías. 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
3: 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Llamándonos desde Cava, 3207-7200. ¿Cómo pueden participar? Dejen su nombre completo, fecha de nacimiento y elijan tres números del 1 al 22. Aquí nuestro maestro tiene los 22 arcanos mayores del tarot en su mesa de trabajo. Tenemos personas que se están comunicando, maestro. Nos saluda la señorita María Ríos, fecha de nacimiento 17 de julio de 1969. Las cartas que ella elige son el 4, 8 y el 16.
2: Mi querida y apreciada amiga, gracias por comunicarse, gracias por participar. La primera carta me habla acerca de usted. Veo problemas y dificultades en el campo de su salud. Veo mucho problema en la parte gastrointestinal, se le inflama el estómago, hay veces expulsa un mal olor de la boca. Ha ido a los gastroenterólogos, le han hecho análisis, colonoscopías, le han hecho una cantidad de cosas que se siente ya incómoda y no le encuentra nada. Le van a encontrar porque esto no es nada natural, esto no es una enfermedad de Dios, esto es un daño que le dieron a beber y esto viene por parte de una compañera de trabajo suyo. Es muy importante que nos visite. Usted, mi querida apreciada amiga, trabaja en un hotel y de ahí viene todo el problema. Hay cosas que no le puedo decir a través de la radio, pero se las voy a decir personalmente cuando nos visite aquí en Capital Federal. Esto es lo que le provocó ese aborto, donde perdió ese hijo que tanto quería tener, mi querida y apreciada amiga. Esta mujer es muy mala y usted ya lo sabe quién es. Es importante de que se acerque, le vamos a ayudar. Usted no se preocupe absolutamente por nada. Vamos a hacer que expulse ese daño, esa maldad, esa influencia negativa, y tiene que protegerse porque esta mujer la va a seguir atacando. Acérquese a nuestro centro de consultoría, le vamos a ayudar. El día de su suerte es el día martes, planeta Marte, color azul, la piedra que debe portar siempre con usted, el agua marina, y el metal es el bronce. El bronce es el metal que le canaliza las buenas ondas, las buenas energías. Estamos llegando así al final del programa, queridos y apreciados amigos. No olviden preparar el vasito de agua para que hagamos esa oración fuerte al Espíritu Santo y al poder de Dios. Steffi, gracias por tu amable compañía, por ese gracias. Apoyo maravilloso para lograr hacer este programa.
3: Así es, bueno, yo quiero agradecer a toda la gente que se ha comunicado, la gente que ha mandado mensaje, la gente que ha escrito, increíble la cantidad de gente. Si bien no podemos ponerlos al aire a todos, le agradezco. Maestro, bendición para usted y para toda la gente que se comunica.
2: Muchas gracias, Steffi, gracias por tu compañía, gracias por apoyarnos en este maravilloso mes de agosto de este año 2026. No olviden preparar el vasito de agua para que hagamos la oración fuerte a
0: al Espíritu Santo y al poder de Dios que todo lo puede y todo lo sabe. Continuamos con nuestra gira de suerte y sanación. 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Llegamos al final del programa, queridos y apreciados amigos, en este importante día, miércoles 5 de agosto de este año 2026. No olvide, mi gente maravillosa, que estaremos atendiendo consultas personales hoy hasta las 3 de la tarde en la maravillosa ciudad de Santiago del Estero. Sí, únicamente hasta las 3 de la tarde, así que allí nos vemos. Espero que tengan listo, preparado el vasito de agua, colóquelo al lado de su radio receptor y repita conmigo. Ven, Espíritu Santo, manda tu luz desde el cielo, Padre amoroso del pobre, don en tu don es espléndido, luz que penetra las almas, fuente del mayor consuelo. Ven, dulce huésped del alma, descanso de nuestro esfuerzo, tregua en el duro trabajo, brisa en las horas de fuego, gozo que enjuga las lágrimas y que reconforta en los duelos. Reparte tus 7 dones según la fe de tus siervos, por tu bondad y tu gracia, dale al esfuerzo su mérito, salva al que busca salvarse y danos tu gozo eterno. Amén, Señor Jesús, que así sea. Bebamos los 3 sorbos de agua, uno en el nombre de Dios Padre, otro en el nombre de Dios Hijo y otro en el nombre del Espíritu Santo. Amén, que así sea. El resto de agua que quede en vuestros vasos, vamos a regarlo en nuestro sitio de trabajo, en nuestro campo, en nuestro hogar, en nuestro negocio, donde quiera que estemos en este momento, pero que tiene que ser en este momento que estamos en la presencia de Dios Padre Todopoderoso. Amén, que así sea. Queridos amigos, no me resta más que despedirme de todos ustedes, deseándoles que Dios Padre Todopoderoso y Eterno les bendiga y le brinde salud, dinero y mucho, pero mucho amor. Hasta pronto.
6: Así de esta manera, estamos llegando al final de un programa más. Esperamos y confiamos que nuestras orientaciones y consejos hayan servido a todos ustedes para tener un encuentro con la verdad, su propia verdad. Los invitamos a un programa más y esperamos que nuestras palabras hayan quedado en su mente.

0: lo importante a esta hora. Temperatura 15 grados un décimo, cielo cubierto. Crisis diplomática con Brasil. Lula rebajó el nivel de la relación bilateral por los insultos de Milei. El gobierno de Brasil le confirmó que Lula dio la orden de que su embajador para la Argentina, Julio Vitelli, no vuelva a Buenos Aires y por lo tanto redujo el vínculo con el principal socio económico de Argentina a nivel de encargos de negocios. El ex embajador Diego Aguilar afirmó que esto es un episodio entre Argentina y Brasil y opinó que no se va a romper más de 200 años de relación con el vecino país.
1: Hay 30.000 millones de dólares de relación entre los dos países. Esto es muy superior a los episodios. Este es un episodio, a mi juicio, desagradable, pero no determinante. No lo van a elegir o no elegir ni a Lula ni a Bolsonaro por la presencia de Milei. Eso yo lo descarto. Es un episodio político inusual. Son episodios, insisto, desagradable, pero no determinante. Yo creo que no determina ni la realidad argentina ni la realidad brasilera. Tenemos 200 años de relación con Brasil.
0: Liberaron a Facundo Moyano tras el escándalo con Candela Arizaga y afirmó está todo aclarado. El sindicalista dejó la seccional luego de ser indagado, aunque continuará imputado y deberá cumplir una serie de restricciones dispuestas por la justicia. Diego Estorto, abogado de Candela Arizaga, rechazó los términos de la declaración de Facundo Moyano sobre consumo acordado. Además, brindó detalles de lo ocurrido en las últimas horas que vivieron Arizaga junto al ex legislador.
2: Ella me cuenta que van a ver un partido de fútbol que juega River y Central, que después del partido de fútbol van a la casa de él y, bueno, comienza a drogarse los dos. Y bueno, la situación se le fue de las manos, se le acaba, llaman a este Pinocho. Me imagino que todo esto lo podremos aportar, ¿no? Todo lo que estoy diciendo. Por eso cuando se habla de consumo acordado, me parece que no va a ir por ahí la figura.
0: Kicillof le pidió a la dirigencia estar en la marcha de San Cayetano. El viernes 7 de agosto será la próxima marcha de San Cayetano bajo la consigna Tierra, Techo y Trabajo. El gobernador bonaerense le pidió a su espacio estar en la calle y acompañar a la gente.
3: Pronóstico.
0: Para esta jornada nublado, mínima 12, máxima 16, temperatura 15 grados un décimo, cielo cubierto.
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2: A John Lennon se le ocurrió la idea de Mr. Kite cuando estábamos filmando el videoclip de Strawberry Fields Forever. Fue el 31 de enero de 1967, contó George Harrison. Teníamos una pausa para comer y entramos en una tienda de antigüedades de camino al restaurante. Estábamos mirando todo lo que tenían allí y John sacó algo que habíamos encontrado. Un pequeño póster que tenía más o menos toda la letra de la canción Big for the Benefit of the Mr. Kite. Creo que simplemente estaba muy avanzado en su capacidad de incluirlo todo en una canción, dijo George Harrison. El propio John Lennon también contó en una entrevista en 1967 que era un viejo cartel de un circo antiguo del siglo XIX que habían comprado en una tienda de antigüedades. Estábamos filmando el video de Strawberry Fields, tal como coincide aquí en lo que dijo George Harrison. Hubo un descanso, entré a esa tienda y compré el viejo cartel que anunciaba el espectáculo de variedades protagonizado por Mr. Kite. Poco después, dijo John Lennon también, que toda la canción proviene de ese póster, excepto que el caballo no se llamaba Henry. Ahora bien, dijo John Lennon, circula todo tipo de historias sobre que Henry, el caballo, era la heroína. Yo nunca había visto heroína en aquella época. Todo viene de ese póster. Y mucho tiempo más tarde, 30 años más tarde, en 1997, Paul McCartney, obviamente, no se iba a quedar afuera de la historia, dijo: simplemente nos sentamos y la escribimos. Prácticamente la escribimos palabra por palabra y luego inventamos algunos pequeños fragmentos para unirla. Era una canción más de John, porque era su póster, así que terminó cantándola, pero fue una canción bastante coescrita. Estábamos los dos sentados allí para escribirla en su casa, simplemente mirando la pared de la sala. Fue muy agradable y fue como que se escribió esta canción fácilmente. Esto lo dijo Paul McCartney. ¿De qué hablamos? De la canción que da nombre a una banda que se llama Mr. Kite, que también está cumpliendo 20 años y que se va a presentar el próximo sábado 15 de agosto a las 20:30 horas en el Teatro Estela Maris de San Isidro. Así que escuchemos un poquito de música y vamos a hablar con uno de los protagonistas.

0: El protagonista es nada más y nada menos que Ricardo Carpena, baterista de Mr. Kite, gran periodista, siempre hablando de temas de actualidad. Lo corremos de la actualidad, damos vuelta a la página en este caso, nos abstraemos de la realidad cotidiana y hablamos aquí en Ya Fue lo que tanto nos gusta, que es hablar de música. Por eso contábamos la historia del clásico de los Beatles, Mr. Kite, que salió en el álbum Sgt. Pepper de 1967. ¿Qué tal, Ricardo? Gastón Ibáñez te saluda aquí en Radio Continental. ¿Cómo estás?
1: Hola, ¿qué tal, Gastón? Un gusto saludarte.
0: Bueno, qué historia para desencadenar en el nombre de la banda, ¿no?
1: Espectacular, realmente elegiste realmente un texto muy, muy impresionante, y que también obviamente nos identifica porque terminamos eligiendo ese nombre para este proyecto que empezó hace 20 años, ¿no?
0: Este tributo Beatles que se va a estar presentando el sábado 15 de agosto en el Teatro Estela Maris, como les decía, de San Isidro, en Martín y Omar 399, un hermoso lugar para disfrutar de un concierto. No va a estar solo Mr. Kite, sino que van a estar acompañados por el cuarteto de cuerdas Abbey String y también por el coro Voces del Plata, que nada más y nada menos cuenta con 40 integrantes. Las entradas están a la venta por sistema Passline. Pero bueno, ¿cómo llega llegaron a esta canción ustedes, Ricardo, cuando comenzaron con el grupo?
1: En realidad llegamos de casualidad, te confieso que a la mayoría creo que la canción en sí no nos gusta, pero sí fue el nombre que se le ocurrió a Joaquín Catulo, que es el cantante líder, que también toca la guitarra y toca teclados, cuando estábamos buscando cómo bautizar este proyecto que arrancó en 2006, hace 20 años, como un emprendimiento, en principio un grupo de amigos que inclusive integró en un primer momento alguno de sus familiares, porque el primer bajista, Mr. Kite, era el hijo del guitarrista líder. Después se sumó también un segundo guitarrista que es mi hijo, cuando tenía apenas 12 años. Eso fue un emprendimiento que, te reitero, tiene mucho que ver con la amistad. Siempre fue nuestro eje, nuestro corazón, digamos, el tema de la amistad, y al mismo tiempo siempre con lazos familiares, que más allá de que se fueron yendo nuestros hijos, siempre terminaron apareciendo como invitados, e inclusive

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1: La pobreza volvió a subir y la UCA advierte que se agotó el efecto de la desinflación, el deterioro del mercado laboral, la pérdida de poder adquisitivo frente al alza de la canasta básica y el impacto de las tarifas explican el cambio de escenario mientras uno de cada cinco trabajadores continúa siendo pobre. El relevamiento de la UCA agrega que el cambio es más visible en la pobreza, en la indigencia, expresa un deterioro gradual de los hogares ubicados en el extremo inferior de la distribución. Kicillof le pidió a la dirigencia estar en la marcha de San Cayetano. Este viernes 7 de agosto se hará la décima marcha de San Cayetano bajo la consigna Tierra, Techo y Trabajo. El gobernador bonaerense le pidió a su espacio estar en la calle y acompañar a la gente. Dura medida de Brasil contra Argentina no repone a su embajador en Buenos Aires y reduce su relación a nivel encargado de negocios. Así lo confirmaron desde la Cancillería de Brasil. Temperatura 15 grados, cielo cubierto.
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0: Nelson Jiménez, El color que fuimos. Estamos escuchando esta hermosa canción que cierra, podemos decir, este EP que acaba de publicar Nelson en sus plataformas de música. Los más viejitos decimos, bueno, un single de dos canciones por lado, podemos llegar a decirlo así, ¿no? Que nos gusta y mucho. Mi tiempo y mi lugar, A mi luna, La dicha del cantor, El color que fuimos. Es estas cuatro canciones que acaba de publicar Nelson Jiménez, que se va a estar presentando el 6 de agosto a las 21 horas en La Carbonera, Carlos Calvo 299, aquí en el barrio de San Telmo, en la ciudad de Buenos Aires. Pero más allá del show es presentar estas canciones. Él viene de tocar durante mucho tiempo y ser la voz de Gauchos of the Pampas, también una gran agrupación que trabajó y mucho en los últimos años, y que hemos también dado cuenta de su música. Y bueno, ahora una nueva etapa solista, porque él ya venía también de una etapa solista anterior y ahora retoma este camino con La dicha del cantor. ¿Qué tal, Nelson? Gastón Ibáñez te saludo aquí en Radio Continental. ¿Cómo estás?
1: ¿Qué tal, Gastón? Lindo escucharte. La verdad que un placer. Encantado de esta charla en un momento muy, muy hermoso, la verdad, presentando aquí, como bien decís, este EP que tanta ilusión me hace, La dicha del cantor.
0: Qué lindo, ¿no? Volver a un poco a vos y la guitarra, ¿no? Y reencontrarse con vos mismo para dar a luz estas canciones.
1: Sí, entiendo que ha pasado un tiempo desde aquel solista, después vino Gauchos y mi desembarco en el folclore, encontrándome en la música de raíz, donde realmente me siento muy a gusto. Ya hace más de 10 años que estoy cantando folclore, tuve un coqueteo en su momento con el tango, y hoy me encuentro de nuevo solista, pero ya con esta tesitura y vestido de tierra, raíz y nuestra música, que la verdad me representa muchísimo y me siento tan a gusto. Y como bien decís, ahí salieron estas cuatro que conforman este álbum, La dicha del cantor,
0: que se va a estar presentando el 6 de agosto en La Carbonera, un bonito lugar para reencontrarse en un show íntimo junto al público que te acompaña, Nelson. Carlos Calvo 299, las entradas a la venta por Paz Live, y esta excusa de presentar estas canciones en vivo, que como bien vos sabés, uno las graba, pero después toman el pulso de la audiencia, toman el pulso del cantor cuando las interpreta, de acuerdo a su estado de ánimo, toman el pulso de lo que se genera esa y vuelta con el público, ¿no? ¿Cómo vas sintiendo los ensayos para este concierto, con todo lo que significa estrenar canciones?
1: La verdad que feliz con la primer función de presentación casi agotada. Ya imagínate que arrancar de esa manera es algo muy hermoso. Estamos pensando ahora en agregar otra función, seguramente en octubre, en este maravilloso lugar, como decías, ahí en La Carbonera, que es un lugar nuevo relativamente, que viene a proponer una estética, un sonido y una calidad en toda su conformación muy hermosa, un espacio ciertamente íntimo, que está buenísimo. Entonces, poder presentar ahí con sala llena me tiene muy contento. Y como decías de las canciones, vos pensás que yo ya hace un tiempo vengo transitando el folclore y ahora me reencuentro como solista de nuevo, pero ya en esta tesitura, venía trabajando en muchas canciones y de repente, bueno, se abrió la posibilidad de grabarlas y me encontré con que tenía más de 20 y bueno, ahí estamos ya con cuatro asomando y feliz porque tengo unas devoluciones muy hermosas y me tienen muy entusiasmado, la verdad.
0: A lo largo de tu carrera extensa, Nelson, has pasado por diferentes momentos musicales y el tango te sienta muy bien, la música popular te sienta muy bien, pero ahora el folclore como que te da otra variante, ¿no? Otra forma de expresión. Que es lindo poder, como hablábamos, de reencontrarse con vos, con tu guitarra, con la forma de componer con la cual trabajaste estas canciones. ¿Qué te da esta experiencia del folclore, de recorrer tanto la Argentina, como has recorrido con la banda, de tanto tocar, que es un género que es de puertas abiertas, ¿no? De donde hay una guitarra, donde hay un momento, se arma y se disfruta.
1: Sí.

0: Sin duda, me pasó paulatinamente que digo, claro, yo soy de acá, yo soy de la tierra, soy del río, soy del interior, yo soy nacido en San Nicolás de los Arroyos, crecí cerca de los árboles, después me vine a vivir a Buenos Aires y mi historia tomó otro giro y demás, pero si yo me retrotraigo y me pregunto mismo, che, pero ¿por qué me pasa esto tan, tan fuerte y tan arraigado a mi ser? Y tiene que ver con eso, con que realmente es una paradoja muy extraña, porque de repente me reencuentro a mis 40 años con algo que habitaba en mí de siempre. Y como cantante, como intérprete, me di cuenta que esas canciones me estaban representando y que tenía un montón para decir ahí. Incluso yo venía de género de pop, rock y componiendo, saqué varios discos y demás. Después mi paso en gauchos, obviamente arraigado al folclore con un poco de rock, pero mi impronta como compositor se fue como cuajando de un tiempo a esta parte, y me di cuenta que me fluía mucho hacer zambas, chacareras y fluir en esa, y aquí me veo, o sea, me he visto resumido en el género folclórico con toda la diversidad que eso conlleva, y una cosa lleva a la otra, como cuando viste que las cosas tienen que ser,
1: sí.
0: Y me vi un poco en esa, apadrinado por mi querido Mario Mucha Carabajal, que me abrió muchas puertas y me permitió sentarme a la mesa de los grandes, y acá estamos transitando este camino tan tan hermoso que no tiene techo ni horizonte.
1: Mucha, que para nosotros era el Rolling Stone del folclore, ¿no? Era, sí, era nada más y nada menos que más de 50 años de carrera. De yugar y de tirar para adelante junto con los Carabajal, que nos ha dejado hace poquito tiempo, a quien extrañamos y mucho, pero también ese corazón abierto, ¿no? Como decís vos, ese de que te apadrinó, pero bueno, qué buen don de gente que era Mucha y que siempre uno lo tiene presente.
0: Sí, a mí me pasó algo tan particular con él, porque en cuanto a periodo de tiempo no ha sido mucho. Yo lo disfruté, como si te dijese, 5 años. Nos encontramos de una manera muy hermosa y él me propuso grabarme un disco, y yo en su momento estaba con gauchos y la verdad que no podía, y le dije que no me lo esperaba. Él lo tomó muy a bien, como que le diga que en este momento yo no podía, pero que quizás más adelante. Y ese decirle que no potenció una relación a un nivel que terminamos padre e hijo, con escenas muy hermosas, donde me llevó a Santiago, me presentó a su familia, me presentó a sus amigos, a sus artistas, y de la mano de él, que es como una llave dorada, un tipo que no hay una persona que pueda decir algo malo de él, y que realmente es una pieza fundamental de nuestra cultura, de nuestro folclore, que hoy nos falta, pero que en su inercia de corazón y de amor que tanto ha dado, perdura y perdurará para siempre. Yo a él le voy a estar siempre agradecido, porque realmente me fue como, yo considero que el haber transitado el último periodo con él me abrió un camino y me aceleró unos cuantos procesos que de otra forma hubiese sido mucho más lento.
1: Estamos conversando con Nelson Jiménez. Nelson se va a estar presentando el 6 de agosto a las 21 horas en La Carbonera, Carlos Calvo 299, las entradas a la venta por sistema passline.com, esto es en el barrio de San Telmo. La dicha del cantor. Una vez Pablo Pandolfo me dijo que el cantor siempre está bien, ¿no? Siempre el cantor es esa necesidad de expresar más allá del género musical. Y creo que esta dicha del cantor tiene que ver un poco con eso, ¿no?
0: Completamente. Sí, encontré en ese título y en esta canción, que es una chacarera, que es como título La Dicha del Cantor y por carácter transitivo del EP, entiendo en ese decir de La Dicha del Cantor el momento que el cantante o cantor está conectando con su público y viceversa, y se genera como un círculo virtuoso de energía en el que yo considero que una obra se completa. Si hablamos de pintura, en el momento en el que el espectador se para enfrente y interpreta eso, ¿no? Y eso le transmite y viceversa. En este caso se genera como una energía de simbiosis que que cierra un círculo muy poderoso, y esa sensación la tenemos los cantores y el público que conecta con los cantores. Es ahí la dicha del cantor.
1: Mi tiempo y mi lugar, ¿no? Tu tiempo es hoy, Nelson, y tu lugar ahora es el escenario, no el lugar físico donde estás residiendo, ¿no? Sino hasta dónde te lleven estas canciones que te llevaron a armar una nueva banda, ¿no? Que te va a estar acompañando el próximo 6 de agosto.
0: Sí, contento, tengo, la verdad que agradecido con el equipo humano que se ha armado, empezando por Matías Romero, productor de estas canciones, con quien hemos estado trabajando junto también. Matías toca el violín, primer violín de la Sinfónica Nacional, un talentoso músico enorme. También está Damián Gómez Aramis, que toca la guitarra, también coproductor de este disco. Matías, Mateo Trovato, que toca también la guitarra. Juan Francisco, que toca el bombo. También participó de la producción Juan Blas Caballero. Y en este show vamos a tener también invitados a mis compañeros del Canto que Emerge, con quienes hemos hecho el homenaje a Mario, Juanjo Abregú, Franco Ramírez y otros cuantos más, de sorpresa, que la verdad va a estar buenísimo el show.
1: Nelson, ¿cómo es trabajar con nueva gente y abrirte de nuevo a otro momento y nada, congeniar ahí con las ideas, ¿no? Que es tan lindo nutrirse de nuevas energías, ¿no?
0: Sí, fluyendo. Por suerte, toda la gente que hoy habita este proyecto, yo cuando te dicen solista, viste, a mí me cuesta decirlo, porque en realidad solo no estoy, estoy rodeado de un montón de gente muy muy talentosa, incluso más talentoso que yo, que lo que hacemos es potenciar la energía de cada uno y logrando un resultado hermoso. Pero como antesala de todo, para mí está la persona y tener ganas de verte, tener ganas de compartir, tener ganas de nutrirnos como personas y desde ahí todo lo demás, todo el talento, todo viene después. Para mí primero está todo eso y por suerte en este equipo o grupo humano se ha dado algo tan hermoso que tiene que ver con eso, primero que nada.
1: Qué lindo poder compartirlo también y llevarlo al escenario, como va a suceder el próximo 6 de agosto a las 21 horas en La Carbonera, Carlos Calvo 299. Estamos hablando con Nelson Jiménez, va a estar presentando La Dicha del Cantor como un show, digamos, más allá de estas cuatro canciones. Vas a estar jugando también con otra, con la lista de canciones, que es más amplia, obviamente, con muchos invitados, como bien dijiste. ¿Cómo se va armando un show de Nelson Jiménez hoy en este 2026?
0: Bueno, con un epicentro obviamente en lo que hace a la presentación de estas canciones nuevas, pero bueno, tengo canciones que me acompañan ya, que las considero hasta inclusive propias en cuanto a mi forma de hacerlas y demás, que las he incorporado para mi repertorio, canciones que compartía con mis compañeros de Gauchos, obviamente otras canciones que me gustan mucho del Cuchi Leguizamón, tengo algunas pinceladas de tango dentro del show, con lo cual rosa el tango, un anclaje en zambas y chacareras, una mezclita de todo a mi forma, con una banda increíble que termina dando un resultado que les recomiendo no se pierdan.
1: No, claro, porque aparte, esta es una muestra, estas cuatro canciones de La Hecha del Cantor, pero como bien decías vos, tenés como 20 canciones escritas, que mirá qué viejo estamos, te voy a hacer una pregunta. ¿Tienen formato de álbum? ¿Tiene publicación de, digamos, de, no sé si ya no hablamos disco físico, pero digamos, ¿tiene la esencia de un viejo disco que escuchábamos nosotros?
0: Sí, la idea, bueno, primero salió mi tiempo en mi lugar, después A Mi Luna, y después se completaron en un EP con otras dos más, El Color que Fuimos y La Dicha del Cantor. La idea es ir sacando de acá hasta fin de año, hasta completar las 10 que van a ser el álbum, que a fin de año tendremos, si Dios quiere, estrenando y en esta, charlando de nuevo, hablando del disco completo, de 5 canciones más.
1: Contame un poquito sobre la estética de la tapa de este, o digamos lo que ilustra La Dicha del Cantor, de esta paloma en este sol.
0: En realidad, perdón, te corrijo, es un zorzal.
1: Sí, esta ave que tiene esa esencia de libertad, ¿no?
0: Sí, y hay como tiene hasta cierta ironía con un ave fénix, si se quiere, el color, el fuego. Esa sombra que se ve son como dos grandes manos fusionadas que se desdibujaron y quedaron como una sombra oscura que quiere atrapar a ese zorzal que vuela y que renace del fuego. y ahí un poco está diciendo de qué va. Y el zorzal, como bien sabemos, es un ave y un pájaro tan representativo de nuestra cultura criolla, que me pareció atinado. Además es un pajarito que quiero mucho, que en su momento hasta incluso rescaté uno y lo tuve viviendo conmigo 3 meses en mi casa. Entonces tengo una conexión particular con los zorzales.
1: Bueno, Nelson, muchísimas gracias por tu tiempo. Ojalá se venga la segunda función en el mes de octubre de La Dicha del Cantor. Lo importante es disfrutar lo que va a suceder el 6 de agosto a las 21 horas en La Carbonera, Carlos Calvo 299, aquí en la Ciudad de Buenos Aires, en el barrio de San Telmo, un hermoso lugar para compartir un concierto íntimo y disfrutar de las nuevas canciones de Nelson Jiménez, que bueno, está este EP que se acaba de publicar hace poquitos días, y que bueno, ahora seguramente se vendrá este nuevo material, pero lo importante es el hoy y es disfrutar La Dicha del Cantor. Te mando un saludo, Nelson, y nos vamos disfrutando esta chacarera que da nombre al EP.
0: Bueno, muchas gracias, un placer charlar contigo, y nos vemos donde nos veamos y nos encontramos en un abrazo, espero pronto. Gracias.
1: Abrazo, gracias.

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1: Pero feliz.

¿Con qué dinero compro a la Madre Teresa? ¿Cuánto vale Jesús? Tu hijo. El ir a comer con la abuela. Mi madre decía, soy tan pobre que ni siquiera tengo un patrón. Se quejaba un hermano mío. Tuvimos 7 años a la deriva de pueblo en pueblo cruzando campos. Un día se quejó un hermano y le dijo, todos tienen casa menos nosotros. Y mi madre le dijo, ellos son pobres porque solo tienen una casa. Nosotros somos ricos porque el Señor nos dio un mundo para caminar.

contaba ayer a una amiga en un programa de televisión. Era tan responsable y tan agradecida que quería levantarse para hacer su propio cajón. Y nos hizo prometerle, cosa que por supuesto hicimos, que cuando cerráramos el cajón escribiéramos arriba: gracias. Le daba las gracias al cuerpo que la llevó por el mundo. La que aún comiendo de la basura en la calle antes se arrodillaba para dar las gracias. Diógenes, cada vez que pasaba por el mercado se reía porque decía que le causaba mucha gracia y a la vez le hacía muy feliz ver cuántas cosas había en el mercado que él no necesitaba. Es decir, rico no es el que más tiene, sino el que menos necesita. Es decir, mano ocupada, mano perdida. Es decir...

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0: 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Quedan ustedes en la sintonía de este su programa, Un Encuentro con la Verdad.
1: En el nombre de Dios Padre, Dios Hijo y Dios Espíritu Santo. Amén. Hola, ¿qué tal mi gente linda, maravillosa y hermosa? Hoy es miércoles 5 de agosto de este año 2026 y estamos iniciando este maravilloso programa. Ya está abierta nuestra línea telefónica para que empiecen a participar a través del 11-40-81-82-95. 11-40-81-82-95, déjeme su nombre completo, apellido, fecha de nacimiento, escoja tres cartas del 1 al 22 y le estaremos dando respuesta. Tefi, bienvenida a este maravilloso programa.
2: ¿Qué tal mi gente bella de Argentina, de toda nuestra bella república? Un gusto poder acompañarlos, gracias por la invitación. Muy contenta de estar en este nuevo programa. Ya está abierta nuestra línea telefónica para que puedan participar. 11-3207-7200, llamándonos desde provincia, 11-3207-7200. Dejen su nombre completo, fecha de nacimiento y elijan tres números del 1 al 22. Números de los 22 arcanos mayores del tarot que tiene nuestro maestro en la mesa.
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2: Se comunica con nosotros el señor Ricardo Pérez, fecha de nacimiento 24 de mayo de 1956. Las cartas que elige él son 5, 8 y 16.
1: Don Ricardo, muchas gracias por comunicarse, por participar y confiar en la Unión Universal Esotérica del siglo XXI, claro que sí. La primera carta que usted elige, mi querido apreciado amigo, me habla de un empresario, un hombre luchador, trabajador, se crió en el campo, pero estudió, se capacitó, diversificó en el campo de sus padres, ellos murieron, usted heredó esto junto con su hermana, y vemos claramente de que su hermana ha puesto toda la confianza en usted y económicamente les había ido muy bien. Pero hace cerca de 2 años y medio para acá que vienen perdiendo dinero, las cosechas se pierden, usted no entiende por qué, porque usted hace lo que tiene que hacer como técnico, como profesional, mi querido apreciado hermano del alma. Vemos problemas y dificultades en su salud también, anda enfermo, le duele todo el cuerpo, la espalda, la cintura, las piernas, y están en problemas con su esposa, donde ella está hablando de divorcio, mi querido y apreciado hermano del alma. Ustedes tienen ya 3 hijos, todos profesionales, 2 de ellos viven fuera del país. Vemos claramente que con su hermana también las cosas no están muy bien, porque ella lo culpa a usted
3: acerca de las pérdidas que han tenido en estos últimos años. Es muy importante que nos visite. Quiero que me traiga 3 muestras de tierra, 3 puñados de diferentes partes del campo. Es un campo de más de 14 hectáreas, así que hágame el favor, busque esto allí. Nosotros le vamos a ayudar. Hay un daño, hay una energía negativa, hay vecinos que quieren que usted se vaya de allí. Usted ha tenido muchos problemas, no con uno, con varios vecinos, mi querido apreciado hermano del alma, porque usted no ha permitido que cruce una carretera que tiene que cruzar por allí, y usted no ha permitido porque pues el campo suyo es pequeño. Es importante de que se acerque, le podemos ayudar. No olvide traerme los 3 puños de tierra de su campo y le vamos a ayudar, mi querido hermano del alma. Olvídese esto de la separación, del divorcio, de las peleas con su hermana y con su esposa, porque eso tiene que ver con lo mismo. Esto tiene que ver con el mismo daño, la misma influencia negativa. Lo estaremos esperando aquí en Capital Federal. Gracias por comunicarse, gracias por participar. El día de su suerte, tome nota, es el día Marte, es el planeta Marte. El color azul, la piedra que debe portar siempre con usted, la aguamarina. Y el metal, el platino. El platino es el metal que le canaliza la buena sonda, las buenas energías. Con responsabilidad, con conocimiento, le damos respuesta y contestación a la gente que llama, a la gente que se comunica, a la gente que participa a través de este programa. Usted, mi amigo, tiene problemas, dificultades, se enamora, fracasa, su dinero no rinde, su hogar se está destruyendo, una enfermedad extraña la queja, sus tierras no le producen, sus cosechas se pierden, tiene problemas familiares, problemas de alcoholismo, drogadicción, vicios en su familia, visítenos para poderle ayudar, visítenos para poderle comprobar con hechos y no con palabras, porque las palabras se la lleva al viento. Vamos a escuchar testimonios, personas agradecidas que nos han visitado aquí en Capital Federal, y esto es lo que comentan.
1: Efectivamente, continuamos con la cantidad de personas que nos visitan y que encuentran verdaderas soluciones a través de nuestros métodos de ayuda y solución inmediata. ¿Cómo es su nombre, hijo?
4: Germán Ramírez.
1: ¿Cuánto hace que usted me visitó?
4: Hace 2 meses, más o menos.
1: ¿Usted por qué vino, Germán?
4: Y por los problemas que tenía con los contratistas, con los ingenieros, por el tema de unos pagos, ya que la situación no venía bien.
1: ¿Usted en qué trabaja, hijo?
4: Carpintero.
1: Carpintero, muy bien. Entonces, tenía problemas con la gente que no le pagaban, que no le cumplían con los contratos, no llegaba mucho trabajo. Usted vino a la consulta, yo le dije claramente lo que estaba pasando. Le dije que había un daño, había una energía negativa, un trabajo de magia negra, que incluso lo venía afectando en su salud. Usted se había envejecido prematuramente, estaba teniendo problemas en diferentes aspectos, ya vamos a hablar de eso. Hicimos el tratamiento y hoy, después de casi 2 meses... ¿qué cambios ha visto en su vida? Yo creo que le cuente a la audiencia, Germán.
4: Sí, los cambios fueron bastante notorios con respecto a nivel económico, que gracias a eso pude solucionar los problemas que tenemos en mi casa, con mi señora, mi hija, con los estudios, que me estaba pidiendo unos apuntes que lamentablemente le pude comprar la mitad, pero con plata ajena. Y bueno, la lista de los deudores se vinieron acomodando. Bueno, gracias a Dios, a la orientación y a la gran ayuda que me dieron ustedes, pudimos salir adelante y estando mejor. La verdad, una alegría tremenda.
1: Usted me trajo la lista de la gente que le debía. Yo le dije, le van a empezar a pagar después de que saquemos el daño. ¿Le empezaron a pagar?
4: Sí, sí, la verdad que sí. Aunque algunos que medio que venían como costándoles, pero al final sí, me pagaron.
1: Bueno, muy bien. Usted también tenía un problema, no, la de vergüenza, en el campo sexual con su esposa. ¿Cómo está eso?
4: Sí, ahora mucho mejor, porque antes, con la raíz del problema económico, las cosas, la verdad, que no funcionaban, pero para nada.
1: Bueno, bendito Dios, gracias a retirar ese daño, todo se soluciona. Yo quiero preguntar una cosa, ¿usted tuvo que hacer cosas raras, cosas en contra de Dios?
4: No, para nada. Ni siquiera tiempo a eso, por el problema que venía teniendo, no. Ahora es todo al revés, toda esa alegría y bueno, y con salud, que lo más principante, y en lo sexual es formidable como veníamos antes.
1: Bueno, muy bien. Yo quiero que le dé un consejo a toda la audiencia que está en sintonía. ¿Qué le podría decir de corazón, Germán, a usted, que es un hombre de fe, un hombre de Dios?
4: Sí, totalmente recomendable que lo vengan a ver y tengan fe, que lo principal en un ser humano, tener fe, a veces cuesta, pero vengan a verlo acá, a los maestros, la verdad que me voy feliz.
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2: Maestro, tenemos gente que se está comunicando, increíble la cantidad de gente que nos está llamando. Vamos a escuchar audios de la gente que se está comunicando en este momento y ya regresamos.
5: Hola maestro, ¿cómo le va? Mi nombre es Cristina Soler, mi fecha de nacimiento es 3 de noviembre de 76. Los números que elijo son el 7, el 3 y el 11. Por favor, espero su respuesta.
3: Mi querida Cristina, gracias por confiar en nosotros, gracias por participar, mi querida apreciada hermana del alma. Aquí vemos claramente la primera carta, me habla acerca de usted. Veo que es una mujer muy espiritual, muy creyente en Dios, creyente en la Virgen de San Nicolás. Es una mujer que siempre le gusta estar orando y siempre le gusta estar agradeciendo a Dios por todo lo que le da. Yo la felicito. Hay que dar gracias siempre a Dios Padre Todopoderoso. La segunda carta me habla de muchos problemas con su esposo. El hombre anda nervioso, malgeniado, de un carácter insoportable, y usted no sabe ni por qué. Muchas veces usted le hace las cosas con el cariño, con el amor, y no recibe ni siquiera la comida. Vemos que su esposo está teniendo problemas, mi querida amiga. Dese cuenta que en el campo sexual no funciona hace más de 2 años y medio. Ustedes fueron al médico, a él le recomendaron que tomara unas pastillas de color. No le funciona tampoco esto. Está teniendo problemas en la parte laboral. Le avisaron que lo iban a despedir y esto lo tiene preocupado, porque ustedes todavía deben parte de la casa, tienen deudas en las tarjetas de crédito, y por eso él anda nervioso, alterado. La suerte de él realmente últimamente ha cambiado mucho, mi querida y apreciada Cristina. Es muy importante de que usted le dé un apoyo, porque usted, en lugar de apoyarlo, lo que hace es discutir y pelear con él. Él no ha querido contarle nada para no preocuparla, pero usted hable con él, dígale, tiene que contarme algo, lo veo muy preocupado, lo veo muy nervioso, dele ese apoyo que él necesita. Yo no veo daño, no veo ninguna influencia negativa. Él es muy buen profesional, veo que él es contador, mi querida apreciada hermana del alma. Él tiene que dedicarse también a tener clientes propios. A él lo van a despedir, pero no va a ser ya, porque tiene que hacer la entrega del cargo. Le van a dar una liquidación, con esto pueden pagar algunos gastos de los que tienen, deudas que tienen, y todo se va a solucionar, y él tiene que sentirse apoyado, respaldado por usted, que es la esposa, mi querida amiga. Para mí, sería fácil decirle, Cristina, no, aquí veo un daño, veo una influencia negativa, visíteme. Yo sé que usted me va a creer, porque hay una hermana suya que nos visitó y fue la que la recomendó que nos escuchara. Hija de Dios, lo suyo es natural, hable con su esposo, dele el apoyo que le está pasando a él. El estrés es el que no permite de que él la busque como mujer, anda nervioso, alterado por toda la responsabilidad que tiene y porque sabe que lo van a despedir del empleo, mi querida amiga. Pero todo tiene solución, menos la muerte. Se lo digo de todo corazón, le repito, no hay daño, no hay ninguna influencia negativa, pero sí le falta el apoyo suyo a él. El día de su suerte, Cristina, tome nota, es el día jueves, el planeta Júpiter, el color blanco, la piedra, el diamante y el metal, el acero es el metal que le canaliza las buenas ondas, las buenas energías. Con responsabilidad, con conocimiento, damos respuesta y contestación a toda la gente que llama, a la gente que se comunica, a la gente que participa a través de ese programa. Recuerde que ese programa es de ustedes y por ustedes. Ustedes nos llaman, me deja su nombre completo, apellido, fecha de nacimiento. 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Diga Unión Universal Esotérica del Siglo XXI, diga garantía en los resultados.
2: Claro que sí, maestro. Nos reportan sintonía desde San Justo, Ramos Mejía. Un saludo a toda esa gente. También se comunica con nosotros la señora Cecilia Álvarez desde San Martín. Fecha de nacimiento 9 de marzo de 1964 y las cartas que elige 1, 6 y 18.
3: Querida apreciada hermana del alma, veo que últimamente todo viene saliendo mal. La primera carta me habla acerca de que quiere vender ese supermercado, ya lo puso en venta, pero nadie se interesa, querida apreciada hermana del alma. La segunda carta me habla de que está cansada. Su esposo antes le ayudaba mucho, ahora no quiere ayudarle. Él se la pasa trabajando, mejor haciendo mudanzas, mi querida apreciada amiga, porque estando ahí pelean mucho. Aquí vemos, querida y apreciada hermana del alma, de que su hijo abandonó la universidad. Sus hijos, prácticamente ninguno quiso hacer nada. Ustedes le han pagado incluso universidades privadas para que pues le vaya mucho mejor. Pero su hija se embarazó, su hijo abandonó la universidad. Todo le viene saliendo mal hace cerca de 4 años y medio. El supermercado está dando pérdidas. Mi querida amiga, vemos claramente de que usted metió a una sobrina a trabajar allí. Su sobrina la está robando. Con todo respeto se lo digo, ella diariamente se saca una cantidad de dinero. Yo le sugiero que no venda al supermercado, más bien cambie a su sobrina, coloque una persona que no tenga que ver nada que la familia. Es increíble, pero a veces la familia es la que más lo perjudica a uno, mi querida y apreciada hermana del alma. Su suerte la tiene negativa, hay que realizar una limpia en ese negocio, un florecimiento de su suerte, la suerte también de su esposo, y hay que hacer una armonía. Una armonización en su hogar, mi querida y apreciada amiga. Quiero que me traiga 3 cuarzos blancos. Yo le voy a explicar dónde lo va a poner en su casa. Va a ver cómo esto absorbe esa mala energía y va a todo volver a la normalidad. Pero lo primero que tiene que hacer es despedir a su sobrina porque la está robando. Se lo digo de todo corazón. ¿Quiere pruebas? Coloque unas cámaras de video, fílmela. Y se va a dar cuenta que ella saca billetes cada rato y los va guardando. Y los va a gustar como la tranquilidad va a invadir su vida y la felicidad va a hacerlo sonreír nuevamente, mi querido Martín. Esto le pasa primero por infiel, por mujeriego, segundo por no estar protegido, por no tener un talismán, por no tener un amuleto, mi querido apreciado hermano del alma. Pero usted no se preocupa absolutamente por nada. Nosotros le vamos a ayudar, vamos a retirar de raíz ese daño y va a haber un cambio positivo, enérgico en su vida. Así que no se olvide visitarnos aquí en Capital Federal, usted que nos llama desde Bahía Blanca. El día de su suerte, tome nota, es el día viernes, el planeta Venus, el planeta del amor, el color que le dictamina a los astros, el color rojo, la piedra que debe portar siempre con usted el rubí y el metal, el oro. El oro es el metal que le canaliza las buenas ondas, las buenas energías. Con responsabilidad, con conocimiento, le damos respuesta y contestación a toda la gente que llama, a la gente que se comunica, a la gente que participa a través de este programa. 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Si no quiere que su nombre salga al aire, colóquese un seudónimo, un sobrenombre. Escoja 3 cartas del 1 al 22. Yo tengo en mi mesa de trabajo los 22 arcanos mayores. Así que llame, participe, no tiene nada que perder. 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
2: Maestro, tenemos gente que se está comunicando desde Formosa, tenemos gente del norte, del sur. Un saludo a toda la gente de nuestra querida y amada República Argentina. Vamos con audios de la gente que se está comunicando, maestro.
6: Mi nombre es Damián Rota, fecha de nacimiento 7/11/1968. Gracias.
3: Mi querido y apreciado Damián, gracias por confiar en nosotros, gracias por participar. Problemas y dificultades en el campo sentimental, en el campo de labor, no ha podido reconstruir nada en la parte sentimental. Vienen mujeres a su vida, pero vienen mujeres que no valen la pena, vienen por interés a ver qué obtienen de usted, mi querido y apreciado hermano del alma. Vemos problemas y dificultades con su esposa, su ex esposa, que tiene que estar usted rogando para ver sus hijos. Muchas veces lo hace viajar hasta donde ella vive y ni siquiera están en la casa. Aquí vemos que esto lo tiene descontrolado. Le veo problemas y dificultades también en el campo de la salud. Se la pasa con fuertes dolores de cabeza, le duele las piernas, la espalda, la cintura, y de noche no está durmiendo

y por ende no está rindiendo en el trabajo. Veo que usted trabaja como camionero y estuvo a punto de chocarse hace cerca de 2 semanas con un carro de color blanco, mi querido amigo, porque se estaba quedando dormido. Todo esto que le viene pasando no es natural, no es normal. Usted ha ido a los especialistas, le han hecho chequeos, análisis, estudios y no encuentran nada en su salud, pero usted se siente enfermo. Veo problemas y dificultades también con las relaciones interpersonales. Sus hermanos lo apoyaban a usted mucho, pero ahora usted como que llega y como que les molesta que usted vaya a visitarlos, por eso ha dejado de ir allí. Todo mundo le ha dado la espalda, hasta sus amigos, mi querido y apreciado hermano del alma. Esto no es normal. Vemos que la separación con su esposa no fue natural. Aquí vemos que a ustedes les hicieron un daño, una energía negativa. Esa mujer, después de amarlo tanto, hoy en día se ha convertido en su peor enemiga. Incluso habla mal de usted con sus hijos. Es importante de que nos visite. Podemos ayudarle. No le voy a decir que va a recuperar el hogar, porque sería un mentiroso. Y a mí no me gusta ilusionar a nadie, porque el que vive de ilusiones muere de sentimiento. Pero sí me comprometo ante Dios Padre Todopoderoso de que todos esos dolores, esos problemas que tiene en su cuerpo físico, etérico y espiritual, van a desaparecer, mi querido y apreciado hermano del alma. Usted no se preocupe por nada. Si escuchó ese programa en su automóvil, en su camión, es porque Dios quiere un cambio en su vida. Acérquese a nuestro centro de consultoría. Nosotros le vamos a ayudar. Tenemos la capacidad, el poder, el conocimiento, y usted tiene la fe necesaria para salir adelante. Así que lo estaré esperando. Todo esto le pasa por no estar protegido, por no usar una contra, un cuarzo, un talismán, una cruz, un amuleto, algo que lo aísle de la maldad y de las envidias. Recuerde que la envidia verde y amarga es la hierba más frondosa del huerto humano. Por envidia entregaron a Jesucristo por unas pocas monedas de plata. Por envidia se han desatado tantas guerras, y por envidia usted viene siendo víctima de un daño, de una influencia negativa. Pero no se preocupe, yo le voy a mostrar el rostro de la mujer que hizo esto, y usted va a quedar sorprendido, porque fue una mujer que usted ayudó, alguien que pertenece a la familia de su esposa. Lo estaré esperando. Gracias por comunicarse. El día de su suerte, tome nota, es el día viernes, el planeta Venus, el color rojo, la piedra, el rubí, y el metal, la plata. La plata es el metal que le canaliza las buenas ondas, las buenas energías. Así damos respuesta y contestación a la gente que nos llama, a la gente que se comunica y participa a través de ese programa. 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
3: Repican los teléfonos, maestro. Tenemos gente que se está comunicando desde la costa atlántica de Buenos Aires, desde Santa Clara del Mar. Se comunica con nosotros la señora Adriana Pérez, fecha de nacimiento 10 de octubre de 1970. Las cartas que ella elige, 5, 9 y 19.
2: Vemos que es una mujer muy trabajadora, muy luchadora. Desde muy pequeña quedó huérfana de padre, tuvo que ayudar a criar a sus hermanos. Vemos claramente de que su mamá está muy enferma y por eso se está comunicando. La ha llevado a los mejores médicos. La segunda carta me habla que esto no es natural, no es normal, esto es un daño. Veo claramente una energía negativa, un trabajo de magia negra que viene afectando a su señora madre, y esto viene por parte de una vecina con la que ella ha hecho grandes problemas. Vemos que hasta se han ido de demandas judiciales. Desde allí viene el problema. Esta mujer es la que está causando todas estas dificultades en la salud de su señora madre. Por eso se está secando en vida, le duelen la rodilla, le duelen los hombros, la cadera, le duele la espalda, le duele todo a su señora madre, y en la ciencia médica no encuentran nada, solamente le dan calmantes y los calmantes ya no están funcionando, no hace sino llorar del dolor. Y yo entiendo lo que está pasando, porque eso es un trabajo de vudú, esto lo están haciendo por medio de un muñeco y alfileres.

0: cuando le clavan esos alfileres, que su mamá siente una desesperación absoluta. Yo quiero que la traiga hasta nuestro centro de consultoría en Capital Federal. Le vamos a realizar una imposición de manos, una sanación. Vamos a erradicar ese daño, esa maldad, desde raíz la vamos a sacar, mi querida apreciada hermana del alma. Usted no se preocupe por nada, nosotros le vamos a ayudar, tenemos la capacidad, el poder, el conocimiento, los secretos y la sabiduría. La estaré esperando en nuestro centro de ayuda, usted no se preocupe por nada, traiga a su señora madre y va a ver cómo va a salir caminando normalmente después de que le hagamos la liberación, mi querida amiga. El día de su suerte, tome nota, es el día lunes, el astro, la luna, el color blanco, la piedra, el cuarzo y el metal, el oro. El oro es el metal que le canaliza las buenas ondas, las buenas energías. 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Vamos a escuchar más testimonios, más personas agradecidas que nos han visitado, y esto es lo que comentan. ¿Cómo es su nombre, hija?
1: Romina.
0: ¿Cuánto hace que usted me visitó?
1: 2 semanas, más o menos.
0: La trajo su esposo porque usted realmente ya no quería ni vivir. Cuéntale a la audiencia cuáles eran sus problemas.
1: Nada que ver a cómo me está viendo. Sentía mucho olor que salía de mi cuerpo, tenía mucho dolor en la boca del estómago, cada vez que menstruaba era demasiado. Fui al médico, al odontólogo, al ginecólogo, al gastroenterólogo, y me mandaron estudios, ecografía, análisis de sangre, me salió todo perfecto.
0: Ellos no le encontraban nada, o sea, físicamente usted estaba bien.
1: Sí, no encontraban nada.
0: Usted vino a la consulta, yo le dije claramente lo que estaba pasando, le dije, esto no es natural, su esposo quedó sorprendido, esto es un daño, esto es una energía negativa. Hicimos la preparación, usted compró las sábanas blancas, hicimos toda la ritualización, retiramos ese daño al otro día que usted vino. Y hoy en día, quiero que le cuente a la audiencia, ¿cómo está?
1: Ay, no, estoy feliz, todo cambió, ya tuve el periodo y la verdad que nada que ver a lo que fue, los dolores se terminaron, estoy feliz, por eso vine a dar mi testimonio, porque capaz en la casa hay gente que no cree, pero no sé cómo explicar, se sana de verdad.
0: Hija de Dios, claro, si usted expulsó ese daño en su casa, yo le expliqué, usted vio cómo salió de su cuerpo y hoy en día recibió la sanación. ¿Usted qué le puede decir a esa gente incrédula, escéptica, que tiene problemas, que visita un lugar u otro y no encuentra la solución? ¿Qué les puede decir con el corazón, hijita?
1: Que se acerquen, que lo conozcan, que lo visiten, que no hay nada raro, que es todo verdad, que sana, que te ayuda, que te cambia la vida, porque yo como que ahora siento que volví a nacer. Me siento bien, estoy feliz.
0: Bendito sea Dios. Yo quiero que usted le diga con el corazón a las personas, usted tuvo que hacer algo raro, algo en contra de Dios, en contra de su voluntad, de sus creencias religiosas.
1: No, para nada. Recuerdo que fue lo primero que le pregunté, porque soy muy creyente y la verdad que no sé si iría en contra de Dios, así que no. Eso, quédense tranquilos, que no hay nada raro. Es todo gracias a Dios y al maestro, por supuesto.
0: Yo le pregunto porque hay gente que nos confunde con brujos, con hechiceros. Aquí usted no tuvo que hacer cosas raras.
1: No, es más, yo al principio pensé lo mismo, que era brujo o hechicero, porque no podía entender cómo sabía tanto cada vez que escuchaba su programa. Y la verdad que no tienen que verlo para creerlo.
0: Bueno, muchas gracias por su testimonio, hija, que Dios te bendiga.
1: A usted, maestro, y le digo a todos los oyentes que se acerquen, que no duden, que vengan, que lo conozcan.
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2: 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La gente se está comunicando, maestro. Tenemos gente que nos habla desde el litoral de la República Argentina. Vamos a escuchar audios de la gente que se está comunicando.
3: Soy Enrique. Yo nací el 24 del 1 del 50. Y mi número son 712.
0: Mi querido y apreciado Enrique, gracias por participar, gracias por comunicarse, por confiar en la Unión Universal Esotérica del siglo XXI. Enrique, usted ha escogido las cartas 7, 13 y 22. La primera carta me habla de un hombre muy creyente en Dios, un hombre muy espiritual, un hombre que se saca el pan de la boca para dárselo a los demás. Veo que ha ayudado a mucha gente en la vida, pero ahorita que está enfermo, nadie se preocupa por usted, ni siquiera su esposa. Y yo le voy a explicar qué es lo que está pasando, mi querido y apreciado hermano del alma. La segunda carta me habla de que se la pasa enfermo, cuando no le duele la cabeza, le duele la espalda, cuando no en las piernas. Hay días que no puede enderezarse, no puede trabajar. Veo que usted trabaja en el campo, mi querido y apreciado amigo, pero que últimamente les está yendo muy mal. Su esposa se dedica a la crianza de animales, mi querido y apreciado hermano del alma, pero ahora los animales se mueren sin explicación, a veces nacen muertos, no engordan. Todo les viene saliendo mal y esto viene hace más de año y medio. A ver, aquí vemos que su esposa es que incluso está hablando de separación. Mi querido amigo, su salud se la tienen deteriorada. Su campo no da lo que tiene que dar. Es un campo maravilloso, tendría que darle mucho dinero, pero últimamente hasta dinero está perdiendo, mi querido hermano. Esto no es normal lo que está pasando, es importante de que nos haga una visita. Vemos claramente que su esposa también anda enferma, le duelen la rodilla, las piernas. Usted no se puede ni enderezar, el día es que no puede ni caminar. Ha ido a los especialistas y no le encuentran nada. Por eso es que su esposa dice que se queja, porque ella lo acompañó al médico y el médico le dijo, él no tiene nada. Y es verdad, usted no tiene nada, pero sí tiene un daño, tiene una brujería, una maldad. Acérquese cuanto antes a nuestro centro de consultoría, tráigame una fotografía de su esposa, tráigame tierra, un puñado de tierra nomás del campo, y le voy a explicar lo que está pasando, lo que está sucediendo. Y no solamente eso, vamos a retirar este daño, esta influencia negativa de raíz, y le prometo que todo va a cambiar positivamente, mi querido hermano del alma. Esto no se trata de creer o no creer, mi amigo, se trata de encontrar soluciones. Y tráigame una rosa de color blanco, porque le voy a mostrar el rostro de la persona que hizo este daño. Acérquese cuanto antes, nosotros le podemos ayudar, pero tiene que venir a Capital Federal. Usted vive en San Antonio de Areco, haga el esfuerzo, el sacrificio. Ya se comunicó, dio el primer paso. Ahora acérquese a nuestro centro de ayuda. Le vamos a sacar adelante, mi querido amigo. El día de su suerte, tome nota, es el día sábado, el planeta Saturno, el color verde, la piedra que debe portar siempre con usted, la esmeralda, y el metal, la plata. La plata es el metal que le canaliza las buenas ondas, las buenas energías. 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
2: 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Dejen su nombre completo, fecha de nacimiento y elijan tres números del 1 al 22. Aquí nuestro maestro tiene los 22 arcanos mayores del tarot en su mesa de trabajo. Tenemos personas que se están comunicando, maestro. Nos saluda la señorita María Ríos, fecha de nacimiento 17 de julio de 1969. Las cartas que ella elige son el 4, 8 y el 16.
0: Mi querida y apreciada amiga, gracias por comunicarse, gracias por participar. La primera carta me habla acerca de usted. Veo problemas y dificultades en el campo de su salud. Veo mucho problema en la parte gastrointestinal, se le inflama el estómago, hay veces expulsa un mal olor de la boca. Ha ido a los gastroenterólogos, le han hecho análisis colonoscopías, le han hecho una cantidad de cosas que se siente ya incómoda y no le encuentra nada. Le van a encontrar porque esto no es nada natural, esto no es una enfermedad de Dios, esto es un daño que le dieron a beber y eso viene por parte de una compañera de trabajo suyo. Es muy importante que nos visite. Usted, mi querida apreciada amiga, trabaja en un hotel y de ahí viene todo el problema. Hay cosas que no le puedo decir a través de la radio, pero se las voy a decir personalmente cuando nos visite aquí en Capital Federal. Esto es lo que le provocó ese aborto, donde perdió ese hijo que tanto quería tener, mi querida apreciada amiga. Esta mujer es muy mala. Y usted ya lo sabe quién es. Es importante de que se acerque, le vamos a ayudar. Usted no se preocupa absolutamente por nada. Vamos a hacer que expulse ese daño, esa maldad, esa influencia negativa. Y tiene que protegerse porque esta mujer la va a seguir atacando. Acérquese a nuestro centro de consultoría. Le vamos a ayudar. El día de su suerte es el día martes, planeta Marte, color azul. La piedra que debe portar siempre con usted el agua marina. Y el metal es el bronce. El bronce es el metal que le canaliza las buenas ondas, las buenas energías. Estamos llegando así al final del programa, queridos y apreciados amigos. No olviden preparar el vasito de agua para que hagamos esa oración fuerte al Espíritu Santo y al poder de Dios. Tefi, gracias por tu amable compañía, por ese gracias. Apoyo maravilloso para lograr hacer este programa.
2: Así es, bueno, yo quiero agradecer a toda la gente que se ha comunicado, la gente que ha mandado mensaje, la gente que ha escrito, increíble la cantidad de gente. Si bien no podemos ponerlos al aire a todos, le agradezco. Maestro, bendición para usted y para toda la gente que se comunica.
0: Muchas gracias, Tefi, gracias por tu compañía, gracias por apoyarnos en este maravilloso mes de agosto de este año 2026. No olviden preparar el vasito de agua para que hagamos la oración fuerte al Espíritu Santo y al poder de Dios que todo lo puede y todo lo sabe. Continuamos con nuestra gira de suerte y sanación. 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Llegamos al final del programa, queridos y apreciados amigos, en este importante día, miércoles 5 de agosto de este año 2026. No olvide, mi gente maravillosa, que estaremos atendiendo consultas personales hoy hasta las 3 de la tarde en la maravillosa ciudad de Santiago del Estero. Sí, únicamente hasta las 3 de la tarde, así que allí nos vemos. Espero que tengan listo, preparado el vasito de agua, colóquelo al lado de su radio receptor y repita conmigo. Ven, Espíritu Santo, manda tu luz desde el cielo, Padre amoroso del pobre, don en tu don es espléndido, luz que penetra las almas, fuente del mayor consuelo. Ven, dulce huésped del alma, descanso de nuestro esfuerzo, tregua en el duro trabajo, brisa en las horas de fuego, gozo que enjuga las lágrimas y que reconforta en los duelos. Reparte tus 7 dones según la fe de tus siervos, por tu bondad y tu gracia, dale al esfuerzo su mérito, salva al que busca salvarse y danos tu gozo eterno. Amén, Señor Jesús, que así sea. Bebamos los 3 sorbos de agua, uno en el nombre de Dios Padre, otro en el nombre de Dios Hijo y otro en el nombre del Espíritu Santo. Amén, que así sea. El resto de agua que quede en vuestros vasos, vamos a regarlo en nuestro sitio de trabajo, en nuestro campo, en nuestro hogar, en nuestro negocio, donde quiera que estemos en este momento, pero que tiene que ser en este momento que estamos en la presencia de Dios Padre Todopoderoso. Amén, que así sea. Queridos amigos, no me resta más sino despedirme de todos ustedes, deseándoles que Dios Padre Todopoderoso y Eterno les bendiga y le brinde salud, dinero y mucho, pero mucho amor. Hasta pronto.
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6: Permiso, buen día, gracias por estar con nosotros en Primera Hora por Radio Continental. Dos horitas hasta las 7, arriba el club de las 5 AM, arriba que en este miércoles 5 de agosto llueve, está cubierto, hay neblina, el sol no lo veremos, pero saldrá a las 7:47, se ocultará a las 18:11. Desde hoy tenemos luna en cuarto menguante, está verdaderamente horrible, peor todavía de lo que se esperaba porque se agregó la llovizna, está muy peligroso para manejar, tené cuidado si venís en el auto, en el camión, en el colectivo, donde sea, mucho cuidado, mucha precaución porque está muy peligroso el asfalto mojado, neblina, se ve poco, la neblina parece que se va a mantener todo el día y mañana llega una tormenta fuerte o muy fuerte. Puede ser parecida a la del viernes pasado, ¿se acuerdan? Que fue bravísima. Y después sí, parece que el viernes vamos a ver el sol. Esperemos, lo charlábamos recién con Mariano Asimut, el chaval, en los controles, una maravilla. Y con Sergio Monzón, que está con nosotros, ya prácticamente sacándote toda la ropa, porque hace calor hoy.
7: Claro.
6: ¿Cuánto hace? ¿15 grados?
7: 14.8. Quiero redondear 15, hacemos 15. ¿Cómo les va? Muy buenos días. 5 de la mañana, un minuto, dos minutos a esta hora en todo el país. 14.8 la temperatura, cielo cubierto con llovizna. Vos lo definiste. Horrible afuera, la verdad. Es una cosa pantanosa,
6: moja resbaladiza. La
7: llovizna, Sí, sí, moja. Y en las últimas, yo ingresé más o menos 4.30 y llovía más que a las 3:30 cuando me levanté. La humedad es del 94%, 1.010.8 hectopascales. La presión, viento del este a 4 kilómetros por hora. Para este miércoles, mínima de 12, máxima de 16, con cubierto, con llovizna hasta ahora, neblinas por la mañana, nublado por la tarde. Pero espere que ahora viene lo peor.
6: Sí,
7: mañana jueves, mínima 9, máxima 14. Vamos a arrancar la madrugada con neblina. A la mañana, tormentas fuertes. Por la tarde, tormentas fuertes. Y por la noche, tormentas aisladas, lo que anticipa el Servicio Meteorológico Nacional. Después de esto, aparece el sol. La buena noticia, pero no todo puede ser color de rosa. Mínima 5 grados para el viernes. Viejo.
6: Llega el frío y bueno, estamos promediando el invierno, tiene que llegar.
7: Ya está,
6: día, ¿no?
7: Ya se pasa. ¿No? Máxima de 15 falta para el viernes.
6: Falta la mitad del invierno.
7: Está como Canepa, que en agosto dice que siempre hace frío.
6: Y sí, en agosto. Sí, es invierno, hasta el 21 de septiembre es invierno.
7: Ya está. Queremos el team verano ahora. El viernes, mínima de 5, máxima de 15 grados, mejoran las condiciones climáticas y por fin, después de no sé cuánto tiempo, podemos decir cielo despejado el día viernes.
6: Bueno, sol radiante el viernes, qué lindo.
7: El fin de semana, el sábado, mínima de 7, máxima de 14, con cielo algo nublado, y el domingo, mínima de 4, con máxima de 13. El lunes, que tenemos que venir a trabajar acá a las 4 de la mañana, un poquito antes, mínima de 3 grados el lunes, máxima de 12, pero ya no se espera lluvia. Así que bueno, aguantar hoy la llovizna, la neblina y mañana las tormentas durante todo el día. Y bueno, hay mucha neblina, sobre todo en la costa atlántica, Santa Fe, Corrientes, Entre Ríos, Córdoba y parte de Tucumán bajo mucha neblina.
6: Bueno, atención con eso, habíamos dicho el lunes, semana toda nublada con temperaturas otoñales, se está cumpliendo, después viene el invierno de verdad, desde el viernes, después de la tormenta fuerte de mañana, invierno de verdad y por suerte el sol. En el noroeste, ¿cómo estamos por allá? Salta, Jujuy, Catamarca, esa zona, Tucumán.
7: A esta hora tenemos un promedio de temperatura de 13 grados 8, cielo parcialmente nublado, máxima de 26.
6: ¿El noreste y el litoral sigue la lluvia?
7: Sigue la lluvia, atención, bajo alerta meteorológico, parte de Chaco, parte de Formosa, Corrientes en su totalidad, parte de Posadas también en Misiones y una pequeña parte del norte de Entre Ríos. Sí, la temperatura promedio es de 17 grados, fuerte tormentas en algunos lugares, máxima 27.
6: Se mantiene allí la preocupación por la crecida del río Uruguay frente a Corrientes y Entre Ríos. ¿Cómo está Córdoba?
7: Córdoba, 12 grados la temperatura, mayormente nublado, máxima 18.
6: ¿En Rosario?
7: 15 grados la temperatura, como acá, lloviznas en este preciso instante, máxima 19 por la tarde nublado.
6: En Mendoza siguen más de 2.000 camiones varados, está cerrado el paso Cristo Redentor. ¿Cómo está hoy Cuyo?
7: Atención Cuyo, a esta hora la temperatura promedio, digamos, es de 9 grados 4, parcialmente nublado, máxima 18, pero hay una alerta, se mantiene una alerta naranja, sobre todo para la zona cordillerana entre Mendoza y Neuquén, así que bueno, precaución.
6: Mar del Plata y la costa atlántica bonaerense.
7: 10 grados 9 hasta ahora, nublado en este momento, 14 la máxima y por la tarde lluvias aisladas.
6: Bariloche.
7: 2 grados 1 bajo cero, nublado, lluvias por la tarde, máxima 6.
6: En Ushuaia, ¿cómo estamos?
7: 1 grado a esta hora, cielo cubierto y también por la tarde lluvias máximas solamente de 3 grados.
6: Recorrida básica por el país, en este momento la temperatura mínima de la Argentina está en el Calafate, provincia de Santa Cruz, con una sensación térmica de 3 grados 6 bajo cero. En el otro extremo, la temperatura máxima en este momento está en Reconquista, en el norte de Santa Fe, con 20 grados, ¿eh?
7: Mirá,
6: amplitud térmica importante. Te repetimos acá, 14.8, te repetimos que llovizna, que hay neblina, que está cubierto. Enseguida te vamos a contar todo sobre el caso Moyano. También te vamos a contar cómo se destrabó el conflicto con los prácticos en los puertos, sí. Volvieron a la normalidad. Te vamos a contar de Boca, que jugará hoy, lo va a transmitir Continental, donde vivimos la pasión igual que vos. Te vamos a hablar del Congreso de Aprecid, que empezó en Rosario. Está Alejandro Canepa, nos traerá todas las novedades. Y también hoy transmite Fernando Carnota desde allá.
7: Muy bien.
6: De 7 a 10, el programa Hoy Mañana sale desde allá. Hoy cumple 60 años uno de los mejores discos de la historia. También te lo vas a enterar en primera hora por Continental.
7: Muy bien.
6: Pero ahora, el resumen de noticias más completo, los datos básicos de este día miércoles 5 de agosto. Y tenemos que empezar por la dura medida que ha tomado Brasil contra la Argentina, porque no repone a su embajador en Buenos Aires y reduce su relación a nivel encargado de negocios. Lo confirmó la Cancillería brasileña, el gobierno argentino decide qué hace con su embajador en Brasilia. La crisis se produjo, por supuesto, por los insultos del presidente Milei a su colega Lula. Así que Brasil endurece la postura, no vuelve por ahora el embajador. Dicen que por lo menos esto va a durar hasta el 4 de octubre cuando hay elecciones en Brasil. Ajá. Lula va a mantener la medida por lo menos hasta la primera vuelta electoral, después veremos. Pero por ahora es una dura respuesta por los insultos de Milei. Brasil no repone el embajador. Itamaraty reduce al mínimo su representación diplomática en Buenos Aires. Recordemos que Milei reiteró la acusación de ladrón y corrupto a Lula. El gobierno comunicó, el gobierno argentino, que nuestro país lamenta la decisión de Brasil de continuar aislándose del resto de la región latinoamericana por una cuestión ideológica. Esto dijo la Cancillería argentina después de que Brasil retirara a su embajador. ¿Qué dice el texto de la Cancillería argentina de anoche? Nunca respondimos a una diferencia política con una medida institucional. El texto dice que es una decisión unilateral del gobierno brasileño que reduce el nivel de representación diplomática encargado de negocios. Argentina lamenta la determinación. Brasil, dice el comunicado argentino, continúa aislándose del resto de la región por cuestiones ideológicas. ¿Qué significa que la relación entre Argentina y Brasil se reduce a encargado de negocios? Bueno, que el gobierno de Lula degrada el vínculo bilateral por los dichos del presidente Milei. Se trata de una figura reservada para situaciones en que las disputas entre los dos países hacen indeseable sostener una representación de mayor jerarquía como es un embajador. Simultáneamente, mientras Lula tomaba esta medida, Trump tomaba una medida parecida contra él.
7: Sí.
6: Porque la administración Trump en Estados Unidos revocó la visa de la embajadora de Brasil en Estados Unidos. Se conoció casi al mismo tiempo. Después, en el resumen internacional, vamos a ampliar sobre la medida de Trump. Pero es una dura represalia de Trump por la demora de Brasilia en aprobar el nuevo representante de Estados Unidos. O sea, Estados Unidos propuso un embajador y Lula viene que no lo viene aprobando.
7: Claro.
6: Entonces, en respuesta, le quito la visa a tu embajadora. Se va a tener que ir del país. Así que también muy tensa la relación de Brasil con Estados Unidos.
7: Muy poco frecuente, ¿no?
6: Sí, sí.
7: En eso. Sobre todo en, no sé, en América, por ahí otros, en otros continentes o en otros países con un conflicto, no sé, guerras de por medio, sí, puede ser, pero...
6: Pero además acá con tanto intercambio comercial, sí, que es el tema tema que preocupa a mucha gente, porque recordemos que Brasil es el principal comprador de productos argentinos.
8: Claro.
6: Y Argentina es el tercer mayor comprador de productos brasileños, sobre todo de autos que vienen de Brasil.
8: No, pero, y además es un vínculo social, de hermandad, también, ¿no? De vacacionar.
6: Obvio.
8: Saca las chicanas futbolísticas, que para mí solamente se termina en el momento que se termina el partido, por lo menos cuando uno habla con brasileños.
6: Y que últimamente se lleva muy bien el hecho de que Messi se lleve tan bien con Neymar. Ha hecho que futbolísticamente también. Yo tengo muchos amigos brasileños.
8: Por supuesto.
6: Y cuando quedó eliminado del Mundial, casi todos me escribieron y me dijeron, ahora hincho por la Argentina.
8: Lógico. Sí,
6: así
8: sí,
6: que
8: creo que
6: ha cambiado.
8: Por eso ha cambiado ese concepto.
6: Bueno, le preguntaron, por supuesto, al ex canciller Diego Goulart, que ha sido canciller, ha sido embajador en un montón de lugares, pero sobre todo fue en Brasil mucho tiempo. Dijo que este es un episodio desagradable, pero no determinante, porque hay 30.000 millones de dólares y 200 años de relaciones entre los dos países. Escúchalo.
9: Hay 30.000 millones de dólares de relación entre los dos países. Esto es muy superior a los episodios. Este es un episodio, a mi juicio, desagradable, pero no determinante. No lo van a elegir o no elegir ni a Lula ni a Bolsonaro por la presencia de Milei. Eso yo lo descarto. Es un episodio político inusual. Son episodios, insisto, desagradable, pero no determinante. Yo creo que no determina ni la realidad argentina ni la realidad brasilera. Tenemos 200 años de relación con Brasil.
6: De la misma manera que Gerard, todos los especialistas entienden que no habrá problemas en el comercio, en la economía entre los dos países. Punto y aparte. El otro gran tema político es qué va a pasar mañana en el Senado. El gobierno aceptó oficialmente lo que habíamos anticipado ayer, limitar la compra de tierra por extranjeros, pero se espera una definición voto a voto. Es más, ayer a la noche a mí me decían fuentes, colegas, periodistas que trabajan en el Congreso, que saben mucho, que están empatados.
8: Claro.
6: Así que va a ser durísimo lo que pase mañana. El proyecto del gobierno no establecía límites para la compra de tierras rurales. La modificación propone subir el tope vigente, que es el 15%, al 25% en la superficie de cada provincia.
8: ¿Daría esto de Senado o diputado?
6: Senado.
8: Ah, entonces lo debería desempatar.
6: No va a poder, por lo que te voy a explicar en instantes.
8: Bien.
6: En instantes te voy a explicar
8: en
6: por
8: instantes.
6: Qué no va a desempatar Victoria Villarro.
8: No Cobos, entonces.
6: Pero por ahora te comento que el gobierno dio marcha atrás, modificó el proyecto. Pero apareció Victoria Villarruel, la vicepresidenta, y habilitó a la senadora ultracamporista, íntima amiga de Cristina Kirchner, Anabel Fernández Agasti, mendocina, que está embarazada, de 8 meses, no puede viajar, y entonces se perdían un voto en contra del proyecto.
8: Claro.
6: Victoria Villarruel la habilitó a votar de manera virtual.
8: Online.
6: Desde Mendoza online.
8: Mira.
6: Como se hacía durante la pandemia.
8: Sí.
6: Igual esto tiene que ser ratificado en el recinto. O sea que mañana cuando empiece la sesión lo primero que van a pelear es este tema.
8: Claro.
6: Pero Victoria Villarruel la habilitó. Avaló el pedido de la senadora cristinista Anabel Fernández Agasti de Mendoza para que participe de la sesión de mañana de manera virtual. De esta manera calentó la interna oficialista.
8: Se faltaba algo, ¿no?
6: Porque en una sesión que puede estar empatada, un voto puede ser determinante. Bueno, la vicepresidenta pateó el tablero, aceptó el pedido de la senadora Anabel Fernández Agasti. Rápidamente, justo lo hizo antes de que Patricia Bullrich diera la conferencia de prensa. Entonces Patricia Bullrich dijo, esta mujer es un mamarracho. No es nadie para autorizarla, está militando para el kirchnerismo. Escuchá a Patricia Bullrich.
10: Pero para votar hay que cambiar el reglamento. Para cambiar el reglamento tiene que tener un proyecto de cambio del reglamento. ¿Qué dice la Constitución Nacional? Las cámaras funcionarán con sus propios reglamentos. Son dueñas de sus propios reglamentos. En el reglamento dice hay una sola forma de votar, que es de manera presencial. Ahora, ¿la señora quiere cambiar eso? No, se lo voy a decir mañana. La voy a ir a ver, por supuesto. A ver, no puede cambiar el reglamento de la Cámara. Es una barbaridad lo que está haciendo. Digamos, está militando para el kirchnerismo, claramente.
6: Mañana por hoy, decía Patricia Bullrich, la va a ir a ver a Victoria Villarruel. Imagínate cuando se encuentren esas dos mujeres, las dos tienen carácter fuerte.
8: Mamita.
6: ¿No? Eso va a ocurrir hoy y la sesión es mañana en el Senado. Para evitar un nuevo revés en el Senado, Patricia Bullrich confirmó los cambios en el polémico proyecto. Se llama de inviolabilidad de la propiedad privada. Todos le dicen ley de tierras, pero la oposición le dice ley de extranjerización de tierras. Patricia Bullrich dijo que acordó con los aliados este límite del 25%, pero cuando le preguntaron, ¿tienen los votos? Dijo que hay dudas.
8: Reconoció
6: Patricia Bullrich que hay dudas, o sea que está complicada la negociación. Bullrich anticipó que la votación está muy ajustada. El día clave es mañana jueves. La CGT y las dos CTA anunciaron que se suman a la marcha de la oposición de mañana. Van a ir también al Congreso en contra de esta ley. O sea que la oposición tiene dos marchas importantes. Mañana en el Congreso y el viernes la de San Cayetano. Milei, ahora sí vamos, te respondo a lo que dijiste. Sí. ¿Desempata o no Villarroel? Claro. No va a poder desempatar. ¿Por qué? Ah. Porque Milei, viéndose lo que venía, sí, adelanta el viaje a Ecuador y a Colombia y se va esta noche. Pensaba ir mañana, se va esta noche para reunirse con el presidente ecuatoriano Noboa y después para la asunción de la Espriella en Colombia, con lo cual Victoria Villarroel pasa a quedar a cargo del Poder Ejecutivo, sí, en el lugar de Milei, que viaja.
8: Claro.
6: Al estar a cargo del Poder Ejecutivo, no puede presidir la sesión del Senado y mucho menos votar si hay empate.
8: Claro.
6: Así que se sacan de encima para la sesión de mañana Victoria Villarroel. Claro. Y Milei retoma la agenda internacional. Habló Milei, una vez más, dio otra nota, defendió el plan económico. Dijo, yo no discuto sentimientos sino datos. Si alguien tiene un negocio que no rinde, ¿con qué lo salvo? En el fondo, el que te propone salvar ese tipo de comercios te propone hacer corrupción. Esto dijo el presidente, que volvió a defender el plan económico y dijo, se están discutiendo muchas apreciaciones, sentimientos, yo discuto datos. Bueno, mientras tanto, ¿qué pasa en la Cámara de Diputados? Porque hasta acá hablamos del Senado.
8: Sí.
6: En la Cámara de Diputados están empezando a tratar la reforma del Banco Central y la inocencia fiscal. El gobierno está diagramando una estrategia. Ayer Martín Menem recibió a referentes de los bloques del oficialismo y las fuerzas cercanas, los dialoguistas. Están definiendo cuándo sesionar. El día sería el día 19. El día 19 parece que es lo que le gusta a los aliados para tratar en diputados la reforma del Banco Central. Bueno, estos son los temas políticos más destacados. Te recordamos que la mañana está muy fea a las 5 y cuarto.
7: Atención, 14 grados es la temperatura, eso es en Aeroparque. En el centro de la Ciudad de Buenos Aires, 15 grados 1. En ambos lados, cubierto con llovizna, humedad 93%, viento del este a 6 kilómetros por hora. Neblina por la mañana, nublado por la tarde, una vez que pase esta llovizna, máxima de 16. Mañana, malas condiciones climáticas, tormentas fuertes durante todo el día. Estamos en el 1144-000-590 y también te cuento que hay un accidente en Panamericana.
6: Epa,
7: en el ramal Escobar, a la altura de Henry Ford, mano a la Ciudad de Buenos Aires. De momento no hay demora, pero bueno, precaución, accidente sobre Panamericana, ramal Campana, a la altura de la avenida Henry Ford, mano al centro porteño, y estamos en el 1144-000-590.
6: Estoy sonriendo, sí, porque veo dos mensajes así en el WhatsApp 1144-000-590. Sí. Jazmín, tremendo lo lenta que es la justicia en algunos temas. Sofía Clerici, la otra, sí, es sí, de Insaurralde, sí, la que compartió, ¿se acuerdan? El famoso viaje. Yate.
7: ¿Cómo se llamaba Yate? También tenía nombre. Sí. Este...
6: Ay, sí. Algunos entre nosotros.
7: No, sí, sí.
6: Bandido,
7: ahí está.
6: Es que a veces los nombres. Bandido. Bueno, andaban en el Mediterráneo, ella mostró el video también, pidió ser sobreseída porque dice que ella no recibió dinero de Insaurralde, que está imputada, pero ella tiene el rol profesional de acompañante, o sea, es la prostitución aceptada, sí, sí, como sí, acompañante, sí, de hombres, sí, sí. Y dice que por su condición de mujer tiene que ser sobreseída, eso dijo Sofía Clerici. Mientras tanto, le negaron la excarcelación al ex marido de Sirio, Elías Pichirilo. En el caso Maradona, declaró un custodio, dijo que lo sacaron del country y que toda la responsabilidad era del médico, que era el que lo atendía, pero que ni siquiera iba a verlo. En el caso Loan, hay expectativas por una nueva audiencia hoy en Corrientes. Sí. Dicen que puede haber declaraciones importantes, veremos. En el ámbito policial, lamentablemente, han matado a otro policía.
7: Así es, en las últimas horas.
6: En las últimas horas, esto se conoció anoche tarde, motochorros mataron a tiros a un policía de la ciudad de Buenos Aires, al que le quisieron robar la moto en Merlo, en el oeste del conurbano, en la localidad de Libertad. Los testigos contaron que hubo 10 disparos. Así que el que reaccionó fue Jorge Macri, el jefe de gobierno de la ciudad, porque era policía de la ciudad. Sí. Dijo, asesinos de mierda, los vamos a capturar sí o sí y se van a pudrir en la cárcel. El descargo de Jorge Macri, el jefe de gobierno, en las redes sociales. La chica acusada de matar al novio en el Chaco, Victoria, sí, Cantero, se negó a declarar, quedó imputada por el crimen de Matías Álvarez Guardia. Pero antes de estar ante la justicia en el hospital, reconoció, reaccioné y lo ataqué. O sea, está reconociendo que ella lo mató. Bueno, vamos al ámbito internacional a ver las noticias del mundo. ¿Con qué temperatura, Sergio?
7: A esta hora se mantiene 15 grados 1 la temperatura en la ciudad de Buenos Aires, cubierto con llovizna, humedad 93%, viento del este 6 kilómetros por hora. Para la mañana se esperan neblinas, por la tarde nublado una vez que pase la llovizna, máxima 16, y mañana agarrate Catalina, neblina y tormenta fuerte durante todo el día.
6: En el ámbito internacional, hoy o mañana saldría el anuncio del Vaticano de la visita del Papa a la Argentina. Atención, hay mucha expectativa, pero sería del 8 al 11 de noviembre. El anuncio del Vaticano, repito, llegaría en las próximas horas. Estados Unidos le canceló la visa, como decíamos, sí, a la embajadora de Brasil. Movida política del gobierno de Trump, la decisión responde a una serie de desacuerdos diplomáticos y a que Lula no le está aprobando al embajador que propuso Trump. Por otra parte, Estados Unidos confirmó que hay tránsito de barcos por el Estrecho de Hormuz,
7: bueno,
6: mientras esperan las nuevas negociaciones. Esto hizo bajar el petróleo, que quedó por primera vez en mucho tiempo debajo de $80 el barril.
7: Buena noticia.
6: Buena noticia. Lo triste es que subieron a 75 los muertos por la crisis migratoria en Ceuta. Aseguran que ya volvieron 70.000 personas de Ceuta a Marruecos.
7: Impresionante.
6: Pero que quedan más de 1.000 menores en Ceuta después del cruce masivo y están tratando de alimentarlos como pueden. Se reunió la Unión Europea.
7: Sí.
6: Los ministros dieron por superada la crisis y rebajaron las críticas a España. El mundo mira a Guatemala porque hay fuertes explosiones de lava y cenizas del volcán del Fuego. Es impresionante, sí, la imagen que llega. A más de 6.000 metros de altura está

0: por estallar del todo el volcán del Fuego. Y en Brasil, veo imágenes fuertes en Diario de Cultura, en el portal, hallaron vestigios de una antigua civilización en la Amazonia. Un estudio de figuras geométricas tenían construidas.
1: Sí.
0: Están estudiando a quién pertenece esta construcción. Repito, una civilización muy antigua que habitaba allí en la zona del Amazonas. Ah, y una curiosa para cerrar el ámbito internacional. En Japón, plena ola de calor, mucho calor, una empresa japonesa inventó una heladera para humanos. Eso sí, cuesta $9,500, mide 2 metros, es cómoda, te metes en la heladera y te refresca. Pero $9,500, está en Japón, tienen mejor...
2: ¿Cómo no se le ocurrió a un argentino eso, viejo?
0: Vamos, porque nadie tiene acá los $9,500 para bajar. Vamos al deporte. Transmite Continental, donde vivimos la pasión igual que vos. Hoy juega Boca, va a buscar, va a intentar la primera victoria en el torneo, por ahora viene mal. Boca Estudiante, partido difícil, Estudiante tiene muy buen equipo. A las 19, después de empatar con Newell's en Rosario, no poder levantar las malas actuaciones ante Riestra y O'Higgins, veremos cómo le va hoy a Boca. A las 19, a ver cómo formaría Boca. En el arco Montero, la defensa Lozano, Di Lola, Ayrton Costa y Braida, descansa Blanco. En el medio Paredes con Delgado y Ascacíbar, Aranda de enganche y adelante el pibe Flores con Milton Jiménez, lo dejarían a Merentiel en el banco. A descansar, mucha bronca de los socios abonados de Boca.
1: Sí.
0: Porque por cómo se levanta el pasto, otra vez hay que mudar a la cancha de Huracán. El partido se juega en cancha de Huracán a las 19.
1: Tiene menos capacidad.
0: Y tiene menos capacidad, muchos quedan afuera, estaban enojadísimos los socios de Boca. Bueno, a propósito de Boca, ya tiene todo arreglado con el delantero ecuatoriano Ener Valencia.
1: Sí,
0: el
1: 9 de la selección ecuatoriana.
0: Muy buen goleador, pero tiene 36 años, hay que decir todo. Así que el 9 de Román sería Ener Valencia. Esta noche también juega Tigre, recibe a Belgrano de Córdoba a las 21:15. Tigre vendió a Romero, el 9 que quería Boca. Al final se fue para el Parma de Italia. En River, una reunión hubo entre Coudet, los referentes, los jugadores y el presidente Di Carlo. Nadie se salva solo, dijeron. Dijeron que hay que aunar esfuerzos y sacar a River. Así que está bien, dialogaron todos los que tienen que hablar. El que se fue de River es Maxi Salas.
1: Sí.
0: Llegó a Mendoza para jugar en Independiente Rivadavia, prendió el ventilador. Dijo, estoy muy enojado con River porque nos trató muy mal.
1: Sí.
0: Nos metió ahí en un container y tiene razón Maxi Salas, son jugadores importantes y los trataron mal. Platense se quedó sin director técnico. A una semana de jugar octavo de final de la Copa Libertadores, salió Walter Zunino después de la derrota 4-0 con Talleres. Parece que los dos candidatos, a ver si te gustan, son Martín Palermo y Gustavo Costas.
1: Puede ser.
0: Racing y Martín Palermo. Los dos pueden ser.
1: Puede ser.
0: Esta noche juega el equipo de Messi, el Inter Miami, no está confirmado, pero puede ser titular. Juega por la Leagues Cup, que reúne equipos de Estados Unidos contra la Liga Mexicana. Juega el Inter Miami ante el Atlético San Luis, veremos si juega Messi. Infantino desesperado, porque lo quieren rajar, convocó para hoy a una reunión urgente que se va a hacer en Marruecos de todo el personal de la FIFA. Más presión por la frustrada privatización del Mundial. Antes de que lo echen, trata de reunir a todo el personal para lograr apoyos. Y la última noticia, muy triste, al grito de Chao Capitano, la emotiva despedida para Franco Baresi, el notable defensor del Milan. Dolor en el fútbol italiano, el último adiós a esta leyenda. 6 minutos seguidos lo aplaudieron, coros, pancartas, lágrimas. La Basílica de Milán, donde jugó tantos años, igual que en la selección italiana. Uno de los pocos jugadores a los cuales Maradona le pidió la camiseta alguna vez, de tanto que lo admiraba y se la intercambiaron. Franco Baresi murió muy joven, 66 años, y ayer lo despidieron.
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0: Y con esta mañana horrible, 15.1 de temperatura, llovizna, neblina, nublado. A ver si en Rosario está mejor, donde ha comenzado el Congreso de Apresid. Alejandro Canepale, ¿cómo estamos?
4: ¿Cómo te va, Daniel? Buen día. Buen día, Sergio.
0: Buen día.
4: Está igual. Ayer hubo un cambio de temperatura, descendió la temperatura. Bueno, aparentemente para la provincia de Santa Fe, sobre todo para el norte, se esperan tormentas muy fuertes, sobre todo para mañana, con ráfagas de viento hasta 100 kilómetros. Estaba más o menos buscando a ver qué es lo que va a ocurrir para cuando uno tenga que regresar mañana. En una jornada hoy

0: la falta de oferta, no es otra cosa, porque la venta de carne el fin de semana fue lamentable, ¿eh? En el mostrador Siquienzo no ha tenido incidencia en lo que ocurrió ayer en las pasarelas del mercado. Y hoy veremos, la oferta es chica y falta el viernes y las lluvias podrían seguir complicando caminos que están deteriorados. 5.481 vacunos para ser vendidos, segunda ronda operativa de esta semana. La jornada ayer para Chicago totalmente negativa, cayó fuerte el trigo, más del 2%, septiembre $234.5, diciembre $241.50, el maíz perdió más del 1.5%, $174 y $183 para septiembre y diciembre, la soja cayó fuerte, de acuerdo a la posición 1, 2 y hasta un 3%, $424.5 agosto, $425.50 septiembre, y el aceite de soja perdió más del 1%, quedando en $1.500.5 tonelada la posición agosto, 1.500.50, en este caso la posición septiembre, $1.492.5 la posición octubre. Bajas que se traspolaron al mercado local, donde el trigo cayó entre el medio y el 1%, $217 septiembre, $218 la posición noviembre. El maíz perdió también entre el medio, 1 y hasta el 1.5%. Agosto $189, septiembre $189.50 y la soja cayó 0.5% en ambas posiciones. Septiembre $342.5, noviembre $347.50. Opera hasta el momento el mercado nocturno de Chicago. Hay un pequeño rebote, una luz de que cambie la operatoria para el trigo. Está pagando $234.5 para septiembre, $241.5 para diciembre. El maíz con leve tendencia negativa, septiembre 173.25, diciembre 182.25 y la soja. Para la posición agosto cae un 2 dólares, paga $422 para septiembre y noviembre sin mayores cambios, $425.50 y $432.50 por tonelada. Adelantada por ahí entonces en Cañuelas, segunda ronda operativa de la semana, 5.481 vacunos anotados. Claro que estamos en un ratito desde el Congreso de Apellid, estoy a una distancia de media hora aproximadamente para llegar, realmente multitudinaria la presencia de la gente, y se espera el fuerte de la gente, se habla de 6, 7 mil productores. Epa. Que se van a acercar a este Congreso número 34, se está llevando a cabo con mucho éxito con el lema Nuestro Suelo, Nuestra Voz. Hay más de 100 paneles de invitados de lujo, no solo de nivel nacional, sino también internacional. Ayer fue el acto inaugural, lo voy a comentar dentro de un rato, pero un fuerte reclamo de Marcelo Torres, el presidente de Apresid, de arranque nomás ante las autoridades presentes, de las cuales el gobernador de la provincia estuvo y también se sumó a este reclamo, que todos sabemos que es lo que reclama el campo con justicia, que es la quita de las retenciones. Fuerte Marcelo Torres, el presidente Apresid, en el discurso de inauguración de este evento, número 34, aquí en la ciudad de Rosario, en un lugar extraordinario que es el Salón Metropolitano, donde Continental tiene armado un stand muy bueno, una cabina de transmisión muy prolija, donde a partir de las 7 estará, claro, Fernando Carnota y Pablo Di Fonti. De parte, será hasta cualquier momento.
1: Dale, te esperamos, Ali, nos contás todos los detalles. Muchísimas gracias, Alejandro Canepa, desde el Congreso de Apresid en Rosario, por Continental, en primera hora.
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0: día, señor Daniel López, con mi saludito diario, deseándole que como siempre tenga una buena audición para mantenernos a todos los oyentes bien informados.
1: Gracias.
0: Le mando un saludo cordial, espero que esté bien y con buena salud, que bueno, con los años uno se da cuenta que esto es lo importante.
1: Por supuesto.
0: Freddy Rocha de Dolores.
1: Gracias, Freddy. En el 1144-000-590 a las 5:45 de este miércoles 5 de agosto, que está muy gris, lluvioso, con neblina, muy feo el comienzo del día.
2: A ver, atención, 15 grados 1 la temperatura, 93% la humedad, 9.8 hectopascales la presión, viento del este a 6 kilómetros por hora, cubierto con llovizna todavía, máxima 16, nublado por la tarde, mañana jueves, mínima 9, máxima 14, con cielo cubierto por la mañana y

0: Tormentas fuertes a partir de la media mañana que se van a extender hasta la tarde para finalizar la noche con lluvias aisladas y el viernes llega el cielo despejado pero con frío. Atención, aquí en el 1144-000-590, Carlos me manda un videíto, sí. Un par de segundos, dice, si no se ve nada en la ruta 55 a la altura de Coronel Vidal, claro, es bastante intensa. Va hablando también de accidentes, volcó un camión en la ruta 205, epa. Esto es en el kilómetro 138.
1: Ayer volcó otro en la 205.
0: Exactamente, ayer volcó otro. Esto es a la altura de la ruta 100, a la kilómetro 138, a la altura de la ruta 30 que une con Chivilcoy, a la altura de Roque Pérez. Así que bueno, precaución, ruta 205 y la 30, volcó un camión que transportaba cereales. A esta hora el chofer está fuera de peligro, pero de todos modos fue hospitalizado para control en la localidad de Roque Pérez.
1: Muy bien, 14 minutos para las 6 de la mañana. De fondo tenemos a Olivia Rodrigo, esta chica exitosa. ¿Por qué? Porque tenemos los rankings de lo más vendido. Este es el disco más vendido de la semana por segunda vez consecutiva.
0: Mirá.
1: Se llama Pareces Bastante Triste para Ser Una Chica Tan Enamorada. Este tema, el primer corte, Drop Dead, Caer Muerta. Olivia Rodrigo, el disco más vendido de la semana. A ver los libros más vendidos.
0: A ver.
1: En ficción, primero está Antes de que se enfríe el café, de Toshikazu Kawasuchi. En no ficción, primero Sun Tzu con El Arte de la Guerra. Según en libros infantiles se mantiene hace rato, primero El Principito, edición mini, de Pablo Bernasconi, y en libros juveniles para adolescentes está Heartstopper 6 de Alice Osman, que también está hace un tiempo primera. Estos son los rankings que están completos en Diario de Cultura, en el portal diariodecultura.com.ar, donde hay una cartelera siempre sí. Muy completa, y ahí encuentro una joyita que ser un buen dato para mucha gente, porque hoy gratis,
0: hoy
1: a las 20 se presenta uno de los grandes cantantes argentinos, el querido Marcelo Balcells, con la Orquesta Nacional de Música Argentina, con el violín de Marcos Carreras, un pibe que la rompe y está actuando por todo el mundo, con un tributo a Carlos Gardel, Atahualpa Yupanqui y Astor Piazzolla. Si es Piazzolla, si es Balcells, puede cantar así.

0: Siempre se vuelve a Buenos Aires, el maravilloso tema compuesto por Piazzolla, con, por supuesto, la creatividad de la gran Eladia Blázquez en la letra. Marcelo Balcells, que esta noche gratis en el Palacio de Libertad, a las 20 entonces, va a estar en este tributo a Gardel, Yupanqui y Piazzolla. Buena oportunidad para ir, ver un espectáculo gratuito de alto nivel.
1: En estos tiempos.
0: Sí. Bueno, también veo en Diario Cultura, ¿te acordás que contaba Alejandro Canepa que Villa María produjo un queso de una tonelada,
1: sí,
0: más grande de América?
1: Mil kilos.
0: Bueno, lo muestra. Yo pensé que era redondo, pero no, mirá, es cuadrado. Mirá lo que fue el queso. Ahí están las fotos del queso récord.
1: Mirá.
0: Ahí en Villa María, Córdoba.
1: Pareciera que la horma fue en esos tanques, viste, que transportan a veces los camiones cuadrados con mallas. A veces parece el queso. Yo también pensé que era redondo.
0: Bueno, ahí está. Y acá ustedes toman la palabra en el 1144-000-590 a ver cómo lo hacen con su propia voz.
2: Muy, pero muy buenos días, Daniel, Sergio, equipo. Vamos, que hoy juega Boca, Daniel. Espero que ganemos anoche, papá.
0: Veremos.
2: Ahora, opinando un poquito el tema de la chica esa.
0: Sí.
2: Mamá, ¿no? Nunca se va a poner novia con un obrero, con un albañil, con una persona común, ¿no? Y bueno, ese es el precio que paga por ahí con meterse con gente poderosa, ¿viste? Uh-huh. Pero bueno, así estamos en esta Argentina. Abrazo grande, Rodrigo, el panadero de San Luis Capital.
0: Gracias, Rodrigo, que ayer celebró el Día del Panadero. Gonzalo Villagra, desde Los Toldos, General Villamonte, acá en la provincia de Buenos Aires, se pregunta, ¿cómo sostiene Facundo Moyano ese nivel de vida en un departamento carísimo de uno de los barrios más exclusivos de Buenos Aires? Gonzalo Villagra, de Los Toldos.
1: En el 1144-000-590, bien temprano, Alejandra nos escribía, pero viejo, estoy escuchando el clima, ni una buena tiran ustedes. Ahí pone, otro día de miércoles vamos a tener.
0: Pero te tiramos una buena, dijimos, el viernes va a salir el sol.
1: Sí, pero la gente se quiere hoy, mañana, el viernes es muy lejos, y mañana Catalina, ¿no?
0: Fuerte. Jessica Caporale, de Lomas de Zamora, dice, la economía tiene que arrojar resultados para toda la sociedad para que la tolerancia social al ajuste de los gastos se sostenga. Jessica Caporal es su opinión de Lomas de Zamora. Lautaro Fernández, de Núñez, acá en la capital, dice, si Milei quiere ser reelecto, a la contención de la inflación tiene que conseguir sumarle una recuperación del consumo con mejores sueldos y jubilaciones. Si logra eso será imbatible, opina Lautaro Fernández de Núñez.
1: Otro mensajito en el 1144-000-590. Buen día, Daniel y Sergio. Gracias por tenerme informado todas las mañanas. Dice, con buenas noticias y las malas noticias también. Soy de San Luis. Acá lindo día, sin frío. Abrazo, José María, alias el Negro Miranda de Volcán San Luis.
0: 1144-000-590. Sí. Sigan opinando e informando. Breve, por texto y por audio.
3: Ahora vamos a bailar la rumba del jubilado.
0: Recordá que el calendario de pagos de agosto para jubilados y pensionados comenzará el próximo lunes 10. Va a empezar con jubilaciones y pensiones que no superan la mínima, con documento terminado en cero, y también para pensiones no contributivas. ¿Cuánto van a cobrar? La mínima 489.800 pesos, 419.800, más el bono de 70.000 pesos.
1: 5 de la mañana, 52 minutos en todo el país, 14.8 la temperatura, 15 grados si lo tomás en pleno centro de la ciudad de Buenos Aires, cubierto con llovizna, 97% la humedad máxima de 16. Si tentaste a la tómbola, a la quiniela, al escolazo, aquí te lo contamos. Ya tengo acá una pequeña discordia.
0: A ver.
1: En la ciudad de Buenos Aires, la ex nacional salió el 0567. ¿Qué es históricamente el 67?
0: ¿Qué es?
1: La víbora, viejo.
0: Y no se le puede nombrar.
1: Ahora, ¿sabe cómo le dicen? La mordida. Dejémoslo.
0: Porque nadie quiere nombrar. Nadie se anima como vos a nombrar.
1: La víbora, la víbora.
0: Dicen que trae mala suerte, pero nosotros no creemos,
1: no creemos en eso. Por ahí no cruzamos bajo la escalera, pero la víbora no tenemos problema.
0: Otro le dicen la bicha.
1: La bicha, la innombrable. Bueno, ahora el 67 es la mordida, amigas y amigos de Continental. Bueno, eso fue en la nacional. En la provincia de Buenos Aires fue para el 6100, el doble cero son los huevos. Eso por lo menos no cambió por ahora.
0: Está saliendo mucho el doble cero.
1: Sí, es un gran salidor. En Córdoba, 3374, gente negra. En Quiniela de Santa Fe, 2082, el 82 la pelea, otro muy salidor, y este más todavía. En Entre Ríos, el 0393, el enamorado. En Corrientes fue para el 1712, el soldado. Y en la quiniela de Montevideo fue para el 182, que es la pelea. Así que la pelea se repite en Santa Fe y en Montevideo, amigos y amigas.
0: Bien, faltan 7 minutos para las 6 de la mañana en este miércoles 5 de agosto, lluvioso, gris, horrible. Te decíamos en la apertura que hoy cumple 60 años uno de los mejores discos de la historia. ¿Cuál es el disco? Bueno, un día como hoy se publicaba en Londres Revolver de los Beatles. Era El séptimo álbum de estudio de John, Paul, George y Ringo presentaba nuevos desarrollos estilísticos. Llegó rápidamente al número uno de la lista de éxitos en el Reino Unido y después prácticamente en todo el mundo. Es citado por especialistas desde hace décadas como uno de los mejores álbumes de la historia de la música popular y del rock. Fue muy innovador, tenía temas espectaculares como este Eleanor Rigby, refiriéndose sí. a una mujer muy pobre de Liverpool que tiene su estatua allí en pleno centro de la ciudad y que tiene una placa en el cementerio. Tenía Taxman, recaudador de impuestos, que con el apellido nombraba sí. al primer ministro británico por lo muchísimo que le cobraba de impuestos a las ganancias.
1: Claro.
0: A los Beatles, que ya estaban en sí. la plenitud de la fama, ¿no? Se llevaban muy bien entre ellos todavía. Tenía un tema innovador como Submarino Amarillo. Bueno, tenía perlitas, no podemos escucharlo todo, claro. pero escuchemos un poquito de otra de las bellezas del disco, Aquí, Allá y en Todas Partes. Felices 60 años para el disco Revolver, de los genios de la música, de los Beatles. Hoy cumple 6 décadas. Hoy es Nuestra Señora de las Nieves, la patrona de las actividades de montaña.
1: Mirá.
0: Por eso es el Día del Montañista, en honor a ella. Por eso es el Día de las Tropas de Montaña, por el mismo motivo. Y también es el Día de la Dirección Nacional del Antártico, fecha que deriva de su patrona, Nuestra Señora de las Nieves, según recuerda Diana Montanari, en las efemérides tan completas que publica y difunde en la página de Diana. Hoy es el aniversario de la muerte de una de las reinas de la música ranchera. Ella nació en Costa Rica, pero se nacionalizó y vivió en México. Murió un día como hoy, en 2012, Chavela Vargas.
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0: entre los cumpleaños hoy tenemos que destacar un gran escritor argentino, Juan Sasturain, 81 años. Recuerdo haber compartido un viaje a México, a Guadalajara, a la Feria del Libro una vez y charlamos mucho, un genio Sasturain. Marine Le Pen, la política francesa de ultraderecha, hoy cumple 58. Anita Pols, la actriz, cumple 39. Gabriela Acher, actriz, guionista, humorista y escritora uruguaya radicada en la Argentina, que está muy activa
1: sí.
0: y está presentando el espectáculo. Y cumple hoy 82 años Gabriela Acher. Rita Cortese, también actriz, cumple 77. Silvia Cutica, la actriz también de vasta trayectoria, cumple 70 hoy redonditos. Y cerramos con el cumple de 64 de Joao Barone. ¿Quién es? El baterista de Os para Lamas do Suceso.
1: No.
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0: Un saludo también para los colegas de BAE Negocios, que hoy cumplen 29 años haciendo periodismo económico de calidad. Así que tienen un número especial hoy los muchachos de BAE Negocios con sus 29 años. Pero a propósito de portadas y tapas, vamos ya a ver qué es lo que dicen en el día de hoy para tener un nuevo resumen como todos los días cuando faltan 4 para las 6. Vamos a las tapas de los diarios, empezamos por Clarín. Título principal, por los insultos de Milei a Lula, Brasil no repone a su embajador. Reduce su relación a nivel de encargado de negocios. Como subtítulo de este tema, dice, dura represalia de Donald Trump por la demora de Brasilia en aprobar al nuevo representante de Estados Unidos. Le canceló la visa a la embajadora de Brasil en Washington. La foto principal de Clarín, por supuesto, Facundo Moyano. Liberaron a Facundo Moyano, detenido tras perseguir a su novia semidesnuda y drogada. Y ahí hay varias fotos, una es la de la persecución, otra es de Facundo Moyano cuando quedaba libre anoche. Más títulos de Clarín en tapa. Con la suspensión del decreto se destrabó el conflicto en los puertos y volvió a la actividad normal. Fentanilo contaminado, allanamiento y detuvieron a 2 exfuncionarias. El gobierno da marcha atrás y modifica el proyecto de venta de tierras para tratar de aprobarlo mañana en el Senado. Los temas de Clarín.
1: A las 5:57 en este miércoles 5 de agosto, lo destacado del diario La Nación, Brasil endurece su postura, no vuelve el embajador por los insultos de Milei a Lula, resolvió dejar solo al agregado de negocios y se deteriora el vínculo bilateral, es el título destacado. La foto es para Facundo Moyano dejando la comisaría en el día de ayer, dice un Moyano en medio de escándalos y acusaciones, justo cuando se abre la puerta y sale, ese es el segundo título y la foto lo grafica de esa manera. Otros títulos, marcha atrás con el decreto que paralizó los puertos, suspende la desregulación que desató el conflicto gremial, esperan el anuncio oficial del Papa de la visita a la Argentina, lo que vos decías más temprano, se complica la negociación por la ley de tierras, exfuncionarios de la ANMAT detenidas por el fentanilo adulterado, y con respecto a lo deportivo, también lo dijiste vos el día lunes, Flores, el chico que se invirtió en la gran apuesta de Boca, lo destacado de la Nación en este día miércoles.
0: Cuando bárbaro ese chico. Bueno, Diario Popular, título principal, Facundo Moyano quedó libre tras el episodio con su novia en Belgrano, el sindicalista y exdiputado fue indagado y dijo está todo aclarado, hay foto de él y de ella. Dura medida de Brasil tras los insultos de Milei, retira a su embajador en la Argentina. El gobierno acordó con los prácticos y se levantó el paro en los puertos, temas de Popular.
1: Crónica, tienen foto una persona en indigencia que está empujando un changuito de supermercado y adentro un perrito negro. Dice, se frenó la baja de la pobreza, volvió a aumentar en el primer trimestre del 2026. Brasil no va a reponer a su embajador en Buenos Aires, otro de los títulos. Y escándalo con Facundo Moyano y su novia influencer y la foto de primer plano de ambos.
0: Bien, en página 12 el título principal con foto de Sturzenegger, tocó fondo, dice página, después de que los trabajadores afectados paralizaran la actividad portuaria por 48 horas, el gobierno desechó sus amenazas de sanciones y dio marcha atrás con el decreto de Sturzenegger que generó el conflicto.
1: Ámbito financiero, una foto de Lula y de Milei en primer plano, dice tensión diplomática tras los insultos de Milei a Lula, Brasil ordenó retirar a su embajador de Argentina. Sturzenegger, el otro tema, el gran derrotado en el conflicto portuario, fue corrido de la negociación y reemplazado por Monteoliva.
0: Bueno, con el top de las 6 de la mañana, cerramos las tapas, vamos con el cronista, dice, dura respuesta de Lula, retiró al embajador en la Argentina después de los cruces con Milei, escala un conflicto que amenaza la relación bilateral.
1: Olé, tiene dos títulos, por un lado el rostro de Salas, quiero demostrar que estoy vivo, Maxi Salas dijo que no está bueno estar encerrado en un container.
0: Y a las 6 de la mañana reabrimos como todos los días nuestra primera hora que va hasta las 7 de la mañana. Recordamos que el sol no lo veremos, pero saldrá a las 7:47, se ocultará 18:11, luna en cuarto menguante desde hoy, en un día muy feo porque está cubierto con llovizna, con neblina, con visibilidad reducida.
1: 15 grados se mantiene la temperatura. Desde las 4 de la mañana que llegamos acá, 15 grados 1 clavada, 93% de la humedad, cubierto con llovizna, viento del este a 6 kilómetros por hora, máxima 16, neblinas en gran parte de la provincia de Buenos Aires y el centro del país, nublado, y para mañana se esperan muy malas condiciones climáticas, tormentas fuertes durante todo el día, mínima 9, máxima de 14. La buena noticia, el viernes veríamos el sol, descenso de temperatura, mínima 5.
0: Descenso fuerte, 5 de mínima el viernes, 7 el sábado, 4 el domingo, 3 grados de mínima el lunes.
1: Cuando hay que venir a trabajar el día más frío, por supuesto, claro. Con cielo despejado, como corresponde.
0: Está, con sol radiante, claro. Es lo que queremos, después de tantos días grises, de lluvia, neblina, por ahora peligrosísimo el tránsito.
1: Exactamente. Exactamente, atención, precaución con respecto al tránsito, casualmente acá nos graficaba Cecilia, dice, en el 1144, tipo 0590, dice, en Pehuajó llueve, dice, recuerden que ayer hubo dos accidentes en la ruta 205 y las rutas están destruidas, y hablando sobre ese tema, hay un accidente sobre General Paz a la altura avenida Roca, esto es ahí en cerca de Puerto de la Noria, mano hacia el río de la Plata, después ya está cargada Panamericana entre 197 y Bulón, lo mismo el acceso este a la altura del Buen Aire hasta el Hospital Posadas, mano al centro y muy cargado, por supuesto, del accidente de Avenida Rocas hasta Liniers, mano hacia el Río de la Plata.
0: Bueno, tomaremos contacto con Alejandro Canepa cuando podamos de nuevo. Está en Rosario, está en el Congreso de APRESID, que como él decía hace un ratito, comenzó con más de 100 paneles, con reuniones de referentes de toda la cadena del agro. Están debatiendo sobre producción, sobre innovación, gestión, tecnología, los desafíos para el campo en el futuro. Desde las 7, dentro de una hora, también va a estar allí Fernando Carnota. Hoy y mañana va a conducir su programa de 7 a 10 desde el estudio que tiene Radio Continental en el Congreso de APRESID, un congreso de suma importancia para la producción agropecuaria. Recordamos entonces que estamos comunicados con ustedes a través de este WhatsApp.
1: En el 1144-000-590. Bueno, muchos mensajitos referidos a lo que ha sucedido con Moyano en las últimas horas, ¿no? Sobre todo
0: a ese tema. Contame,
1: por acá dice Alberto, dice Sebastián Fuchs. Bueno, deja su apellido y su nombre, por eso lo leo. Dice, sí. Alberto abrazado con que lo que, bueno, se refiere a Elegante. Moyano, Inzarralde, todo esto es joda, viejo. Todo joda, drogas, gato, etcétera. ¿Y la justicia dónde está? ¿Qué país es el que queremos? Nos dice por acá Sebastián Fuchs.
0: Bueno, a ver qué más nos dicen con su propia voz. Los oyentes toman la palabra. Escuchamos a quienes nos escuchan.
6: Buen día, gente de Continental. Daniel de Rufino saliendo a trabajar a Estancia Caldenes. Continental, ajustar un poco las clavijas ahí que hay mucha interferencia.
0: Ajá, debe ser por la lluvia. Bueno, gracias, gracias. ¿Qué más nos dicen a esta
1: hora?
0: Por acá,
1: otro mensajito desde Pehuajón, el 1144-0590. Dice, mucha precaución acá por esta zona porque está lloviendo bastante. Las rutas también están muy deterioradas, como siempre lo reclaman ahí tanto Daniel como Alejandro. Dice, sí. Así que bueno, de todos modos les mando saludo a todos. Pero bueno, precaución en la ruta porque está fea las condiciones climáticas en la zona de Pehuajón.
0: Veo varios oyentes que nos piden que le demos más detalles sobre el caso Moyano. Enseguida volvemos al caso Moyano, te contamos de nuevo todo lo que se sabe hasta ahora. También más detalles sobre cómo se destrabó el conflicto con los prácticos en el puerto, sí. Por suerte se normalizó la actividad. Sobre Boca, que va a jugar hoy, enseguida tenemos al Pampa Torres contándonos todo el detalle de cómo puede ser el partido que va a transmitir Continental, donde vivimos la pasión igual que vos. Pero ahora 6:04, vamos a resumirte de nuevo para vos que te despertás recién. La audiencia cambia mucho hasta ahora, te resumimos lo principal del día, lo primero que tenemos que saber en este miércoles 5 de agosto. Bueno, y lo primero que hay que saber es que hay una muy dura medida de Brasil contra la Argentina porque no repone por el momento a su embajador en Buenos Aires, reduce su relación a nivel de encargado de negocios, lo anunció la Cancillería brasileña. La crisis se produjo, por supuesto, por los insultos del presidente Milei a Lula y Brasil endureció la postura. Parece que habíamos dicho la semana pasada que estaba a punto de mandarlo después de lo que dijo el canciller Kirchner.
1: Sí.
0: El canciller Kirchner puso paños fríos, trató de decir, bueno, la relación de los países va por encima de algún mal término de los presidentes. Parecía que estaba a punto de mandarlo. Es más, nosotros dijimos, creo que el jueves de la semana pasada, que Brasil estaba a punto de volver a mandarlo. Pero Lula se enteró de lo que dijo el presidente el domingo. Que fue de nuevo muy fuerte, lo volvió a tratar de ladrón, de corrupto.
1: Sí, exactamente. Que está en libertad por una cuestión técnica.
0: Claro. Nosotros el lunes abrimos con ese audio nuestro programa y lo pasamos dos o tres veces durante el programa porque era muy fuerte. Bueno, por eso Brasil ha endurecido la postura. La respuesta es retirar al embajador por ahora. La mayoría de los especialistas entienden que va a ser por lo menos hasta el 4 de octubre, que es el día de la elección en Brasil. Claro. Que justamente a Lula lo enfrenta con Bolsonaro.
1: Claro. Dos meses justo faltan.
0: Claro, exacto, día 5. Recordemos que Milei fue a apoyar a Bolsonaro, Flavio Bolsonaro, el hijo del expresidente Jair Bolsonaro. Y por lo menos hasta ese momento la situación no va a cambiar. No. Después por ahí se distiende un poco, pero es una crisis sin precedentes. Retira al embajador, rebaja al mínimo la relación diplomática con la Argentina. La Argentina respondió anoche mediante un comunicado de la Cancillería en el cual dice textualmente: nunca respondimos a una diferencia política con una medida institucional. Como diciendo, ¿por qué ustedes sí lo hacen? Dice, la decisión de Brasil es unilateral, eso estaba claro, era obviamente así. Y la Argentina lamenta esta determinación de Brasil de continuar aislándose del resto de la región por cuestiones puramente ideológicas. Eso dice la Cancillería. Veremos qué pasa durante el día de hoy, si hay algún otro comunicado. ¿Qué pasa con el embajador argentino en Brasil? Claro. Si Argentina también lo retira o no. Normalmente se toman medidas en espejo y si un país retira, el otro también, pero hasta ahora no lo hizo. ¿Qué significa que la relación entre Argentina y Brasil se reduzca a encargado de negocios? Bueno, se trata de una figura reservada para situaciones en que las disputas de los dos países hacen indeseable sostener una representación de mayor jerarquía. Te repetimos que casi al mismo tiempo en Estados Unidos, Donald Trump revocó la visa de la embajadora de Brasil en Estados Unidos. Esto fue una represalia de Trump porque Lula estaba demorando mucho en aprobarle al nuevo representante de Estados Unidos.
1: Claro.
0: Entonces le revocó la licencia, la visa, con lo cual se va a tener que ir la embajadora de Estados Unidos.
1: No.
0: La está echando de alguna
1: directamente
0: manera. En medio de todo esto convocamos a Diego Guelar, que ha sido embajador en varios países, pero ha sido embajador en Brasil, para ver cómo está observando él esto, este episodio. Dice que es desagradable pero no determinante, que hay mucha plata de por medio. Él entiende que el tema comercial se va a mantener. Escuchalo a Diego Guelar, a ver qué decía.
7: Hay 30.000 millones de dólares de relación entre los dos países. Esto es muy superior a los episodios. Este es un episodio, a mi juicio, desagradable, pero no determinante. No lo van a elegir o no elegir ni a Lula ni a Bolsonaro por la presencia de Milei. Eso yo lo descarto. Es un episodio político inusual. Son episodios, insisto, desagradable, pero no determinante. Yo creo que no determina ni la realidad argentina ni la realidad brasilera. Tenemos 200 años de relación con Brasil.
0: Bueno, esto es lo que estiman la mayoría de los analistas internacionales. Escuchaba, por ejemplo, a Lizondo, que es un gran analista de comercio internacional, y decía, en el ámbito económico no se va a mover nada. Como decía Gelar, hay 30 mil millones de dólares por año de intercambio. Brasil es el principal comprador de productos argentinos. Argentina es el tercer mayor comprador de productos brasileños. Sí. Y ninguno se va a querer perjudicar, no. Pero además ahí se manejan mucho las empresas, no tanto los gobiernos.
1: Totalmente.
0: Así que en el ámbito comercial todo seguiría más o menos parecido. Recordá, lo primero que tenés que saber es que la mañana está muy fea.
1: Atención, dos cosas a tener en cuenta. Por un lado, la temperatura es 14 grados 8 a esta hora, el cielo cubierto con llovizna, máxima de 16, neblinas, nublado y llovizna. Mañana malas condiciones climáticas, tormenta durante todo el día, mínima 9, máxima de 14, mejorando para el día viernes. Atención a los que están en la ruta, atención, mucha precaución. Te voy a contar cuatro accidentes hasta ahora. Avenida Roque General Paz, sentido al centro porteño, ya lo dijimos. Ahora hay otro accidente sobre el acceso este a la altura del Camino del Buen Aire, sentido hacia Luján. Sobre autopista de Camino del Buen Aire, a la altura de la Municipalidad de Hurlingham, otro accidente, mano hacia el oeste, y otro accidente sobre la Ruta 8. Esto es, en realidad se llama Avenida Ilia, pero es más conocida como Ruta 8, en el ingreso a Campo de Mayo. También precaución en eso. Así que, bueno, cuatro accidentes están vigentes a esta hora. Precaución porque está muy resbaladiza la calzada.
0: Tené cuidado, te lo decimos desde que abrimos el programa a las 5 de la mañana. Está muy feo, está con llovizna, con neblina. Está muy patinoso, muy peligroso. Así que si venís manejando en el auto, en el camión, en el colectivo, tené mucho cuidado, mucha precaución. Seguiría así todo el día hoy, ¿no?
1: Exactamente, se supone que por momento la llovizna desaparecería en algún momento, pero más allá de que se mantiene en superficie, por momento es un poquito más intensa. No es lo mismo cuando vos saliste de tu trabajo ayer, sí, que cuando yo ingresé a las 4:30 de la mañana, era bastante, bastante intensa.
0: Cuando yo salí del canal 030, estaba llovinando muy débil. Ahora cuando vine para la radio hoy a las 3 y pico de la madrugada, ya mojaba, estaba bastante.
1: Yo 3:30 me levanté a ver en qué venía y digo, no, esto está mojando, y a las 4 mojaba un poco más. Bueno, se va a mantener así, nublado, inestable, feo para este miércoles, máxima 16, mañana jueves, tormentas fuertes, máxima 14. Recordemos que hay una alerta meteorológica que se mantiene para la zona de Chaco, Formosa, Misiones, Corrientes y el norte de Entre Ríos, y después en la zona que está muy complicada también por el tema de los camiones varados, por ejemplo, que son ya 2000 en el Parso, en Mendoza. Hay una alerta amarillo en gran parte por nevadas, inclusive naranja, sobre todo en la zona de Neuquén y en la zona de Bariloche. Así que bueno, precaución a toda esa zona cordillera, también por el alerta por nevada.
0: Ahí nos confirma el colega José Luis Mourazos desde el Chaco que se mantiene la alerta, como vos decís, por lluvia, por tormentas en el Chaco y Corrientes. Y para colmo, Corrientes, igual que Entre Ríos, muy preocupadas por la crecida del río Uruguay.
1: Claro, exactamente.
0: Así que ahí están muy mal con ese tema. Bueno, vamos al otro gran tema político. Vamos. El otro gran tema político, más allá del vínculo con Brasil, es el Senado y lo que puede ocurrir mañana. El gobierno aceptó limitar la compra de tierras por extranjeros, pero la definición va a ser voto a voto. Yo te repito que anoche hablé con un colega que trabaja en el Parlamento hace añares y me dijo, están empatados.
1: Mira.
0: Así que va a ser muy voto a voto. Podría ser 36 a 36. El proyecto oficialista original, recordemos, no establecía límites para la compra de tierras rurales. Ahora propone subir el tope porcentual vigente, que es del 15% al 25% en cada provincia. El gobierno dio marcha atrás, modificó el proyecto, lo comunicó oficialmente Patricia Bullrich como jefa del bloque de La Libertad Avanza, pero en el medio, Victoria Villarroel habilitó a la senadora ultra kirchnerista Anabel Fernández Agasti, muy amiga de Cristina Kirchner, a participar de la sesión. Pese a que está embarazada de 8 meses, está en reposo en Mendoza, entonces la autorizó a participar y votar por Zoom.
1: Claro, sí, como era en la pandemia.
0: Como era en la pandemia. Esto deberá ser ratificado en el recinto porque el oficialismo entiende que esto viola el código del Senado.
1: O sea, apenas empiece la sesión, lo primero que se va a votar esto, se aprueba si puede o no puede.
0: Exactamente. Bien. Y en una votación que puede estar empatada, es valiosísimo,
1: claro,
0: un voto. Bueno, la vicepresidenta, que es la presidenta de la Cámara Alta, Victoria Villarroel, avaló el pedido de la senadora Anabel Fernández Agasti para que pueda participar de la sesión de mañana, en la que se va a definir la ley de propiedad privada y el nuevo tope a la venta de tierras a extranjeros. La legisladora no pidió licencia, está en reposo por un embarazo avanzado, está de 8 meses. La decisión final va a quedar en manos del recinto y agrega un condimento extra en un proyecto que genera más dudas que certezas. Victoria Villarruel, aprobando esto, calentó la interna, autorizó entonces a la senadora de la Cámpora a participar por Zoom de la sesión, casi justo antes de que Patricia Bullrich diera la conferencia en la cual anunciaba los cambios del proyecto. Entonces lo primero que le preguntaron es por esto había hecho Victoria Villarruel. Dijo, es un mamarracho, ella no es nadie para autorizarla. Escuchar a Patricia Bullrich lo que decía.
8: Pero para votar hay que cambiar el reglamento. Para cambiar el reglamento tiene que tener un proyecto de cambio del reglamento. ¿Qué dice la Constitución Nacional? Las cámaras funcionarán con sus propios reglamentos. Son dueñas de sus propios reglamentos. En el reglamento dice hay una sola forma de votar, que es de manera presencial. Ahora, la señora quiere cambiar eso. No, se lo voy a decir mañana. La voy a ir a ver, por supuesto. A ver, no puede cambiar el reglamento de la Cámara. Es una barbaridad lo que está haciendo. Digamos, está militando para el kirchnerismo, claramente.
0: Cuando Patricia Bullrich dice, se lo voy a decir mañana, es por hoy. Así que hoy cuando se encuentren Victoria Villarruel y Patricia Bullrich van a volar.
1: Mamita, ¿no?
0: Va a volar todo. No sé, habría que estar ahí, ¿eh?
1: Sí, va a ser la mosca, como dice el dicho.
0: Claro. Bueno, hoy entonces veremos qué pasa entre ellas. Recuerdo que Bullrich, para evitar el nuevo revés en el Senado, anunció cambios en este polémico proyecto que el gobierno le llama de inviolabilidad de la propiedad privada. En general le dicen ley de tierras y la oposición le dice ley de extranjerización de tierras. Bullrich dijo que tiene acordado el límite del 25% con los aliados,
1: sí,
0: que con eso va a tener los votos de los aliados, pero reconoció que tiene dudas de que tenga los votos para aprobarla.
1: Claro.
0: Así que la negociación está muy complicada, la votación está muy ajustada, el día clave es mañana. La CGT y las dos CTA confirmaron que van a marchar junto con la oposición en contra de este proyecto de ley. Así que hay doble marcha muy importante del sindicalismo y de partidos de izquierda y de la oposición mañana frente al Congreso, y el viernes tempranito por el Día de San Cayetano van a marchar desde Liniers hasta Plaza de Mayo.
1: Así es.
0: Así que va a haber dos marchas muy importantes. Mañana es una concentración.
1: Claro.
0: El viernes una marcha. Dos muestras de fuerza contra el gobierno. En medio de todo esto,
1: sí,
0: como pueden llegar a empatar, Milei adelanta el viaje a Ecuador y Colombia para evitar que Victoria Villarruel desempate por la ley de tierras.
1: Claro, que no quede a cargo del Senado.
0: Exactamente. Entonces, en vez de viajar mañana a reunirse con Álvaro Noboa en Ecuador y después a la Asunción de la Espriella en Colombia, se va hoy, a la noche.
1: Hoy miércoles.
0: Con lo cual, hoy tiene que asumir Victoria Villarruel como presidenta interina en lugar de Milei y no puede participar mañana de la sesión del Senado.
1: Claro.
0: Esto ya está absolutamente confirmado. Milei retoma la agenda internacional, pero lo adelanta para que Victoria Villarruel no pueda desempatar. Un Milei que siguió haciendo declaraciones en distintos medios, volvió a defender el plan económico. Cuando le preguntaron por los negocios, los comercios que no rinden, dijo, no discuto sentimientos, yo discuto datos. ¿Con qué salvo un negocio? Tendría que poner plata de todos para salvar a alguien al que le fue mal. Claro. Esta fue la interpretación del presidente. Mientras tanto, ¿qué pasa en la Cámara de Diputados?
1: A ver.
0: Ayer, Martín Menem diagramó una estrategia para debatir dos leyes claves, que son la reforma del Banco Central y la inocencia fiscal. Recibió a varios aliados de distintos partidos y se pusieron de acuerdo en intentar sesionar en la Cámara de Diputados el día 19 de agosto. Así que 19 de agosto.
9: Jueves, 7 de la tarde, Unión de Santa Fe recibirá a Lanús. Lanús, otro de los equipos que al estar jugando Copa Sudamericana frente a Cienciano, recordemos que Lanús quedó eliminado, terminó posponiendo y mañana jueves también se va a estar cumpliendo con esa segunda fecha que los equipos adeudaban.
0: Gracias, Carlos. Ya, el informativo. Ahí está Florencia Fossati, hincha brava de Boca, enojada como tantos socios porque no pueden ver a Boca en la Bombonera. Se levantó el pasto otra vez, así que hay que ir a Huracán. Y está Lucho del Acua, así que escuchamos las noticias.
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11: Las 6 de la mañana, 32 minutos.
12: Por la crisis política en Brasil, Lula sacó al embajador y dejó en Buenos Aires un encargado en negocios.
11: Fue después de que Milei volviera a llamar ladrón, presidiario y basura socialista al mandatario de Brasil.
12: Desde la Cancillería Argentina cuestionaron la medida que consideran unilateral y que aísla a Brasil del resto de la región.
11: Según datos de la UCA, volvió a subir la pobreza y sumó 600.000 personas en el primer trimestre.
12: El informe muestra que llegó al 30% por el aumento de la precarización laboral y la caída del salario.
11: Uno de cada cinco trabajadores de todo el país es pobre y la indigencia pasó de 6 al 6,5%.
12: A dos meses del caso de Agustina Vega, la querella pidió la detención de la madre y la hermana de Barrelier, principal acusado por el crimen.
11: El pedido fue realizado por la abogada del padre del adolescente, que sostienen que ambas podrían haber tenido participación en el caso.
12: El pedido incluye a tres inquilinos de la casa donde la joven fue vista por última vez con vida.
11: El pronóstico anticipa para las próximas horas neblina en la mañana, nublado en la tarde y hasta la noche. La máxima para hoy 16 grados.
12: Actual 15 grados 2, cielo cubierto con llovizna.
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0: Seis y 33, como todos los días hasta ahora, los mercados, muy rapidito los números de la economía, 1.515 pesos abrirá hoy el dólar oficial sin cambios, 1.545 el blue, el paralelo, bajó 10 pesos, 1.969 el dólar tarjeta, el caro no se modificó, 421 puntos básicos el riesgo país, subió 10 puntos. El título de los mercados, que hoy resaltan los diarios económicos, es que las reservas de la Argentina alcanzaron el nivel más alto desde que Milei es presidente, porque el Banco Central volvió a comprar dólares, 28 millones ayer, 28 millones de dólares, y llegó las reservas brutas al número de 49.600 millones de dólares, el nuevo máximo de la era Milei. Alejandro, los mercados agropecuarios.
13: Hay colchón como para no pedir plata, ya.
0: Claro, ¿no? Eso es bueno. Eso
13: es importante.
0: Sí.
13: Es bueno, eso es bueno.
0: Sí.
13: Pero claro, habrá derrame en algún momento, el de a pie.
0: Porque escuchaste lo que dijo recién el servicio informativo que habíamos comentado tempranito. Se frenó la mejora en el tema de la pobreza. La pobreza volvió a subir en el primer trimestre de este año.
13: ¿Qué tema ese? Por favor, por Dios, en un país tan rico, ¿no?
0: Claro.
13: 5.481 vacunos tiene el mercado de Cañeras. Reitero la información, 8:30, 11:30, la va a ser Isabel Perandones desde el mercado de Cañeras. Nosotros estamos aquí en Rosario, estamos en este Salón Metropolitano, en vivo en directo, Continental está presente con el estudio móvil en lugar estratégico. Estamos en un lugar extraordinario, Daniel, extraordinario. Agradecemos a la gente de Apresí y el esfuerzo de la emisora también para montar un muy lindo estudio. 5.481 la entrada, 5.481 con expectativas. Cuando arranca, hablando de expectativas, Chicago, después de la caída fuerte de las commodities ayer, sobre todo el trigo y la soja, que se cayó, la soja casi un 3% y el trigo más del 2%, en este momento está pagando trigo $234.50 septiembre y $241.50 la posición diciembre, ahí en equilibrio, diría yo. El maíz $173 y $182.50 para septiembre y diciembre, y la soja en este momento, la posición agosto, está cayendo más de $2, $422 la tonelada para septiembre y noviembre, sin cambios, $425.50 y $432.50 por tonelada. Después le cuento a la audiencia sobre algunas declaraciones de la Federación Agraria en relación al tema de la ley de tierras.
0: Bárbaro, perfecto. Vamos entonces ya mismo a las imágenes del día, a las 6:30.

0: 16 de este miércoles 5 de agosto, que recordamos se presenta muy feo, Sergio.
1: Exactamente. Atención, subió un poquito la temperatura. 15 grados 2 hasta ahora, cubierto con llovizna, 93% la humedad, viento del sudoeste a 4 kilómetros por hora, máxima de 16, nublados para todo el día y mañana serán las tormentas.
0: Tormenta fuerte para mañana, atención, ¿eh?
1: Tormenta fuerte. Empieza por la mañana, van a continuar por la tarde, 70% de la probabilidad durante todo el día, por la noche lluvias y ley mejorando el día viernes.
0: El servicio meteorológico vuelve a utilizar la palabrita de moda, dice que mañana habrá ciclogénesis.
1: Ciclogénesis.
0: Bueno, así que parecido, cuidado porque...
1: Algunos meteorólogos dicen que va a ser muy similar a lo que fue el viernes
0: pasado.
1: Sí,
0: que fue fuertísimo.
1: Fue fuertísimo.
0: Así que cuidado. Bueno, imagen del día, sí, sin lugar a dudas para mí, Facundo Moyano y Candela Arizaga. Se viralizaron las imágenes corriendo él detrás de ella, ahí por la avenida del Libertador. Las cámaras de seguridad de la zona permitieron reconstruir el recorrido que realizaron tras salir del departamento del dirigente sindical. Una noche brava entre Facundo Moyano y Candela Arizaga. Drogas, brote, una declaración de ella que lo favorece porque ella dijo que no hubo golpes. ¿Cómo quedó el tema? Bueno, Facundo Moyano anoche quedó en libertad, no puede tomar contacto con su novia, quedó imputado por lesiones y privación ilegal de la libertad, esto es secuestro, pero fue liberado después de perseguir a la novia semidesnuda y drogada, que es la imagen del día claramente, que la han repetido los canales y la siguen repitiendo miles de veces. Él está en libertad. Cuando salió, alcanzó a decirle a los periodistas, está todo aclarado, pero tiene restricciones. No podrá acercarse a menos de 300 metros de la víctima. Tiene prohibido tomar contacto con ella durante todo el proceso penal, aunque decíamos, hoy en día, ¿cómo lo controlás?
1: Claro.
0: Porque si en vez de llamarla a ella, llamás al abogado y el abogado le pasa el teléfono, o a una amiga, a un amigo, es muy difícil controlar esto. Lo cierto es que Facundo Moyano se negó a realizarse análisis de sangre y de orina para determinar si había consumido alcohol o drogas. Ella reconoció ante la justicia que consumieron drogas durante 2 días, aunque no aceptó decir qué tipo de drogas. Ya hay un montón de elucubraciones sobre cuáles son los tipos de drogas. Lo cierto es que Candela fue trasladada al Hospital Pirovano, estuvo 10 horas allí, le hicieron estudios, un proceso de desintoxicación y anoche recibió el alta. La justicia espera que ella hoy o mañana amplíe la declaración y reconstruya lo que ocurrió. Sobre lo que ocurrió, hablaba con Fernando Carnota, el doctor Alberto Crescenti y el SAME, explicaba del supuesto consumo de drogas.
2: Después de un llamado al 911, policía de la ciudad, la vamos a buscar a la comisaría donde la habían trasladado, porque según tengo entendido estaba deambulando con poca ropa cerca del puente de la avenida Libertador. Estaba con un grado de excitación, estaba fuera de sí, así que la trasladamos al Hospital Pirovano. Según refiere ella, después había consumido un par de días sustancias adictivas. Está con equipo de psicólogos y psiquiatras, está en este momento en el Hospital Pirovano, pero estaba muy, muy, muy excitada.
3: Y ella misma reconoció que hacía varios días que venía consumiendo.
2: Es lo que manifestó el equipo.
0: Por supuesto, ya salió del Pirovano, más allá de lo que decía ayer a la mañana con Fernando, el doctor Crescenti. Hubo un allanamiento en el departamento lujoso de Facundo Moyano, en 3 focos, buscar droga, retirar las cámaras de seguridad y revisar la propiedad para identificar el lugar donde habrían consumido los estupefacientes. Ella declaró, no me pegó, esto mejora la situación, aunque recordamos que habían encontrado lesiones en las rodillas y en un brazo, con lo cual por eso quedó imputado por lesiones leves y por el secuestro a privación ilegal de la libertad. Oyentes nos preguntaban tempranito qué pasó con el perro de Candela, que aparentemente ella lo venía corriendo, se le escapó de las manos.
1: ¿Cómo se llama?
0: ¿Cómo se llama el perro? Es increíble, pero el perro se llama Mafia. Así se llama el perro de Candela Arizaga. Hay un montón de oyentes comentando el nombre del perrito, pobrecito. Bueno, el perrito está bien, quédense tranquilos, sí, que lo tiene una vecina, otra propietaria que vive en un departamento cercano al de Moyano, así que el perrito está bien. Se habla mucho hoy de quién es Candela Arizaga, la joven que protagonizó la situación, que encontraron semidesnuda, 23 años, modelo, promotora, tiene mucho éxito en internet, tiene más de 300.000 seguidores, había sido pareja de Elegante, de allí era bastante conocida, y su abogado, Diego Estorto, anoche, tarde, rechazó lo que había declarado Facundo Moyano, que hubo consumo acordado. Escuchalo al abogado.
4: Ella me cuenta que van a ver un partido de fútbol que juega River y Central, que después de...

0: pasión, dedicación. Así que bueno, sí, es muy distinto este clima. Se esperan 7,000 a 8,000 productores hoy aquí en el Congreso de Apresid. Están escuchando de fondo a nuestro querido operador Maxi Maquieira, que está
1: conversando con un capo, Maxi.
0: Un capo, sí, un gran profesional. Se decía que bueno, de alguna manera se sigue hablando de tres temas fundamentales: retenciones, ley de semillas, atención, ley de tierras y biocombustible. Son tres puntos o cuatro, Daniel, que no hay definiciones. Uh-huh. La ley de semillas se está avanzando, pero sobre la ley de tierras dijo, entre otras cosas, la Federación Agraria, por su intermedio de su vicepresidente, está complicando el acceso a pequeños productores. Dijo porque, bueno, de alguna manera la liberación de venta de campos extranjeros es un tema. O sea, está ahí dando vuelta. Además, se ha pedido financiamiento a largo plazo para poder fomentar el arraigo, ¿no? Y además, bueno, las regalías se extendían a la ley de semillas. Hay tres temas que son claves: retenciones, como decía, ley de semillas y ley de tierras, que bueno, la gente del campo también está opinando al respecto. Acá estamos entonces, hoy es el segundo día, este encuentro de la gente del campo aquí en Rosario. Se realiza la 34ª conferencia de este congreso de Apresid, Siembra Directa, con más de 100 paneles e invitados de lujo, como les comentaban, acá en el Salón Metropolitano. Nuestro suelo, nuestra voz. Ayer estuvo el intendente también de Rosario y estuve conversando.
1: Hawking.
0: Estuve charlando con el gobernador de la provincia de Santa Fe cuando vino a lo que fue el acto inaugural.
1: Ullaro.
0: Donde, bueno, como te decía, el presidente del Congreso arrancó con eso. Uh-huh. Presidente del Congreso, el presidente de Apresid, que no es lo mismo, ¿no? Hay una presidente del Congreso. El presidente de Apresid arrancó con eso, ¿no? El tema de la carga impositiva, que es lo que está pidiendo la gente del campo. Uh-huh. Digo, porque dice, bueno, ahora que el petróleo está permitiendo, inclusive dice que ha superado, va a superar el ingreso de lo que permite el campo, bueno, ahora ya que hay otro ingreso fuerte, que liberen el tema de las retenciones, que las eliminen definitivamente y que salga por ley, ¿no es cierto, Daniel? Uh-huh.
1: Bueno, veremos, ojalá que ocurra pronto. Vamos
0: es lo que se está pidiendo.
1: Seguro, bueno, seguro.
0: Y ahí al hecho, viste,
1: hay un trecho.
0: Y sí, así que bueno, yo me voy despidiendo.
1: Bueno.
0: Acá hay una gente que está ya llegando, porque esto arranca, está llovinando. Hay un parque de maquinaria afuera muy lindo también, que están en exposición desde ya. Ha crecido mucho el Congreso,
1: sí,
0: respecto a lo que fue otros años, 2 años que no se hacía acá en este lugar. Se estuvo haciendo en Buenos Aires, en la rural de Palermo. Uh-huh. Así que bueno, vamos a continuar acá con Fernando Carnota, que va a tomar la posta ya desde las 7 a las 10 en vivo en directo. Somos la única radio que transmitimos en vivo en directo de acá, Daniel.
1: Bien, interesantísimo. Entonces de 7 a 10 Fernando Carnota hace todo el programa desde allí en 15 minutos prácticamente.
0: Hasta cualquier momento.
1: Dale, un abrazo grande. Alejandro Canepa y la imagen del día para Sergio Monzón.
2: Para mí la imagen del día es el primer plano de Javier Milei y Lula da Silva, por los insultos de Milei a Lula. Brasil responde y deja sin embajador. La Cancillería brasileña le comunicó al embajador argentino Daniel Raimondi que el diplomático Julio Vitelli no regresará a la Argentina mientras continúen las agresiones de parte de Milei hacia el presidente brasileño. Bueno, esto ocurre luego de que Milei reiterara su acusación de ladrón y corrupto hacia Lula da Silva. Así que bueno, para mí la imagen del día es Milei y Lula da Silva.
1: Sin duda, sí, una crisis sin precedente, una dura medida de Brasil. Argentina, como decíamos hace un rato, respondió a través de la Cancillería que una diferencia política no puede traer una medida institucional y que Brasil así se aísla del resto de la región latinoamericana. Pero por ahora la Argentina no ha retirado a su embajador.
2: Exactamente.
1: Muy bien, vamos al momento de los jubilados.
3: Vamos. Ahora vamos a bailar.
1: El calendario de pagos de agosto para jubilados y pensionados, recordá que va a comenzar el próximo lunes 10 de agosto con jubilaciones y pensiones que no superan la mínima para los que tienen DNI terminado en cero y las pensiones no contributivas.
2: 5:45, cuestiones a tener en cuenta. A esta hora la temperatura es de 15 grados 2 en la ciudad de Buenos Aires, se cuenta todavía cubierto con llovizna, máxima de 16, atención, se puede también registrar alguna que otra lluvia aislada en la ciudad de Buenos Aires más allá de las lloviznas. Si tentaste a la suerte, te lo contamos, en el día de ayer para la ex nacional, hoy ciudad de Buenos Aires, en la quiniela, fue para el 0567, aquel que es supersticioso no escucha, el 67, hoy es la mordida, pero históricamente es la víbora.
1: Sí.
2: En Buenos Aires fue para el 6100, el 100, el doble cero son los huevos. En Córdoba fue para el 3374, que es la gente negra. En Santa Fe, 2082 la pelea. En Entre Ríos, 0393 el enamorado. En Corrientes, 1712 el sol.

0: Y en la quiniela de Montevideo, la tómbola fue para el 182, que es la pelea.
1: Hay una enorme cantidad de oyentes que toman la palabra en el WhatsApp 1144-000-590. Enseguida te vamos a escuchar y te vamos a leer. Enseguida el Pampa nos va a contar qué pasa con River.
0: Sí.
1: Para, con todo, juega Boca, pero hay novedades en River. Enseguida Sergio nos va a contar por qué alguien del mundo del espectáculo ha sufrido un accidente. Así que enseguida lo sabemos. Nos queda el chisme del día, nos quedan los portales. Ya venimos después de este breve compromiso.
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0: Hola, buen día, Daniel y equipo.
1: Buen día.
0: ¿Cómo están? Buen programa.
1: Gracias.
0: Alejandro de Carmen, viajando para Rosario, lloviznando, pero sin neblina.
1: Bueno, bien.
0: Abrazo.
1: Abrazo, cuídense en la ruta, está muy complicado y hay muchos accidentes, Sergio.
2: Así es, atención, precaución sobre el acceso oeste, entre Camino del Buen Aire y Paseo del Shopping del Oeste, hay dos accidentes, uno mano a provincia y otro mano a capital. Muy demorado la autopista del oeste, desde Camino del Buen Aire hasta llegar al Hospital Posadas o hasta Liniers directamente. Después, otros accidentes sobre General Paz, hay dos, uno a la altura de Parque Roca y otro a la altura de Eva Perón, ambos sentidos de la Ciudad de Buenos Aires, y también en Dele Piane, a la altura de Villa Lugano, otro accidente en mano al centro. Así que bueno, precaución. Panamericana sin accidente, pero muy cargada también desde lo que sería Ruta 197 hasta Bulón, mano al centro porteño.
1: Cuídense todos los que nos vienen escuchando, está horrible, llovizna, neblina, cubierto, el asfalto mojado, está peligrosísimo, así que cuídense mucho. Y también hay alguien muy conocido que sufrió un accidente doméstico.
2: Así es, Aníbal Pachano finalmente tuvo un accidente doméstico, típico accidente que sucede en la bañera, que está tanto, lo comentamos, que es tan peligroso. Bueno, se fracturó uno de sus hombros, está fuera de peligro, tenía a su vez una operación programada, por esto ahora no va a poder hacerla. Su hija Sofía Pachano, esto lo comunicó a través de las redes sociales, y como es Aníbal Pachano, se lo tomó por humor y dijo, esto me pasa por bañarme y por estar limpio, dijo. Así que bueno, siempre se lo toma con humor Aníbal Pachano. Me pasa por bañarme y ser higiénico, dijo. Tuvo este accidente que sé que fracturó uno de sus hombros.
1: Ha tenido una enorme cantidad de problemas de salud, pero siempre con buen humor y con buen espíritu a nivel Pachano. De fondo Phil Collins, esta belleza, Otro día en el paraíso, porque reveló que estuvo a punto de morirse en 2024.
2: Uipa.
1: ¿Por qué? Por la adicción al alcohol. Dice, la gente venía a despedirse porque yo me moría. El ex líder de Genesis, con una carrera solista espectacular, contó que pasó 7 meses internado después de una grave descompensación. Dice que los 5 hijos viajaron para acompañarlo porque estaban casi dándole la extrema unción. Phil Collins, nada más y nada menos, contó que tuvo que someterse a 5 operaciones en la rodilla. Dice que ahora se siente mejor, pero descarta actuar en una ceremonia muy importante en la cual lo van a incorporar al Salón de la Fama del Rock and Roll a finales de año.
2: Mira.
1: No va a poder actuar, dice, no. por los problemas que tiene, pero que está mucho mejor y que ha superado la adicción al alcohol, por la cual casi se muere en 2024.
2: Claro, necesitamos un instrumento como la batería que requiere mucho más físico, ¿no?
1: Movilidad y demás.
2: Exactamente.
1: Bueno, ¿qué más nos dicen en el 1144-000-590?
2: Por acá, dice, buen día, Daniel, Sergio, Alejandro, dice, muy lindo escucharlo, se lo extrañaba, me dice, una pena las noticias del gobierno, ¿hasta cuándo va a haber tanto tiro y afloje con Milei y la vicepresidenta Villarruel? Estoy de mudanza, dice, ya no vivo en Las Cañitas, pero donde vaya, primera hora siempre está conmigo. Ingrid, a ver, donde de momento, creo que me voy a San Nicolás, pero bueno, sigo siendo de Las Cañitas.
1: Porque desde hace añares, Ingrid Anderson nos escribe de Las Cañitas, ¿viste? Son esas oyentes
2: fieles. Ingrid de Las Cañitas.
1: Pero ahora va a tener que decirnos cuando vaya.
2: Aparentemente va a ser Ingrid de San Nicolás.
1: De San Nicolás. Mira, bueno, otro estilo de vida, más tranquilo. Jorgelina Ábalos, de Lobería, se pregunta, ¿de qué vive Facundo Moyano? ¿Cómo justifica sus gastos carísimos y ese departamento espectacular? No trabajó nunca, salvo cuando tuvo un periodo como diputado. Es la opinión de Jorgelina Ábalos desde Lobería.
2: En el 1144-000-590, escucho que están hablando que está muy feo en algunos lugares. Dice, yo estoy viajando por Olavarría, de Olavarría Azul. Por acá, de momento, dice, buenas condiciones, sin niebla y despejado. De todos modos, precaución en la ruta, nos dice José Luis.
1: Bueno, Jorge Díaz desde Morón, acá en el oeste del conurbano, dice, la ley de reforma del Banco Central, si es aprobada, será derogada por un futuro gobierno que no quiera cumplirla. Jorge Díaz de Morón.
2: Por acá, Jorge Perino de Once, dice, che viejo, ¿hasta cuándo? ¿Hasta cuándo estos amaneceres grises, viejo? Daniel, Sergio, Alejandro, hagan algo, no se aguanta más, dice Jorge.
1: Bueno, el viernes vamos a ver el sol, pero el frío.
2: Alguna queja va a haber.
1: Después de la fuerte tormenta de mañana. Mañana cuidémonos de la tormenta y la ciclogénesis. Después el viernes mejora, va a estar del sol radiante, pero con mucho frío, 5 de mínima. La situación en River.
2: Sí.
1: Carlos El Pampa Torres. Adelante, Carlos.
3: Vamos. Hablamos un poco de River, ¿les parece? Recién contábamos de Boca y que el Xeneize iba a estar jugando frente a Estudiantes de La Plata. Bueno, River hará lo propio el día sábado por la cuarta fecha del torneo local. River que viene de 3 derrotas en este inicio de torneo, que igualó la racha de 1911 con 5 derrotas de manera consecutiva por torneos nacionales. Un presente realmente impensado, pero por sobre todas las cosas por la cantidad de dinero que River ha invertido en este mercado de pases. Si se llega a concretar la llegada de Thiago Almada, una negociación que hoy por hoy está muy avanzada. Entiendo que el jugador ya le dio el sí a River. Ahora lo que resta es que el millonario arregle todo con Atlético Madrid por una cifra que superaría los 20 millones de dólares por el 50% de la ficha. Bueno, River, de concretarse este pase, más la llegada de Francisco Ortega, el lateral ex Vélez, que viene de jugar en Grecia, en el Olympiacos. River allí también desembolsó 5 millones de dólares por el 100% de la ficha. De hecho, Ortega hoy va a estar realizando la revisión médica y va a estar firmando su contrato con River hasta el 2029. De darse estas dos incorporaciones, mejor dicho, la de Thiago Almada, porque la de Ortega ya está cerrada, River estaría incorporando un total de 9 futbolistas por sumas que se acercan a los casi 60 millones de dólares y más todavía. Una verdadera locura, piensen ustedes, para los números que hoy se manejan en nuestro país. River va a gastar cerca de 60 millones de dólares, e insisto, si uno considera impuestos y demás, esa cifra se va a terminar superando. Bueno, es una locura. Por eso también es impensado este momento de River, que, como mencionábamos, el sábado va a estar jugando frente a Tigre en Victoria, seguramente con la presentación de Tobías Andrada, uno de los refuerzos, con la vuelta de Ángel Correa, buscando revertir esta situación, pero por sobre todas las cosas porque después de Tigre ya tiene que viajar a Colombia para jugar frente a Independiente Santa Fe de Colombia, por los octavos de final de la Copa Sudamericana, así que necesita rápidamente dar vuelta a esta situación.
1: Muy bien, gracias Carlos, este es el chisme del día.
2: A las 6 de la mañana, 57 minutos. ¿Se acuerdan que hablamos de que estaban separados Marcelo Tinelli y Milet Figueroa?
1: Sí, la
2: peruana. Bueno, todo indicaría de que nuevamente las relaciones han llegado a buen término. Se ha conocido una foto, una selfie, en el cual se han tomado en un restaurante de Lima.
1: Qué bueno.
2: Para mostrarse nuevamente con la bailarina peruana. Un gesto con el que parece confirmar la reconciliación de la pareja. Marcelo Tinelli y Milet Figueroa estarían nuevamente.
1: Qué lindo que la gente se quiera. Vamos a los portales para despedirnos, como todos los días, bien informados. Infobae titula Crisis sin precedentes. Brasil retira a su embajador de la Argentina, rebaja al mínimo la relación diplomática. Destaca también ira en el gobierno con Victoria Villarruel por el gesto con la kirchnerista Sagasti, el impacto en la sesión de mañana por la ley de tierras.
2: Clarita, los insultos de Milei, dura medida de Brasil, no responde a su embajador en Buenos Aires y se reduce su relación a nivel de encargado de negocios.
1: Mismo tema en lanación.com, dura sanción diplomática, Brasil no repone a su embajador en la Argentina.
2: Perfil también, Brasil suspende el regreso de su embajador y se agrava la crisis por los insultos de Milei, rebaja la relación a encargado de negocios.
1: Página 12, titula Tocó fondo, rebaja al mínimo la relación diplomática después de que los trabajadores afectados paralizaran la actividad portuaria por 48 horas, el gobierno desechó sus amenazas de sanciones, dio marcha atrás con el decreto de Sturzenegger.
2: Crónica, el gobierno lamenta la decisión de Brasil de retirar a su embajador de Argentina y aseguró que no responderá a una diferencia política.
1: Popular, destaca Facundo Moyano, declaró ante el fiscal, quedó en libertad y dijo está todo aclarado.
2: Por su parte, ámbito financiero también hace el mismo título, con respecto lamentamos lo que ha pasado con Brasil.
1: Bien, y también Brasil, en la portada del cronista.com, crisis inédita, Brasil no enviará al embajador en la Argentina por ahora, mientras sigan los ataques de Milei.
2: Y con respecto a Olé, lo que decía el Pampa Torre, mercado récord, ¿cuántos millones lleva invertido River y por qué puede hacerlo?
1: Mira, bueno, gracias, gracias Sergio, Olé, por estas dos horas, gracias a ustedes por acompañarnos, perdona tanto que no pudimos escuchar o leer, a pasar este día que viene muy feo, cubierto, llovizna, neblina, bien gris, mañana va a estar peor, va a haber tormenta fuerte a la mañana y a la tarde, y el viernes sí, veríamos el sol, pero vienen mínimas de 4 o 5 grados desde el viernes y hasta la semana que viene. Recordá que este día no volverá, así que a quien no lo vio y lo disfrute no tendrá otra oportunidad. Aprovecha el día, gracias y hasta mañana.

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1: Las 7 de la mañana.
2: Temperatura 15 grados 2, cielo cubierto con llovizna.
1: Según datos de la UCA, volvió a subir la pobreza y sumó 600.000 personas en el primer trimestre.
2: El informe muestra que llegó al 30% y uno de cada cinco trabajadores es pobre.
1: En tanto, la indigencia también subió, pasó del 6 al 6,5%.
2: De acuerdo al muestreo de la UCA, las principales causas son el aumento de la precarización laboral y la caída del salario.
1: Patricia Bullrich calificó de mamarracho la decisión de Villarruel de permitirle votar a distancia a una senadora kirchnerista.
2: Recordemos que Anabel Fernández Agasti pidió permiso especial para emitir mañana su voto en contra a la ley de tierras a raíz de su embarazo.
3: Lo que hizo Villarruel es un mamarracho jurídico.
4: ¿Fernández Agasti está embarazada?
3: En ningún lugar del reglamento dice que una persona puede votar de manera virtual. Para cambiar el reglamento tiene que tener un proyecto de cambio del reglamento. No puede la presidenta del Senado.
4: Ya la autorizó a Fernández Agasti.
3: Pero hoy no es nadie para autorizarla. ¿Quién es Villarruel para no puede cambiar el reglamento de la Cámara? Es una barbaridad lo que está haciendo. Es queriendo, digamos, está militando para el kirchnerismo. Claramente.
4: ¿Quién? ¿Villarruel?
3: Y sí, estamos todos locos. Lo que hizo Villarruel es lo más antijurídico, lo más inconstitucional que no existe.
1: Fuerte repudio desde la oposición a las declaraciones del abogado libertario Alejandro Sarubí Benítez.
2: Desde el streaming carajo, Sarubí Benítez propuso esterilizar a los bonaerenses o tirarles napalm.
5: Escuchar la provincia de Buenos Aires, en mi humilde opinión, sobre todo lo que tiene que ver con el conurbano bonaerense, ¿no? Y esa inmensa porción de gente que desde mi punto de vista ya no tiene salvación. Para mí ya no hay retorno ahí. Pase lo que pase, gane quien gane, vas a seguir siendo lo mismo porque vos tenés un problemita cultural y de marginalidad que además ni siquiera empezó con el kirchnerismo. Muchísimo antes. Tengo una serie de propuestas, que la primera sería, bueno, la esterilización, esa me gustó. Levantaría un muro de 15 metros de altura con snipers arriba, para que nadie pueda cruzar. Además, obviamente, daría la posibilidad de no quedarse ahí, pero con portación de cara. Sería totalmente arbitrario a la hora de decir quién pasa y quién no. La otra es directamente independizar a la provincia de Buenos Aires, o sea, expulsarla del territorio nacional, y decir, bueno, hace tu propio país con alcohol y mujerzuelas, como te gusta a vos, y listo. Y la tercera, quizás a priori presupuestariamente hablando, puede parecer un poco cara, pero en realidad no lo es, de hecho, bastante económica proporción, que es de todas las mañanas tirar napalm desde aviones.
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2: El Servicio Meteorológico Nacional anticipa para esta jornada cielo nublado con neblina hacia la noche. La máxima para hoy, 16 grados.
1: Feo día. 15 grados 2 la temperatura. Cielo cubierto con llovizna en la ciudad de Buenos Aires.
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0: Muy buen día, amigos de Radio Continental. Amigos de la radio, ¿cómo andan? 7 de la mañana y casi ya 6 minutos en la República Argentina. Estamos en la ciudad de Rosario, en esta hermosa ciudad, desde el Congreso de Apresid. Ustedes saben, Continental es la radio del campo. Estamos prácticamente abriendo el Congreso, cuando el Congreso todavía está cerrado, porque es muy temprano, medio enorme, tan enorme que fue muy difícil entrar. Muy difícil porque obviamente no somos locales, entonces costó llegar. Pero acá estamos, firmes para acompañarlos juntos en Continental hasta las 10, con este gran equipo, aquí en Rosario y allí en Buenos Aires, acompañándolos desde siempre, ¿no? La radio del campo. Alejandro Canepa, buen día, ¿cómo te va?
1: ¿Qué tal, Fernando? ¿Cómo estás? Buen día. Aquí estamos.
0: Bueno, qué difícil fue, ¿no? Hoy. Sí,
1: la hicieron difícil.
0: No,
1: ustedes la hicieron difícil, lo que armaron es la organización en algún aspecto. Pero bueno, te digo porque...
0: Lo que pasa es que esto es enorme.
1: Yo te voy a explicar. Sí. Hay unos sistemas nuevos, sí, muy interesantes, que son unos paneles que se despliegan, que son como, como containers que son auditorios después. Algo totalmente innovador de una empresa que los trajo de afuera.
0: Sí.
1: Y ahí se hacen varias reuniones y son grandes y hay que desplegarlo. Y eso, y aparte han agrandado el Congreso, es tanta la participación de las empresas que han agrandado el predio de Zimbabue, pero se ha ampliado donde se hace el evento. Así que bueno, es todo parte del movimiento, del mobiliario. Del
0: bueno, está despertando el Congreso, así que
1: no, vamos. No, pero falta todavía para que
0: vamos de a poco.
1: Quédate tranquilo que falta.
0: Vamos de a poco. 7:00 a.m, 7 minutos en la República Argentina, nos olvidamos las cosas, pero ya las recuperamos. Me olvidé el celular, ahora ya lo recuperé. Mis amigos Flor Fossati y el Bebo Granados, ¿cómo andan?
2: Hola, Fer, ¿cómo está? Fer, Alejandro, equipo, ¿cómo están? Buen día.
3: ¿Qué dicen? ¿Cómo les va? Acá lloviznando, gris, horrible, escamptoso, húmedo, bueno, todo lo que vos te podés imaginar.
0: O sea que estamos en Buenos Aires y no nos dimos cuenta, porque está igual acá.
2: Exactamente, igual, Fer, mira, acá en la ciudad de Buenos Aires, 15 grados 2, cielo cubierto con llovizna, va a estar así durante la mañana, mejorando hacia la tarde, pero de todas formas cielo nublado y máxima de 16, y en Rosario Santa Fe, en este momento, 14 grados 9, también cielo cubierto con llovizna. La llovizna va a estar en la mañana allí en Rosario, amigos, a la tarde cielo nublado hasta la noche, y la máxima para allá, de todas formas, 19 grados, ¿eh?
0: Pensé que iba a ser un poquitito más de frío, no hace tanto frío.
3: No hace frío, pero está húmedo, muy húmedo, olvidate.
0: En realidad, igualmente, Pablo Di Fonte, que es el líder de este grupo... En remerita, ¿qué es eso en remerita?
1: Y normal, mira a tu izquierda.
3: Es el macho del equipo.
0: Sí. Voy a empezar entonces porque me estoy cocinando. Parece,
1: te trajiste una oveja y un chaleco arriba.
0: Sí, me estoy muriendo de calor. Vamos
1: no,
0: a poco. Vamos
1: no
0: a
1: es el día para vestirse así.
0: Bueno, señores, costó, pero estamos. ¿Te das cuenta?
1: Muy bien. De manera de entrar, ¿eh?
0: Sí. De a poco les vamos a ir contando de qué se trata esto, ¿no? El congreso este que reúne a lo mejor del campo de siembra directa, ¿no es cierto?
1: Sí, señor.
0: Después ya Alejandro Canepa, que es el especialista y el hombre de la casa, nos va a estar contando. Bueno, ¿el tránsito cómo está ahí en Buenos Aires?
2: Bueno, ya se empieza a complicar, sobre todo por la llovizna, que se mezcla con la neblina que hay en esta mañana también en los accesos a la ciudad. Fer, una mañana ya bastante accidentada y recién pasaron 8 minutos de las 7 de la mañana. Hubo un choque en Panamericana, en el Ramal Pilar, a la altura de Camaño, esto es en al norte, dos carriles están obstruidos en el kilómetro 46.5, no hay personas heridas, pero bueno, esto es en Panamericana, lo que genera muchos retrasos. También hubo un atropello en Constitución, un peatón fue embestido en Avenida Independencia y 9 de Julio, en Corrientes y Juan B. Justo también chocaron un auto y una moto, atención porque hay demoras en el lugar, otro choque en Mataderos, un motociclista, en este caso está involucrado, y terminó herido al impactar contra un árbol, esto es en Eva Perón y Araujo. Atención a los que vienen desde el sur, para la ciudad de Buenos Aires, porque hay demora extra en Puente La Noria. Al parecer se trata de un choque sobre la avenida General Paz. Esto es apenas cruzando para Puente La Noria, y esto generalmente lo que ocasiona es una sobrecarga hacia la salida de avenida 27 de Febrero. Así que con mucha paciencia en esta mañana, porque a la neblina, que ya viene desde ayer y desde antes de ayer, se le suma también la calzada resbaladiza por las lloviznas. En cuanto a los servicios, Fer, a esta hora, déjame decirte que tanto ferrocarriles como subtes y premetro funcionan todos con sus frecuencias habituales.
0: Bien, perfecto. Bueno, ya tenemos un panorama entonces de cómo está la situación. Les vamos a ir contando porque hay mucha mucha actualidad y mucha movida. Con informaciones además de último momento porque se confirmó la fecha de la visita del Papa.
3: Sí, señor. Sí, llega el Papa a la Argentina y va a estar entre el 8 y el 11 de noviembre. Entre el 8 y el 11 de noviembre. Y además sí. Va a estar en Buenos Aires, va a estar en Luján y va a estar en Córdoba. O sea, son los tres lugares que va a estar: Buenos Aires, Luján y Córdoba.
0: En una gira que incluye Uruguay
3: y Perú.
0: Y Perú.
3: Sí, señor.
0: Y Argentina.
3: Exactamente.
0: 4 días en nuestro país.
3: Sí.
0: El Papa León. Muy bien. Bueno, del 8 al 11 de noviembre. Entonces, ya lo confirmó la Santa Sede. Va a ser una visita realmente histórica, ¿no? Sí. Para todos nosotros.
1: Dos misas, creo que va a haber una en Luján. Iban a tratar de hacer una en un estadio y otra en la 9 de julio. Esas sí. Son confirmadas.
0: Bien, bueno, ahí estamos tratando de conectarnos de a poco. Pero bueno, así un poquito de prolijo. Estoy como quiero, no tengo ni este.
1: Wi-Fi.
0: No, ahí estoy conectando. ¿Cómo
1: ah,
0: que no?
1: Sí,
0: obvio que tenemos Wi-Fi. Por supuesto. Bueno. ¿El Tigre está también?
4: Acá estamos, como siempre.
0: Ay, estamos toda la mañana.
4: Estamos.
0: ¿Cómo andas, Tigre, querido?
4: Muy bien,
0: ¿todo bien, todo en orden?
4: Muy bien, muy bien. Es un día de actividad, es un día futbolero, es una mañana maravillosa. Está como deberían ser todos los días. Gris, nublado, lloviznoso, porque no es lluvioso, es lloviznoso, húmedo. Fantástico. No, ¿para qué pedir más?
0: ¿Por qué?
3: Mira lo que dice este, le gustan los días fríos, lluviosos, húmedos, grises, sin sol.
4: Maravillosos.
3: Mientras no hay sol, eres feliz.
4: Maravilloso.
3: Debe ser un caracol, algo así, debe ser. La otra encarnación era un caracol. Él vivía adentro.
4: La verdad que es una mañana fantástica, Fer. Aquí estamos, hoy hay actividad, hay fútbol, hay mucho para contar, vamos a estar hablando de todo lo que está pasando en el mundo del fútbol, que es mucho, ¿sí? No solamente de cara a hoy,
0: sino
4: también...
0: ¿La fecha cuándo empieza? ¿Mañana?
4: La fecha arranca el viernes, pero hoy... Y mañana se juegan los partidos pendientes de la segunda.
0: Ah, sí. Ahí hay un Boca Estudiantes, ¿no?
4: Hoy hay un Boca Estudiantes en la cancha de Huracán, sí, señor. Entre otros, porque
3: están
4: hay...
3: insultando todos los socios de Boca en arameo. ¿Conocés el arameo vos?
0: Ayer veníamos escuchando algo respecto del tema de que juegan en Huracán, queda gente afuera, es un bolonqui, ¿no?
3: Apagás. Escucha bien lo que te digo porque y no te caigas del asiento.
0: Sí.
3: Pagas 5 millones de pesos en el año por una platea en Boca y sí. No podés entrar en la cancha de Huracán porque no hay lugar. A ver si me entendés lo que te quiero decir.
0: Es de locos.
4: La cancha de Huracán es un poco más chica, no mucho más chica. La cancha de Boca son 55, 56 mil. La cancha de Huracán son 50 mil. Es cierto que
3: pero
4: hay gente que
3: platea mucho menos.
4: Hay mucha menos platea porque lo que tiene grande Huracán son las dos populares.
3: Por eso.
4: Las dos populares de Huracán son enormes. Y gente que está abonada, como dice Bebo, a la platea, va a quedar afuera. No tiene tantas plateas supracampadas.
1: La ecuación que hacíamos con Fernando ayer en el viaje es... La gente de la popular que entra siempre va a poder entrar y la de la platea no.
3: Sí,
1: la de la popular es el que le da el voto a la presidencia y la de la platea es la que no quiere a la presidencia, por eso no la cuidan.
3: Mira, ¿querés que te diga una cosa? La popular, especialmente donde está la 12 con los bombos, siempre canta por Riquelme. Y generalmente en la platea vos escuchás los insultos. Está claro a quién se vino a privilegiar. Vamos, vamos, Fonti. Nos conocemos, somos pocos y nos conocemos todos.
0: Yo no conozco a nadie, ¿qué
1: me decís? Y menos a Fonti.
0: Bueno, señores, de a poco vamos a ir. No estaba viendo el comunicado de la Santa Sede.
1: Confirma Córdoba, Luján y Buenos Aires.
0: Y da las fechas y todo, ¿no? Está todo bien calculado. Bueno, señores, va a haber actividad política en el Senado esta semana todavía. Una semana que estamos a mitad de semana, ¿no?
3: Sí.
0: Recién. Ustedes me disculpan, ¿no? Estoy tratando de conectarme para ver de estar un poquito
4: tengo cuesta, Víctor, bueno, cuesta.
0: Sí, Bebo, tirame los títulos de economía.
3: Los títulos de economía, como ya dijimos en más de una oportunidad, yo generalmente pido 100 para conseguir 20. Generalmente los 20 los consigo porque pide 100, este está loco, no puede ser. Bueno,
0: sí.
3: Había la huelga de los prácticos y resulta que a los prácticos les dijeron, bueno muchachos, que no quieren que levantemos esta medida donde ustedes desaparecen, sí. Bueno, baja el costo de los prácticos 20%. Y bajaron el 20% el costo de los prácticos y se levantó la medida de Sturzenegger. Querían bajarlo. ¿Por qué querían bajarlo? Porque dice que los prácticos acá cobran muchísimo más que en otros puertos. Sí. Pero lo que pasa es que hay que ver las dificultades. Porque los puertos extranjeros, generalmente muchos, dan el mar o especie de mar y río, como puede ser Montevideo, etc. En cambio acá, aparentemente los prácticos tienen que dar exámenes muy rigurosos, porque tenés que ir con mucho cuidado por los bancos de arena que hay en el río y donde vos podés encallar fácilmente. Así que el práctico de acá dice que tiene que hacer estudios muy, son capitanes de barco además, pero además tienen que dar estudios muy importantes. La cuestión es que es más caro, es cierto, bastante más caro, a veces $20,000 acá, cuando sale $8,000 en otros puertos de mar. Pero de cualquier manera lograron bajar 20% el costo y eso hizo que se levantara la medida de Sturzenegger. No, no va la medida de Sturzenegger, no va, bajen el 20%, después se va a seguir estudiando. Consiguieron una rebaja y punto, y se levantó todo, está claro, ¿no?
5: Está relativamente claro. Lo que también está claro, ayer hablaba con el presidente de la Federación de Aceiteros, que es una víctima indirecta en realidad, ¿no? Porque no están de paro ellos, pero son los que tienen que recibir toda la mercadería que sí estaba parada en los buques que estaban varados en el lugar, en el río, ¿no?
3: Sí.
5: Bueno, la cuestión es que nos explicaba, claro, lo que pasa es que yo no sabía, el sistema de practicaje en la Argentina es absolutamente anárquico.
3: Sí.
5: Cada uno cobra lo que quiere, cada uno lo hace como quiere, no está colegiado.
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0: Incluso nosotros, estando acá en Rosario, tenemos el mismo teléfono también.
1: El mismo. Si nos mirá, quiere mandar mensajes hacia Rosario o hacia acá, el mismo número.
0: Lo que es la tecnología, mirá.
2: Increíble.
1: Ah, ¿vieron?
0: Cosa de mandinga, diría la abuela, ¿no? Bueno, ¿nos vamos a la noticia? ¿Puede ser?
1: Vamos. Servicio informativo de Radio Continental, Lucho del Agua, Sergio Monzón.
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4: 7:32 a.m.
5: Confirmado, el Papa visitará la Argentina.
4: León XIV estará entre el 8 y 11 de noviembre en nuestro país.
5: Visitará la ciudad de Buenos Aires, Luján y Córdoba.
4: Antes irá a Uruguay y luego a Perú.
5: De esta manera el Vaticano dio a conocer el itinerario de la histórica visita de 3 días a la Argentina.
4: Motochorros asesinaron a tiros a un policía de la ciudad durante un robo en Merlo.
5: Los testigos contaron que hubo al menos 10 disparos.
4: Jorge Macri calificó a los autores como asesinos de mierda y aseguró que serán capturados.
5: El agente fue identificado como Ariel José Luis Martínez y estaba de franco.
4: Flybondi presentó un plan de acción y el gobierno la autorizó a seguir operando tras más de 120 vuelos cancelados.
5: La Low Cost presentó el informe que le exigió la ANAC.
4: La autoridad aeronáutica ya le cobró multas por 54.700.000 pesos por 38 cancelaciones y tiene en trámite otros 22 sumarios con sanciones que representarían más de 450 millones de pesos.
5: Se anticipa para esta mañana posibles lluvias, por la tarde nublado, más se espera una máxima de 16 grados.
4: 15 grados la actual, cielo cubierto, con llovizna en la ciudad de Buenos Aires.
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0: Muy bien, señores, 7 de la mañana, 34 minutos en la República Argentina. Ustedes saben, Continental hoy está presente en Rosario, en el Congreso de Apresid, la radio del campo siempre junto al campo, ya están todos los trabajadores acá. Esto que se hace en el gran shopping Alto Rosario, adentro hay un predio enorme, enorme, la expo es adentro de este predio. A ser sincero, fue un poquito complicado ingresar, porque los dos ingresos principales para los expositores y los visitantes están cerrados y está solo habilitado una entrada que hay que hacer varias calles en contramano para entrar. Claro, uno que es reglamentarista, yo no quería entrar contramano. Pero con permiso oficial me hicieron incluso ir por arriba de una plaza. Yo... Dije, si nos están viendo, yo pensé, no nos comemos 18 multas, 25 multas.
1: Pensé que en un momento nos mataban porque teníamos un láser verde en los ojos.
0: Sí, que nos apuntaban en medio de la frente. Sí. ¿Viste como cuando en el cine usan el teléfono que te apunta con el láser?
1: O el francotirador en la película de guerra. No, acá.
0: Veníamos con el auto por el medio de una... ¿Ustedes entienden esto? Por el medio de una plaza.
1: Esquivando bancos. Bueno, la unidad lo
0: suerte
1: permite.
0: Que eran, sí, por suerte que eran las 6 de la mañana.
1: Suerte que no
0: había gente. Pero para, además esto con autorización.
1: Sí, pasen por acá, le dijo.
0: No, dijo, ¿cómo le digo por acá? Sí, por el verde. ¿Por el qué verde? Por el césped. ¿Qué césped? El de la plaza. ¿Cómo va a ir por la plaza? Sí, señor.
1: Pase por la plaza.
0: Atraviesa en diagonal, por la tangente, toda la plaza. Fue de locos. Yo dije, no me pasó nunca. Pero bueno, pero estamos.
2: Llegaron.
0: Después de una llegada medio... sí,
1: caótica.
0: Sí, no, y a eso le sumamos algo muy bueno.
1: Sí.
0: Que fue la aplicación de Canepa. Lo llamó Canepa, ya había llegado, no sabemos cómo, en globo aerostático había llegado. Le dijimos, Ale, ¿nos mandás la ubicación? Sí, cómo no.
1: No, dijo, no sé.

0: cómo hacer. Pero es que le pregunta al chico de acá, porque no sabe mandar la ubicación.
1: Ah, es increíble.
0: Entonces.
1: Entonces nos empezó a aplicar.
0: Nos empezó a aplicar.
1: Y ahí agarramos otra plaza.
0: Claro, nos dijo, ¿ustedes vieron la calle Junín? No. Bueno, es esa de contramano, pero no sé cuál es Junín.
1: No, y además de contramano, ya empezamos mal.
0: Pero aparte no eran 5 metros de contramano.
1: No, cuando nos apuntaban contra el láser, te digo, estaba esperando el tiro.
0: Sí, era una avenida de contramano que teníamos que hacer.
1: No, no, y después todas las plazas, no puedo aplicar, qué sé yo. Debe haber filmaciones. Sí. Te digo, más escandaloso que lo de Moyano ayer a esta hora.
0: No. El mismo escape.
1: No, bueno, casi en bola también. Casi en bola. Casi en bola. Bueno, perdón, pero lo contamos porque fue realmente rarísimo todo lo que pasó. Pero acá estamos, porque la radio de campo no podía faltar desde el minuto uno en esta época.
0: Y la primera, sí. Porque hay alguna que otra emisora. No sabemos cuál es, no importa. Y somos la única emisora en vivo a esta hora, que es cuando se levanta la gente del campo.
1: Y además me estoy tomando un mate con el termo que me regaló Flor Fossati.
0: Tremendo.
2: Ah, bueno.
1: El de la academia.
2: Muy bien.
1: Y con el mate, no solo el termo, el mate. Bueno, Flor, contanos un poquito cómo está la temperatura y el número de teléfono para los que llamen desde cualquier lugar del mundo, no del país.
2: Eso es, ya está, el 1144-000-590 para que nos dejen su mensaje. Fer, y atención, porque nos dicen acá que tenemos la primera nota de la mañana ya.
1: Exactamente.
2: Está enganchado.
1: Y ahí lo vamos a saludar, porque obviamente nos preocupa y nos ocupa. El tema está Agustín de la Fuente, el presidente de la Cámara Argentina Patagónica de las Industrias Pesqueras. Agustín, gracias por conectarte. ¿Cómo te va? Buen día.
3: ¿Qué tal? Buen día, Fernando. Buen día para todos. ¿Cómo están?
1: Bien, perdón que estábamos contando un poco las peripecias que tuvimos para llegar a este lugar, pero fue... algunos tuvieron otros problemas peores, ¿no? Todavía. Se solucionó, bueno, por lo menos empezó una negociación y se destrabó el paro, pero estaban varias industrias complicadas, ¿no es cierto?, con este paro.
3: Sí, en la puesta en vigencia del decreto 690 afectaba a todas las navieras por esta cuestión de los prácticos, que algunos puertos necesitan ese servicio para ingresar, porque son barcos de mucho porte, para descargar combustible, para cargar contenedores para la exportación. Y nosotros como industria pesquera teníamos, principalmente había un barco mercante para cargar exportaciones de distintas especies, de langostino, de merluza, de calamar, para el mundo, y se vio afectado por esta situación de paro de más de 600 prácticos. Ayer se suspendió este decreto, la vigencia de este decreto, y se reorganizó una mesa de negociación, una mesa de trabajo. Me imagino que estará la cartera laboral trabajando con este tema, pero bueno, sí, fue un gran problema, sobre todo porque nuestra matriz es meramente exportadora. Nosotros exportamos más del 90% de lo que capturamos, procesamos y comercializamos.
1: Vos sabés, Agustín, que ayer hablábamos con un colega tuyo, pero de la industria aceitera, y él nos explicaba un poco el tema de la situación de los prácticos en la Argentina, que efectivamente todos los sectores coinciden en que necesita algún tipo de reglamentación y ordenamiento, porque la verdad es que es muy anárquico el sistema, pero lo que pasa es que hay que hacerlo en forma consensuada, y lo que pasó fue que lo hicieron a los empujones.
3: Sí, yo creo que la imposición de regular un área a veces trae estas patear el avispero completo. No, todos entendemos que buscan ser competitivos, porque nosotros en toda la cadena productiva buscamos ser competitivos en todos los servicios. Podemos hablar de lo que es la estiba, podemos hablar de lo que es el transporte. Entendemos que esta forma de imponer por ahí no fue la mejor. Creo que por ahí hubiera sido más prudente generar la mesa de trabajo y después obviamente construir esa técnica legislativa o esa técnica desde el Ejecutivo para poner en vigencia una nueva reglamentación. Pero bueno, por suerte se ha solucionado, veremos cómo siguen estas negociaciones. Y algo que no es menor, porque parte de la suspensión del decreto 690, y en esta mesa de trabajo establece una reducción del 20% de la tarifa. Y creo que ahí está la cuestión de esto de ser competitivos. Nosotros lo vivimos en muchos puertos de la Patagonia, que la conformación de un producto terminado a veces se encarece, claro, por

0: estos buques que esperan, ¿no es cierto?, de los productos que se demoran en poder hacer la carga, tema o rubro que sea, pasa por ahí también, y podemos sumarle a esto también los camiones que estaban esperando para poder cargar en el caso de los granos.
1: Sí, sí, esa demora obviamente, primero hay una logística de la naviera que va a cargar los tachos, como le decimos nosotros, los contenedores para exportar, y a veces obviamente la demora de esta carga hace que, en el caso nuestro, que capturamos, en el caso del langostino, sí, lo procesamos o se procesa a bordo. Se tiene que exportar, y a veces esa cuenta para cobrarla, para liquidar las divisas, ¿no? A veces en ciertos destinos terminamos cobrando a los 60, 70, 80 días. Entonces, pegar la vuelta productiva para hacerse no solo divisas el país, sino también para pagar toda la cadena de pago.
0: Claro, hay un lucro cesante ahí en el medio.
1: Es importante. Así es lo que usted menciona.
2: Agustín, ¿cuál fue la pérdida de este paro?
1: Ayer fue muy reciente. Primero ahí hubo una reacción, me parece, muy inmediata, porque creo que en todas las cadenas productivas o matrices teníamos para cargar, para exportar. Yo hoy no la puedo ponderar porque en el puerto de Madryn, como ayer estábamos con un mercante para que no pudo ingresar a puerto, fueron, no sé, 12 horas, no sé si hoy lo podremos ponderar. Sí sabemos que si esto se incrementaba en el tiempo, iba a ser peor, sobre todo con cumplir compromisos, porque a veces la logística de las navieras no es tan dinámica como nosotros quisiéramos, tienen otros compromisos, nosotros tenemos una cuestión de logística que a veces la naviera principal no ingresa a los puertos de la Patagonia, entonces hay que mandar por todo transporte terrestre para que tenga mayor fluidez la carga para la exportación. Entonces afecta, y creo que no solo es una cuestión de impacto económico, sino también de logística y todo lo que conlleva eso.
2: Está muy bien. ¿Ya está rehabilitado todo la cadena de abastecimiento? ¿O todavía
1: sí,
2: está empezando?
1: Sí. No, por lo que hemos, por lo menos, visto en todos los medios, todos los prácticos ahora están en plena actividad o van a empezar a tener actividad. Hay puertos que no necesitan prácticos y hay otros que necesariamente, por una cuestión de seguridad y calado de ese puerto, es necesario ingresar a
2: claro, esas mismas. Me refiero a si la cadena de suministro ya está ordenada, sí, porque sí, por ejemplo ayer nosotros, llegando acá a Rosario, veíamos filas y filas y filas de camiones a los costados de la ruta, que evidentemente estaban esperando desde que había comenzado el conflicto, ¿no?
1: Sí, yo creo que ese tiempo que se ha perdido, y hasta que volvamos a restablecer, va a llevar, no sé si un día o dos, pero es necesario que carguen, que descarguen, y que se vuelva a establecer, porque toda esa cuestión de logística para exportar, de ser competitivos, y sobre todo con algo que nosotros, cuando firmamos contratos con un cliente en cualquier parte del mundo, pongamos en Galicia o en Europa, tiene que ver con cumplir con los tiempos establecidos. Si no, empiezan a correr las multas. Esos contratos a veces tardan mucho tiempo en establecerse porque hay una cuestión de confianza, de certificaciones de calidad. Y bueno, esas multas obviamente que encarecen cualquier producto y cualquier competitividad que tenemos que tener. Nosotros entendemos que el gobierno trata de regular y tratar de ordenar ciertas matrices productivas. Por ahí habría que tomarse una pausa más para ordenar la forma, para no generar estos problemas.
2: Muy bien. Agustín, gracias por la charla. Un abrazo.
1: No, por favor, gracias a ustedes. Que tengan un buen día.
2: 7:00 a.m, 46 minutos en la República Argentina. Flor, ayúdame un poco con la temperatura, que me estoy por ir a la pausa.
3: En la ciudad de Buenos Aires en este momento 15 grados, cielo cubierto con llovizna, que va a estar así durante toda la mañana, mejorando hacia la tarde con cielo nublado, y la máxima para hoy 16 grados. ¿Cómo está en Rosario, Santa Fe en este momento? 14 grados 9 la temperatura, cielo cubierto con llovizna también, que va a estar durante la mañana, mejorando con cielo nublado hacia la tarde-noche, y una máxima de 19 grados para hoy.
2: Bien, perfecto. Tigre, ¿querés dejarme un título para después de la pausa?
4: Vamos a estar hablando de River Plate, tu grato nombre, y los refuerzos, los que se van, los que se fueron en realidad, y los que pueden venir en un mercado de pases que ya está entrando en su fase final.
2: ¿Pero cómo los refuerzos? Si ya River ya se gastó 40 millones.
4: Sí, más también, más de 40 se gastó.
5: Estamos en

0: 70 ya.
1: Aproximadamente, sí. Más de 50 seguro.
0: Sí.
1: Más de 50 seguro. Pero River quiere seguir incorporando. Regala lo que trajo, pero incorpora y sigue pagando locuras y demencialidades.
2: Me dijeron que la estrella, o por lo menos una de las incorporaciones más caras que hizo River en los últimos tiempos, se quedó en Colombia.
1: Sí. En realidad nadie sabe dónde está, se presume que está en Colombia y tuvo un desafortunadísimo comentario en Instagram después de la derrota de River el día domingo.
2: Estamos hablando de...
1: Kevin Castaño, el hombre que nadie sabe por qué River pagó tanto, nadie sabe dónde está y nadie sabe por qué todavía River no se deshizo de él.
3: Sabemos, Tigre, por qué pagó tanto.
2: ¿Por qué pagó tanto?
3: Porque declararon que el pase había salido 14 millones y medio y después el pase salió 20.
2: ¿Y los 6?
3: Y los 6, si querés, te cuento cómo se lo repartieron.
0: No,
2: para esto es una denuncia grave.
0: Muy
3: fácil.
2: ¿Quiénes se lo repartieron?
3: Y parte del cuerpo técnico, que insistió para traer un jugador que no puede hacer dos pases. Kevin, Tigre, te hago dos preguntas. ¿Kevin Castaño cabecea?
1: No.
3: ¿Kevin Castaño hace goles?
1: No, se perdió uno clave en Brasil, de hecho.
3: ¿Kevin Castaño hace pases en profundidad?
2: ¿Pero qué, juega al básquet, entonces?
1: En algún momento lo debe haber hecho. Pero está claro que River pagó una barbaridad por él, sí, y que no rindió ni siquiera un 10% de eso.
2: No se puede creer. Y encima está de vacaciones ahora mientras bueno, todos...
1: No estaba de vacaciones. Ahora,
0: ¿Alguna vez jugó bien? Porque por algo lo compraron. ¿Alguna vez jugó bien?
1: No. De haber jugado bien en algún lado, pues lo llevó Colombia al Mundial. Ahora, que en River no jugó bien, seguro. Sí. Y no puedo hablar de Rusia, porque la verdad yo no me pongo al partido de la Liga Rusa, así que no tengo ni idea cómo le fue allá. Lo que hizo River fue una barbaridad pagando el dineral que pagó por él, como es una barbaridad el dineral que pagó por Correa, y es una barbaridad el dineral que va a pagar por Diego Almada.
3: Es un escándalo.
2: Es un escándalo. Sigue llegando la gente acá, él les comenta en Rosario.
3: Si hubiera jugado así es un 10.
2: No, sí.
3: Así es.
2: Sí, ¿Maxi Sara se fue a Mendoza?
1: Sí, señor, fue Independiente Rivadavia.
2: ¿Qué se fue a hacer? ¿La ruta del vino?
1: No, se llama, lo fue a jugar en el mejor equipo del fútbol argentino.
3: ¿Sabes que la va a romper? ¿Sabes que la va a romper? Pero estoy convencido, y te lo dije ayer en la ruta, sí, Maxi Sala la rompe.
2: Es verdad, casi choco cuando me lo dijiste. Sí, bueno.
3: Maxi Sala la va a romper.
2: No, a mí me parece inteligente la movida. La verdad que Independiente Mendoza hace cosas inteligentes. Haberse llevado a Villa en su momento, y ahora haberlo hecho valorar más, haber vendido el 50% del pase, ¿en cuánto?
3: 6.
2: ¿En 6 millones el 50% del pase? Sí.
3: Pero Boca estaba desesperado.
2: Y después compró a Sala por Chancho Palito.
1: Sí.
2: ¿No?
1: Sí, sí. Digo, no lo compró a Sala. Sí, Sala se va a préstamo.
3: Sala es préstamo, no le
1: Sala es préstamo con opción de compra.
2: Ah, mirá vos. ¿Y la opción de compra que es un paquete de chisitos? Y
1: no sea malo. No sea malo que terminó la Copa Argentina. 4 millones de dólares por la mitad del pase.
2: Mirá vos. Bueno. Maxi traidor Salas.
1: No, bueno. Sí. Ustedes tienen un historial con eso. Al Negro Ludueña le balearon el auto, ¿eh?
0: Es verdad, tiene razón el tío.
2: Bueno, sí,
1: y fuiste vos seguramente.
3: Y este va camino, ¿eh?
2: Y yo te digo una cosa. No, a Kevin Castaño en cualquier momento un hincha de River que se lo cruce le pega un castañazo. No.
3: Pensar que acá tenía una foca que lo aplaudía. No, es una gran incorporación.
2: ¿Quién?
3: Decía, nada, una foca que ya no está. Aquí tengo la foca del mundo amarillo.
2: ¿Estás hablando de un colega?
3: Sí. La foca del mundo amarillo que se para del borde de la pileta, sí, y aplaude en cualquier cosa. Bueno, este era igual.
2: ¿Y aplaudía a Castaño?
3: Sí, todo lo que hacía Marcelo estaba bien.
2: Tigre querido, me lo contás después de la pausa, ¿te parece?
1: Claro que sí, después de la pausa ampliamos, vamos.
2: ¿Bebo, vos vas a trabajar?
0: No, si vos querés sí, si no, no.
2: No, mirá que sigo todo el trámite por YouTube, ¿eh?
0: Ya sé. Vos sabés que hay cosas que son sagradas.
2: Sí, ya sé que son sagradas. Y esa te la respeto. Sí. Porque sabemos, tenemos código, Bebo.
0: Bueno, te doy dos títulos, ¿te gustan?
2: Dale.
0: ¿Cuánto está el dólar según el Big Mac? Y segundo, reunión en Suiza, hablaron sobre Argentina, un capítulo aparte sobre Argentina, reunión de Círculo Rojo y la élite europea, importante lo que dijeron, las dos cosas. Y tercero, ¿cuánto va a estar el dólar y qué piensan del dólar el año que viene cuando haya elecciones? Tres temas.
2: Bien, fantástico. Según el Big Mac,
3: sí.
2: Me hace acordar la hamburguesa que nos comimos ayer con Pablo cuando llegamos a Rosario.
4: Bueno.
2: Ah,
4: muy bien.
2: Y porque llegamos después de las 12 de la noche y estaba todo cerrado.
3: Todo.
2: Nos, te digo, casi que nos obligaron a que no nos gusta comer una hamburguesa.
3: No se empujaron.
2: Sí, en una casa de esas que tiene
3: Merlo.
2: Nombre de...
3: ¿Merlo?
2: ¿En Merlo qué?
3: En Merlo.
2: ¿Qué es Merlo?
3: El que era técnico de Racing.
1: Claro.
2: Ah, Mostaza.
1: Sí, bien que apareció la propaganda en el Mundial, ¿eh? Qué bien que apareció la propaganda.
2: No mismo, va.
3: Una triple provolone y panceta.
2: Tremendo. Y le dijo, te lo vas a comer todo paso a paso.
0: Arteria, la arteria paso está paso. Encantada con ya,
3: pero con coca light.
0: Tranquila. Eso sí, eso sí.
2: Y encima, sí, no, nos cuidamos de mancharnos la ropa, nos cuidamos. Bueno, señores, nos vamos a ir a la pausa. Estamos en Continental, en Rosario, en esto que es el Congreso de Apresid, en los productores de Siembra Directa. Esto ya tiene una vida propia increíble. La cantidad de gente que está llegando al Congreso.
3: Un panorama, un material.
2: Sí, sí. Que la verdad que expositores muy importantes ahí. Después les vamos a contar. Nos vamos a la pausa. ¿Puede ser, Flor? ¿Me acompañás, Sergio? Dale.
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día Fernando, Evo, Florencia, el Tigre. Schwarzenegger siempre fue así. Macri lo echó, se olviden ustedes. Schwarzenegger es un elefante dentro de un bazar y precisamente el presidente lo utiliza de carne de cañón. Esa es la realidad. Schwarzenegger vivió siempre del Estado, así que no se haga el cocorito. Abrazo para todos, Ariel de Floresta.

0: Muy bien, señores, 7 de la mañana, 57 minutos en la República Argentina. Los oyentes que están opinando y opinan absolutamente de todo. Por supuesto, con libertad y con respeto también podemos opinar absolutamente de todo. ¿A qué número de teléfono, Flor Fossati?
1: Al 1144-000-590. Saludamos a todos nuestros oyentes que ya nos empiezan a dejar sus mensajes, como Néstor, que nos dice: buen día, Fer, Carnota y equipazo de la 590. Néstor, desde Chacabuco, hoy nuestra ciudad festeja su aniversario número 161. Se fundó en el año 1865, así que muchos saludos entonces a la gente de Chacabuco. Y recuerden que también nos pueden ver, ¿eh? Estamos en vivo en nuestro canal de YouTube, Radio Continental AM590.
0: Muy bien. Flor, ¿qué tema vas a tener vos? ¿Querés venderme algo?
1: Bueno, te lo voy a vender así. Un dúo de artistas,
0: ¿sí?,
1: que cumplen sus bodas de coral y los festejan a lo grande. Después te cuento quiénes son.
0: Ah, mirá vos. Bueno, dúo de artistas.
1: Sí.
0: Lo festejan a lo grande.
2: Sí. La boda de coral, ¿qué son las bodas de coral?
1: Bueno, cuando les cuente lo van a entender. Claro, un dúo de artistas que se conocen hace 50 años.
0: Sí.
1: Cumplen sus bodas de coral y lo van a festejar a lo grande.
0: Ok. Bueno, qué intriga. Sí. ¿Es así? Tigre, vos preparate con la información que en cualquier momento salimos, ¿eh?
3: Estoy listísimo, nací listo.
0: Muy bien. Flor, dame una recomendación.
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0: Muy bien, estamos en Apresido, ustedes saben, el Congreso de los Productores de Siembra Directa en la ciudad de Rosario, una ciudad que respira campo también, ¿no? Obviamente, respira campo y respira río. Qué linda está la costanera de Rosario, ¿no?
2: Qué lindo está el Paraná.
0: El monumento de la bandera a la noche iluminado es increíble, increíblemente lindo. Ayer pasamos y estaba muy lindo, realmente.
2: Porque aparte iluminan el monumento de celeste y blanco y además tiene una bandera gigante.
0: Sí,
2: gigante,
0: sí.
2: Celeste y blanca, hermosísimo para ver de noche.
0: Bueno, hoy juega Boca, señores, contra Estudiantes.
3: Sí, señor.
0: ¿Por la qué? ¿La fecha 2?
3: La fecha 2, no es el único partido, Fer, porque hay otro más, que es Tigre-Belgrano, a continuación, 21-15, Boca juega a 19. Y mañana hay otro más para cerrar lo que es la fecha 2, con todos los equipos que no pudieron jugarla porque jugaron Copa Sudamericana. Recordemos, la segunda fecha fue entre semana, había equipos con compromisos internacionales y por eso están pagando entre hoy y mañana.
0: Muy bien, 8 de la mañana, en punto, en la República Argentina. Un ratito te vamos a contar la visita a la región del Papa León 14, que incluye la Argentina, Uruguay y Perú, las fechas y los recorridos y los lugares que va a visitar el Papa. ¿A esta hora qué hacemos, Flor?
1: Nos vamos al servicio informativo de Radio Continental, las voces de Lucho del Acua y Sergio Monzón.
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5: 8 de la mañana, un minuto.
6: Temperatura 15 grados, cielo cubierto con llovizna.
5: El gobierno celebró el anuncio de la visita del Papa y la calificó de acontecimiento de enorme trascendencia espiritual.
6: Además, afirmó que va a garantizar las condiciones necesarias de seguridad y logística para el histórico desembarco del sumo pontífice.
5: El Papa León XIV vendrá a la Argentina entre el 8 y 11 de noviembre.
6: Visitará la ciudad de Buenos Aires, Luján y Córdoba, aunque primero visitará Uruguay y luego irá a Perú.
5: No se descarta que realice una misa multitudinaria en la avenida 9 de Julio y también en la Basílica de Luján.
6: A las 9 de la mañana, el canciller Pablo Kirchner dará en conferencia de prensa detalles de la visita.
5: Jorge García Cuerva, el arzobispo de Buenos Aires, dijo esta mañana que más allá de la visita, lo importante es el mensaje que va a dejar el Papa.
7: De lo que tenga que ver con logística, preparación, de lo que tenga que ver con los encuentros y la infraestructura, etcétera, pero fundamentalmente lo que tenemos que es esto, es preparar el corazón para lo que es la venida del Papa, del sucesor de Pedro, aquel que viene a confirmarnos en la fe, aquel que seguramente tenga un mensaje que estará ligado también a las distintas problemáticas que vive nuestro país, y después habrá un post-visita, que será, bueno, ¿qué hacemos con todo lo que el Papa nos deje en la visita?
6: En el Senado, oficialismo y oposición negocian cada voto por la ley de extranjerización de tierras.
5: Para buscar apoyo de aliados, el gobierno elevó al 25% el límite por provincia.
6: Los bloques opositores insisten que no incluyen en la iniciativa los límites a espejos de agua y liberan zonas de fronteras.
5: Para la diputada Cecilia Moró, esto hará crecer el delito organizado y la violencia.
8: Nosotros somos un país que tiene 5 países limítrofes. Vos imaginate si el primer comando capital o el comando de Sinaloa compran nuestra zona de frontera, zonas donde están los puertos. ¿Qué va a pasar con el avance del narcotráfico en la Argentina? Mucho se habla de los negocios, pero nos va a dominar el narcotráfico porque las fronteras van a estar liberadas. Vamos a tener muchos problemas si esta ley sale. Y me parece que tenemos una oportunidad de frenarla en el Senado.
6: La Cancillería cuestionó la decisión de Brasil de sacar al embajador y dejar en Buenos Aires un encargado de negocio tras la crisis política.
5: El gobierno argentino criticó la medida, la cual considera unilateral y aísla a Brasil del resto de la región.
6: La medida de Brasil fue después de que Milei volviera a llamar ladrón y presidiario y basura socialista a Lula da Silva.
4: Pronóstico.
6: Seguirá nublado durante todo el día, llovinas aisladas y la máxima para hoy se espera en 16 grados.
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1: Atención en la autopista Panamericana en el ramal Pilar, kilómetro 46.5, mano al norte, 2 carriles obstruidos por un choque con 2 vehículos. Gran congestión también en la autopista Buenos Aires en La Plata, es sentido capital, por un choque a la altura de Quilmes. Hay por lo menos 5 kilómetros de tránsito frenado. En la avenida General Paz también está lenta mano al Río de la Plata por un choque en la zona de Liniers. Se recomienda en todos estos casos circular con precaución ya que la calzada está resbaladiza. En cuanto a los servicios, ferrocarriles, subtes y el premetro con sus frecuencias habituales.
6: Temperatura 15 grados, cielo cubierto con llovizna.
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0: hola, hola, chicos de Radio Continental. Este tema de los prácticos me hace acordar un chiste. José le dice a Roberto: Roberto, me enteré que tu mujer te engaña con el vecino en el sofá de tu casa. ¿Qué hizo Roberto? Vendió el sofá.
1: Tigre, no será el sofá que compraste vos, ¿no?
2: Lo compré.
3: Salen espontáneos, ¿viste?
2: No sí. Me dijeron en los antecedentes de ese sofá.
3: No se puede, no se puede. Si empiezan a querer competir, no se puede.
1: Ay, Dios. ¿Pero el sofá venía solo, Tigre?
2: Ahora lo voy a tener que revisar.
1: Claro, revisar, por favor.
2: Yo soy muy confiado en esas cosas. Equivocación fatal.
1: Señores, 1144-000-590. Muy bien, estamos absolutamente coordinados. Nos llaman, nos dejan su mensaje. Estamos en Rosario, en el Congreso de APRESID. De los productores de Siembra Directa, porque Continental es la radio del campo. Y a esta hora te vamos informando de todo lo que va pasando en el país, en el mundo. En instante nos vamos a meter un poquitito en el conflicto entre Argentina y Brasil, a raíz de los dichos del presidente argentino, que provocó la reacción primero de Brasil, después de otros países también que empezaron a opinar sobre esta situación, pero ya con medidas concretas. Brasil retiró el embajador de su país en nuestro país, en Argentina. Después lo vamos a analizar un poco. Diego, contame en qué anda la política argentina.
4: Bueno, vamos a tener que hablar nuevamente de la pelea entre Milei y Villarruel, un nuevo capítulo. Esto a propósito de lo que vos contabas hace un rato nomás, que Villarruel autorizó a la senadora del peronismo, Arabel Fernández Agasti, a participar por Zoom de la sesión por la ley de tierras que se va a tratar en el día de mañana. Había pedido esa modalidad porque atraviesa un embarazo de riesgo que le impedía viajar. Había hecho un descargo en redes porque no le estaban autorizando a participar vía remota. Finalmente Villarruel le autoriza. Es una autorización al referéndum del Senado. Es decir, todavía lo tiene que aprobar el Senado de la Nación. Y si lo aprueba, Sagasti va a tener voz y voto, ¿sí? Mientras, por supuesto, subsistan estas restricciones médicas que ella tiene que acreditar efectivamente de que no podía viajar. Hay algún antecedente en la pandemia de otra diputada peronista, de Blanca Osuna, que votó desde el sanatorio en el que había sido internada por un cuadro de coronavirus. Pero claro, en aquel momento había una pandemia, ¿no? Entonces habrá que ver cuál va a ser la discusión en el Senado de la Nación para ver si finalmente autorizan a participar
1: de manera remota, ¿no? Digo, además, en pandemia, no solo fue esta situación de esta persona que estando internada pudo, participar, sino que se habilitó en forma extraordinaria durante pandemia la participación vía plataforma.
4: Sí, claro.
1: Estaban todos conectados por plataforma, con lo cual fue extraordinario, temporal y por un momento determinado y por una circunstancia particular. Digo esto porque si bien la habilitaron a la senadora Sagasti, efectivamente es a referéndum de lo que decida el resto del cuerpo, que puede rechazar esta posibilidad o aceptarla. Si la acepta, esto además va a provocar
4: un precedente.
1: Va a provocar un cambio, un precedente que va a haber que reglamentarlo. Yo no digo ni que esté bien ni que esté mal, lo que digo es que no está regulado ni reglamentado hoy. Tendrá que cambiar.
4: Exactamente.
1: Y será así. Lo que pasa es que después empieza la polémica de, bueno, ¿y quién sí y quién no?
4: Exacto.
1: ¿Cuál es el límite?
4: Bueno, en aquel momento, en el 2020, se había judicializado, hasta hubo un pedido de Cristina Kirchner como presidenta del Senado para que la Corte habilite esta posibilidad. La Corte lo rechazó, pero le advirtió que la Cámara tenía facultades constitucionales para interpretar su propio reglamento y finalmente se habilitó para algunas cuestiones. Pero bueno, viene como una suerte de discusión leguleya ahora finalmente si va a poder sesionar o no Sagasti de manera remota. Vamos a ver qué pasa en el Congreso, obviamente esto en el marco de extremas tensiones. Y una postilla más respecto a esta pelea de Milei y Villarruel. Milei adelanta un viaje de tal manera que Victoria Villarruel pasa a ser la presidenta en ejercicio. ¿Eso qué significa? Que si hay empate, Villarruel no va a desempatar, y esto es adrede por parte del gobierno nacional, porque Javier Milei no quiere que ella desempate porque no confía que vote del mismo modo que interpreta el gobierno nacional esta ley de tierras.
1: Porque ejerciendo las funciones presidenciales, ejecutivas, no puede estar votando en el Parlamento.
4: Exactamente, exactamente.
1: No, no puede cumplir con una doble función.
4: Así que llegamos a toda una maniobra para tratar de neutralizar, vamos a decirlo de esa manera, a la vicepresidenta de la Nación.
1: Está muy bien. Reiteramos, está corrido Sturzenegger de la negociación por el tema de los prácticos, el paro. Vos sabés que, a ver, obviamente uno tiene varios grupos de WhatsApp, ¿no? En donde hay desde colegas hasta personas interesadas. Bueno, la cuestión es que se está comentando hoy la participación de Sturzenegger en uno de los chats donde hay varios colegas e información del sector. Quiero leer un mensaje que dice: buen día a todos, pequeña reflexión, un año de amenazas, 4 días de furia, 350 millones de dólares perdidos y todo se arregló en 2 horas y terminaron a los besos. Claro, estaba Sturzenegger en el medio, no había kiosco, sino que el problema era quien estaba manejando la situación. Sturzenegger fue, la verdad que lo podría haber hecho más prolijo, porque yo no estoy en contra de lo que está haciendo Sturzenegger. De hecho, me parece que muchas cosas se lo van a agradecer varios gobiernos a futuro, de estar destrabando nudos históricos en la Argentina que llevan un poco de sanidad al sistema, pero algunas cosas las hacen a los empujones. Y las cosas, cuando tienden a cambiar la vida de la gente tan profundamente, necesitan consensos amplios. No se pueden cambiar, por ejemplo, códigos con votos mínimos. Se necesitan amplios acuerdos. Y este tipo de cosas también. Sí. Vos no podés desregular de golpe a los empujones una actividad que lleva años de determinada manera. Porque obviamente vas a estar desarticulando el sistema de manera despareja y desigual, porque no lo conocés además.
4: Vos sabés que Lilita Carrió había definido Sturzenegger, dijo: en términos filosóficos, Sturzenegger sería un optimista idiota, porque cree que las medidas que implementa tienen buena voluntad, buena vocación, pero no mide muchas veces el impacto de esas medidas. Y yo creo que acá faltó, como falta en otras oportunidades, negociación, consenso. Creo que se hizo a la vieja escuela paritaria de golpear para negociar. Te diría que es una escuela bandorista en términos sindicales, que es tirar al máximo, después retroceder algo y quedar en el medio. Un poco lo que termina pasando en esta situación, aunque claro, con esta metodología obviamente se produce un enorme desgaste, ¿no? Y enormes tensiones.
1: Claro, pero lo que pasa, Diego, vos que venís laburando en este tema y con la política, como tantos de nosotros, desde hace muchos años, podemos hacer una lista, y no la quiero hacer porque sería muy antipático, podemos hacer una lista de políticos con grandes cinturas de negociación, que te pegaban una piña, te sentaban en la mesa y negociabas, pero que sabían cuándo avanzar y cuándo retroceder. Sturzenegger es bastante torpe en este aspecto.
4: Sí, no es flexible, no tiene la gimnasia de este tipo de negociación.
1: Y te digo, negociadores políticos que venían del radicalismo, el peronismo, el liberalismo, de todos lados. No estoy hablando de un partido en particular.
4: Sí.
1: Pero bueno, políticos con determinada cintura política para negociar.
4: Tenés el mismo ejemplo de la ley de tierra, ¿no? Que es una ley también redactada por Sturzenegger, que hubo un tironeo. Bueno, finalmente se cedió algo respecto a la limitación de la compra de tierras, y eso le va a permitir al gobierno avanzar en el día de mañana, seguramente sumar algunos votos más, ¿no? Sigue habiendo resistencia. Mira, te nombro a la misma persona, sí. Lilita Carrió, que insiste que más allá de haber flexibilizado parte de lo que fue el proyecto original, lo que está pidiendo es que no se vendan las tierras que están en zona de frontera, ¿no? Para ella es clave en términos de soberanía. Pero sí, bueno, todo se puede en el marco de negociación. Efectivamente, no se negoció y ahora se tiene que retroceder. Eso políticamente a veces se puede interpretar como una derrota, ¿no? Pero si se da en el marco de una negociación, bueno, es parte de la gimnasia democrática.
1: Bueno, la tengo a Vero, sí, que me tiene que contar en qué anda y con qué temas viene. Vero, contame un poco.
5: Bueno, vamos a seguir hablando del tema de la jornada de ayer, ya lo hemos hablado en el inicio de este programa, pero vamos a actualizar lo que está pasando con la situación procesal de Facundo Moyano, cómo está Candela en este momento, ya se los voy a adelantar, va a ampliar una declaración indagatoria, ayer lo hizo, y hoy tiene previsto una ampliación, así que voy a ir por ese lado porque todavía hay que conocer, y ya se saben, las medidas restrictivas que ha implementado la justicia para Facundo Moyano. ¿Dónde está Facundo Moyano? Esta es la pregunta hoy. ¿Cómo pasó la noche? ¿Dónde? ¿Y qué domicilio fijó? En un rato te voy a contar todo eso.
1: Bien, vamos, después de la pausa vamos a ir con todo eso entonces. Lo tengo a Sergio Alfonso, que está saltando ahí pidiéndome que tengo que ir a una pausa. Lo tengo aquí a Maxi Maquieira, que también está, es el capitán local hoy.
5: Bien.
1: Maxi. Lo hemos traído para que conduzca la nave desde acá.
5: Qué bien, Maxi.
1: O sea que hoy todos los choques son culpa de Sergio y Maxi.
5: No, ya responsabilizamos, no.
1: A distancia, sí, sí. Que se hagan cargo. Ya bastante que nosotros con Pablo Di Fonti estuvimos bien por arriba de la plaza.
4: Pues suficiente.
1: Con el auto, ¿no?
4: Suficiente.
1: No, absolutamente todo ilegal hicimos.
5: No, chicos.
4: Desde que nos levantamos hasta esta hora, todo ilegal.
5: No. Pero,
4: todo.
1: Pero, en serio, le digo, todo ilegal, pero con permiso. Sí. Es una cosa rarísima. Sí.
4: No metimos menos de 10 infracciones desde que salimos hasta que llegamos acá.
1: Pero con autorización.
4: Todo, sí.
5: No, ¿cómo puede ser? ¿Se pueden cuidar, por favor, que tienen que volver?
4: No, pero es que un tipo de seguridad con un láser apuntándote a los ojos te diga, anda por la plaza.
1: Vaya por la plaza. No. Pero ¿por dónde? Bien por el medio, te dice.
5: Sí.
1: ¿Cómo bien por el medio? Sí, pero después hay un semáforo rojo y es contramano. Pase en rojo y vaya a contramano, dale, en serio.
4: Porque el ingreso es, sí, 600 metros de contramano en una avenida.
1: No se puede creer.
4: En una avenida.
1: Sí. Para eso, para los laburantes como nosotros. Pues la gente, sí, no, está ahí los
4: empresarios. No,
1: bien.
4: No,
1: bueno. Lo tenemos a Alejandro Cane para que nos acabe de traer el mapita.
4: El esquema.
1: El problema que tuvimos fue que era muy difícil llegar.
4: Muy.
1: Pero tuvimos la suerte de que nos disparó mucho más,
4: sí,
1: la distracción, sí, la explicación de Alejandro Cane.
4: Yo creo que es peor la explicación de Canepa que el ingreso que diagramaron los de Aprecida la mañana.
1: Nos costaba mucho llegar al Congreso, sí, lo llamamos a Alejandro Canepa, que ya estaba acá.
4: Error.
1: No, no, cuando nos orientó, de repente seguimos todas las indicaciones y estábamos en el obelisco. No sé, era una cosa rara. Pero fue rarísimo.
4: Tremendo.
1: Fue rarísimo. Bueno, señores, ¿qué número de teléfono tenemos para los que quieren llegar acá?

0: Seguimos en la mañana de Continental. Seguimos juntos en Continental con Fernando Carnota y equipo.
1: En la República Argentina. Flor.
2: Sí.
1: ¿Qué número de teléfono tenemos?
2: El 1144-000-590.
1: Alejandro Canepa.
3: Señor,
1: ¿vos estás preparado para después de la pausa y tu presentación?
3: Sí, con todo gusto.
1: ¿Con la invitada de lujo que tenemos?
3: Cómo no, estamos con la señora Carolina Meyer. Vamos a ver si es francés o es alemán. Me parece que es más francés porque es de la zona de Pigüey y hay una colonia francesa muy importante.
1: Hola Carolina, buen día, ¿cómo te va?
4: Hola, buenos días para todos.
1: ¿Nos esperás un minuto?
4: Tranquilamente.
1: Tenemos que hacer la pausa y ya venimos, ¿eh? No
4: bien,
1: te vayas.
4: Perfecto.
1: Gracias. Dale.
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0: Bueno, seguimos en vivo y en directo, como comentaba Fernando Carnota, desde aquí, desde el predio importantísimo, lo que es el Salón Metropolitano de Rosario, en esta edición número, tengo anotadito bien porque no falté a ninguna, 34, convención del Congreso de Siembra Directa, de Apresentación Argentina Productora de Siembra Directa. En una oportunidad lo hice en España, fui a Zaragoza. Fue a presentar a Presid lo que era la siembra directa hace muchos años, creo que fue en el 2004, 2005 fui, un evento muy muy importante que se hizo allí, con mucho público, mucha gente que se acercaba para ver lo que era la siembra directa, algo tan importante, tan necesario, tan útil y por supuesto que favorece a la tierra, que es lo más importante. Este congreso que años no veía tanta gente ingresar, parece cuando llegan los trenes de Constitución, Retiro o Once, la cantidad de gente que está llegando es sí. Impresionante. Y la vía presentaron, que hablamos recién, está Carolina Miller, que es directora de prospectiva de la Asociación Argentina Productora de Siembra Directa. ¿Cómo estás, Carolina? Buen día.
1: Buen día, Alejandro, y bueno, buen día a toda la audiencia. La verdad, más que satisfechos, realmente es una marea de gente. ¿Cómo estamos? Nada, por suerte nos está acompañando productores y toda la cadena, así que bueno, agradecidos.
0: Yo creo que el día más importante, todos son importantes, pero iba a ser hoy en cuanto a la asistencia, a la participación, el volumen. Además de las rondas de charlas, que son más de 100 los paneles que han organizado para estos 2 días y medio, serían.
1: Sí, nosotros, las charlas son más de 150 las que tenemos en cronograma. Esto lo venimos organizando hace ya un año atrás. Digamos, termina un congreso y comenzamos a pensar el nuevo. Y bueno, la verdad, la diversidad de temas es muy amplia. Lo que nosotros buscamos es toda la cadena productiva, desde tranqueras adentro, viendo todo el tema de control de plagas, de enfermedades, manejo de cultivos. Obviamente nuestro lema este año es nuestro suelo, nuestra voz, y queremos reivindicar al suelo y a la necesidad de cuidarlo, de protegerlo. Y después, bueno, tranqueras afuera, hablando de la gestión empresarial, hablando de, bueno, las coyunturas sociopolíticas, los desafíos globales, así que es bien amplio el temario.
0: La ganadería también tiene una participación fuerte este año, va incursionando de a poco, pero a paso sí. Fuerte.
1: Sí, nosotros tenemos, bueno, dentro de Apresid también existe, un área donde estamos hablando de sistemas integrados, ¿no? Entonces hablamos de la integración de la ganadería con la agricultura. Y bueno, y en este proceso hablamos del tema de pasturas, de rotaciones, de cómo poder mejorar todos los índices ganaderos también. Y también estando en Rosario, cercano a la cuenca lechera de Santa Fe, tenemos 2 charlas relacionadas con la lechería, así que eso también es para destacar. Para destacar también tenemos un montón de charlas relacionadas con riego y con el tema de la eficiencia del uso de agua.
0: Y los drones, que están muy presentes.
1: Los drones también, maquinarias también, Actech, obviamente, hoy tenemos el Demo Day, hoy hay un montón de startups donde se presentan y de ahí es como que se elige la startup estrella, así que, bueno, también estamos con esa participación.
0: Hablando de participación, la juventud, es impresionante los jóvenes que hemos visto. Estaba hablando con Martín Schwarzman hace un rato, porque esto está también, yo diría, respaldado por Expoagro, por el grupo Exponenciar.
1: Con la fuerza
0: de Exponenciar o de Expoagro. La cantidad de jóvenes, impresionante, es mayoría la juventud.
1: Sí, nosotros, hacemos obviamente después las estadísticas propias del Congreso, pero en congresos anteriores tenemos un menos 35, de edad, de menos de 35 años, y es más de un 40% de participación. Así que realmente es muy interesante, porque es muy desafiante para nosotros sobre qué temática plantearles, ¿no? Eso es muy, muy, muy, muy desafiante.
0: Ayer se hizo el acto inaugural, estaba el gobernador de la provincia, estaba el intendente de aquí de Rosario, por supuesto el presidente de Apresid, Marcelo Torres, y el común denominador de todo fue las temas de las retenciones, ¿no? De entrada, Marcelo Torres arrancó prácticamente con eso, un pedido de que las retenciones, bueno, no tienen que estar, no tienen que existir, porque cercenan la actividad de la gente del campo, pues es dinero del campo que le sacan al campo, pero fue avalado por los presentes, inclusive por el por el gobernador Pujaro, que fue en su momento el que dijo siempre las malditas retenciones, uh-huh, y apoyó fuertemente el reclamo del sector, además del intendente y los integrantes que estaban en el mismo palco en lo que fue el acto inaugural.
1: Sí, eso, bueno, obviamente como productores agropecuarios entendemos no solo el tema de las retenciones, sino también se habló de todos los impuestos en general, ¿no? Es decir, de todo, es decir, el Estado se queda con el 62% de la renta del productor debido al tema de los impuestos. Entonces, ese número obviamente a nosotros como productores nos impacta fuertemente, y bueno, y estaban también las cuatro cadenas.
0: Sí, sí, digamos, estaban las entidades todo. También, estaban las
1: entonces,
0: entidades también.
1: Digamos, sí. Había como un respaldo generalizado. Obviamente, Sergio Iraheta,
0: Sí, con todo lo que
1: como el secretario,
0: se fue haciendo
1: todo
0: hasta el momento,
1: haciendo,
0: sí.
1: Que digo, que no es poco tampoco.
0: No. Pero pasa que somos ansiosos, entonces, y después de tantos años algo se ha avanzado, pero la gente del campo
1: y obviamente,
0: no ayuda y quiere no tener las retenciones.
1: Los dos años que no hubo retenciones,
0: creció
1: fuertemente todo. Obviamente, es decir, la no regularización está buena.
0: Para ir finalizando, agradeciéndole a Carolina, que es directora de prospectiva de APRESID, de la Asociación Argentina de Productores de Siembra Directa, ¿cuál es el tema del día hoy? Lo que más, si bien hay un montón de encuentros, de charlas, para vos, ¿cuál es el tema del día hoy?
1: Bueno, hoy es bien diversificado también.

0: Agradecidos, por supuesto, Radio Continental está al presidente. Somos la única radio que transmitimos en vivo y en directo. Recuerden, está Fernando Carnota de 7 a 10. Después estará, bueno, ya en Continental, en Conde 51, Fernando Mancini. Pero estamos en vivo y en directo desde aquí. Muchas gracias desde bueno, ya a vos y a todo el equipo, de todo lo que hace este equipo, que es el equipo de Apresid.
1: Bueno, muchísimas gracias a ustedes. Y sí, realmente el compromiso que tienen para con la institución y con el Congreso en sí mismo es para agradecérselos públicamente.
0: Gracias, Carolina. Quiero comentarles, me ha escrito una empresa que acompaña a Radio Continental comercialmente, que es la cabaña Casamú. Me acaba de informar, por favor, Canepa, le pedimos al aire, dice, no se suspende por lluvia, porque el camino de entrada al campo está impecable. O sea, el remate de cabaña Casamú se realiza porque el camino está impecable, no se suspende por lluvia. Me pidieron que dijera eso, porque el aviso está saliendo al aire, así que muchas gracias a la gente de Monteagudo, muchas gracias por la información. Bien, cerramos el espacio y continuamos aquí como lo hacemos habitualmente. Ustedes en estudios.
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0: Muy bien, y acá estamos, y seguimos desde Rosario, 9 de la mañana, 46 minutos, en la República Argentina. Me deben información, Verónica Rosales Cura, sí. Me debe información el Tigre Gustavo Medina.
1: Roberto Augusto,
0: sí. Exactamente. Y tenemos algunas cosas más, Diego también seguramente, el Bebo también. Así que todo en los próximos 15 minutos antes de cerrar, lo vamos a hacer como corresponde, cumpliendo con todos. Desde Rosario nosotros, ustedes desde Buenos Aires. Hacemos la pausa y ya venimos.
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0: Muy bien, señores, seguimos al aire a las 9 de la mañana, 50 minutos en la República Argentina. Estamos en Rosario, junto, creo que estamos en Rosario, porque hay tanta gente que no sabe dónde estamos.
1: Eso es la Peatonal Florida. Sí,
0: creo que estamos en... No, pero ¿qué pasó? Esto es en Marruecos entrando en Ceuta.
1: Exactamente.
0: ¿Qué es esto?
1: Más o menos el paso.
0: Qué increíble, ¿no? La cantidad de gente que hay en el Congreso de Apresil es, la verdad que un lujo, estar acá invitados para poder participar y acompañar al campo desde este lugar.
2: Sí.
0: Bueno, empecemos a cumplir en los últimos 10 minutos. ¿Te queda algo, Flor, a vos o me voy a la información con Vero yo?
2: Recomendaciones, estamos ok.
0: Dale, ok. Entonces, Vero,
2: sí,
0: contame lo que me debes.
3: Bueno, a ver, está todo aclarado, dijo ayer Facundo Moyano cuando salió de la fiscalía allí en el barrio porteño de Saavedra. Claro, declaró 40 minutos frente al fiscal Julián Pistone.
0: Sí.
3: ¿Está en libertad? Sí. ¿Está imputado? Sí. Sigue la imputación vigente por lesiones leves y privación ilegítima de la libertad en contexto de violencia de género.
0: Sí.
3: ¿Declaró la víctima? Sí, lo hizo una vez. Y dijo que no tiene nada que ver con violencia de género, que nunca le pegó, tiene un raspón en la rodilla, es lo único que vieron desde el hospital Pirovano.
0: Sí.
3: ¿Va a ampliar la declaración en lo próximo? Sí. Y un dato más, y esto ya tómenlo como un adelanto. ¿Vieron que se hizo un allanamiento ayer, no? En la casa de Moyano.
0: Sí, claro.
3: Bien. Pero ustedes saben que antes de ese allanamiento entró un amigo.
1: Sí.
3: Que lo autorizaron a ese amigo a entrar cuando estaban todos los medios en la puerta sobre Avenida Libertador.
1: Sí.
0: Cuando ya se sabía que iba a haber un allanamiento.
3: Exactamente. Ese amigo es Diego Di Santo, que entró, estuvo 15, 20 minutos y se retiró con una bolsa que del barrio chino, una bolsa de tela, que nadie sabe lo que tenía adentro. Esa bolsa, él dice que Facundo le pidió ropa para que se lo lleve.
0: Ah, mirá.
3: Cuidado con esta situación irregular, adelante de todos, porque se podría venir una denuncia, bien digo, para anular ese allanamiento por esto que les cuento.
0: Y claro, sí, claro.
3: Secuestraron celulares después, sí, a la vista de todo el allanamiento, policía, entró, genial, sacaron una jeringa. No había drogas, dijeron. ¿Y por qué tengo que creer?
0: Si pero para, ¿era el amigo? Pero, ¿está segura que era amigo o era personal de limpieza?
3: No.
1: Esa es buena.
4: Puede ser un amigo que trabaja en limpieza.
0: Ah, ok. Ahora sí. Mala mía,
5: una limpieza amiga.
0: Sí.
3: Claro, también. Sí. Dale, somos todos inocentes hasta que se demuestre lo contrario.
0: Está muy bien. Bueno, la cuestión es que igual el escándalo es como que aflojó un poco, ¿no, Verón?
3: Sí. Más o menos, diría, ¿viste?
0: Más o menos.
1: El chino.
0: Okay.
3: Más o menos. Pues la verdad que fue un escándalo ayer y yo creo que el escándalo va a seguir, sobre todo si amplían la... Porque la ampliación de declaración de Candela o lo puede favorecer mucho... O lo puede complicar muchísimo. Así que en las próximas horas sabremos.
0: Muy bien. Bueno, Diego, prepara una última línea de política. Pero primero, Tigre, el fútbol de hoy, ¿qué nos va a dejar?
4: Sí, señor, tenemos un amigo que lo quiere presentar.
0: Ah, dale.
4: Muy bien, juega Boca y juega Estudiantes. Formaciones entonces de los dos, rápidamente. Álvaro Montero, Lozano, Di Lolo, Costa, Braida, Paredes, Delgado, Ascacíbar, Aranda, Flores y Jiménez. Son los 11 de Boca. Estudiantes es el que tiene la baja. No ataja Muslera. Se retiró ayer de la concentración. Un cuadro febril. Insisto, no sé si es bueno o es malo. Jakovic será el arquero. Mesa, Núñez, Palacios, Benedetti, Piovi, Alexis Castro, Tobio Burgos, Thiago Palacios, Fabricio Pérez y Carrillo. Los 11 Estudiantes, recordando, Fer, 19 horas en la cancha de Huracán, Boca Estudiantes, y a las 21:15, Tigre Belgrano de Córdoba en Victoria, los dos partidos postergados de la segunda fecha para empezar a ponerse al día, algo que terminará de pasar mañana cuando en Santa Fe jueguen Unión y Lanús. Les queda cerca, por ahí pueden ir a la cancha, es a las 7 de la tarde.
0: Muy bien. Tigre que viene de pegarnos un baile importante a nosotros.
4: Sí,
0: ¿no?
4: Tigre no ganaba desde febrero.
0: Sí.
4: Volvió a ganar por el campeonato, le ganó a Racing justamente.
0: Claro.
4: Y hoy recibe al campeón del fútbol argentino, a Belgrano de Córdoba.
0: Tigre que venía sin ganar y le dijeron, le preguntaron, che, ¿cuándo vuelve a ganar Tigre? No sé, ¿cuándo juega con Racing? Preguntaron.
4: Y ahí, malo.
0: No tiene de hijos.
1: Y ahora mete dos triunfos seguidos porque le toca a River.
4: Sí.
0: Bueno, vamos a ver qué pasa con River. Diego, ¿me querés ¿Me querés dar una de política antes de cerrar?
2: Sí, por supuesto. Argentina va a recibir al Papa. No estoy dando ninguna información nueva. Es el textual de Javier Milei en redes sociales, acompañado del texto con las fechas del recibimiento del Papa aquí en la Argentina. Una fecha histórica, dice Javier Milei. Pero además con dos emojis.
3: Ajá.
2: Dos caritas de leones. El Papa León.
4: No.
2: ¿Y cómo se autopercibe el presidente de la nación? Como un león.
0: Estamos bien. Bueno, escuchá una cosa. Puede ser creativo para la comunicación.
2: Sí, por supuesto.
0: También.
2: Aparte, digamos, estamos hablando de un gobierno que se ha hecho y se ha cimentado en redes sociales y en X. Así que sí, es su manera de comunicar la del presidente de la nación. Pues es que no es la primera vez que le expresa el encuentro de un león con otro, ¿no?
0: Mm, sí.
2: No es la carta de un león. No vayamos a ese chiste.
0: No, ya claro, la cara de... no.
3: ¿Sabes qué me sacó? Me carta diste el león, pensamiento.
0: No. Caemos en el chistonto, ¿no? No.
1: Es el mismo presidente que había dicho que era la representación del maligno de la tierra.
2: Sí, se lo dijo Francisco, ¿no?
3: Okay. Lo pidió perdón.
2: Lo pidió perdón, lo visitó a Francisco, sí. Se saludaron, todo.
0: Quedó todo bien.
3: Sí, lo mandaron a rezar tres Ave María, dos Padre Nuestro y quedó.
0: Con Francisco patinaron todo. Cuando lo designaron, el kirchnerismo salió fuerte.
2: Sí.
0: Y después se dio cuenta que no se podía ir fuerte. Sí. Hubo gente dentro del peronismo que le dijo, che, te estás equivocando.
1: El hombre más poderoso de la tierra.
0: Claro. Y ahí empezaron a chancletas, marchar atrás. A todo el mundo le pasa lo mismo.
2: Va y viene, ¿no? La relación con la iglesia. El otro día en la homilía García Cuervo, ¿qué es lo que pedía, no?
0: Sí.
2: Bueno, tratar de no insultar, relacionarse, integrar. Y poco tiempo después pasó lo que pasó con Lula en Brasil.
3: Tres doritos después.
4: Claro.
0: Bueno,
4: acá.
0: Hoy García Cuervo, en diálogo con Continental, en la nota que le hicimos, habló de la reconstrucción de vínculos.
2: Sí.
0: Y lo importante que vendría para Argentina esa reconstrucción de vínculos que propone el Papa León XIV.
2: Sí, terminar así con la grieta, que dijo que es una herida más que una grieta, ¿no?
0: Exacto, exacto. Esa fue la frase que utilizó en la entrevista que tuvimos. Bueno, estamos casi cerrando, 3 minutos para llegar a las 10 de la mañana en la República Argentina. Dos inconvenientes tuvimos.
2: Sí.
0: Hoy para llegar acá. Primero para entrar, encontrar la entrada. Y una vez que encontramos la entrada, para entrar. Porque en la entrada principal estaban las tolvas de Sestari.
1: Ah, sí, estaban ahí cruzadas.
0: Que son gigantes.
1: No lo podés creer.
0: No podíamos entrar.
1: No, no sé.
0: La familia Sestari que nos acompaña, le mandamos un abrazo enorme a Néstor y a sus hijos.
1: A Guido, a Lucila.
0: A Guido, a Lucila, a todos.
1: Toda la familia.
0: Que ahora los vamos a ir a visitar, además, también. Que tienen las tolvas increíbles que hacen, exportan a todo el mundo, son buenísimas. Nos acompañan y estamos agradecidos que así sea. Nos estamos yendo, ya viene Fernando Mancini.
1: ¿Voló?
0: Viene, sí, esto voló y mañana volvemos. Mañana.
1: ¿Por dónde?
0: Mañana el programa empieza a las 7, 4 menos cuarto, ya estamos por acá porque nos cuesta entrar. Entonces, 4 menos cuarto, 4 menos 10, ya estamos cerca. Para poder llegar 7 menos 5 y empezar con el programa.
1: Y estamos acá alojados a 10 minutos.
0: Sí, pero hay 5 plazas en el medio.
5: Yo les diría que vayan.
0: Tenemos que atravesarlas.
5: Les diría que vayan con tiempo, porque además mañana jueves esperan tormentas fuertes para la zona de Rosario.
0: No quiero ser
5: pájaro de mal agüero, pero bueno.
1: Pero.
0: Flor, ¿en serio me estás diciendo?
5: Y tormentas fuertes, amigos. Cuídense mucho. Esto puede cambiar, ¿eh? Pero mañana vayan con un poquito más de tiempo.
3: Sí, sobre todo cuiden los alfajores que van a traer, que no se mojen, ¿eh? Gracias.
0: No, los alfajores van a llegar.
4: Es clave eso.
2: Pero si mañana llueve, no caigas en una ciénaga, ¿eh?
0: Es verdad. Pero si mañana llueve, vamos a pedir que nos dejen entrar con el auto hasta el lado del estudio, acá dentro del shopping.
5: Claro.
0: Total, escalera mecánica, todo lo que sea. Si nos dejaron atravesar plazas,
1: ¿por qué no lo pueden hacer?
5: Van nadando.
0: Exactamente.
3: Quedaron traumados con la experiencia, ¿eh?
0: No, te digo una cosa.
3: Debo decirlo, tiene que ir a terapia.
1: El vehículo de Fernando es importante y 4x4.
0: No, aquí 4x4, dale, no.
1: Dale.
0: No, es 1x1.
1: Hay que tener registro de la NASA para manejarlo.
0: Sí, no,
1: es una nave.
0: Sí, me gustaría revisar a ver cómo quedó, la verdad. Después de pasar por los parques, los juegos de los chicos, que es un desastre. Sí, musiquita significa nos tenemos que ir.
1: Vale,
0: no sé.
1: Dale, chao.
0: Nos vamos, equipo, gracias, gracias a todos, gracias
5: a
0: Sergio Alfonso allá, Maxi Maquieira acá, Gastón, Nati, Diego, nuestros productores, Diego Vero, Flor, Bebo, Gus,
4: nos vemos.
0: 9, gracias,
4: chao, chao.
0: Chao, nos vemos. Difonti, vos, ¿qué haces? ¿Te volvés a Buenos Aires o
1: no?
0: ¿Pasas para acá?
1: Vos, sí.
0: Ah, ok,
1: ya,
0: bueno.
1: Igual salgo de acá y ya llamo para reservar.
0: Descansó un poquito esta noche,
1: no puedo.
0: Te quiero un poquito más despierto mañana. Chao, señores, hasta mañana, ya viene Fernando Mancini con su equipo.
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7: Las 10 de la mañana.
8: Temperatura 14 grados con cielo cubierto y lluvias aisladas.
7: El canciller Pablo Quirno dijo que la visita del Papa León XIV no es política.
8: Anticipó que la ciudad del Sumo Pontífice será declarada de interés nacional por decreto.
7: El Papa León XIV estará en la Argentina entre el 11 y 11 de noviembre.
9: Esto es una visita oficial del Santo Padre, donde está previsto una reunión con las autoridades argentinas, con el presidente de la Nación, con respecto a la provincia de Buenos Aires. El Papa viene a la Argentina. El Papa no viene a una provincia en particular, sino que va a diferentes lugares que tienen que ver con su visita pastoral. Esto no es una visita política, no vamos a hacer de esto una visita política y vamos a tener la colaboración de las diferentes autoridades para que la visita del Papa sea la mejor visita que Argentina ha tenido de un Papa en su historia.
8: En Córdoba por primera vez realizaron una cirugía cardíaca inédita a un bebé prematuro en un hospital público.
7: Le implantaron al recién nacido de 49 días un dispositivo en el corazón que el cuerpo lo absorbe y se evitan cirugías para retirarlo.
8: El bebé tenía una obstrucción de la aorta que ponía en riesgo el suministro de sangre a órganos vitales.
7: El pequeño se recupera bien en el hospital público de niños Santísima Trinidad de Córdoba.
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8: Se anticipa para esta mañana posibles lluvias, luego por la tarde muy cubierto e inestable, con una máxima solamente de 16 grados.
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5: Siguen las demoras tras el choque múltiple en Panamericana, el ramal Pilar, kilómetro 47, mano a capital, al menos 4 vehículos involucrados, no hay heridos graves, pero hay un carril reducido y obstruido a la altura del memorial. El incendio también provocado en Almagro, un operativo de bomberos allí, en un departamento en Venezuela al 3600, esto es entre Avenida Boedo y Colombres, habría una persona atrapada en la terraza. Trabajan SAMI y bomberos en el lugar. En cuanto a los servicios, el ferrocarril Mitre, Ramal Tigre, con demoras por problemas
6: técnicos. 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
5: 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Ingeniería Mecatrónica en UNDEC, acreditada por CONEAU. Recientemente, la Comisión Nacional de Evaluación y Acreditación Universitaria, CONEAU, otorgó por un máximo periodo de 6 años la acreditación a la carrera Ingeniería en Mecatrónica que se dicta en UNDEC, prestigiando con ello la oferta académica institucional de nuestra Casa de Altos Estudios. Lo dispuesto por la comisión que trabaja a nivel nacional con evaluación de universidades constituye para la Universidad Nacional de Chilecito un hecho histórico y de relevancia institucional, ya que Ingeniería Mecatrónica es la primera carrera de la UNDEC en recibir el máximo periodo de acreditación dentro de su oferta de carreras. El logro es un compromiso colectivo sostenido con el desarrollo de la Universidad Pública Nacional y su presencia territorial en la Universidad Nacional de Chilecito.
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16: Este invierno, incluso hasta los medios de acá de la capital, también han prosperado y me pone muy contento, por supuesto, de que hayan pasado por nuestro medio y que ahora tengan su propio medio. Algunos otros tienen sus propias producciones, sus propios lugares. También con este paso por frontera, ¿no? Así que bueno, la verdad que una semilla que realmente dio frutos y eso es lo bueno, eso es lo bueno. Seguir de cerca, porque dentro de la familia hubo también nuestros hijos que han participado de este medio y que han tenido sus programas y que después ahora vamos a hacer un resumen de todo eso. Programas tan lindos que estuvo Frontera en sus comienzos en el año 1992. Y que bueno, por supuesto, veníamos de RH con toda la música, con todas las cosas lindas que nos pasaba también en esta empresa, que dejó un buen recuerdo para muchos chilesiteños y gente que vino de otros lugares, ¿no? En los cursos, en los bailes, en todo, en los acontecimientos sociales. ¿Quién no se acuerda de RH, no? Con los cassettes que debes tener en tu casa todavía, los cassettes de estudio musical de RH. Bueno, tantas cosas han pasado, ¿no? En estos 34 años y más atrás también. Imagínense que haciendo un reconto desde muy chico comenzamos a vivir esto tan lindo que es de la música, de la radio, de todo eso, porque claro, de Carlos Esteban.

gusta la radio y nosotros también, desde chico. Yo recordaba el otro día, conversando con mi hija Jessy y con Lila, justamente estábamos hablando de cuando llegamos acá a La Rioja, capital, y veníamos en un Renault 4 que tenía mi viejo, veníamos con mi madre Victoria, el profe, y no me acuerdo cuál de los chavos más grandes que venía también, éramos tres, más o menos, veníamos atrás, porque no era muy, muy grande el Renault 4. Y veníamos andando por el camino viejo, le decía Jesse. Veníamos hablando, digamos, andando por el camino viejo de Patquía a la capital, que en realidad ahora se está poblando impresionantemente para el sector sur, ¿no? Dicho sea de paso, porque le decía que muy cerca está acá de las viviendas que han pasado, por ejemplo, las viviendas que están ahora, el Néstor Kirchner pasó totalmente como dos ríos ya, el Tala y el otro, no me acuerdo, dice que cuando venimos de viaje por la 38 vemos, ¿viste? Ahí están los carteles, río el Tala, el otro no me acuerdo cómo se llama, pero bueno, la cuestión es que pasábamos como unos badenes grandísimos, unos vados, que eran justamente, ya se aproximaba la capital, y nuestro viejo nos decía que ya estamos cerca, porque se veían las antenas inmensas de altas de LB14, como él trabajaba en LB14 también, Radio Nacional, ahora Radio Nacional de La Rioja, entonces era LB14, bueno, nos mostraba que ya estábamos cerca porque estaban las antenas, él siempre se fijaba en las antenas de las radios, y más que él trabajaba en esa radio, así que bueno, y desde ese lugar, desde el río El Tala, que quedan como 6 kilómetros para llegar al arco, o 4 o 5 kilómetros fácil para llegar al arco de entrada a La Rioja, y imagínense, desde el arco para el sur no había nada, era todo campo, imagínense ahora cómo está. Dos chilecitos ahí ahora. Impresionante cómo ha crecido la capital. Bueno, recordando un poco esos viejos tiempos que veníamos a visitar nuestros abuelos, porque por algo estoy acá también, porque mis abuelos maternos, eso le decía mi hija Jessy, que también está con nosotros acá en la capital, le decía justamente de que, bueno, algo nos tira a la capital porque acá nació nuestra querida madre Victoria, es decir, vivió con mis abuelos, con sus papás, que mi abuelo Juan, abuela María, vivían acá, vivieron toda la vida, y todos mis tíos viven acá, la mayoría. La única cotuda que se fue al Chilecito y la hizo quedar allá es Carlos Esteban, que es madre Victoria. Así que bueno, el resto de los tíos, uno se fue a Mendoza, bueno, y los demás vivían acá en la capital. Bien, vivían, por cierto, ya se fallecieron la mayoría. Quedó el tío Pepe nomás, Pepe Pioli, y la tía Juana y la tía Alicia. Acá están entre nosotros todavía, gracias a Dios. Así bueno, imagínense la historia, ¿no? También cuando estuve haciendo la colima me gustó la capital, y bueno, ya me dice Morero, así como dicen los changas. Y bueno, nada, no, pero Chilecito lleva en mi corazón toda la vida, porque la verdad que hemos estado más de 50 años, Chilecito, imagínense si no lo voy a amar con todo el corazón. Un lugar para volver, como siempre digo. Y hablando de Chilecito, 15 grados de temperatura a esta hora de la mañana, parcialmente nublado, máxima 23. Hermoso día, ¿eh? Bueno, hermoso día para hoy. Mañana vuelve el sol, te parece, porque dice 8 de mínima, 26 de máxima. El viernes 5 de mínima, ya baja la temperatura. 18 de máxima, el sábado 6 de mínima, 16 de máxima. El domingo 3 de mínima, 12 de máxima. El lunes 1 de mínima. Uy, vuelve el frío con todo. Por favor, pobres plantas. Y nosotros también. Nos tienen que sacar de nuevo las colchas, las cubrecamas. Lunes 1 de mínima, 9 de máxima. Impresionante el frío que va a ser el lunes que viene. Martes
1 de mínimo, 9 máximo, hay 30% de probabilidad de nieve en Chilecito. Dios quiere la Virgen que nieve nuevamente en todo ese inmenso Famatina, que lo tiña de blanco nuevamente, porque le hace falta después del incendio forestal. Qué divino sería, ¿no? Bueno, el miércoles 3 de mínima, 10 de máxima. El jueves 3 de mínima, 12 de máxima. El viernes 4 de mínima, 14 máxima. Es decir, bueno, toda la semana que viene, a partir del viernes este, ¿no?, ya empieza a hacer frío, así que cuídense mucho del frío. Va a estar muy helado si viene con todo, ¿eh? Bueno, acá en la capital vamos a ver cómo está, porque la verdad que también vamos a tener, vamos a sentir la baja temperatura. Hoy está nublado, ¿eh? Les cuento que está bien nublado. Se ve que es una nube baja, digamos, o niebla, porque lo veo al Velasco que hay sol. Así debe ser ahora, hasta dentro de un rato nomás, y después se disipa. Hoy 13 grados de mínima, 21 de máxima. Jueves 10 de mínima, 21 de máxima. El viernes también bien llega el frío acá, 6 de mínima, 17 de máxima. El sábado 8 y 16. Domingo 4 y 15. El lunes 4 y 11 de máxima. Martes lluvia, 40% de probabilidad, dice acá. 4 de mínima, 10 de máxima. El miércoles 5 de mínima, 13 de máxima. El 6 de mínima, 14 de máxima. El jueves, así que bueno, me parece que vamos a disfrutar el último día de invierno, me parece, no sé. Yo creo que va a ser así la semana que viene. A partir del viernes, este fin de semana, va a estar ya fresquito, lindo, para disfrutar a pleno, totalmente, eso que se llama el invierno. Ya como quien, no despidiéndolo, porque falta mucho, miren, para que llegue la primavera, falta bastante. Pero dentro de todo, yo creo que vamos a seguir teniendo estos altibajos de temperaturas, y también un clima, un tiempo loco, quiero decir, ¿no? El clima es uno solo. El tiempo loco, el tiempo es el que cambia, ¿eh? Por eso dice, estamos como el tiempo. qué bárbaro, qué bueno. Vamos con algo de folclore, luego estamos con información, todo lo que ustedes quieren saber. Acá lo van a tener en la nueva mañana por Frontera, en la semana aniversario de FM Frontera 97.7. A Zambita para Chilecito, los manceros santiagueños, como quien yéndose Chilecito. Escuche la letra, qué lindo.

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1: A mi humilde entender, uno de los mejores cantores que dio.
2: Vamos con esa pitu y leña, cachito, a

Bueno, ahí escuchamos al querido Nicolás Castro, querido, lo tenga en su gloria, mi querido amigo. Hermosos recuerdos ha dejado para nosotros, que seguimos escuchando su canto, su música, con Cachito Aguilera, con todos los changos de Chilecito. Bueno, vamos con información, títulos de Infobae. El Papa León XIV viajará a la Argentina en noviembre. El Vaticano confirmó el itinerario de una visita histórica de 3 días. El sumo pontífice estará entre el 8 y el 11 de ese mes de noviembre. Antes irá a Uruguay y luego a Perú. Visitará la ciudad de Buenos Aires, Luján y Córdoba, como había anticipado Infobae. El gobierno activará un comité interministerial y se prevén misas multitudinarias, una en la avenida 9 de Julio. Bueno, será impresionante la concurrencia seguramente con la visita del Papa León XIV. Bueno, nosotros queríamos que venga Francisco, pero bueno, Francisco no se daba las condiciones para venir a nuestro país. Así que bueno, Francisco seguramente lo ha enviado al Papa León XIV, ¿sí? Así bueno, va a estar en Córdoba también, para que todos los que vivamos acá en el interior de esta República Argentina podamos concentrar todo. Bueno, estamos más cerca de Córdoba que Buenos Aires, y que el que quiere ir a verlo al Papa León XIV, asistir a todos estos lindos eventos religiosos, que va a ser un espectáculo seguramente la cantidad de gente que se va a acercar en esos días entre el 8 y el 11 de noviembre de este año 2026. Crisis diplomática, otro título. Cómo impactó en los medios de Brasil la decisión de Lula de retirar el embajador en Argentina. Bueno, qué cosa, che. El Papa León XIV visitará la Argentina. El gobierno dio detalles de cómo será el operativo para recibirlo. Bueno, pero recién aclaraban por Radio Continental que justamente el Papa viene a ver los fieles, a la gente que realmente es parte de nuestra Iglesia Católica, y para nada viene a hacer ningún tipo de política. Bueno, que eso es lo que se decía del Papa Francisco, por algo no venía y todo lo demás. Pero bueno, en este caso el gobierno que haga lo que tenga que hacer, pero no se meta con el Papa ni con nada, porque a la gente no le gusta nada eso. Igual que lo que sucede acá, bueno, todos sabemos que no nos gusta cuando se mezcla la religión con la política, cada uno en su lugar. Así tiene que ser. Bueno, en este caso vamos a ir con más información de lo que sucede en el ámbito nacional. Esperamos las noticias en Radio Continental. Luego seguimos con más títulos nosotros a nivel provincial y departamental. 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
1: 11 de la mañana, un minuto.
2: Temperatura 14 grados, cielo cubierto.
1: El canciller Pablo Quirno volvió a cuestionar la decisión de Lula, a la cual calificó de unilateral.
2: Ratificó el apoyo de Milei a Bolsonaro y agregó que la región está cambiando y esperan que así también sea en Brasil.
1: Recordemos, Brasil rebajó sus relaciones diplomáticas con la Argentina al nivel de encargado de negocios.
2: De todas maneras, Quirno dijo que esta situación no afecta a las relaciones comerciales.
3: Es una decisión unilateral de Brasil que lamentamos. En estos últimos años han habido expresiones de ambos lados que justamente transparentan esa diferencia política, esa diferencia ideológica. Argentina ha decidido, ante cada uno de esos episodios de Brasil, no llevar esto a una instancia diplomática. Brasil tiene todo el derecho a decidir lo que ha decidido. Nosotros lamentamos porque entendemos que hay otro camino para preservar las relaciones entre nuestros países. Y la verdad que es lamentable también que de alguna manera se quejen de injerencias en procesos electorales cuando el propio presidente Lula visitó previo a las elecciones del año pasado también a Cristina Fernández de Kirchner.
1: Buscan una menor de 15 años que desapareció anoche en la localidad de Ensenada.
2: Se trata de Sofía Filpe, quien fue vista por última vez cuando salió de su casa, al parecer para encontrarse con alguien que conoció en redes.
1: Al momento de desaparecer, Sofía Filpe vestía una campera gris y rosa, una pollera gris y llevaba una mochila color marrón claro.
2: Activaron la alerta Sofía, por lo que cualquier dato sobre Sofía Filpe de 15 años puede comunicarse al 911.
1: Trabajadores de la empresa santafesina de lácteos Verónica reclaman que se reactive la producción de la planta.
4: Los trabajadores de la empresa láctea Verónica enfrentan una crisis extrema por la paralización de sus plantas y la falta de pago de salarios desde hace por lo menos 7 meses. En Boulogne está la planta distribuidora. Los trabajadores denuncian que además de no cobrar sus salarios, les llegó un telegrama de despido a por lo menos 20 empleados. Asimismo, denuncian maniobras de vaciamiento, por lo que reclaman la intervención de la justicia. Ariel es trabajador de Verónica y contó su situación actual y la de sus compañeros.
5: En realidad la problemática sigue de mal en peor. Venimos reclamando los sueldos adeudados, todos los compromisos que tienen con los trabajadores, con los compañeros. No lo han cumplido, no solamente acá en el depósito de Boulogne, sino también en las plantas. Siempre vivimos con la esperanza de que en algún momento iba a reactivar, que en algún momento la empresa iba a ser fehaciente de la comunicación. Y hoy vemos un silencio total, vemos totalmente una negativa, no hay comunicación. No tuvimos respuesta, hay mucho silencio y el agravante de ahora, porque el mes de julio, fin de mes de julio, se empezaron a llegar los telegramas de despido, de desvinculación. Hay que ser claro, si hay un ciclo terminado, la gente lo va a entender, pero acá estamos bregando principalmente por la fuente de trabajo.
4: Florencia Fossati, Servicio Informativo Continental.
0: Pronóstico.
2: Se anticipa para el resto de la jornada inestable, mucha humedad y cielo nublado. Máxima para hoy 16 grados.
1: 14 grados la actual, cielo cubierto en la ciudad de Buenos Aires.
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estamos informándonos a través de Radio Continental en su informe. Bueno, es la hora del informe, ¿no? 11:05 en todo el territorio nacional. Seguimos adelante en este día, miércoles 5 de agosto de este 2026, después del feriado de la muerte, que bueno, siempre recordamos la muerte del beato mártir Enrique Angelelli, los dos sacerdotes y el laico Wenceslao Pedernera, por cierto, Carlos y Gabriel. Anoche se celebró la Santa Misa en la Catedral, acá en la ciudad catedral, en la ciudad de los Ríos, que decía en la que nuestra catedral. Allí se celebró la misa y hay un monumento justamente. Más que todo, vemos que fue mucha gente, asistió mucha gente, está asistiendo mucha gente en todos estos, todas estas misas que hubo en todos estos días, hasta que llegó el día de 4 de agosto, en donde la gente participó, mucha gente participó de las misas y también de los actos litúrgicos, ¿no? Bueno, vamos con algo de información a nivel local. Dice PJ, piden que intendentes tengan voz y voto en el armado de la fórmula por la gobernación. Bueno, Rodrigo Brizolidori, uno de los dirigentes que aspiran a la gobernación, dijo que los jefes comunales deben tener un rol clave en la definición de la fórmula. Además, aseguró que el PJ seguirá gobernando la provincia tras las elecciones. Está muy seguro Brizolidori en este caso, ¿eh? Bueno, el Vaticano confirmó que el Papa viajará a Argentina en noviembre. El sumo pontífice estará en el país entre el 8 y el 11. Precisamente estamos viendo acá las fechas ya en que va a llegar el Papa. León 14 va a ser el 6, 7 y 8. Seguramente el 7 va a estar en Córdoba, la mitad de... Y el 8 va a ser en Buenos Aires, 6 y 8 va a ser en Buenos Aires. Bueno, ya vamos a ampliar toda esta información con respecto a ese tema. Seguramente se van a estar armando viajes para Córdoba, de toda la gente que vive acá en nuestra provincia, ¿no? Va a estar más cerca, digamos. Bueno, el sumo pontífice estará en noviembre en nuestro país. Antes irá a Uruguay y luego a Perú. Visitará la ciudad de Buenos Aires, Luján y Córdoba. Se prevén misas multitudinarias. Impresionante va a ser esto, ¿eh? Bueno, quedó totalmente extinguido el incendio en las sierras de Guanchini, el Famatina. Lo confirmó el Cuerpo de Bomberos Voluntarios de Chilecito. 72 horas de monitoreo en la zona afectada. Se estima que el incendio quemó 15.000 hectáreas. Se perdió muchísima flora y fauna. El daño es inmenso. Lamentaron los bomberos. Justamente ayer por FM Frontera estuvo presente el profe en la conferencia de prensa. La oposición no puede ir dividida en el 2027 electoral, lo dijo el concejal Nazareno Ripa, y llamó a la Libertad Avanza y otros sectores a sentarse a dialogar. Consideró que debe haber una actitud en todos los espacios, si bien reconoció que su posición es un título a título personal. En la Unión Cívica Radical hay distintas visiones de con quién aliarse. Bueno, sí, la verdad que va a ser difícil en este caso para armar más que todo un frente de la oposición, como lo armaron en ese tiempo que les fue bien, cuando gobernaba Macri, en ese entonces con el PRO. Ahora la Libertad Avanza nos llama a estos referentes o a estos dirigentes de la oposición, que son los radicales, porque bueno, no están en buena, en la misma dirección, digamos, porque la Libertad Avanza cree que la Unión Cívica Radical está aliada con el PJ, algo así, escuché un día con los diputados de la Libertad Avanza.
Bueno, Quintela y Nación, dice Quintela y Nación con munición gruesa cruzada, diferencias irreconocibles. En este caso, el Obrador cargó duro contra la gestión de Milei, cuestiona su programa económico y social. Del otro lado, el presidente incluyó a La Rioja en un lote de tres provincias a las cuales cuestionó, principalmente lo ideológico. Los ejes claves para que tiene esta diferencia es la relación entre Quintela y Milei atraviesa uno de los momentos de mayor tensión. En los últimos días avanzó endureciendo sus posiciones con declaraciones públicas que reflejan diferencias cada vez más profundas sobre el rumbo económico, el país y el federalismo, las distribuciones de recursos y el modelo de desarrollo que debe impulsar la Argentina. En distintas entrevistas con medios nacionales, Quintela volvió a cuestionar con dureza el programa económico del gobierno nacional y la figura del propio Milei. El mandatario riojano advirtió que si el peronismo vuelve a conducir el país, revisará las políticas implementadas por la actual administración, al considerar que el modelo libertario prioriza la especulación financiera por sobre la producción, el empleo y el desarrollo de las economías regionales. Uno de los principales puntos de conflicto es el régimen de incentivo para grandes inversores, el RIGI. La Rioja decidió no adherir al esquema impulsado por la Casa Rosada al entender que no ofrece garantías suficientes para proteger los intereses provinciales. En este contexto, el gobierno provincial trabaja en un régimen propio de promociones de inversiones con beneficios impositivos definidos por la provincia y orientados a atraer proyectos productivos bajo reglas locales. La disputa también tiene un fuerte componente financiero. Desde la administración de Quintela sostienen que La Rioja fue una de las provincias más afectadas por la política de recorte de recursos aplicada por la nación. Funcionarios provinciales afirmaron en reiteradas entrevistas que la provincia no recibió aportes del Tesoro Nacional, adelantos de coparticipación ni otros fondos discrecionales durante la gestión de Javier Milei. Una situación que también fue reflejada en distintos informes de consultoras que analizaron la distribución de recursos nacionales. En el marco del gobierno riojano insiste en que su reclamo no apunta a obtener beneficios extraordinarios, sino al cumplimiento de los mecanismos automáticos previstos por la Constitución Nacional. Además de sostener la histórica demanda de por los recursos que la provincia considera propios, que fueron incluidos a través de fondos extra coparticipables hasta el 2023 en concepto de fondos extra coparticipables. Desde la Casa Rosada, en tanto, Javier Milei también elevó el tono de sus cuestionamientos. El presidente volvió a señalar a La Rioja como una de las provincias con menor crecimiento económico del país y atribuyó esa situación al modelo político e ideológico que gobierna el distrito desde hace décadas, responsabilizando a las administraciones peronistas por los indicadores económicos de la provincia. Más allá de las diferencias sobre la economía y el reparto de recursos, el enfrentamiento también quedó expuesto en el plano institucional. En la actualidad no existe un canal político fluido entre el gobierno nacional y la administración riojana. El único intento de acercamiento se produjo meses atrás a través del ex diputado nacional y actual jefe de gabinete de la nación, Diego Santilli, quien impulsó gestiones para abrir una instancia de diálogo entre ambas administraciones, especialmente en el torno al reclamo del fondo para la provincia. Sin embargo, esas conversaciones no prosperaron y hasta el último no derivaron en acuerdos concretos. Con ese escenario, el vínculo entre la Casa Rosada y el gobierno de La Rioja permanece prácticamente paralizado. La ausencia de una agenda institucional compartida suma las permanentes cruces políticos
consolidada una revolución marcada por la confrontación política y las diferencias ideológicas. Mientras Quintela denuncia un ajuste que, según sostiene, castiga especialmente a las provincias y profundiza las asimetrías del federalismo. Milei insiste en que el estancamiento riojano responde al modelo político del peronismo. Así, el enfrentamiento ya excede la coyuntura y comienza a proyectarse como uno de los principales capítulos de la disputa política nacional rumbo al 2027 electoral. En el medio, esto digo yo, ¿no? En medio está la gente, estamos todos, mientras hay esa discusión estéril que hace mucho tiempo se viene dando, desde que comenzó el gobierno de Milei. Quintela, por supuesto, no está en el camino de sus políticas de ajuste, así drástico como lo está haciendo el gobierno nacional. Así, bueno, en este caso nosotros, por otro lado, nosotros digo la provincia, ¿no? Nos falta culminaciones de obras que han quedado estancadas, han quedado paralizadas. Obras como el gasoducto, obras como los caminos, hospital de Chilecito.

0: desenchufa el sistema. 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
4: 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Ingeniería Mecatrónica en Undec, acreditada.

0: por CONEAU. Recientemente, la Comisión Nacional de Evaluación y Acreditación Universitaria, CONEAU, otorgó por un máximo periodo de 6 años la acreditación a la carrera Ingeniería en Mecatrónica que se dicta en UNDEC, prestigiando con ello la oferta académica institucional de nuestra Casa de Altos Estudios. Lo dispuesto por la comisión que trabaja a nivel nacional con evaluación de universidades constituye para la Universidad Nacional de Chilecito un hecho histórico y de relevancia institucional, ya que Ingeniería Mecatrónica es la primera carrera de la UNDEC en recibir el máximo periodo de acreditación dentro de su oferta de carreras. El logro es un compromiso colectivo sostenido con el desarrollo de la Universidad Pública Nacional y su presencia territorial en la Universidad Nacional de Chilecito. Hasta aquí, informó Data UNDEC, una producción del Centro de Medios de la Universidad Nacional de Chilecito y el área de prensa. 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

0: 12, un minuto en todo el territorio nacional. Seguimos adelante en esta nueva mañana por Frontera FM 97.7 para toda nuestra región. Por cierto, ahora vamos con el microespacio, justamente cedido a nuestra Iglesia Católica, en especial a las parroquias Sagrado Corazón de Jesús, Virgen del Valle, de nuestro querido Chilecito y también de todas nuestras queridas y amigas comunidades, ¿no? Bueno, hoy no tenemos el mensaje de Gabriel, pero tenemos el evangelio de este día y después vamos a ir con la oración del Ángelus, rezando por todos aquellos que están esperando esta oración tan poderosa, que bueno, muy bien rezarla para que justamente sigamos adelante, tenga paz en las familias, que tengan, se mejoren la salud, muchos de los que están internados en las clínicas, sanatorios, casas de familia, y bueno, por cierto, por los jóvenes y niños. Vamos con el Evangelio de este día.
1: Evangelio de hoy, miércoles 5 de 2026. Lectura del Santo Evangelio según San Mateo 15, 21 a 28. Jesús partió de Genezaret y se retiró al país de Tiro y de Sidón. Entonces una mujer cananea, que procedía de esa región, comenzó a gritar: Señor, Hijo de David, ten piedad de mí. Mi hija está terriblemente atormentada por un demonio. Pero él no le respondió nada. Sus discípulos se acercaron y le pidieron: Señor, atiéndela, porque nos persigue con sus gritos. Jesús respondió: Yo he sido enviado solamente a las ovejas perdidas del pueblo de Israel. Pero la mujer fue a postrarse ante él y le dijo: Señor, socórreme. Jesús le dijo: No está bien tomar el pan de los hijos para tirárselo a los cachorros. Ella respondió: Y sin embargo, Señor, los cachorros comen las migas que caen de la mesa de sus dueños. Entonces Jesús le dijo: Mujer, qué grande es tu fe, que se cumpla tu deseo. Y en ese momento su hija quedó sana. Palabra del Señor. Gloria a ti, Señor.

0: tenemos en esta nueva mañana el espacio para compartir el rezo del ángel. Pedimos por el Papa para que por intermedio de él y de todos los pastores de la Iglesia den a conocer la palabra de Dios. Por nuestro cura párroco, sacerdotes, religiosas y laicos. Por nuestra patria, pedimos por todos los enfermos que están en los diferentes centros asistenciales, como también por los que están sufriendo alguna enfermedad en sus casas. Por los abuelos del hogar de ancianos, para que sean asistidos con amor y cariño. Por los privados de libertad, para que desde ese lugar encuentren conformidad en el Señor.
1: En el nombre del Padre, del Hijo, del Espíritu Santo. Amén. El ángel del Señor anunció a María.
2: Y ella concibió por obra y gracia del Espíritu Santo.
1: Dios te salve María, llena eres de gracia, el Señor es contigo. Bendita eres entre todas las mujeres y bendito es el fruto de tu vientre Jesús.

0: la esclava del Señor.
1: Hágase en mí según tu palabra.
0: Dios te salve María, llena eres de gracia, el Señor es contigo, bendita eres entre todas las mujeres, y bendito es el fruto de tu vientre Jesús.
1: Santa

0: ruega por nosotros, Santa Madre de Dios,
1: para que seamos dignos de alcanzar las promesas y la gracia de
0: Dios. Amén. Oremos. Te suplicamos, Señor, que derrames tu gracia en nuestras almas, para que los que hemos conocido por el anuncio del ángel la encarnación de tu Hijo, nuestro Señor Jesucristo, seamos llevados por los méritos de su pasión y cruz a la gloria de la resurrección. Por Jesucristo nuestro Señor.
1: Amén.
0: Que Dios nos bendiga, que Dios nos acompañe, nos proteja, nos libre de todo mal y de todo peligro. En el nombre del Padre, del Hijo, del Espíritu Santo. Amén.

oración por la patria. Jesucristo, Señor de la historia, te necesitamos. Nos sentimos heridos y agobiados. Precisamos tu alivio y fortaleza. Queremos ser nación, una nación cuya identidad sea la pasión por la verdad y el compromiso por el bien común. Danos la valentía de la libertad de los hijos de Dios, para amar a todos sin excluir a nadie, privilegiando a los pobres y perdonando a los que nos ofenden, aborreciendo el odio y construyendo la paz. Concédenos la sabiduría del diálogo y la alegría de la esperanza que no defrauda. Tú nos convocas, aquí estamos, Señor. Cercanos a María, que desde Luján nos dice: Argentina, canta y camina. Jesucristo, Señor de la historia, te necesitamos. Amén.

0: Los quiero saludar a todos con mucho cariño, con mucho respeto, y un saludito a unos estudiantes que yo sé que en la mañana les ponen el programa de Un Nuevo Despertar. Es una institución educativa en Buenos Aires, acá en Medellín, que se llama Escuela Popular Eucarística Tulio Botero Salazar. A todos los niños, niñas de este colegio que sé que en la mañana ven el programa y hacen una reflexión, eso me pareció tan lindo. Un saludo para ustedes, niños y niñas. Un saludo para sus maestros, para Arlín, que es la coordinadora. Y bueno, gracias por ponerles este programa espiritual a esas criaturas. ¡Qué belleza eso! Eso es muy bonito. Yo me emocioné mucho cuando me enteré de eso. Entonces, un saludito para ellos. Y para todas las personas que me piden, padre, salúdeme. Es que son tantas. O sea, para todos. Hoy en la iglesia estamos celebrando la dedicación de la Basílica de Santa María. Yo quiero que escuchen esto. ¿Qué significa dedicar una iglesia? Escuchen esto. Esto les puede servir como información general y además porque nos vamos evangelizando en las cosas de la iglesia. Dedicar o consagrar un lugar a Dios es un rito que forma parte de todas las religiones. Es reservar un lugar a Dios, reconociéndole gloria y honor. ¡Qué tan bonito! Es reservar un lugar. Cuando hablamos de la dedicación de la Basílica de Santa María, estamos hablando de que se reservó un lugar especial para Dios. Y esto me da pie para dar un consejo, más que un regaño, debería ser un regaño, más un consejo. La iglesia es un lugar reservado para las cosas sagradas, para las cosas de Dios. Por eso en las iglesias, ¿qué hacemos? Vivimos lo sagrado. Uno, celebramos la Eucaristía, bautizamos, confirmamos, celebramos exequias, celebramos matrimonios, confesamos, comulgamos, dirigimos espiritualmente una persona. ¿Por qué lo hacemos ahí? Porque es el lugar reservado para lo de Dios, para lo sagrado. ¿En dónde viene el consejo o el regaño? Yo no sé si es mi parecer o de otros padres. A mí me parece que estamos profanando mucho lo sagrado. Estamos convirtiendo el templo como en una plaza de mercado. Entonces, por ejemplo, entramos de gorra, que no debería, mal vestidos, en términos generales, hombres, mujeres, que no deberíamos. El tema de las mascotas, Dios mío, uno no sabe qué hacer con eso. Qué cosa tan complicada, uno no sabe si decir, si no decir. Uno se pregunta si los perros necesitan ir a misa o no. En fin, masticamos chicle, contestamos el celular, no suena el celular, hablamos con el otro. Cuando en realidad ese espacio reservado para lo de Dios no es para eso. Entonces yo pienso que estamos perdiendo conciencia del lugar sagrado. Y eso me parece muy grave. ¿Yo qué te invito? Te invito con mucho respeto, con mucho amor. No te vayas a enojar conmigo, ni vayas a dejar de ver el programa, ni me vayas a escribir por los mensajes este gafufo tan cansón. No, no, no, no, es con amor. Tomemos conciencia de lo sagrado. Yo que soy rector, se los he dicho, todos los primeros viernes de cada mes tenemos una misa con todos los estudiantes. Y yo les digo, aprendan a diferenciar el aula de clase de la iglesia, el patio del colegio a la iglesia, la tienda del colegio a la iglesia. Una cosa es el colegio, otra cosa es la iglesia. Les pido respeto y silencio. Y si usted viera a esos muchachos como son de obedientes. Que Dios nos bendiga Dios nos acompañe. Y que a la luz de la dedicación de la Basílica de Santa María, nosotros tomemos conciencia, mucha conciencia, de que hay que respetar lo sagrado, de que hay que trabajarle a lo sagrado. Tenemos que entender que en lo sagrado acontece Dios, no lo mundano. Amén.
1: Señor, tú conoces cada una de mis necesidades. Confío plenamente en que proveerás todo lo que necesito conforme a tus riquezas en la gloria de Cristo Jesús. Abre las puertas correctas, Señor. Bendice el trabajo de mis manos. Enséñame a administrar con sabiduría todo lo que colocas en mi vida. Padre, enséñame a permanecer firme, tanto en la abundancia como en la escasez.

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0: y estamos escudriñando en el profeta Jeremías. La liturgia hoy nos propone 31, capítulo 31, vamos a proclamar el versículo número 1. Vamos a prestarle toda la atención a este versículo. En aquel tiempo, oráculo del Señor, seré el Dios, escuchen esto, tan lindo, de todas las tribus de Israel, de todas, y ellas serán mi pueblo. Palabra de Dios, te alabamos, Señor. Vea, a mí me gusta mucho este texto, por muchas razones, pero yo quiero como compartir esta. Dios hace un pacto con el pueblo, un pacto, hace como un negocio con el pueblo para que me entiendan. ¿Y qué le dice Dios al pueblo en ese pacto? Seré su Dios. Qué bonito eso. Seré su Dios. Y luego dice, y ellos serán mi pueblo. Ese es el pacto. Es un pacto muy bonito. Es un pacto que vale la pena meditar. ¿Por qué? Porque en ese yo seré su Dios y ustedes serán mi pueblo, Dios es fiel. Dios no falla. Dios es Dios. Es el papá. Y es el papá que quiere a su pueblo, que quiere a sus hijos, que dio la vida por sus hijos. Y nosotros seremos su pueblo.
1: Todos los medios de pago. 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Ingeniería Mecatrónica en UNDEC, acreditada por CONEAU. Recientemente, la Comisión Nacional de Evaluación y Acreditación Universitaria, CONEAU, otorgó por un máximo periodo de 6 años la acreditación a la carrera Ingeniería en Mecatrónica que se dicta en UNDEC, prestigiando con ello la oferta académica institucional de nuestra Casa de Altos Estudios. Lo dispuesto por la comisión que trabaja a nivel nacional con evaluación de universidades constituye para la Universidad Nacional de Chilecito un hecho histórico y de relevancia institucional, ya que Ingeniería Mecatrónica es la primera carrera de la UNDEC en recibir el máximo periodo de acreditación dentro de su oferta de carreras. El logro es un compromiso colectivo sostenido con el desarrollo de la Universidad Pública Nacional y su presencia territorial en la Universidad Nacional de Chilecito. 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

lado, digamos, el porcentaje de prohibición, una cosa así. La cuestión es que también está prohibido que los estados, digamos, cualquier estado, por ejemplo, Bolivia, Chile, Brasil, qué sé yo, que quiera comprar tierra en la Argentina, tampoco lo puede hacer. También han dejado en claro sobre el tema de los humedales, sobre el tema del agua dulce. Bueno, eso va a quedar bajo la potestad de las provincias, el control y el cuidado de la no enajenación, y mucho menos a los extranjeros, de reservorios de agua dulce y todas esas cosas. Así que bueno, esto va a ser un tratamiento realmente muy importante y se va a realizar mañana en el Congreso Nacional. Y bueno, vamos a ver qué sucede con esto. Por otro lado, para mañana está previsto, Horacio, el acto que realiza la colectividad boliviana. Y bueno, ahora ya lo instituyen hace un par de años en la localidad de Donogasta. Ellos tienen un predio que es de su propia pertenencia, una tierra que la gestionó de Cali, que después la siguió el intendente actual, y que actualmente los han dotado a los bolivianos, a la integrante de la colectividad boliviana, de todos los servicios. Le han hecho un salón de su múltiple, una cancha de fútbol. Bueno, lo atienden como los dioses a los integrantes de la colectividad boliviana. Acá yo quisiera saber qué boliviano pone un mango para las cuestiones sociales, institucionales, qué aporte hizo la colectividad boliviana, por ejemplo, para el incendio. Es decir, mira, vamos a aportar 100 litros de gasoil, por decirte, entre todos los integrantes de la colectividad boliviana. Pero bueno, así están dadas las cosas. Los políticos, lo único que les interesa, los votos. Pero recordemos que no votan todos los bolivianos. Aquellos que tienen doble nacionalidad o carta de ciudadanía argentina son los únicos que votan. Yo creo que de todo lo que es el universo de la colectividad boliviana, que en la llegó, creo que superan los 12.000 ya. Yo creo que pueden votar 2.000 o 3.000, algo así nada más. Así que bueno, mañana son los actos centrales en Donogasta, donde, bueno, se prevé la presencia de autoridades y demás para todo esto, que va a comenzar a las 10 de la mañana y va a terminar promediando la 1 de la tarde con números artísticos y un gran almuerzo que organizan los integrantes de la colectividad boliviana. Y tengo entendido, Horacio, si mal no lo tengo presente, que mañana es el día de las ciencias agrarias, es decir, es el día de los ingenieros agrónomos, de los agrónomos, de los agroinmensores, bueno, todos los que están dentro de la ciencia agraria, creo que también los veterinarios y los enólogos, todo eso está incluido, ¿no? Pero bueno, no hay absolutamente nada dispuesto ni por el Consejo Profesional, que está disuelto, está acéfalo. Vos sabés que yo te conté hace un tiempo atrás, que conversé con un ingeniero jovencito, quien me dice que estaban detrás de regularizar, de normalizar lo que es el Consejo Profesional de Ciencias Agrarias. Pero bueno, parece que ha caído un saco roto esa normalización, esa reorganización, porque hasta el momento no se conoce de que lo hayan resuelto. Y en consecuencia tampoco no se prevé de que haya ningún acto, ninguna juntada, por decirte. Y eso que Chilecito tiene muchísimo, y tiene agrónomos, técnicos agrónomos que egresan de las escuelas

0: agrotécnicas de la región, hay cualquier cantidad de veterinarios, hay cualquier cantidad de enólogos, ingenieros agrónomos hay un montón, tenemos la universidad que justamente desde acá egresan ingenieros agrónomos, y por lo que representa la región totalmente agrícola, indudablemente que tenemos mucho, pero bueno, hasta el momento no se conoce que se haya realizado algún evento relacionado con el Día de las Ciencias Agrarias. Así que bueno, esto es en líneas generales lo que tiene que ver a lo que aconteció y lo que acontece en nuestro querido Chilecito, y que por supuesto lo que se viene para esta tarde a partir de la hora 18 se habilita el pago de los saberes a los empleados de la administración pública y por supuesto hay una gran expectativa. Pero recién me dijo un vecino que estaba sentado acá conmigo, me dice, vos sabés que estuve viendo el recibo de sueldo, no sirve el aumento, no tiene nada de aumento, me dice. Y los chachos que se presume que lo van a percibir con la quincenita.
1: Claro, los chachos vienen el 20, creo que dijo claro. Así.
0: Claro, primero claro. La quincenita del 15 al 20 y del 20 en adelante los chachos.
1: Sí.
0: Así que
1: el último, bueno, chacho.
0: Claro, la joda es el tema de los servicios, que tampoco se aclaró por parte del gobierno si las empresas del Estado van a recibir los chachos. Yo me sé internet para todo, del ARC, y a quién más, por ejemplo, de GIP, si va a poder pagar impuestos con los chachos, ¿no? Eso todavía no ha quedado demasiado claro, la regla de juego en cuanto a la recepción de los chachos. Así que bueno, vamos a ver qué es lo que pasa por ese lado. Bueno, por otro lado, la cuestión meramente política, Horacio, está muy planchado, ¿no? Mucho más allá de la efervescencia que se puso con la llegada de Máximo Kirchner, de Tolo Zapá, de Guado de Pedro, bueno, que han salido todos en el mismo discurso, acompañados por los legisladores riojanos, que han salido a decir que la Rioja va a ser el puntapié inicial de una instancia federal donde desde el interior tiene que volver a salir la representación política institucional, pero me parece que suena un tanto averso esto. Los porteños no sé si están tan de acuerdo en la posibilidad de acompañarlo a Quintela, que se proyecta digamos políticamente a nivel nacional como un potable candidato a presidente o con una fórmula. Pero bueno, hoy Quintela es el que está haciendo el trabajo sucio, ¿no? El que está verdaderamente haciéndole una verdadera tarea de confrontación al gobierno, dando cuenta sobre todo lo malo que, según Quintela, tiene el gobierno. Entonces, el gobierno nacional. Entonces, esto es lo que todavía los legisladores, las caras más visibles de la oposición, Horacio, llámese Máximo Kirchner, llámese, qué sé yo, cualquiera de los otros, no salen a confrontar de la manera que lo hace Quintela, ¿no? Son bastante cautos en cuanto van a hablar del gobierno nacional. Que presumo que también deben tener sus kioscos y que desde el gobierno nacional deben bajar algunos recursos, algunos fondos, para atender esos kioscos que tiene la dirigencia nacional y que no les permite salir a confrontar ni con los tapones de punta en contra de Milei, de nada que se parezca. Porque al menos, a ver, de los otros gobernadores, Horacio, que también tienen dificultades, yo no veo los títulos, mirá que yo leo los títulos todos los días de los diarios de...
1: No,
0: de
1: lo único que se le enfrenta a Milei es Quintela.
0: Claro. Pues es que todos, los gobernadores...
1: Lo que pasa es que los otros están planchados porque todos están recibiendo los fondos a chorro.
0: Claro, los ATN. Claro. Y aparte el hecho de haber adherido al RIG y todas esas cosas, les abre canales...
1: Están con los tacos juntos los otros, más vale.
0: Mirá, de hecho que Milei los ha nombrado, ¿no? Y que también es... es un punto interesante que lo favorece exclusivamente a Quintela, no a los riojanos, a Quintela. Uh-huh. El propio presidente dijo, acá las tres únicas provincias que no caminan es La Rioja, Buenos Aires y Formosa, y no crecen es La Rioja, Formosa y Buenos Aires, y la única provincia, la todas las demás que provincias caminan, menos Salta, que Salta. Ese era un chiste de el chiste malo de querido recordado todas las provincias caminan, la única provincia que no camina es Salta, porque Salta bueno, bueno, de hecho, Horacio, esto es lo que pasa, ¿no? Nosotros, y más el video que hizo ahora Martín Menem, no sé si lo viste. Bueno, nuevamente, ahora, ¿viste? ¿Te acordás la canción por 5 pesos? Por 5 pesos compré una vaca, con esa vaca tenía un ternero. Bueno, esa historia es la que hace Martín Menem. Va sumando en cada video, suma todo lo que viene diciendo hace un año atrás, de diferentes situaciones que La Rioja se perjudica porque el gobernador Quintela no abre diálogo con la nación, y el perjuicio es para los riojanos, y particularmente abre el fuego de crear esa duda manifiesta de que el gobierno no distribuye los fondos como verdaderamente corresponde. Martín Menem se encarga de decir que la nación manda religiosamente los recursos, y aún mucho más de lo que le corresponde a La Rioja, y que deberíamos estar en mejor condiciones y calidad de vida, pero que la mala administración de Quintela es la que no nos permite crecer ni tener mejor calidad de vida. Ese es el mensaje, el discurso que da Martín Menem. Indudablemente que eso indudablemente a la gente le despierta dudas, suficacia, dice, che, ¿quién tiene razón? ¿Quintela que dice que no le mandan un mango? ¿O Martín Menem que está al lado del gobierno que dice que la plata llega religiosamente? Bueno, así que de pronto ante esta discusión entre el gobierno nacional y el provincial, los que están en el medio es la sociedad, el común de la gente que realmente la pasa mal. Y que realmente no le alcanza y que no le llega la plata como corresponde al comercio, que tiene que subsistir como puede, porque al no haber plata en el bolsillo de la gente, indudablemente no hay consumo, y todas esas cosas que se dan a partir de esa disputa de poder que tiene la nación con la provincia, y esa situación confrontativa donde Milei ha dado orden que a La Rioja no le bajen un centavo más de lo que le corresponde, y Quintela que dice que no quiere saber nada con el gobierno nacional. Entonces, este punto tan inflexible de posiciones tomadas del gobernador y del presidente o del gobierno nacional, los únicos perjudicados somos los que estamos en el medio. Pero bueno, veremos qué deciden las urnas, ¿no? En ese sentido, que por suerte falta poco para que empecemos a ver con qué nos quedamos, con qué propuesta política nos quedamos. Recordemos que, por ejemplo, a nivel provincial, suenan un montón de posibilidades para que la gente pueda optar y elegir, ¿no? Dentro del oficialismo se volvió a planchar la idea de la interna, siguen hablando del consenso. De la oposición, ayer un dirigente radical salió a decir que si no se unen, indudablemente no van a lograr el objetivo de cambiar el signo político de administración de la provincia. Así que bueno, cada uno está marcando su terreno, pero con un condimento que realmente debe preocuparle a la clase política, Horacio. Que la sociedad no está en sintonía con la clase política. Hoy a la sociedad no le calienta un comino la posibilidad de escuchar propuestas políticas ni nada.
1: No, calienta el bolsillo.
0: Claro, a la gente le interesa saber de qué manera se puede subsistir y poder dormir medianamente tranquilo. Mirá, estuve conversando con dos changos que tienen que ver con la venta de autos. Me dijeron que había caído sustancialmente. Si bien es cierto, la media o el promedio de venta en Chilecito tampoco no es para volverse loco, pero les permite subsistir. Pero se había caído por eso, porque la gente está como precavida. Aquel inclusive que tiene reserva, aquel que tiene dólares guardados, o aquel que tiene un plazo fijo de de 30, 40 millones de mangos

0: del que va a comprar un auto, un usado, dice, no, yo vengo buscando un 2024 como para subir un par de años. No, no te conviene, te conviene 0 kilómetros. 0 kilómetros vale 10 palos más y encima te financiamos todos a tasa cero.
1: Claro, que entonces, hacer un plan canje, digamos, como era antes, claro, ¿no?
0: Claro, y entonces los autos usados, hay muchísimos autos en todas las gamas, en todos los modelos, y están bajando los precios porque no se venden ni a palo, y las concesionarias están acumulando autos usados, y la gente no opta por el usado porque le conviene más el cero. Mirá, hoy el auto más barato en la Argentina, 0 kilómetros, Horacio, es el Kiwi, ¿cómo se llama? El de Renault. Este que parece el Renault 4 de
1: antes.
0: Ese autito vale 25 palos. De los cuales te financian hasta 16 millones de pesos. Uh-huh. Es decir, si vos tenés tu autito, que, qué sé yo, el Corsita, y te lo cotizan en 11 millones de mango, 10 millones de mango, en 2012, 2013, en 11 millones de mango, este, va y lo entrega, más un palo, dos palos que tengas ahorrado por ahí, 13 millones, o sea, te quedan 10 palos de deuda. Y te lo financian en 24 meses este, en cuotas sin intereses. Y obviamente que el que puede y tiene, digamos, la posibilidad de pagar una cuota entre 300 y 500 lucas, lo va a hacer y se queda con un 0 kilómetro. No buscando un auto que pueda subir un par de años y que tenga cuota de 300 lucas, con interés y con toda la historia que se implica. Entonces, lo que se busca es eso, ¿no? Y las concesionarias están logrando vender más 0 kilómetros que usados a partir de esa ganga de la financiación, hasta en 24 están dando, hasta en 24 con tasa cero. Obviamente que la gente se tienta, ¿no? Y hoy conseguir un crédito, Horacio, prendario, con la necesidad que tienen los bancos también de poner la plata en el mercado, no preguntan mucho, directamente te hacen una verificación de veras y de ahí te autorizan el crédito de una. Así que bueno, es una situación realmente interesante para quienes la pueden hacer y bueno, y obviamente complicada para aquellos que están esperanzados en poder adelantar, comprar un autito, qué sé yo. Pero bueno, habrá que ver cómo se da de aquí al resto del año las condiciones económicas para ver si podemos. Porque vos sabés que uno de los changos me decía, ¿sabés por qué yo le sugiero 18 meses a la gente del crédito? Ah, sí, estás a cero, pero uva. Eso implica que si hay cambios en la inflación, esa cuota de 300 pasa a ponerle de acuerdo al índice uva, puede pasar a 700. Pero el concesionario este me decía que él le sugería la compra y la financiación a 18 meses, porque es lo que le queda al gobierno, más o menos de gestión, y va a procurar mantener el índice de inflación abajo y todo esto. O sea que durante la gestión de este gobierno va a tener asegurado que la cuota se va a mantener. Si la hace 18 meses y ponerle de 350 lucas o de 500 mil mangos, va a mantenerse por los 18 meses los 500 lucas. Eso es lo que ellos recomiendan. Claro. Así bueno. Bueno, Horacio, bueno. Como siempre, un gusto y nos encontramos mañana contigo la nueva mañana y nosotros a partir de la hora 20:15 adelante después de los 30 principales con el panorama. Y ahora se quedan seguramente con Hola Mundo, que es una propuesta musical entretenida para no ver tantas malas noticias en la tele, que quedás a escuchar la radio con esta propuesta tan linda, ¿eh?
1: Así es, profe, dale, a la tarde te estamos esperando, ¿eh? Después de las 20:30 te esperamos. Chao, chao. Gracias. Bueno, ahí está el profe desde Chilecito dándonos un pantallazo, como siempre hacemos a esta hora de la mañana, ¿eh? Le mandamos un gran saludo a Marcelo, ahí me dice el profe que siempre está en sintonía. Bueno, gracias a todos ustedes por estar, como siempre, en esta nueva mañana por Frontera. Muchas gracias de ahora en más a Goncho, que está trabajando para que podamos no tener inconvenientes en la transmisión. Y bueno, gracias a todos. En camino a los 34 años de vida FM Frontera este sábado. Chao, que la pasen lindo. Mucha, pero mucha felicidad para todos. Chao.

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estamos, aquí estamos, aquí estamos. Qué lindo, hola, hola, hola. Qué alegría volver a encontrarnos en esto que es Hola Mundo. Bueno, aquí llegamos con las mismas pilas de siempre, con estas ganas de compartir. Mi nombre es Fabiana Quiroga, soy tu amiga de siempre, me dicen la gitana. Y una vez más, bienvenidos a este espacio juntos.

0: ya sabrán, una vez más quiero invitarlos a compartir este ratito donde siempre hay un lugar para una buena canción, una historia, una noticia inesperada. Hay una de esas cositas que nos hacen decir, mirá vos, che, esto no lo sabía, o sorprendernos. La actualidad cambia permanentemente y nosotros estamos atentos a todo lo que pasa en la música, en la televisión, en las redes y en ese universo enorme que hoy forman los artistas y el mundo digital. Así es que bueno, nada, prepárate porque tengo varias cositas para contarte, algunas que realmente merecen que todos detengamos un ratito. Subí el volumen, dale, quédate conmigo, arranquemos juntos este nuevo Hola Mundo.
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3: Epic Games regala 3 juegos extra de supervivencia, plataformas y terror cooperativo. Epic Games Store sorprende a la comunidad gamer en una de sus semanas más activas. Además de sus habituales títulos gratuitos destacados, la plataforma ofrece 3 juegos extra que pueden añadirse a la biblioteca digital sin costo alguno. Esta oportunidad, impulsada directamente por los estudios desarrolladores, permite reclamar licencias permanentes y conservar los títulos para siempre, pero solo por un periodo muy limitado antes de que regresen a su precio habitual. La oferta se completa con otros 2 títulos adicionales orientados a las plataformas y al terror cooperativo, diversificando las opciones para todo tipo de jugadores.
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6: Genial, qué lindo, y todo esto lindo, ¿no? La verdad que yo digo, qué lindo este mensaje. Bueno, me encanta la gente cuando se pone así, tan emotiva, y me cuentan cosas preciosas que les pasaron. Y también qué lindos temas acompañando estos momentos de donde nosotros la radio sentimos que tenemos un vínculo muy fuerte con ustedes a través de la radio y vamos conociéndolos. Me encanta cuando descubro que una persona es muy sensible. Porque yo soy bastante sensible, yo te diría soy muy sensible. Sé que no parece, por ahí está eso de que uno a veces imagina y cree ciertas cosas que no son de otro. No, yo sí soy muy sensible. Por ahí muestro así, tengo como una especie de caparazón nada más. Pero esa necesidad humana que uno tiene de protegerse de algunas cosas, pero que soy sensible, créeme que sí. Y cuando ustedes me cuentan algunas cositas en particular, sin mencionar demasiado, porque respeto mucho, algunas cosas son como esta complicidad que hay entre el oyente y nosotros, me emociono mucho con ustedes y la verdad que me sensibilizo también. Y me encanta eso, es así, es así. Bueno, les voy a contar algo de... voy a contarles algo de música, de encuentros. A ver, porque Steve Jacket volvió a Buenos Aires y hay esos encuentros musicales que van mucho más allá de un recital y eso es justamente lo que está ocurriendo en Buenos Aires con Steve Jacket. A ver, el reconocido guitarrista británico, integrante histórico de Genesis, volvió a nuestro país para presentarse junto a Genesis y la banda argentina, digamos, que recrea el repertorio de este grupo fundamental del rock progresivo. El espectáculo reúne a distintas generaciones. Hay jóvenes que llegan acompañados por sus padres y también padres que descubren junto a los hijos una música que quizás escuchaban, no sé, décadas atrás, te digo, ¿sí? Eso demuestra que una canción puede atravesar el tiempo de una manera increíble. Un tema que nació hace 45 o 50 años puede seguir emocionando a alguien que todavía no había nacido cuando fue grabado, imagínate. Por eso, estos homenajes tienen un valor especial. No solamente mantienen viva la música de una banda histórica, sino que también permiten que una generación le entregue a otra algo tan sencillo y poderoso como una canción.

0: Muy bien, seguimos, seguimos. Mate va, mate viene. Me encanta este momento de mate. Me encanta porque, bueno, lo estoy combinando con una de mis grandes pasiones, que es la locución, la conducción de un programa de radio, la música. No puede faltar el mate. No, claro que no, para mí no. Para mí no puede. Pero bueno, te voy a contar, hablando de todo esto, un poquito sobre Shakira. Y una promesa muy especial. Ahora nos vamos con una historia completamente diferente a la que les había comentado anteriormente. Tiene a la música como protagonista. Shakira compartió en sus redes sociales un momento muy emotivo junto a los Weto Kids, el grupo de niños y niñas de Uganda que la acompañó durante su participación en el espectáculo del Mundial. Bueno, la cantante mostró imágenes de la despedida y dejó una promesa que emocionó muchísimo a sus seguidores: volver a encontrarse con ellos en el futuro. Los Weto Kids habían ganado enorme visibilidad internacional por sus coreografías, por la energía que transmitieron durante la participación. La relación que construyeron con Shakira fue uno de los momentos más comentados alrededor de aquella presentación. Pero más allá de ese espectáculo, estas imágenes mostraron algo diferente: el vínculo que se puede generar entre personas de lugares completamente distintos cuando existe una pasión compartida, y quizás por eso la publicación tuvo tanta repercusión. Porque detrás de una artista internacional y de un grupo de niños que se hicieron famosos en internet, apareció algo mucho más sencillo: una despedida, un abrazo y la ilusión de volver a encontrarse.
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0: Bueno, les voy a contar algo sobre artistas, ¿ok? Bien, te voy a contar del polaco, ¿sí? Que el polaco que mostró un cambio físico, ¿sí? A ver, de la música internacional pasamos a una noticia mucho más cercana que rápidamente generó comentarios en las redes. Y es esto, ¿no? El polaco que sorprendió a los seguidores al publicar una fotografía frente al espejo, la que mostró, se puede decir, un importante cambio físico. La imagen no pasó desapercibida y rápidamente recibió comentarios, entre ellos el de su pareja Barbie Silenzi. Y el cantante, que tiene una larga trayectoria dentro de la música tropical argentina, viene mostrando en los últimos tiempos distintas facetas de su vida, digamos, de su vida personal y profesional, también a través de las redes. Pero esta vez el protagonista absoluto fue eso, su transformación, algo que inmediatamente abrió conversaciones entre los que lo siguen, también entre aquellos que solamente se encontraron con la publicación de manera casual. Y esto vuelve a demostrar cómo las redes transformaron completamente la relación entre los artistas y el público. Hoy una fotografía publicada desde un teléfono ya puede generar una conversación enorme sin necesidad de pasar primero por un programa de televisión o, no sé, una revista, por ejemplo.
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3: Call General Eisenhower.
4: Bienvenidos a la agenda de estrenos. El próximo 6 de agosto, las pantallas de cine se llenan de suspenso histórico con un drama militar sin precedentes. Llega Bajo Presión. En las tensas 72 horas previas al crucial día D, con el destino del mundo libre pendiendo de un hilo, la película sigue de cerca al legendario general Dwight Eisenhower y al jefe de meteorología, el capitán James Stark. Juntos enfrentarán una decisión límite e imposible: ordenar la mayor y más peligrosa invasión marítima de la historia o posponerla arriesgándose a perder la guerra por completo ante la amenaza de un clima tormentoso. Dirigida por Anthony Maras y protagonizada por un elenco espectacular encabezado por Andrew Scott, Brendan Fraser y Kerry Condon, este intenso drama histórico promete atraparte de principio a fin. La cita imperdible con la historia es este 6 de agosto en todos los cines. Soy Julián Anzuini y esto fue la agenda de estrenos.
5: Si lo cancelamos, perderemos la guerra.
6: La decisión final sobre la fecha del día D será mía y solo mía.
7: Si la invasión es mañana, se los tragará el mar.
8: 300.000 hombres con familias a las que tal vez no vuelvan a ver jamás. ¿Por qué debería confiar en usted?
9: Hay que aceptar los hechos. ¡Los hechos! ¡Por mucho miedo que nos den!
10: Si lo posponemos, el enemigo nos estará esperando. Nos masacrarán del primero al último.
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0: Todo me encanta la música, la energía. Hay algo en este lugar que me encanta hoy más que nunca. Pero bueno, por ahí es cuestiones de buena vibra, ¿viste? Sí, se percibe, se contagia. Cuando a uno le pasó algo lindo y viene con alegría, te lo cuenta, te transforma tal vez hasta el día que traías vos. O el ánimo, digo. Sí, es genial eso. Bueno, hablando de todas estas cosas bonitas y esas cosas llamativas y las cosas que logra, por ejemplo, un artista o un famoso, vamos a hablar del tema de los fanáticos, que es increíble lo que hacen por sus ídolos. Es muy llamativo. Pero bueno, en este bloque vamos a hablar de una curiosidad que mezcla música, fútbol y una cifra, te digo, que llamó muchísimo la atención. Jimin, integrante del grupo surcoreano BTS, estuvo relacionado con una de las prendas que más sorprendió durante la subasta vinculada del Mundial 2026, una camiseta que utilizó durante el espectáculo del torneo. Y bueno, recibió una oferta de $14,000. Bueno, lo llamativo fue la comparación. Esa oferta llegó a superar la que recibió una camiseta argentina autografiada por Lionel Messi. Algo que, bueno, rápidamente despertó comentarios entre los fanáticos de la música y del fútbol. Y ahí aparece un dato interesante sobre el fenómeno BTS, que sus integrantes tienen una comunidad de seguidores tan grande a nivel internacional que cualquier objeto relacionado con ellos puede adquirir un enorme valor simbólico. Para quienes aman el fútbol, una camiseta firmada por Messi es prácticamente un tesoro. Para los seguidores de BTS, una prenda utilizada por Jimin representa algo parecido. Bueno, quizás lo más curioso de esta historia sea justamente eso, ¿no? Una misma subasta que consiguió poner en el mismo escenario a dos mundos que parecen completamente diferentes, pero que tienen algo en común. Millones de personas dispuestas a emocionarse por sus ídolos.
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0: Estamos, seguimos. Esto es Hola Mundo y es un placer estar aquí con ustedes, acompañándote con toda esta gran linda cantidad de música divino, todos los estilos que tenemos. Me encanta porque además sabemos que es lo que a vos te gusta, lo que vos elegís, lo que vos sugerís a veces. Bueno, les quiero contar algo que tiene que ver con un pequeño ritual, que me encantó este título, por eso digo, a ver de qué se trata. Y hay algo que muchas veces subestimamos y que puede cambiar mucho cómo nos sentimos. Y se trata de ordenar nuestro espacio. No estoy hablando de pasar horas limpiando ni de tener una casa de revista, pero a veces alcanza con elegir un pequeño lugar, un cajón, una mesa, una habitación o ese rincón que venimos postergando. Cuando ordenamos algo que estaba, digamos, desordenado, también sentimos que recuperamos un poquito de control sobre nuestro entorno. Hay algo más, terminar una tarea pequeña nos da impulso para continuar. Por eso, si hoy sentís que tenés demasiadas cosas pendientes, probá empezar por una sola. Quizás no puedas ordenar toda tu vida en un día, pero sí podés ordenar un pequeño rincón y a veces ese pequeño cambio ya modifica cómo nos sentimos.
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0: Hola, qué lindo todo lo que pasa en este programa. Y cuando digo eso, porque también aprendemos muchas cosas. Y está muy bueno a poder aprender, porque yo siempre digo, no hay nada más lindo que analizarlo, porque creo que nos pasa a todos, pero todos los días aprendemos algo nuevo, ¿viste? En la vida nos pasa eso. Y bueno, mucho más si te ayudamos a través de la radio. Pero bueno, me gustan estos temas para tocar porque estaríamos hablando de dos cosas. Una que me cuesta muchísimo y la otra que me encanta. La que me cuesta muchísimo es la paciencia. Y la que me encanta es las plantas. A ver, cuidar las plantas también nos enseña a tener paciencia. Ajá. Hay algo maravilloso en cuidar una planta. No podemos apurarla, podemos regarla, darle luz, cambiarla de lugar cuando lo necesita y preocuparnos por su tierra, pero después tenemos que esperar. Y quizás eso sea justamente lo que más nos cuesta en una época donde queremos resultados inmediatos, ¿sí? A ver, una planta nos recuerda que algunas cosas necesitan tiempo, que hay procesos que no podemos acelerar y que aunque durante algunos días parezca que nada está ocurriendo, por debajo de la tierra puede estar creciendo algo y con nosotros pasa exactamente lo mismo. A ver, hay cambios personales que necesitan tiempo para hacerse visibles, pero lo importante es seguir cuidando aquello que queremos simplemente que crezca, ¿sí?
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0: Muy bien, muy bien. Seguimos. Estamos aquí acompañándote. Esto es Hola Mundo. Qué lindo que es estar aquí. Qué linda que es esta radio, porque la verdad que ustedes, que son los que nos siguen en esta emisora, yo tengo tanta linda experiencia con estos oyentes que me encanta. Me encanta y me sigue encantando todos los días. Y te sigo eligiendo todos los días a vos, que sos nuestro oyente o nuestra oyente, la que comparte cosas cotidianas con nosotros también. Me parece súper bueno. Bueno, vamos a hacer algo nuevo para romper la rutina. ¿Qué dicen? Así dice este título: hacer algo nuevo para romper la rutina. Bueno, la rutina puede darnos tranquilidad, pero también puede convertirse en una especie de piloto automático. Por eso, de vez en cuando, hacer algo diferente puede ser una manera sencilla de despertar nuestra curiosidad. Probar una receta nueva, por ejemplo, escuchar a un artista que nunca escuchamos, cambiar el camino habitual, visitar un lugar diferente o aprender algo que siempre nos llamó la atención. No necesitamos hacer un viaje extraordinario ni gastar dinero para salir de la rutina. A veces alcanza con modificar una pequeña cosa de nuestro día. Porque cuando introducimos algo nuevo, también abrimos una puerta a experiencias que todavía no conocemos.
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0: El programa de hoy nada más, al final de este encuentro de la mundo. Pero ¿qué les puedo decir yo? Que no lo sepan ustedes, ustedes ya me conocen a mí. Estoy siempre muy agradecida de la calidad de amigos y amigas, de familias, de seguidores que tenemos. La verdad que gracias chicos, gracias a todos. Gracias por estar del otro lado, por compartir conmigo un poquito de cada historia, canciones, pequeños momentos que hacen que la radio siga siendo... ¡Ay, ese lugar especial! Sí, me encanta. Bueno, hasta aquí llegamos. Mi nombre es Fabiana Quiroga. Ya sabés, me dicen la gitana. Me encanta saber que mientras yo esté acá hablando frente a este micrófono, hay alguien escuchándome desde su casa, o desde su trabajo, o desde el auto, o desde cualquier rincón, ¿sí? Recordá que vos también podés ser parte de este programa y nos encontrás en redes como La Mundo Radios y Fabiana Quiroga Locutora. ¿Sí? Nuestro WhatsApp ya lo conocés, mandanos un audio, deja un saludo, contanos desde dónde nos escuchás. Podés ir programando la música, programá esa canción que querés escuchar durante la semana. Que tengas un hermoso día, cuídate mucho, que termines súper bien esta jornada. No te olvides de disfrutar estas pequeñas cositas que muchas veces terminan siendo las más importantes. Nos encontramos muy prontito en un nuevo La Mundo. Les mando un besote. Chau, chau, chau. Será hasta el próximo programa. Bye, bye.
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0: pasó rápido, ¿verdad? Hasta venimos a decirte que te quedaste con ganas de más. Ok, a no preocuparse. Nos vamos por hoy, pero pronto volvemos. Hola Mundo. Hola Mundo. Un lindo vicio del que debes despedirte hasta nuestro próximo encuentro. Bye. Bye bye.
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1: 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Una producción del Centro de Medios de la Universidad Nacional de Chilecito y el área de prensa. Data Undec. Universidad Nacional de Chilecito. Ingeniería mecatrónica en UNDEC, acreditada por CONEAU. Recientemente, la Comisión Nacional de Evaluación y Acreditación Universitaria, CONEAU, otorgó por un máximo periodo de 6 años la acreditación a la carrera Ingeniería en Mecatrónica que se dicta en UNDEC, prestigiando con ello la oferta académica institucional de nuestra Casa de Altos Estudios. Lo dispuesto por la comisión que trabaja a nivel nacional con evaluación de universidades constituye para la Universidad Nacional de Chilecito un hecho histórico y de relevancia institucional, ya que Ingeniería Mecatrónica es la primera carrera de la UNDEC en recibir el máximo periodo de acreditación dentro de su oferta de carreras. El logro es un compromiso colectivo sostenido con el desarrollo de la Universidad Pública Nacional y su presencia territorial en la Universidad Nacional de Chilecito. 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
17: Tengan ustedes muy buenas tardes. A partir de este momento presentamos el panorama productivo. Hacemos el panorama productivo desde la sala de sonido, musicalización y puesta en aire, el señor Cristian Gordillo. Nuestro director es el señor Horacio Arbier. Quien tiene el gusto de hablarle, Roberto Saavedra. Esto es el panorama productivo. Le vamos a comentar en una hora todo el quehacer del sistema más dinámico de la economía nacional, regional y provincial aquí en el panorama productivo.
18: Bueno, Julito, ¿qué tenemos en esta época de invierno? ¿Qué hace? ¿Qué hace la abeja?
19: Mira, la abeja ya a esta época ya se empieza el letargo. Digamos que ella está muy ligada al factor climático, ¿no? Como es un ser vivo, ya acumula durante toda la temporada su miel y reduce el nido de cría. La reina deja de poner tantos huevos, sigue poniendo porque necesita, digamos, la comunidad para la alimentación. Ella se nutre de la jalea real también, de la, lo que producen las nodrizas. Entonces reduce el tamaño del nido de cría, pone menos huevos, pero para este momento tienen que calentar la miel porque de esa manera se van nutriendo para calentar la miel, para lograr la temperatura. Logran la temperatura de la miel calentándola, agregándole un poquito de agua en invierno, agregándole un poquito de agua para que se transforme en alimento. Ahí lo mezclan un poquito con el polen que tienen acumulado dentro para su propio consumo. Esa es la manera de nutrirse de ella. Hidratos de carbono por parte de la miel y la parte proteica de...
18: Es un laboratorio dentro.
19: Son unas ingenieras químicas. Nosotros nos tenemos que sacar el sombrero. Son arquitectas, ingenieras químicas, sociales. Nosotros de verdad nos sacamos el sombrero. Cada vez que nosotros estudiamos de ellas, ellas nos enseñan a nosotros como seres humanos el comportamiento, la asociación y todo. La química, increíble.
18: Bueno, ¿qué tenemos ahora, Julito?
19: Ahora tenemos mieles monoflorales.
18: ¿Cuáles son?
19: Las mieles claras.
18: Clara.
19: Son monoflorales de algarrobo, de distintas cosechas, porque a veces hay algunos que en el caso de mieles de flor de algarrobo que son claras, pero pertenecen a distintos apiarios, por ahí la combinación floral puede llegar a ser diferente. Pero generalmente en el valle las mieles claras son de flor de algarrobo. Las multiflorales, que son más color amarronado, así, una mezcla, y las mieles frutales, que son más fuertes. Frutales porque tienen ese sabor fuerte característico de la fruta. La fruta partida por los pájaros y la avispa, como el higo, como el durazno, como el membrillo, como la uva, están en ese sabor presente frutal.
18: Bueno, ¿qué más tenemos?
19: Tenemos caramelos de miel y propóleo, esos son elaborados por nosotros mismos. Bueno, para el dolor de garganta, resfrío, tos seca, arrope de chañar con miel, que también es muy bueno, aprovecha las virtudes naturales del arrope de chañar, y una mezcla de miel, miel con propóleo, polen. El polen es la parte masculina de las flores, la abeja lo recolecta como fuente de proteína. Y de arriba, exactamente, esto es polen de trampa, que es polen multifloral. Acá en este polen podemos tener jarilla, tusca, brea, chañar, molle, algarrobo mismo también, todo eso es un polen multifloral. Esto es una fuente muy muy rica de proteína, extremadamente natural. Acá la mano, exactamente, la mano del hombre no interviene acá, para nada. Esto es un extracto, digamos, la manera de extractarlo es colocar una trampa delante de la colmena, que es como una rejilla, que permite que los granitos de polen que va cargando la abeja en las patitas se vayan juntando. Nada más eso. Y a través de la exposición al aire se va deshidratando. Le gusta muchísimo la polilla, así que hay que tener siempre el envase bien cerrado para que las polillas no se metan.
18: Bueno, tenemos ahí miel también.
19: Estos son panales, corte de panal, tal cual sale de la colmena. Esta miel es inmaculada, intocada, así como salió de la colmena, con la cera y todo, los panalcitos, fragmentos de panales. Ya me quedan pocos, tengo que volver a cortar de las colmenas. Acá tengo propóleo, que es el propóleo, está en un extracto de propóleo. El propóleo en estado natural es una resina que la abeja va recolectando, principalmente de la jarilla, la lata, el algarrobo, el álamo.
18: Bueno. ¿Y tenemos?
19: Esto es cera de abeja, esto es un bloque, un fundido de cera de abeja, tiene múltiples usos, principalmente para cubrir madera, para hacer cremas cosméticas, para hacer pinturas, moldería, arte.
18: ¿De dónde saca eso?
19: La abeja fabrica la cera en pequeñas láminas, luego las mastica como si fuese un chicle y las va uniendo para construir el panal.
18: ¡Qué barro!
20: ¿Cuánto están estos?
19: 15.000 pesos la de un kilo.
18: Bueno, ¿algo más, Julito?
19: Bueno, por ahora estamos acá en la plaza. Todos los sábados pretendemos estar, ahora con vacaciones de invierno va a estar un poquito más extendida la feria. Vamos a estar de lunes a viernes, de 9 de la mañana a 9 de la noche, seguro.

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0: Bueno, estamos con el ingeniero Facundo Saavedra. Facundo, buenas tardes para el programa productivo. ¿Cómo anda usted?
1: Hola Roberto, buenas tardes. Muy bien.
0: Bueno, hablemos ya de post cosecha del nogal. ¿En qué estamos? ¿Qué estamos haciendo?
1: Bueno, como bien dijiste, ya aproximadamente ahora estamos en primeros días de junio, más o menos hace un mes, un poquito menos, ya se terminó la recolección de la mayoría, de todas las variedades, ¿no? De la mayoría, quizás alguna francesa habrá quedado al último, pero básicamente desde mediados de febrero, marzo, mediados de abril, toda la furia hasta mayo suele durar la cosecha de nueces de acuerdo a la variedad, ¿no? Variedades tempranas como la Ser y variedades tardías, muy tardías como la Chandler, y, como te decía, alguna francesa como la Franquet se terminan de cosechar. Luego de esta etapa, o en simultáneo a esa etapa, mientras se está cosechando, algunos agricultores o algunas explotaciones prefieren empezar a pensar ya en lo que es la fertilización de post cosecha, el plan nutricional de post cosecha. En algunos que antiguamente se tenía esa denominación post cosecha porque se entendía que se hacía inmediatamente luego de la cosecha, pero eso a veces ha generado algunas confusiones porque el post cosecha a veces se extiende bastante en el tiempo, pero hay que tener mucho cuidado porque necesitamos una planta medianamente activa para que pueda aprovechar el plan nutricional y pueda reservarlo como reserva, valga la redundancia, para la temporada siguiente. Sin duda es una de las labores más importantes en post cosecha o en pre cosecha, que también algunos autores actualmente le llaman pre cosecha, para evitar que se aplique muy tarde o posterior, muchos días posteriores a la cosecha. Lo que pasa es que cuando la cosecha arranca, todo el establecimiento tiene la atención focalizada en la cosecha, pero sin embargo siguen pasando cosas en la finca.
2: Seguro.
1: La planta sigue tomando agua, sigue nutriéndose, puede haber alguna infección bacteriana dando vuelta, algunas enfermedades. Entonces, lo óptimo sería no descuidar la finca por la cosecha. Entonces, cuando termina la cosecha, a veces el producto se relaja unos días, y esos días se hacen un poco largos y empiezan a pensar en el post cosecha, en las fertilizaciones, ya cuando tienen hoja amarilla o ya senescencia, ya ha entrado el otoño, muy adentro del otoño. Y eso suele ser perjudicial porque no se aprovecha al máximo posible la capacidad que tiene la planta de almacenarla, lo que nosotros queremos brindarle como plan nutricional. También ya seguramente han comenzado algunas fincas todos las labores relacionadas a la poda, que dependiendo de la superficie a veces algunos arrancan casi inmediatamente posterior a la
2: cosecha,
1: a la cosecha o caída de hoja. 50% caída de hoja ya se puede empezar a podar. En realidad hoy en día la poda en algunos lugares del mundo como Chile, como California, ya se está empezando a discutir.

0: posibilidad de hacer podas en verano del nogal, no tanto en invierno, eso lo podemos hablar en algún otro momento, por qué se está discutiendo esto, pero tradicionalmente siempre se ha podado un frutal de hoja caduca con el nogal en periodo invernal, ¿no? Que es la poda de invierno, o poda seca, que se llama. Entonces, dependiendo de la superficie, después del 50% que queda de hoja, estamos hablando más o menos medio de mayo, ¿verdad? O comienzo de junio, como estamos en este momento, uno ya tiene luz verde para empezar las labores de poda. Teniendo en cuenta las estrategias, que dependiendo del asesor o el técnico que tenga cada productor, va a encarar en base a la estrategia que este le brinde, ¿no? No es lo mismo podar una planta entrada en años, grande, una planta joven, con una planta que está en pleno crecimiento, una planta que está en plena producción, una planta que tenga demasiada canopia, que una planta que no tenga tanta canopia, una planta que haya sido mal formada desde el inicio, una planta que haya sido muy bien formada. No es lo mismo podar en vaso que podar en un eje central. Entonces cada situación se la tiene que tomar de una manera especial y puntual. Y yo no soy muy amigo, por ejemplo, de las recetas. Hay que tomar cada situación como algo especial. Algunos optan por la poda mecánica, que tiene sus pros y sus contras, y otros siguen optando por la poda semi-mecanizada o mecánica, pero con selectiva, que se le llama, que es con motosierra, por ejemplo, ¿no? Motosierra de altura, motosierra de piso, serrucho. Cada productor opta por la posibilidad tecnológica que tiene, que dispone.
1: Bueno, ingeniero, con respecto a la poscosecha, digamos, ¿qué hacemos con el riego?
0: Con respecto a los riegos, bueno, lógicamente la frecuencia de los riegos y la demanda evapotranspiratoria de la planta disminuye conforme nos adentramos en la temporada de reposo invernal, siendo prácticamente muy escasa esa demanda o casi nula en el periodo de invierno. Sin embargo, son los momentos óptimos para llenar, para reponer el agua en el perfil del suelo. Entonces, cada productor lo hará a su manera. A mí me gusta pensar siempre en el suelo como un reservorio de agua, como un estanque que ha estado erogando de manera constante agua, si bien se repone a través de cálculos del requerimiento hídrico, pero en algunas partes de la temporada, en un momento de temporada de máxima demanda, la extracción suele ser por ahí superior a lo que uno puede reponer. Entonces el invierno es un momento importante para volver a entregarle a ese suelo la cantidad de agua que nos va a utilizar como colchón, la planta utiliza como colchón a la hora de temporada en los momentos más críticos. Eso puede ser, generalmente se hace a través de riegos largos, de 18 horas, de 24 horas, para llegar más abajo posible, una, dos veces por mes, una vez cada 15 días o una sola vez, dependiendo de la disponibilidad del recurso que uno tenga, ¿no? Pero sí sería un grave error, o por lo menos yo no lo comparto, el hecho de no hacerlo, ¿no? Pensando en que la planta no necesita agua en ese periodo. Pero en realidad está pensando en el inicio de la temporada, a partir de finales de agosto, comienzo de septiembre, de acuerdo a las variedades tempranas, o octubre, finales de septiembre o octubre, para variedades como Charles. Si el riego de invierno toma un rol y un protagonismo importante que hay que atender, sin duda.
1: Bueno, ¿algo más, ingeniero?
2: No. Bueno, punto final para el panorama productivo del día de la fecha. Por vuestra atención, muchísimas gracias. Hemos hecho el panorama productivo de la sala de sonido, musicalización y puesta en aire. Cristian Cordillo, nuestro director Horacio Abril, y quien les habla, Roberto Sávera. Hasta mañana, si así Dios lo quiere.

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0: Informa Data Undead, una producción del Centro de Medios de la Universidad Nacional de Chilecito y el área de prensa. Data Undead, Universidad Nacional de Chilecito. Ingeniería mecatrónica en UNDEC, acreditada por CONEAU. Recientemente, la Comisión Nacional de Evaluación y Acreditación Universitaria, CONEAU, otorgó por un máximo periodo de 6 años la acreditación a la carrera Ingeniería en Mecatrónica que se dicta en UNDEC, prestigiando con ello la oferta académica institucional de nuestra Casa de Altos Estudios. Lo dispuesto por la comisión que trabaja a nivel nacional con evaluación de universidades constituye para la Universidad Nacional de Chilecito un hecho histórico y de relevancia institucional, ya que Ingeniería Mecatrónica es la primera carrera de la UNDEC en recibir el máximo periodo de acreditación dentro de su oferta de carreras. El logro es un compromiso colectivo sostenido con el desarrollo de la Universidad Pública Nacional y su presencia territorial en la Universidad Nacional de Chilecito. 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

viajamos en el tiempo, año 2018, y nos encontramos con este artistazo que, bueno, utiliza mucho sus redes sociales para compartir y hablar con su gente, sus canales de novedades y demás. Hoy lo tenés cerquita, a Chayanne. Di que sí.

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0: una canción que fue grabada en el 86 y bueno, fue el primer sencillo de este álbum en francés. Se convirtió en todo un éxito en Europa y seguimos escuchándola una y otra vez. Desireless, Voyage, Voyage.
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0: otro feat. Llegó el momento de escuchar a Eros Ramazzotti y Ricky Martin. No estamos solos.
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0: que esta canción originalmente se iba a llamar Is There, sin embargo decidieron acortarlo y dejarlo por solamente la frase There. Así es que disfrutas a Gorillaz acá en los primeros 30. There.
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0: Disfrutando de buenas canciones acá en los primeros 30, viajamos, subite que te llevo al año 2006. Ahí me encuentro con el soldadito de los ojos azules, Shane Bland, Wise Man.
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2: Esta canción lo lleva a ocupar el puesto número uno en la lista Billboard Hot 100. Hablo de Shaun White, Missing You.
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0: de los artistas que más disfruto presentar y también escuchar junto con ustedes acá en los primeros 30, escrita por la voz principal de King. Hablo de Tom, Silent by the Night, King.
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2: 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Data Undec, Universidad Nacional de Chilecito. Ingeniería mecatrónica en Undec, acreditada por CONEAU. Recientemente, la Comisión Nacional de Evaluación y Acreditación Universitaria, CONEAU, otorgó por un máximo periodo de 6 años la acreditación a la carrera Ingeniería en Mecatrónica que se dicta en UNDEC, prestigiando con ello la oferta académica institucional de nuestra Casa de Altos Estudios. Lo dispuesto por la comisión que trabaja a nivel nacional con evaluación de universidades constituye para la Universidad Nacional de Chilecito un hecho histórico y de relevancia institucional, ya que Ingeniería Mecatrónica es la primera carrera de la UNDEC en recibir el máximo periodo de acreditación dentro de su oferta de carreras. El logro es un compromiso colectivo sostenido con el desarrollo de la Universidad Pública Nacional y su presencia territorial en la Universidad Nacional de Chilecito. 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

0: hermosa mujer y también excelente artista, Laura Pausini. Un error de los grandes.
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Hola, hola, ¿qué tal? Muy, pero muy buenas tardes, noches. ¿Cómo les va? Es un gusto saludarlos en esta jornada de este miércoles

5 de agosto de 2026. Bienvenidos a esto que es el panorama de noticias acá por FM Frontera 97.7 para toda la ciudad de Chilecito y zonas de influencias, transmitiendo en la semana aniversario de FM Frontera. También nos puedes escuchar a través de la web www.fmfrontera.com. Si no, puedes bajar la aplicación a través de Play Store, nos buscás como Frontera 97.7 y nos escuchás en cualquier dispositivo móvil. ...52-52-49... la línea directa de nuestra radio, de nuestro programa. Bien, señoras, señores, a partir de este momento nos metemos de lleno con toda la información y por supuesto destacando, mirá que todos estos días, o de ayer, de cuando vengo pasando, esta canción que logró y elaboró Gonzalo en el marco de los 34 años de Frontera. La verdad que no me había puesto a prestarle atención, la verdad, está realmente espectacular, ¿no? Hace una clara referencia a, en 2 minutos y medio, cuánto dura, de la historia misma de Frontera, ¿no? Así que bueno, gracias a Gon por este regalo que nos hizo para que nosotros lo difundiéramos y bueno, que la gente también recuerde esta tarea, ¿no?, de 34 años que lleva, digamos, de pura pasión, de puro laburo, FM Frontera, ¿no? Así que bueno, gracias absolutamente a todos y cada uno que siguen siendo parte como oyentes, ¿no?, de nuestra frecuencia y en los formatos que ofrecemos, ¿no?, a través de nuestra fanpage, a través de nuestra página web, diferentes formas de ofrecer la música, de ofrecer la noticia y demás. Así que bueno, realmente muchísimas gracias a todos y cada uno de los que nos acompañan permanentemente estando en plena sintonía, a pesar de los avatares, ¿no?, que tiene todo esto en materia de lo tecnológico, que nosotros tenemos como eslogan Frontera, un paso adelante en radio. Siempre hemos sido la primera que tuvo una página web, la primera que tuvo una aplicación, el formato de radio que tenía Frontera o que tuvo siempre es absolutamente ligado a la radio, con consola de radio, con todo lo que tiene que ser una radio en serio. De hecho, así hemos tenido tremendos y muy buenos momentos, muchos años que hemos estado liderando, si se quiere, el top 5 de las radios en Chilecito. Y bueno, con el tiempo ya hemos ido empezando a bajar un cambio con Horacio en cuanto a la oferta y todo lo demás. Y bueno, hoy por hoy, agradeciéndoles infinitamente a todos quienes siguen en sintonía y creen de que esta es una oferta válida en materia de música, de información y todo lo demás. Bueno, Horacio está en la mañana conduciendo La Nueva Mañana y yo en la tarde con esta oferta periodística. Mientras tanto, bueno, tenemos Sola Mundo, Radio Continental hasta las 10 de la mañana, luego venimos con La Nueva Mañana, Hola Mundo, Panorama Productivo, luego vienen los 30 principales, más tarde vengo yo, y luego viene nuevamente Radio Continental. Los fines de semana tenemos oferta musical como ningún otro medio, de todos los géneros, en todos los ámbitos. Lo único radio que debe tener tango y tiene folclore. Bueno, tenemos absolutamente música del recuerdo, absolutamente todos los géneros musicales. Nos han venido a pedir un sinfín de veces, un montón de gente nos ha venido a pedir un espacio, que quieren hacer un programa de esto, de aquello y todo lo demás.
pero bueno, hemos decidido que Frontera se va a mantener así mientras esté Horacio y yo, los dos, y mientras alguno siempre esté al frente. Frontera va a seguir ofreciendo este formato y en su defecto, ya cuando no estemos ninguno, indudablemente veremos qué hacen los herederos, que cuánto nos gustaría que alguno de ellos pueda tomar la posta de darle continuidad. Pero bueno, hoy como están las cosas, medio como que lo encuentro difícil, ¿no? Los chicos hoy han tomado otro camino, otra historia, salvo Gonzalo, que es el único comprometido fuertemente a pesar de sus obligaciones y todo lo demás, es el único comprometido de una manera importante con nosotros, en particular conmigo, para sostener la cuestión técnica en lo virtual, en lo digital, que le agradecemos muchísimo, porque de hecho casi como nunca le ofrecemos una retribución como verdaderamente se lo merece. Pero bueno, así es la vida, así es lo que hay que apechugarlo y enfrentarlo como tal. Así que bueno, agradezco como siempre, les digo, encaminándonos al próximo sábado, que es el cumpleaños número 34 de Frontera, agradeciéndole también a históricos anunciantes que están desde que comenzó Frontera, otros que se han sumado y que definitivamente nos permiten a esta hora sostenernos, ¿no? Porque hemos tenido un sinfín de situaciones que nos han tocado vivir, como actualmente, al menos a mí, me está tocando vivir con algunas censuras, con algunas persecuciones y todo lo demás. Pero bueno, en su defecto, nosotros vamos a seguir poniéndole el pecho a las balas a partir de ese acompañamiento de profesionales, empresarios que nos acompañan para poder sobrevivir, ¿no? Para sostenernos en esto que nos gusta tanto, porque como siempre les digo, ¿no? No hay mejor cosa, no hay mejor laburo el que se hace cuando uno ama lo que verdaderamente hace, ¿no? Bueno, un sinfín de veces me ha tocado hacer capillas periodísticas, hasta hace muy poco, ¿no? El único que me quedo, porque normalmente me quedo casi hasta las 2 de la tarde en el centro de la ciudad, y normalmente a veces logro algunas noticias, algunas circunstancias que indudablemente llegan antes que otros, ¿no? Así que bueno, pero ya como les dije, a mí a esta altura de vida no me interesa la primicia, no me interesa absolutamente nada que tenga que ver particularmente con el riesgo propio y de la familia, ¿no? Así que vamos a transitar la tarea de la comunicación hasta que Dios nos lo permita, y cuando yo también lo decida, porque de última el otro día les adelantaba que estaba fríamente calculando la posibilidad, o pensando la posibilidad de dar un pasito al costado, más bien en esto, ¿no? De la información. De última, me encantaría, por ejemplo, ofrecerles esta franja horaria con un programa musical, con una entrevista los días viernes, pero no de política, nada, sino de la cultura, del deporte, de las cosas mundanas, conversar con Martín, que el otro día le dije que se prenda para que los viernes, al menos un viernes al mes, se siente acá conmigo y hablemos de dentro de la psicología, qué interpretación le podemos dar como sociedad a tales o cuales determinados situaciones que nos tocan vivir como comunidad, como sociedad. Así que esto es lo que vamos a empezar a transitar muy pronto, con esa posibilidad. Así que, y aparte, no me pesa ninguna otra historia de vender ballenita, de salir a hacer algún otro tipo de laburo, que indudablemente, casualmente hoy en la madrugada pensaba, ¿no? De aquella historia que siempre me ligó a la comunicación. Cuando mi viejo me ofreció
el reparto del diario de los suscriptores. Todos los changos que lo hacían siempre le fallaban los sábados, los domingos o particularmente los lunes, porque el diario es de lunes a lunes. No llegaban porque iban al baile, por esto, por aquello. Entonces un día mi viejo se cansó porque él tenía compromiso con los suscriptores del diario, y me ofreció. Yo tenía, empezaba la secundaria, apenas 13 años recién cumplido, y me dice mi viejo, ¿querés hacer el laburo? Todo lo que te corresponde en materia de ganancia es absolutamente tuyo. Así que bueno, de hecho ahí comenzó mi tarea de hacer mi propia plata, y de pronto está ligado con esto, porque dejar el diario también era dejar y llevar adelante de alguna manera la comunicación, las noticias y todo lo demás. Así que por un buen par de años lo hice, llevando en un principio apenas 30 diarios y terminé llevando en mi bicicleta más de 100 diarios, porque el recorrido que hacía, el recorrido que hacía todos los días, domingo y lunes, normalmente gente que no era suscriptora me veía pasar por las calles determinadas y me compraba el diario. Así que empecé a sumar 10, 20, 30, 40, al último llevé esos días claves de venta del diario, más de 100 diarios, obviamente me resultaba una ganancia tremenda, hermosa. Bueno, mi vieja me administraba la plata, que de hecho me permitió, bueno, comprarme una bici cromada espectacular, una que no existía en Chilecito, que Don Morales, Chicho Morales, de Bicicletería Morales, fui un día, le pedí que me armara una bici de toda cromada. Donde, bueno, me preguntó, dice, ¿dónde va a sacar la plata? ¿Va a venir a hablar tu papá? No, yo tengo la plata. ¿Cuánto vale? ¿Qué sé yo? Me haya dicho, ponele 500 lucas. Bueno, yo le doy 200.000 de entrega y el resto cuando me la termine. Así que bueno, no podía creer. Bueno, mi vieja obviamente fue, puso también la cara para que Don Morales definitivamente crea en esta historia, que yo, un pibe de 14 años, 13 años en Chirola, estaba haciendo un trato de plata, y de dónde la sacaba, ¿no? Así que bueno, eso era un poco el arte de monear, ¿no? Con de andar en la bici cromada, por todos lados, que me la miraban. Bueno, las chicas, era como tener una moto ahora. Bueno, y de hecho que esa bici terminó en manos de querido y recordado Chevita. Para los que peinan canas se deben acordar de Chevita, este chango Nicolás Brizuela, Sebastián Nicolás se llamaba Brizuela, que se crió en la finca de mi tío Lucho y después se sumó al staff de trabajadores de Carby. Bueno, y por supuesto Chevita, a quien yo le delegué el reparto del diario, porque indudablemente ya estaba descuidando el estudio, estaba descuidando un montón de cosas, pero me estaba gustando la plata. Así que, bueno, un día, no me acuerdo, fue en el 78, por ahí, mi viejo compra un auto cero kilómetro, y yo dejé la bici en la puerta, de la Galería Victoria, donde allí estaba la agencia del diario. Mi viejo me dice, vamos hasta la esquina, el YPF, ahí al lado estaba la concesionaria de Renault, de Humberto Guaidá. Así que bueno, me dice, vamos. Yo, sin saber qué íbamos a hacer, nos hemos ido caminando, yo acompañándolo a mi viejo, y bueno, entramos al salón, había un Torino rojo ahí, Gran Routier, cero kilómetros. Bueno, yo lo miraba mientras mi viejo estaba conversando ahí con la gente, que no me acuerdo quiénes eran, los que estaban en el escritorio. Bueno, aparentemente en ese momento le estaban dando la llave, todas las cosas, y salimos andando en el Torino. Yo me quería morir, ¿no? Pero bueno, de ahí salimos entusiasmados a una vuelta a buscarla a mi vieja, a mis hermanos y todo lo más, y la bici la dejé en la puerta de la galería, a la bici de Chevita, que se la había pedido prestado porque yo tenía la bici, las gomas payas. Entonces cuando voy, me acuerdo, la bici, rajamos a la galería a buscarla, la habían robado. Así que obviamente mi bici cromada debió pasar a manos del querido y recordado Chevita, porque
Bueno, no, él estaba desconsolado, no por el valor económico de la bici, que era una bici semicarrera, ¿no? Tenía cambios y todo lo más, sino tenía un valor sentimental tremendo. Esa bici se la regaló cuando cumplió, no sé, 18, 20 años en Chevita, mi tío Lucho. Él la

estar el listado de todos quienes han pasado, y seguramente me olvidé de alguno, quienes han pasado como operadores, productores, telefonistas. Mi viejo, al inicio mismo en la radio, cuando nos empezó a ir bien, a ocupar el primer lugar, obviamente teníamos, no sé, 50 anunciantes, y eso permitía que pudiésemos tener todo lo que mi viejo soñaba y quería: telefonista, productor, operador auxiliar, tres locutores para cada programa. Bueno, realmente era un mundo de gente que realmente pasaba por frontera. Y uno de los hechos primordiales y fundamentales ha sido la Radio Frontera, Radio Escuela, donde un montón de los chicos que hoy, o los changos ya grandotes que hoy, y algunas chicas que hoy hacen de su vida la comunicación social, como locutores, operadores, productores, periodistas, han pasado por Radio Frontera haciendo sus primeras armas. Y esto es absolutamente válido y nos hace sentir tremendamente orgullosos, porque para el día del periodista, para el día de, no sé, algún lugar de donde nos congregamos todos, no falta alguien que hace uso de la palabra y recuerda que hizo sus primeras armas siendo y pasando por Radio Frontera. Así que bueno, hemos tenido un sinfín de gente que ha podido aprender, ha podido laburar, y luego, después de la mejor oferta económica que se daba en el momento y que estaba de moda eso, ¿no?, de que nosotros hacíamos o empoderaban algunos nombres de hombres y mujeres que trabajaban en nuestra radio, y algún interés político siempre nos lo burlaban. Es decir, estaba Rolando Silva con Nancy, no sé quién más, bueno, no me acuerdo quiénes estaban ahí. Entonces ya vino Rejal, que le puso la radio para el hermano. No le gustaba que nosotros lo critiquemos, y puso la radio El Sol, esa que duró 2 minutos y vaya a saber a dónde ha ido a parar. Bueno, ahí nomás, le ofreció no sé qué, el oro y el moro a Rolando. Obviamente dijo: me voy a laburar porque hay mejor oferta. Por supuesto que lo haré bien. Y así sucesivamente, un equipo espectacular que hemos tenido muchos años: Flaco Godoy, la Nancy, bueno, y no me acuerdo quiénes otros. Bueno, también llega no sé quién al poder, viene el Teddy, los a palabra, el Dani Páez estaba de operador, los a palabra, pum, se lo debe, y se lo, ellos dicen: nos vamos. Lo único malo que han tenido, que nos dejaban colgado en medio del ciclo. Por ejemplo, se los hablaban en septiembre, ahí se nos colgaban y se iban. No han tenido la diferencia de por ejemplo decir: bueno, acepto la propuesta económica, pero a partir de diciembre. En diciembre se terminan todos los ciclos y de pronto allí comienza un nuevo año para todos, y en este caso para quienes lo quisieran hacer, ¿no? En otro medio, en otro lado. Así que bueno, siempre hubieron intereses del tipo político. Mirá lo que nos pasó con el Canal 11. Nunca estando Beder como ministro coordinador, como jefe de gabinete y toda su historia, le hemos rogado que nos incluya en la grilla de Supercanal, al Canal 11, estábamos teniendo un éxito manifiesto, pero que lamentablemente no salíamos en el cable, y muy poca gente tenía todavía la antena para vernos por aire. De hecho, que recuerdo que Coco Yaya, que en paz descanse, me decía que había tenido que hacer un pedido de antenas de las que se tomaba la televisión por aire, porque muchísima gente quería vernos, la oferta periodística que hacíamos con una changada, con un equipo tremendo, el que habíamos armado de la mano de Guillermo Gaitán, de Polito en la parte técnica, Polito que también oficiaba de operador, estaba Horacio, Luis Fajardo, yo,
no me acuerdo quiénes más. Bueno, éramos un grupo realmente muy interesante, que le poníamos mucho empeño, muchas ganas, y que indudablemente íbamos de frente, manteca, como lo hacemos siempre, con la crítica, cuando había que criticar y resaltar cuando había que

resaltar. Pero bueno, indudablemente en ese gobierno también Fernando Rejal, dueño del poder de Chilecito, ese equipo nos lo habían facilitado la gente de la mutual de Amebaplar, que la gente del Banco Rioja, que era la repetidora que nosotros veíamos Canal 12. Bueno, los chicos estos nos ofrecieron la posibilidad de poner al aire un canal de noticias y de otras cosas, que bueno, los viernes había el resumen de la semana, lo hacía Luis Fajardo, bueno, y después de eso venía una comilona, nos íbamos para el Tierno a comer un lomito, tomando un fernet, qué sé yo, pero siempre o hacíamos algo ahí en la casa de mis viejos para festejar el fin de semana con gran éxito. Y bueno, llegó Rejal, no le gustó que le criticáramos, qué sé yo, le dijo a los changos de Amaplar que rescaten el equipo, y que bueno, de muy mala onda la gente de la Amaplar nos mintió que lo querían ajustar, lo querían reparar y era para quitárnoslo, y se lo llevaron, nunca más nos entregaron. Así que bueno, entre Beder y Rejal nunca nos han dejado llegar, digamos, a concretar este deseo de estar dentro de la grilla de la oferta de televisión por cable, por ejemplo. Así que bueno, hemos tenido que abandonar ese proyecto, pero con la precariedad que teníamos, aún así lo hacíamos de mejor, de excelencia, si se quiere. Pero bueno, son los avatares de la vida, ¿qué va a ser? Esto tiene que ver con parte de los 34 años de frontera, y el estudio del canal lo hemos hecho en otra partecita de la radio para poder laburar cómodamente con algún equipamiento que teníamos en la radio, otras cosas que había aportado Guillermo Gaitán, la experiencia de Polito también, que había estado en Canal 5 mucho tiempo, bueno, y un montón de cosas que nos ha permitido mira, el otro día me puse a ver los archivos de las notas que hicimos, qué bueno, cuánto me gustaría tener, que yo creo, no sé, tengo que ver de qué manera técnicamente puedo subir esos cassettes, son VHS, ¿no? Todo lo que hemos hecho durante tanto tiempo, siempre remándola en contra de la marea. Fíjate vos, en aquel tiempo, cuando nos censuraron y nos cortaron la pauta oficial del gobierno provincial, a partir de que Bienvenido Martínez, que también, que en paz descanse, diputado provincial en ese entonces, había cuestionado fuertemente que porque recientemente se había puesto en vigencia la ley del compra riojano y el gobierno licitó la compra de 6 tractores que no lo compraron en Chilecito, lo compraron en la provincia de Córdoba, no lo compraron en La Rioja, sino en la provincia de Córdoba, y donde Bienvenido Martínez cuestionó fuertemente ese negocio que ha favorecido al gobernador Massa en ese entonces, a tal punto que él le decía el negocio Massa y Ferguson, la marca es Massa y Ferguson, él le decía Massa y Ferguson, se llevaron la cometa, qué sé yo. Bueno, a partir de lo dicho por Bienvenido Martínez, inmediatamente me acuerdo del Flaco Bernedo, estaba como titular de la cartera de la Secretaría de Comunicación Pública, bueno, nos llamó y obviamente conociéndonos, nos dijo, Chango, con mucho tristeza le tengo que decir que me dieron orden de cortar la pauta con ustedes por tener una voz, crítica sobre el gobierno. Así que bueno, me acuerdo, todavía vivía mi viejo, ¿no? Cuando le contamos, mi viejo le dice, no le saquen el cambio, hasta luego, vamos a ver cómo sobrevivimos. Y de hecho que hemos sobrevivido sin la pauta. Como por ejemplo ahora, ¿no? Esta persecución del lado de la municipalidad, en todo sentido, y bueno, y sin embargo, acá estamos, subsistiendo por estos 34 años y por todos los que seguramente se vendrán en adelante. Así que bueno, este es un poco la historia, y cuánto más me gustaría que conversar y contarles mucho más cosas de que tienen que ver con la historia misma de Frontera, ¿no? El otro día Horacio contaba, cuando casualmente lo destituyeron a Massa, eso se había convertido en una especie de tierra de nadie, las calles del centro de La Rioja, cuando los masistas que no han invertido, me hacía acordar Silvia Gaitán, que le dijeron que no había que invertir más plata.